0: fue toda la mentalidad y la falta de empuje. Usted veía a Oliver Kahn y usted decía, no, cuidado, este me hace el gol él solo. Pero esta selección alemana se ve blandita, blandita, Andrés, la verdad, blandita. Incluso cuando le anulan el gol, no, no inspira miedo la personalidad.
1: Es verdad. Ahora, Mario, el tema es, digamos, también el siguiente. ¿Qué está pasando en general con las selecciones en la Copa del Mundo? Primero, es un tema de calendario, porque, a ver, es la copa que tenemos, son más equipos, pero da también la sensación de que se recorre mucho camino en esta Copa del Mundo. Y al fin y al cabo, quedarse en 16avos es como no haber hecho nada, pero ya hay un camino, ya son 4 partidos.
2: Sí, hoy lo mencionaba Javier Aguirre en su conferencia de prensa previo al juego contra Ecuador, que antes, o sea, el cuarto juego ganarlo ya te colocaba, bueno, en su época en el Mundial del 86 te colocaba en cuartos de final, ¿no? Y era una victoria más y estar entre los 4 mejores del mundo. Y ahorita sí, el camino es bastante extenso, pero eso no, digamos, sí no debería de quitarle mérito a selecciones como las grandes potencias, Alemania, Francia, de que siguen dando esos pasitos, ¿no? Por más chiquitos que sean, y pasos agigantados también como el de Uruguay. Y nada más ahí rapidito mencionarle a Diego que no nos excluya, no excluya a México, ¿eh? Acá también nos ponemos bastante contentos con los triunfos sudamericanos. Acá Colombia se recibió como nunca y los queremos
0: De verdad.
2: muchísimo. Se les cobijó, sí. Y antes de que llegara, digo, les mencionaba que estoy en el Centro de Medios en la Ciudad de México. Festejamos los goles, de Paraguay. Nos pusimos de pie a ver las pantallas. Y sí, eso, yo estoy diciendo que sí, yo un poquito de hermandad entre los mexicanos y los equipos sudamericanos.
1: Mario,
2: Mario,
1: por
2: Mario.
1: favor, dele unas
2: Sí.
1: palabras a México y a Ecuador que se van a enfrentar
2: Por
1: mañana a las 8
2: favor.
1: de la noche y otras palabras porque esperábamos una llave Francia-Alemania. Y puede ser Suecia, Paraguay.
3: Efectivamente, cuando uno veía ese lado del cuadro, uno veía siguiente ronda, octavos de final, se aproxima un Francia-Alemania, partidazo por historia de ambos. Bueno, ya Paraguay rompió esa historia y hay que ver si Francia puede responder al favoritismo. Y bueno, a los mexicanos acá en Chile los queremos un montón, siempre los futbolistas chilenos fueron muy bien recibidos ahí en México. Tenemos algunos notables colegas comentaristas también, como el gran Fabián Stay, ídolo del Toluca. Y bueno, a mí me pasa lo siguiente, que me tocó estar en el Mundial de Qatar y ahí compartí con varios muy buenos amigos de Radio Caracol en Colombia que se portaron extraordinariamente bien, pero ¿sabes qué? Cuando empezaron a caer los equipos latinoamericanos, cuando salió Brasil, cuando salió México, cuando salió Ecuador, uno sentía que no había el mismo sabor, el mismo ambiente en los estadios previo a los partidos y después de los partidos. Y era muy triste cuando ya no estaban los equipos latinos. Por eso yo dije, ya, nos queda Argentina y vamos con Argentina hasta el final y terminó levantando la Copa del Mundo. Pero claro, así, lo único lamentable es que vamos a tener que dejar a uno fuera, o es México o es Ecuador, pero bueno, aseguramos un latino en la siguiente ronda, así es que acá en Chile, insisto, lo vemos con sana envidia. Y ¿sabes qué? Quiero agregar una cosita de Paraguay. Cuando agarra el faro el equipo paraguayo, en las clasificatorias estaba exactamente igual que Chile, bien abajo en la tabla, con los mismos 5 puntos. Y resulta que Alfaro recuperó a Paraguay, lo hizo jugar como Paraguay jugó siempre en su historia, lo vimos hoy, y Chile se fue quedando, se fue quedando, se fue quedando, y hoy miramos por tercer mundial consecutivo esto por la televisión, lo escuchamos por la radio, así es que mérito de Alfaro tiene. Lo respeto mucho a Chilaver, pero hay que respetar a Alfaro por lo que hizo para llevar a Paraguay hasta aquí, y ni hablar por lo que hizo hoy frente a Alemania.
1: Señores, me quedan 3 minutos de programa para que hablemos de la selección de Japón. Arranco con Mario. Dele unas palabras para Japón porque es uno de los equipos que duele no ver más en competición, siendo uno de los mejores sin duda alguna.
2: Era un gran animador, pero creo que Japón estaba sentenciado en su grupo. Si avanzaba primero, era Marruecos. Si avanzaba segundo, era Brasil. Si avanzaba tercero, era Francia. O sea, estaba maldito el camino de Japón, así como decimos que está facilísimo el camino de Argentina, que después puede ser Australia o Egipto y hasta semifinales puede ser Colombia, ojalá así sea. Lo tiene muy complicado, pero fue un gran animador. Sus aficionados igual lo hicieron muy bien en las gradas, tanto en su visita a México como en Estados Unidos. Se le va a extrañar porque no tenía tanto respeto por el rival y le jugaba al tú por tú.
1: Lucho.
0: Futbolísticamente, Andrés, bien ido Japón, la verdad.
1: No,
0: Brasil.
1: hoy, pero jugó muy bien. Contra Países Bajos jugó muy bien. La fase de grupos la encaró
0: Sí,
1: muy
0: contra
1: bien.
0: Países Bajos jugó bien, tampoco lo superó, y contra Suecia jugó bien, pero tampoco lo superó. O sea, no, para mí yo no estoy acá derramando lágrimas porque vimos sale el mejor
1: Para mí
0: equipo de la
1: sí lo
0: Copa del
1: superó a
0: Mundo.
1: los dos.
0: Para mí no, para mí no. Creo que incluso el Japón de la Copa Mundial pasada es mejor que este Japón del que vimos en esta Copa del Mundo. Creo que no hay una progresión una evolución positiva. Sigue siendo un equipo muy competitivo, muy bueno. Pero pues esperábamos un poquito de Japón y de los equipos asiáticos, que ya salieron todos, y si no estoy mal, que dieran un salto de calidad y no lo dieron en esta Copa del Mundo.
1: Igual, Diego, si hubiese seguido Japón en competición, pues era un palazo porque estaríamos hablando de que Brasil se fue.
3: No, y ha sido un palazo para Brasil, también para Carlo Ancelotti, con todo el currículum y el palmarés que tiene y la experiencia, pero Brasil lo supo dar vuelta muy bien en el segundo tiempo, lo salió a apretar al conjunto japonés, convirtió al arquero Suzuki en una gran figura, en un mundial de arqueros, ¿eh? Me quedo con Suzuki y un par de figuras más, lo lamento por Japón, pero claro, los supercampeones tenían una cancha de 9 kilómetros para hacer, y tenían 5 días para hacer un gol, los japoneses tenían solo 90 minutos, no lo lograron, y bien por Brasil que sigue avanzando, pero es una liga que progresa, es un fútbol que progresa, los primeros mundiales estaban acá afuera y el resto todos de la liga local, hoy están todos en el extranjero, son competitivos, pero les falta todavía para dar ese gran salto.
1: Muy bien, señores, ha pasado una edición más de AS Mundial. 16 años después, Paraguay volvió a avanzar a una fase eliminatoria de Copa del Mundo ganando en penaltis. Mañana nos reencontramos a las 12 del día, Costa de Marfil, Noruega, a 1 hora de Colombia, Francia, Suecia a las 4 y a las 8 de la noche, México ante la selección de Ecuador. Gracias a Mario, a Luis Alejandro Restrepo y a Diego Sáez. Ha pasado AS Mundial. Nos reencontramos. Chao, chao.

0: 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En Caracol Radio son las
1: 7:11.
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0: Hola, hola, bienvenidos a esto que es All Sports, noche del lunes 29 de julio, lunes festivo en Colombia, y aquí estamos para traerles las últimas noticias y los últimos acontecimientos de los otros deportes. Más allá del fútbol, lo que ha pasado este fin de semana, que ha dejado cosas muy interesantes. Una pequeña pausa en el Mundial en este momento, nuestra ruta mundial de AS. Eso sí, previo a las 8 de la noche al juego de Países Bajos, que va a estar muy interesante contra Marruecos y que además haremos streameando a los que se quedan en el canal de YouTube con nosotros, reaccionando en vivo a ese partido. Gracias a todos los que nos acompañan, a los que están conectados en nuestro canal de YouTube, AS Colombia. Por ahí está 2234 Gug, también veo a Midnight Glitch Drums, gracias por estar ahí. A todos, bienvenidos esta noche, recuerden saludar, ahí en el chat vamos a estar pendientes de ustedes. Y obviamente los que nos escuchan en la radio de regreso a casa luego de un fin de semana largo de puente festivo, muchos entrando a la ciudad a la cual ustedes pertenezcan, algunos entrando a Bogotá, nos escuchan ahí en 690 AM, otros los que están regresando a Medellín, los que están regresando a Cali, a Bucaramanga, bueno, ahí estamos con ustedes en ese regreso al hogar luego de un fin de semana larguito. Soy Juan Camilo Ortiz, les doy la bienvenida a todos y estoy con Juanito Aparicio. ¿Qué pasa, Juan?
1: ¿Qué pasa, Negrito?
0: Ah, pero no estoy con Juan.
1: Buenas, buenas.
0: A ver, no, todavía no está Juan.
2: ¿Qué pasa, Negrito?
0: Muy dormido ese rapito, hermano. No, llegó muy dormido, papá.
2: Pues, Negrito.
0: ¿Qué pasa, Juanito?
2: Bien, Negrito, todo bien. Llegamos hoy lunes festivo después de un fin de semana cargado de otros deportes, además del Mundial, obviamente. Pues tuvimos la pelea de Blair, no tuvimos el resultado que esperábamos, ya les contaré bien qué pasó. Y nada, Negrito, también carrerón de David Alonso, muy buena carrera de Sebas Montoya, por lo menos en el sprint. Ya les contaremos bien qué pasó en todos nuestros deportes a motor y en los deportes que tuvimos este fin de semana.
0: De acuerdo, la NBA que viene con muchas noticias hoy, movimientos, vamos a hacer también un pequeño conteo de lo que pasó en el draft de la NBA, quiénes fueron los ganadores, los perdedores de esa elección de los nuevos jugadores para la Liga de Baloncesto de los Estados Unidos. El tenis que empezó con Wimbledon y empezó con pie derecho para un colombiano, con pie izquierdo para una colombiana, ya vamos a hablarlo, eso y mucho más. Pero primero, a esta hora tenemos acción en vivo, Juanito, en las grandes ligas.
2: Sí, señor, Negrito, a esta hora las medias blancas empatan 2-2 contra Orioles de Baltimore, Piratas de Pittsburgh en un partidazo contra Phillies de Filadelfia le están ganando 8-5 a los Phillies. También los Blue Jays, el actual subcampeón de las grandes ligas, ganándole 1-0 a los Mets de Nueva York en la parte baja de la quinta entrada. Los Rangers de Texas ganándole 1-0 a Guardianes de Cleveland en la parte baja también de la quinta entrada. Los Red Sox de Boston ganándole 6-1 a Nacionales de Washington en la parte baja de la cuarta entrada. Tigres de Detroit pasándole por encima a los Yankees. Pasándole por encima a los Yankees 7-0 apenas en la parte alta de la cuarta entrada. Llevan 4 entradas y ya los Tigres pasándole durísimo a los Yankees de Nueva York. También los Reds, los Rojos de Cincinnati ganándole 1-0 a Cerveceros de Milwaukee en la parte baja de la segunda entrada. Y los Padres empatando 0-0 contra Cachorros de Chicago en la parte baja de la primera entrada, Negrito.
0: Perfecto, eso con lo que tenemos en vivo. Es hora de subirnos al podio, Rafita.
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0: Bueno, vamos a hablar de tres eventos y tres deportistas importantes del día o del fin de semana. Y yo empiezo. Con Nicolás Mejía, el tenista colombiano en Wimbledon, que hoy empezó con pie derecho, venció al paraguayo Daniel Vallejo en 4 sets. El primer set lo perdió 6-4 con el paraguayo y luego Nicolás se encendió y terminó jugando un partido muy duro. No fue fácil, fue bien complicado, pero la tenacidad de Nicolás terminó sobreponiéndose sobre Daniel Vallejo, el paraguayo, y ganando. Entonces el primero lo perdió 6-4, luego fue todos los tres siguientes para Nicolás, 6-4, 7-5 y 7-6, con un último set bastante largo, donde el paraguayo se rendía, no quería perder y se aferraba a una esperanza, pero al final lo que Nicolás Mejía lo termina eliminando. Entonces avanza el señor Nicolás Mejía a segunda ronda del torneo de Wimbledon, uno de los más importantes del año en el mundo del tenis. Por el otro lado, hay que decirlo, de una vez lo reseñamos, en el lado femenino teníamos solamente a Emiliana Arango y hoy perdió con Anastasia Gazanova, con la rusa, 6-3, 6-1 perdió Emiliana Arango, que se despide rápidamente de Wimbledon. Pero bueno, lo de Nicolás Mejía es muy importante. ¿Qué más tenemos en el segundo puesto, Juanito?
2: Negrito, en el segundo puesto, siguiendo en esta temporada baja de la NFL, te tengo noticias de Brandon Ayuk, receptor de los 49ers de San Francisco, porque dijo que si el equipo rescinde su contrato, iría a los Comandantes de Washington. Oh. Entonces Brandon Ayuk está a la espera de que los 49ers acaben con su contrato para que pueda irse a otro equipo, y él mismo lo dijo, sus palabras, que se iría para los Comandantes de Washington. La situación actual de Ayuk con los 49ers no es buena en cuanto a temas de relación con el equipo, porque él no juega desde octubre del 2024, cuando sufrió una lesión de la rodilla, y el mismo gerente general del equipo, John Lynch, dijo que no espera que Ayuk vuelva a jugar con los 49ers, pero aún así no ha hecho nada con el contrato y no se sabe aún nada del futuro de Ayuk. Uh-huh. En las redes del receptor escribió: díganles a esos chicos que me despidan hoy y mañana firmaré con los Commanders. Entonces Ayuk ya cansado de estar en los 49ers buscando una opción para salir, pero pues parece que el equipo de San Francisco no tiene ningún afán en cortar el contrato que tienen y que Ayuk vaya a buscar un nuevo equipo. Entonces por el momento estamos a la espera de qué pasará con el futuro, pero Ayuk ya lo dijo, sus propias palabras, que se quiere ir del equipo, que está esperando para poder llegar al equipo de Washington, y donde llegue Ayuk a ese equipo negrito. Uh-huh. Con todo lo que ha firmado, con lo bien que se ha reforzado los Commanders, creo que es un arma importantísima para Jaden Daniels. Obviamente también dependerá del estado de salud de Brandon Ayuk, pero si está sano es un muy buen receptor y son más armas para Jaden Daniels, así que pilas también con los Commanders en esta temporada de la NFL.
0: Perfecto, y en la primera casilla nos encontramos con el puesto tal vez más importante del fin de semana, y es nuestros atletas que estuvieron representando a Colombia en el Campeonato Panamericano de Atletismo en Medellín. Epa. Donde lograron 4 medallas de oro, 5 de plata y 11 de bronce. Una locura los atletas colombianos este fin de semana, con una representación espectacular, un trabajo muy serio. Unos atletas que se están preparando muy bien y además que le apuntan a los Juegos Olímpicos, y que entre algunos nombres, por ejemplo, está María Isabel Arboleda, que en el salto alto logró la medalla de plata con una marca de 1.84 metros, seguida de la compatriota, o sea, de la otra colombiana, Helen Tenorio, con 1.81 metros. Muy buen trabajo también de Frank Durán, que logró un bronce en los 3.000 metros con obstáculos. El equipo femenino también de 400 metros por vallas y posta ganaron también en el relevo 4x400, ganaron medalla de oro. Mejor dicho, lo que hubo fue baño en oro total, Juanito, este fin de semana en el atletismo. Y me encanta porque no es, o sea, sí hemos tenido en el pasado grandes atletas, pero que haya una explosión de tantos al tiempo ganando oros es muy interesante y lo hace a uno soñar, ¿no?
2: Y tan cerquita de los Olímpicos. Exacto. Que estén demostrando este nivel los atletas colombianos.
0: Exacto. Ronald Longa, que sí, viene siendo importante, que ganó 100 metros, ¿no? También, o sea, es una locura lo que está pasando con nuestros atletas, así que para ellos un fuerte abrazo, un aplauso gigante esta noche y un agradecimiento por ese sacrificio y ese trabajo que han hecho muy serio, muy profesional, para ser los ganadores de estos panamericanos que se jugaron de atletismo en Medellín. ¡Vámonos a Pits de una vez!
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0: empiezan a juntarse, ¿no? La comodidad de la moto funcionando, el equipo que lo rodea, la confianza de él mismo en su talento y en su moto, pues hace que pasen cosas como esta. Y ojito, esto lo dijimos en Moto 3, ojito, porque cuando David Alonso se enciende, cuando David Alonso entra en un modo zen, que ya es él, uno con la moto, se conecta él con su moto y es una sola persona o una sola máquina, como usted quiera verlo. Me inclino más por la máquina porque, como él lo dice, Iceman, ¿no? Ese final de la carrera donde gana en la última curva luego de haberle tendido la trampa a Manuel González, que cayó perfecto en la trampa, ya vamos a explicar por qué, pues se lleva una victoria espectacular. Y cuando David Alonso está así, que es el primero en prácticas, logra pole position y gana la carrera, ténganse, porque de aquí en adelante se convierte en Thanos, ¿sí? El del universo cinematográfico de Marvel, y hace así con los deditos y soy inevitable. Y chasquea los dedos, sí, y gana las carreras. Y empieza a dominar a su antojo a toda la parrilla y los demás pilotos empiezan a desmotivarse porque, pero yo para qué voy a ir allá si va a ganar David Alonso otra vez. Pero va a ganar David otra vez. Y así empiezan a verlo. Así que ténganse, porque son dos fines de semana consecutivos con pole position, un segundo puesto y un primer puesto. Y ya cuando se ve así, en esa forma, David Alonso, es muy probable que se venga una cascada de triunfos y victorias. Y por qué no, sumar muchos puntos en campeonato y acercarse a Manuel González, el líder. Es una locura lo del fin de semana de David. Pero bueno, hablemos de la carrera. Partía primero, la largada no estuvo buena. Perdió posiciones, dos en esa largada. Y luego lo que hizo fue cuidar moto, cuidar neumáticos y empezar a prepararse para el ataque a la parte final de la carrera. Uh-huh. Se mantuvo ahí peleando cerca a los de la punta. Y ya cuando tuvo la moto dijo, listo, es momento, empezó a ir hacia adelante, los empezó a pasar, pasadones que se hizo espectaculares. Y luego ya estaba primero. Y Manuel González, Manu Gas, que venía de atrás hacia adelante, lo logra pasar llegando al final de la carrera. Luego empieza el análisis de David, que ahí es donde viene el Iceman, como se dice él a él mismo, ¿no? A calcular. Mientras que está a 280 kilómetros por hora encima de esa moto, acostándose de un lado a otro sobre la moto, viendo. Entonces, pero eso es el cuerpo, pero el cerebro de él, modo zen. Y empieza a analizar, ok, aquí este man está abriendo un poquito la puerta por este lado, ok, la siguiente. Y va con música clásica en su cerebro, totalmente tranquilo. Uh-huh. Empezó, se dio cuenta de dónde lo podía pasar, faltando dos curvas para llegar a la recta principal, dijo, en la penúltima vuelta me le voy a tirar por dentro, lo voy a pasar. Él me va a responder el sobrepaso porque va a salir mejor pisado y él ya lo tenía, eso calculado, y lo voy a dejar pasar, no le voy a poner resistencia. ¿Para qué? Para que en la última vuelta él ya sepa que yo le avisé que ese es el sitio donde lo voy a pasar. Entonces, cuando lleguemos a ese sector, él se va a tirar a cubrir la parte interna por donde lo pasé en la vuelta anterior, ¿no? Pero cuando él haga eso, yo le habré tendido la trampa porque yo voy a ir por afuera. Uh-huh. Él va a esperar que yo llegue por dentro, me va a cerrar el paso y no se va a dar cuenta que voy a pasar por el lado izquierdo, por el lado externo de la curva. Y así lo hizo. Y efectivamente se sorprendió Manuel, o sea, se tiró a la parte interior y cuando volteó a mirar estaba pasando por el lado David Alonso. Trató de componerse, pero salió ya mal pisado. Eso sí fue al límite porque casi se sale también David, porque por ahí, por esa parte externa era difícil pasar. Salió mejor pisado Manu Gas y por eso al final pasa en la meta y gana por menos de una llanta David Alonso.
1: Ganó por 24 milésimas, o sea, no es por nada.
0: Fue espectacular, un juego de ajedrez sobre una moto, calculando perfectamente cómo y cuándo hacer los movimientos. Un manejo increíble el que hizo David Alonso este fin de semana, recordando que ya es campeón del mundo de Moto3 y que anuncia sigue siendo de los favoritos en esta temporada en Moto2. Fue maravilloso.
1: Yo creo que también, como perdió, entre comillas, pues como quedó segundo en la anterior carrera contra Iván Ortola, Yo creo que también David Alonso aprendió. Uh-huh. Y se dio cuenta de, en esa carrera quedó segundo porque Ortola tenía mejores neumáticos que David. Uh-huh. Y lo mismo, en la última curva lo pasan y queda segundo. Yo creo que ahí David también entendió la forma en la que puede pasar a sus competidores, a sus rivales, uh-huh. y fue lo que hizo contra Manu Gas en esta carrera. Él mismo se dio cuenta que si logra mantener bien esos neumáticos para la última vuelta, las dos últimas vueltas, uh-huh. y pueda exprimir al fondo,

0: a toda la moto, pues tiene más oportunidades, primero, si hay algún error, pues de corregir el error, y segundo, para poder atacar a sus rivales, y fue lo que hizo. Entonces, con esas llantas que todavía tenía, con esos neumáticos que todavía estaban bien, atacó, además pues de cómo programó, entre comillas, a Manu Gas para que lo defendiera por un lado y él se metiera por el otro, igual tenía la moto para hacerlo, porque si hubiera tenido igual neumáticos desgastados, como fue contra Ortolá en el Gran Premio de Chequia, pues seguramente no hubiera podido hacer ese adelantamiento que hizo tan espectacular y quedarse con su primera victoria de la temporada.
1: Fue gigante. Vamos a escuchar las palabras del niño a la gente y a los colegas de DAZN, que lo entrevistaron luego ahí, una reportera española de DAZN, hablando de su victoria. Así que escuchemos a David Alonso gracias a DAZN por las imágenes.
2: Me creería conseguir la victoria en Assen, pues lo has conseguido y como has querido marcarlo dando esa vuelta, enhorabuena.
3: No, muchas gracias, de verdad que no me lo creo. O sea, aquí en Assen, cada vez que hacía el travel, y este es mi cuarto año, digo, guau, qué guapo sería hacer esto. Desde el primer año lo pensé en dar tipo cuando estamos en la escuela ahí dando círculos, pero claro, estaba muy lejos. Aquí ya era mi peor circuito y quién me iba a decir de poder estar luchando por la victoria, que al final se ha podido conseguir, pero el caso es que estaba ahí luchando y cuando estás ahí tienes más posibilidades, y si se sale bien, bien, y si no, no. Pero la verdad que te tengo que agradecer a mucha gente, ¿no? que ha estado apoyándome al equipo, luego también la parte técnica, a Javi, mi fisio, Alberto, el médico, Miri, la enfermera, todo mi grupo médico, luego también mi familia, la gente que más me quiere, y bueno, en verdad no es solo mío.
1: Ahí está, el gran David Alonso. Saludos para Fernando Rojas, que dice un saludo, muchachos, excelente programa, gracias Fercho. Y a mi Dani hermosa, que también está ahí acompañándolos, gracias mi Dani. Bueno, gigante. Tenía enorme. Además en el overall homenaje a la Selección Colombia, tenía la Copa del Mundo pintada en el overall, en la parte interna de esta parte, del antebrazo, y en los botines también tenía la figura de la Copa del Mundo, habló de la Selección Colombia, que estaba orgulloso, que estaba feliz de lo que estaba haciendo la Selección Colombia, que él quería aportar un granito de arena a esa felicidad con una victoria, y lo hizo. Sí, lo hizo. Muy bien, David
0: Enorme,
1: Alonso.
0: David Alonso.
1: Gigante David Alonso. Bueno, vamos a ver cómo está en este momento la tabla de posiciones de Moto2, cómo queda el niño en este momento. Queda Manuel González primero con 185.5 puntos, claro, él quedó segundo, sigue extendiendo un poquito la ventaja. Segundo aparece Isan Guevara con 128 puntos, está a 57.5 de Manu. Tercero, el australiano Senna Agius, que quedó tercero en esta carrera, si no estoy mal. ¿Fue tercero él o ya no me acuerdo?
0: Sí, tercero.
1: Exacto. Entonces, tercero está Senna Agius con 123 puntos, a 62.5 de Manu. Y ascienden de una posición más, el gran David Alonso, ya es cuarto, el niño. 116 puntos, 69.5 de diferencia con Manu Gas. Ya tiene a nada el segundo puesto. Está 12 puntos del segundo puesto.
0: Y a 7 del tercero, Negrito.
1: Exacto.
0: Volando David Alonso.
1: Es una locura lo de David. Seguramente se va a meter segundo y de a poco le va a ir quitando puntos a Manu González y de pronto termina esto definiéndose a final de temporada.
0: ¿Cuántas carreras quedan?
1: Quedan como 7.
0: A ver. 1, 2, 3, 4, 5, 10, 12.
1: 12 carreras.
0: ¿No? 12 carreras, Negrito.
1: Tranquilos, papá, que viene David. ¡Viene el niño! Que se tengan, porque viene el niño. Muy bien, David Alonso. Tienen
0: 12, no.
1: ¿La próxima carrera es cuándo?
0: Del 10 al 12 de julio en Alemania, Negrito.
1: En Alemania, o sea, de este fin de semana en 8. Uh-huh. No, en 15. O sea, el que viene en 8. O sea, hoy en 12.
0: Sí. Pues, o sea, del sábado que viene en 8.
1: En 8 está la clasificación, exacto. Entonces, bien, bien, bien por David Alonso. Muy emocionados. Fue un buen fin de semana para...
0: Grande,
1: el
0: David.
1: Niño
0: todavía
1: colombiano.
0: Quedan carreras, confíen, ilusiónense.
1: Cantando el himno colombiano, la mamá colombiana cantando el himno con él, fue muy bonito todo. Bueno, rápidamente en MotoGP también tuvimos un fin de semana espectacular, muy emocionante. Alex Márquez se cayó otra vez en práctica, parece que se retiraba, al final decidió no retirarse y darle... Y se hizo un carrerón.
0: Se hizo un carrerón.
1: Se hizo un carrerón. Los Márquez son una locura. Alex, me pareció muy bonito cuando Alex se cae el viernes. Márquez iba justo delante de él y se dio cuenta y se queda mirando a ver si estaba bien. Sí, estaba bien. Y le empezó a pegar a la moto como con rabia de pues madre, se cayó mi hermanito otra vez. Y la frustración de no poder devolverse.
0: Sí, hacer la del Rayo McQueen en Cars.
1: Exacto, exacto. Echar para atrás, echar contra vida y ver cómo está el hermano. Pero fue muy buena carrera de Alex Márquez al final, que termina puntuando, termina metido adelante, top 5 en la quinta posición. Muy, muy bueno lo de Alex Márquez, que todavía está dolorido por todos los golpes que tiene, pero le está dando. Y la primera victoria del japonés Ayogura. Sorprende la primera victoria del japonés Ayogura. Y mucha gente pues está feliz porque es una muy buena persona. Todo el mundo dice en el paddock que es una belleza Ayogura. Entonces le hicieron mucha fuerza y mucha gente se puso feliz por él. Segundo, Raúl Fernández, compañero de AI del Track House. Tercero, Jorge Martín de Aprilia. Cuarto, Fabio Di Gian Antonio del equipo de Valentino Rossi. Y entonces quinto aparece Alex Márquez. Y Márquez, Marc, el hermano, séptimo, sigue sumando puntos, se sigue acercando. Se cayó Marco Besecchi, que es el líder del campeonato. Fin de semana dificilísimo para Marco Besecchi, para Peco Bañaya, que ya se anunció, se va entonces de Ducati el próximo año. ¿Cómo queda la tabla de posiciones en MotoGP? Vamos a verlo rápidamente. En MotoGP dice que ahora Jorge Martín pasó a su compañero de equipo Marco Besecchi. Ojo, Jorge Martín ya es campeón del mundo, podría repetir.
0: Y ya está pegadito todo eso. Uy, es que todos, hasta el octavo... Está pegadito esa
1: vaina. Está todo cerca. Pues decimos que el cuarto de Moto2, que es David, está a 67 puntos de Manu Gas. Y aquí hasta el octavo está a 63 puntos.
0: Está pegadito.
1: O sea, están todos peleando cerca. Entonces, bien por Jorge Martín, vamos a ver. Y Marc Márquez, calladito, ya está a 40 puntos. Cuando hace un mes estaba como a 80 puntos. O sea, ahí va Marc Márquez.
0: Ojo con Marc.
1: Viene Marc. Bueno, rápidamente, porque ya está conectado el gran Sebas, hay que hablar también de cómo le fue a Sebastián Montoya en la Fórmula 2 este fin de semana, el piloto colombiano que corre con los colores de la Selección Colombia, patrocinado por la Federación Colombiana de Fútbol, con ese overol amarillo hermoso, con el patrón de las mariposas amarillas que usa la camiseta de la selección, también lo está usando Sebastián, y los botines con la bandera colombiana. Estuvo representándonos en la Fórmula 2 este fin de semana en Austria. Buena clasificación, por fin otra vez un top 10 en clasificación, y además lo clavó donde era. Si no vas a quedar primero, entonces es buena estrategia, que eso lo hace mucho el paraguayo, Joshua Duerksen. Ese ha salido muchas veces de primero en la sprint porque siempre queda décimo. Esta vez quedó décimo en la clasificación Sebastián Montoya, y como hay carrera o parrilla invertida en la carrera de sprint, la cortica del sábado, entonces empezaba de primero Sebastián. Largó perfecto, sostuvo la primera posición hasta el final, cuando le pasó la de David Alonso hace 8 días. Hasta la última vuelta, cuando ya no tenía llantas. Ya se quedó sin neumáticos, y eso lo aprovechó el segundo, que era John Bennett, que lo venía atacando al final y ya sin tener cómo oponer resistencia, porque salía de todas las curvas patinando. Sebastián perdió la primera posición en la última vuelta y perdió la carrera. Pero... yo aquí prefiero ver el vaso medio lleno, como lo vi con David, y es un primer podio del año que se hacía mucha falta para la carrera de Sebastián, para él mismo ganar confianza, para ganar seguridad, para sentir que el trabajo que está haciendo concienzudo tiene recompensa, y eso lo sintió él. Fue muy buen segundo puesto. Entonces ganó esa carrera John Bennett, segundo Sebastián Montoya y tercero Rafa Villagómez.
0: Aquí confiamos que este buen resultado de Sebas sea para seguir subiendo.
1: Exacto.
0: O sea que así como David Alonso, que lleva 2 buenos fines de semana, que el siguiente fin de semana que haya Fórmula 2, igual Sebas esté sobre todo bien en quali, porque pues es lo que veníamos hablando, en la carrera siempre tiene buen ritmo, pero en quali le cuesta. Ya este fin de semana logró tener un gran resultado en quali, entonces esperemos que de aquí en adelante las quali sean igual. No podemos esperar que siempre quede en pole, pero pues, o bueno, o décimo en este caso, pero pues que sí quede dentro de las 10 primeras posiciones para el fin de semana, para que pueda tener bastantes oportunidades de llevarse un buen resultado en la carrera.
1: Claro, que siga manteniendo el nivel para clasificar, sobre todo porque vea que trae resultados positivos cuando clasifica bien.
0: Sí.
1: Y en la carrera principal, pues
0: bueno, ahí sí deja así.
1: Venía décimo, tenía con qué ir para adelante, pero un choque donde no tuvo nada que ver. Venía por fuera en la recta esta grandota que tiene una pequeña curva hacia la izquierda antes de llegar a la horquilla en Austria, que es la curva 3. Venía pasando a Rafa Villagómez se acercó a él a pasarlo por un lado. Él venía por la parte externa y se metió Joshua Duerksen, el paraguayo, por la izquierda y cerró al mexicano que estaba. Le hicieron un sándwich, mejor dicho.
0: Sí.
1: Y el mexicano termina golpeando a Sebastián y Sebastián salió de la pista y terminó por fuera de la carrera y no pudo competir. Entonces, aquí no podemos decir nada, pues porque eso sí ya fue cuestión de suerte. ni modos, pero el ritmo está, la velocidad está, mejorando en clasificación y no perdió puestos en la clasificación general, quedó en el puesto 11 Sebastián Montoya con 28 puntos, buen trabajo del colombiano. ¿Qué más tenemos? Es que pasaron muchas cosas, no, es que va a correr, porque ya viene Sebastián Sebas, qué pena. vea, en el bueno, Gran Premio de Austria de la Fórmula 1, carrera, en algún momento es como... Es que, estuvo aburridonga.
0: Sí, no pasó mucho.
1: Al final estuvo divertida, al final se puso divertida porque se acercaron Kimi Antonelli, Max Verstappen a George.
0: Sí, y creo que el inicio también, ese duelo entre Max y Hamilton, también estuvo entretenido, bueno, como en las primeras 10 vueltas, 10, 12 vueltas. Tuvimos ese duelo, estuvo chévere, pero ya después de ahí en adelante sí se opacó un poquito el espectáculo. Y acabó ganándolo Russell.
1: De acuerdo. Pero bueno, fue una carrera al final interesante, ganó diferente, no ganó Antonelli, Russell se recompuso y se lleva una victoria que había gestado desde el viernes en las prácticas, se venía mostrando muy fuerte, logró la pole position y ganó desde la primera posición. Segundo fue Max Verstappen, que ojito con Red Bull, empezó a acelerar.
0: Se va acercando Max.
1: Tercero, Kimi Antonelli, el niño, el ragazzo. Está acercándose en este momento y sigue aumentando su diferencia en la punta. Entonces, bueno, cuarto Oscar Piastri, quinto Lewis Hamilton, sexto Isaac Hadjar, séptimo Lando Norris de McLaren, octavo Charles Leclerc de Ferrari, que Charles sí, la verdad, que temporada, o por lo menos que arranque temporada o primera mitad, sí, para olvidar.
0: Sí, porque además en la carrera arrancaba bien, o sea, tenía un buen puesto de salida y se fue quedando y...
1: Total, y le está ganando ya constantemente Lewis Hamilton.
0: No, Hamilton ya, desde la anterior carrera ya.
1: Lo tiene
0: Hamilton
1: liquidado.
0: Sí, ya.
1: Noveno, y bueno, muy buen trabajo de los Racing Bulls, ambos puntuando. Liam Lawson noveno con 2 puntos y décimo Arvid Lindblad de Racing Bulls con 1 puntico. ¿Cómo quedó la tabla de posiciones en la Fórmula 1? ¡El ragazzo! Kimi Antonelli, 171 puntos primero. Segundo, George Russell, su compañero, a 40 puntos. 131 tiene George. Lewis Hamilton, Sir Lewis Hamilton, tercero con 125 puntos. Y aparece, pues que aquí sí está complicado. Claro que hay que recordar que Max Verstappen ya remontó 112 puntos. Así que voy a leer hasta dónde están ellos. Oscar Piastri tiene McLaren 80 puntos. Cuarto, quinto Lando Norris con 79. McLaren, campeón actual. Sexto, sí, Charles Leclerc con 79. Y Max Verstappen aparece séptimo con 73 puntos, a 102 puntos de Kimi Antonelli. Kimi se ve muy fuerte, no está cometiendo errores y cuando sufre igual queda en el podio, entonces se ve muy fuerte el ragazzo. Vamos a ver si llega así hasta el final y si Max empieza a acercarse, porque también ya ha remontado esas diferencias.
0: Sí, pero pues, o sea, yo creo que acá mientras Kimi siga sumando puntos, va a ser muy difícil alcanzarlo. O sea, más allá de que pues seguramente no ganará todas las carreras pues, que quedan difícil, ganará una que otra, pero mientras él siga quedando en estos puestos que suman hartos puntos, de, no sé, del primero al quinto por ahí, va a ser difícil alcanzarlo si se mantiene con esa constancia. Ya, si empieza a no sumar o a quedar décimo, noveno y así, ya va a ser más complicado que se mantenga con ese liderato y puede que otros, no solo Max, sino también Russell se empiece a acercar, ¿por qué no Hamilton también empezar a acercarse? Entonces, creo que ahí está la clave para que Kimi pueda llevarse este campeonato, es seguir sumando bien en las carreras que quedan.
1: De acuerdo, bueno. Y ya para cerrar el tema de pits y poder hablar con Sebastián, pues hay que también hablar... Ah, bueno, la próxima carrera de Fórmula 1 y Fórmula 2 será este fin de semana en Silverstone, el Gran Premio del Reino Unido. Ojo, pista que a Sebastián Montoya le funciona bastante bien. Siempre ha tenido buenos resultados en Silverstone, así que, bueno, ilusiona que este fin de semana puede que le vaya muy bien a Sebastián Montoya en una pista que conoce, donde ya ha ganado, donde se ha sentido cómodo. Vamos a ver cómo le va. Y bueno, Fórmula 1 obviamente también en el Gran Premio Británico, que además nos recuerda uno de los mejores duelos entre Max Verstappen y Lewis Hamilton en el 2021, que pasa la meta Hamilton con una llanta pinchada. Ajá. Y Max Verstappen acercándose a toda. O sea, fue emocionante. Esta es una buena pista para el espectáculo. Vamos a ver, ahora vaya bien. Bueno, y finalmente en los pits, pues Tatiana Calderón, nuestra piloto colombiana que está corriendo en la NASCAR de Brasil, tuvo sus primeros podios en la categoría Challenger. Esto dijo Tatiana de lo que fue su fin de semana en NASCAR Brasil.
4: Terminamos un fin de semana muy positivo aquí en Velochita. Logramos marcar nuestra mejor clasificación, pasar a Q2, el mejor noveno tiempo del fin de semana en clasificación. Luego las carreras, estas carreras siempre hay muchísimos toques. Logramos terminar en el tercer lugar en mi categoría en la NASCAR Challenge, así que nuestro primer podio. También con todo el apoyo de Supergirl, en la segunda carrera logramos quedar de novenas en la general, cuartos en la categoría. sumamos buenos puntos, sabemos dónde tenemos que seguir trabajando y bueno, quería también mandar un mensaje muy especial a todas esas Supergirl que están ayudando para todo el desastre que hubo en Venezuela. Gracias a todos por el apoyo y nos vemos en un mes de vuelta en la NASCAR Brasil.
1: Eso. Bien, Tati, bien. Todos regresándonos con Venezuela, nuestros hermanos que están sufriendo de una tragedia increíble, que no debería haber pasado. Bueno, ahí estamos enviando mucho amor a todos los venezolanos, muchos que se conectan con nosotros y que como con Tatiana, pues nos sumamos también a todas esas supergirls, a todas esas superchicas y a todas las mujeres y todos los hombres que están ayudando de otros países en Venezuela también. Tenía el patrocinio de la película.
0: Ajá.
1: De Superchica, chévere, que la apoyen. Sí. Es una gran película. ¿Sí? Recomendada, sí. La verdad, buena. El universo que se está creando James Gunn de DC Comics es una locura.
0: Me gusta, ¿no le gusta? No está de acuerdo.
1: ¿A usted no le ha gustado nada de DC Comics de James Gunn?
0: No, que Supergirl no le ha gustado. No le gustó Supergirl.
1: ¿Ya vio Supergirl? ¿Y no le gustó? A mí sí me gustó bastante. Bueno, hay personas demasiado exigentes. Demasiado, sí, no, críticos de cine, así como...
0: Como Jesus. Sé,
1: sí, como Jesus, crítico de cine, solamente ve cinearte. Bueno, sí, gas. Bueno, eso con Tatiana Calderón, buen fin de semana para ella también. Estrenó en podio, además, en esta NASCAR Brasil. ¡Vámonos! Ahora sí, saltémonos todo lo que hay, porque está Sebastián y me da pena. ¡Vámonos con el hit y las grandes ligas y Sebastián Gómez!
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1: Muy bien, Sebas, buenas noches. ¿Qué ha pasado, amigo?
6: ¿Qué pasa, compañeros? Buenas noches, abrazo enorme hasta Colombia. Listo para hablar de las grandes ligas, del Power Ranking, de los movimientos que han habido, porque recordábamos a los Bravos de Atlanta, muy bravos hace unas cuantas semanas, pero de a poco han ido bajando, y han ido bajando considerablemente. Pero aquí estamos para hablar del top 5 de los mejores de las grandes ligas actualmente y cómo se encaminan rumbo a este segundo tercio de la campaña.
1: Grande, Sebas, gracias por estar con nosotros, Sebas, y arranquemos entonces en la quinta posición de nuestro listado de poder de las grandes ligas. Nos encontramos con los Phillies de Filadelfia, que a mí en lo personal, Sebas, me agrada ver a unos Phillies acercándose a la punta poco a poco y me agrada que sea así. Que no empiecen siendo muy favoritos, porque cuando usualmente arrancan siendo muy favoritos es de los equipos que se cae estrepitosamente al final. Me gusta que hayan empezado de abajo hacia arriba y vayan creciendo en su rendimiento y que llegando el momento del juego de las estrellas, pues estén en un buen nivel. A ver si pueden terminar cerrando un año interesante y metiéndose a postemporada. Pero ¿por qué están los Phillies de Filadelfia en esa quinta posición, Sebas? ¿Qué crees tú?
6: Era un equipo que hasta hace algunas semanas no pintaba en nuestro ranking de poder, pero que ahora mismo siguen escalando posiciones. Están a 2 victorias de los Bravos, equipo del que hablábamos hace un minutito, y que de a poco comienzan a entrar en ritmo, en ese ritmo del que también tú hablabas de postemporada, de playoffs, porque es cuando llega la mitad de la temporada cuando empiezan justo a enracharse. Después de un 5-2 como visitantes, muy sólido 5-2 contra los Nationals y contra los Mets, parece que recobran esta confianza que se les había ido de a poco. Y además de la mano de Derek Hill, que ha demostrado ser una valiosa incorporación al equipo, con un par de jonrones clutch, clave esta semana, además de una espectacular atrapada robándole un jonrón a Juan Soto, que les da esa victoria también, ¿no? Creo que tanto en lo individual como en lo colectivo, los Phillies empiezan otra vez a encaminarse por la senda que en temporadas anteriores nos tenían acostumbrados.
0: Ver a los Phillies, creo que por primera vez en este Power Ranking desde que arrancamos All Sports, habla muy bien de la actualidad del equipo y más teniendo en cuenta el momento de la temporada en el que estamos. Si los Phillies arrancaban bien desde el principio, pero se pinchaban y tenían un bajón, pues no hubieran hecho nada. Y ahorita en este momento, en este punto de la temporada que ya nos estamos acercando, pues cada vez más cerca de los playoffs, acercándonos a ese juego de las estrellas, ver a los Phillies con un juego sólido, porque pues creo yo que no es un juego espectacular el de los Phillies, pero es un juego sólido y que les sirve para sacar partidos cerrados. Una victoria 2-1 contra los Mets, también una victoria 5-4 contra los Nacionales, son marcadores cerrados, pero que los Phillies han encontrado la forma de sacar adelante, y creo que eso es lo más valioso de los equipos en este punto, que a pesar de que son partidos que no son fáciles, que se pueden definir por una jugada, que este equipo sea el que tiene esa jugada que le da la victoria, es lo más importante, y pues tener acá unos Phillies que no habíamos hablado de ellos en toda la temporada, y que en este punto estén ya tan cerca, bueno, a 2 juegos del equipo que por muchas semanas lo tuvimos en el puesto número 1, habrá muy bien del equipo de Filadelfia, y me emociona ver qué pueden hacer en una postemporada los Phillies.
1: De acuerdo, ahí estaba. Quinta posición para los Phillies de Filadelfia, cuarta posición para unos Yankees de Nueva York, Sebas, que han entendido cómo funcionar con un hospital encima. Mientras que se lesiona medio equipo, igual siguen avanzando, siguen sosteniéndose. Han entendido muy bien cómo hacer la rotación de su equipo y tienen muy buenas, muy buenos nombres, sin importar si son George o no, o si es quien sea, Chilson, no importa. El que entra, entra y rinde. ¿Cómo lo ves tú este cuarto puesto para los Yankees de Nueva York, Sebas?
6: Creo que todo el mérito actual es estratégico, viene desde el banquillo. ¿Por qué? Porque no han sido actuaciones individuales aquellas que sorprenden, no han sido nombres en específico, obviamente tienen su peso, pero es más el valor colectivo, la manera de manejar el diamante, tanto en ofensiva, tanto en defensiva, y por supuesto, lo que mencionabas, de suplir las bajas importantes, porque no han sido jugadores de medio pelo o de segundo rol los que han perdido, han sido emblemas, han sido jugadores que siempre, siempre salen y relucen por sí mismos, con los que ha tenido que lidiar los Yankees. Se mantienen de buena forma y muy probablemente, por lo que hemos visto, se habrán de mantener, aunque sea con lo necesario, pero lo suficiente para poder estancarse en los primeros puestos. Siguen ganando, siguen produciendo. Igual con los Rays se complica un poco la situación, pero lucen bastante bien, al menos por las bajas considerables que han tenido.
0: A mí me preocupa la actualidad de los Yankees, Negrito.
1: ¿Sí?
0: Sí. Llevan 4 derrotas consecutivas los Yankees. Ahorita están perdiendo también contra los Tigres de Detroit 7-0. Veo difícil que puedan remontar este partido. Y así como los Phillies pudieron remontar en una parte importante de la temporada, creo yo que los Yankees entraron en ese bache y en ese bajón. Uh-huh. Y si no salen, creo que veremos los mismos Yankees que hemos visto en los últimos años, que en la parte importante se desinfla.
1: Ok, vamos a ver. Tercera posición y caen 3 puestos, o 2 puestos más bien. Los que estaban de primeros en las últimas semanas, Bravos de Atlanta, nos encontramos terceros en nuestro listado de poder. Con un Didier Fuentes por ahí, hombre. Le dan una entradita, lanza al niño de 19 años colombiano. Pero bueno, ahí está. Ayer entró una entradita, le dieron 2 outs y en 2 outs le hicieron 2 carreras y perdió el equipo 3-2. Sí. O sea, si no hubieran hecho esas carreras. Pero bueno, el niño está aprendiendo y me gusta que los Bravos están atreviendo a darle, uh-huh, a darle, porque ven en él que es un posible talento al futuro. Entonces, chévere que le estén dando ese apoyo. Pero sí, los Bravos de Atlanta están bajando en su nivel, Sebas.
6: Una semana difícil para los Bravos en general. Fueron barridos por los Padres. Perdieron 2 de 3 juegos contra los Gigantes. Es un hecho también negativo. Y eso los hace bajar del puesto 2 del ranking que tenían la semana pasada al 3. Lo más preocupante de toda esta situación es que solo anotaron 13 carreras en los 6 partidos de esta semana. Hablamos de 2 carreras por juego en promedio. La ofensiva, creo que está de más decirlo, extraña demasiado a Ronald Acuña Jr., quien había salido de una lesión, pero que regresó justo a la lista negra de los lesionados y que de momento, pues, el pilar ofensivo no camina por sus manos. Atlanta sigue cayendo, no se sale del power ranking porque lo que hicieron en un inicio de temporada les da para tenerlos aquí, pero es necesario ajustar un par de piezas y de tuercas para que vuelvan otra vez a escalar.
1: Muy bien, y en la segunda posición nos encontramos con los Cerveceros de Milwaukee, que están ascendiendo. Estos van al revés de los Bravos, van hacia arriba, Sebas.
6: Comenzaron la semana con fuerza, hay que decirlo, con 4 victorias consecutivas antes de perder 2 juegos contra los Cachorros, pero que a fin de cuentas demuestran ese poder consistente al hilo que los tiene aquí. Por el momento han optado por una rotación de 6 lanzadores justo para acomodar pues todas las piezas que tienen. Y por si no fuera suficiente lo que hemos hablado ya de este personaje, pero lo de Jacob Mizorowski está en otros niveles. Acaba de lanzar una pelota de 105.5 millas por hora. Es el lanzamiento más rápido jamás realizado por un lanzador abridor y el tercer lanzamiento más rápido jamás registrado en la historia, solo por detrás de Aroldis Chapman, que todos lo conocemos, que fue de 105.8. Lo que está tirando este serpentinero es de otros niveles.
1: Una locura, es verdad. Y cerramos con la primera posición, Los Ángeles Dodgers, que están otra vez manteniéndose ahí, tranquilos, van, como siempre digo yo, en velocidad crucero. Ese avión medio turbulencia siente de vez en cuando, pero no asusta a nadie y ahí van a llegar al destino sin ningún problema, ¿o no, Sebas?
6: bajaron, hace unas semanas bajaban y se mantenían en el tercero, en el segundo dentro del ranking de poder, pero a nadie preocupaba, siendo sinceros, a muy pocos preocupaba. Luego de lograr una marca de 5-1 como visitantes contra los Twins y contra los Padres la semana pasada, los bicampeones apuntan otra vez a poder llegar a instancias altas, sobre todo por la manera en que Mookie Betts se ha mostrado a liderar la ofensiva, con un promedio de bateo de .350, 5 jonrones, 10 carreras impulsadas y en general pues todo el equipo que tienen a su alrededor, para que si no es Betts, sea Freeman, si no es Freeman, sea Otani, si no es Otani, sea quien sea. Dodgers ha regresado al lugar que le pertenecía, recupera el número uno y no sé hasta cuándo podrá soltarlo nuevamente.
1: Una locura, sí, es verdad, lo de los Dodgers es espectacular, ¿no?
0: Es que solo Otani es trampa.
1: Sí, juegan con cheat code, juegan con cheat code, Lumberjack, como en Nacho fue en Empires 2, metiéndole ahí todo, ¿no? Ah, bueno. Bueno, Sebastián, que se nos acaba el tiempo, porque ya viene el partido de Países Bajos contra Marruecos, pero entonces mañana nos conectamos a hablar de la NBA, ¿sí?
6: Claro que sí, con todo el gusto del mundo aquí para hablar del draft, de los ganadores y de los perdedores.
1: Eso, mañana claro. Hablamos de todo lo que nos dejó el draft, de unos movimientos que ha habido de última hora, de rumores. ¡Mis Golden State Warriors, Juanito! Uy, de pronto se da eso, hermano, de pronto se da, yo no sé.
0: Llega LeBron.
1: Uy. Y con Anthony Davis y Stephen Curry, imagínese, Jimmy Butler, no, mejor dicho. No,
0: tenemos cosas, ya Morant, ya Trail Blazers.
1: Ah, sí, señor.
0: Vamos no, a ver, vamos
1: hay
0: a ver
1: qué pasa. Mañana venimos a hablar un poquito de la NBA. Sebas, feliz noche, gracias por la compañía.
6: Abrazo enorme hasta allá, nos vemos mañanita.
1: Perfecto, y Juanito y yo ya venimos a acompañarlos con el streameando porque vamos a reaccionar en vivo a este partidazo que tenemos esta noche de la Copa del Mundo entre Países Bajos y Marruecos. Aquí se termina All Sports, mañana venimos más temprano.
0: Sí, a las 6.
1: 6 de la tarde estaremos aquí acompañándolos con toda la información de todos los deportes y luego y tenemos streameando también mañana sí, en señor. La noche. Así que bueno.
0: Fue a Ecuador mañana.
1: Mañana acompañamos a Ecuador, pero hoy con Países Bajos y Marruecos, en minutos nos vamos con ese streameando. Pausa y volvemos.
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1: ¡Lo tapó, lo tapó, lo tapó! ¡Bono! ¡Lo acaba de atajar! Se la entregó en las manos el jugador Somerville y lo celebran los hinchas de Marruecos.
2: Ahora Marruecos tiene la clasificación. El arquero se le movió a la mano derecha. ¡Qué falta de mirar, levantar la cara! Cuando el arquero se había movido a ese palo y Somerville, en lugar de aguantar algo el cobro, le remata donde él se había ubicado. Increíble. ¿Qué penaltis tan mal cobrados?
3: Y viene para un cobro que puede ser histórico Ismael Saibari, el atacante con el número 11.
1: Se prepara uno de los que juega Diego en Holanda. Saibari.
2: Tiene todo ya para irse Marruecos clasificado.
1: Se viene Saibari. Ismael le va a pegar a la puerta Saibari. Saibari, pierna derecha. ¡Golazo!

0: da la clasificación a los octavos de final de la Copa del Mundo. En México, Estados Unidos y Canadá se acabó la historia para el equipo holandés en 16avos. Terminó 1-1 y 3-2 en la tanda de los penales. Gracias, Colombia. Qué placer relatarles este juego del Mundial. Se clasifica Marruecos. Chao. Feliz noche para todos.
1: Saibari definió con gran cobro el 3-2 a favor de Marruecos en los penaltis. Hay que decirlo, ni Verbruggen con todas sus grandes atajadas en la noche y no permitiendo, aunque fue el palo y uno afuera, que le marcaran dos penaltis, que dejaran otra vez a Holanda con una historia de eliminación en los cobros de penalti. En la última oportunidad fue contra Argentina, que perdió los penaltis en el Mundial de Qatar. De nada sirve para los holandeses, que desde el 2006 no pierden un partido en los 90 minutos, porque cuando se van a los penaltis, de nada sirve. Y Marruecos, de 49 partidos en 48 no perdió. Y la verdad, jugó mejor Marruecos, tuvo más oportunidades de gol, aunque Holanda se fue ganando con el gol de Godi Calpo. Y la anotación en un centro al área, cabezazo de Isa, y muy mal Van Dijk, que no saltó. En los penaltis mal cobrados, 5 de ellos muy mal cobrados. Verbruggen alcanzó a atajar otro, pero ya cuando empezaba a pararse, la pierna derecha mete el balón. Eliminado Holanda muy rápido del Mundial. Llegar a los 16avos de final con tanta traición es un rotundo fracaso. Y ahora Marruecos tendrá la gran posibilidad ante Canadá de estar entre los 8. Y por qué no repetir su presentación del Mundial de Qatar. Mauricio, para irnos.
2: Queda evidente ese, o confirmado ese partido en Houston, Canadá-Marruecos, ya la llave definida para los octavos de final. Le viene bien a Marruecos México, porque en 1970 fue su estreno mundialista justamente en el país azteca, y en México 86 fue la primera selección africana en terminar líder de un grupo y avanzar a octavos de final. Y hoy dejan el camino a través de la tanda de penales a un equipo que era considerado favorito para llegar hasta la instancia definitiva del campeonato del mundo, y empieza a repetir una historia que, insisto, conocimos en 2022, cuando también eliminó por tanda de penales en la fase de octavos de final a la selección de España.
1: Muy bien, vamos a ir con los dos penaltis que definieron la clasificación. Pero hoy en el día, Brasil perdía 1-0 ante Japón y terminó ganando en el último minuto 2-1 de los 90. Alemania empezó perdiendo ante Paraguay, lo igualó, le quitaron un gol para mí legítimo

0: que sancionó el VAR para llamar al árbitro central sobre una supuesta falta sobre el arquero. No me pareció, pero terminó ganando Paraguay en los penaltis. Y ahora Marruecos empezó perdiendo y en el minuto 90 lo empató para irse a la clasificación. Tarde mala para los favoritos, o día malo para los favoritos. Mañana programación del Mundial, Mauricio.
1: Mañana tendremos en el Campeonato del Mundo, Diego, los siguientes compromisos. De la siguiente manera, tendremos así a las 12 del día, la selección de Costa de Marfil enfrentará a la selección de Noruega. A las 4 de la tarde, Francia hará lo propio ante Suecia. Y a las 8 de la noche, México enfrentará a la selección de Ecuador.
0: Muy bien, con estos dos goles del partido y el penalti que definió la clasificación para Marruecos, que termina ganando en los penaltis 3-2, los 120 minutos terminaron 1-1, nos vamos. A todos los oyentes de Caracol Radio, muchas gracias. Mañana los esperamos en el Mundial.
2: Verbruggen, que maneja, se viene Sommer, a ver qué hace Sommer, va cayendo Sommer, le queda la redonda, pierna derecha, ¡qué golazo! En el suelo sale el portero y Cody marca el gol para traer alivio. Luego del tiempo de rehidratación, Gakpo marca el primero para Holanda. Uno tiene la naranja, uno tiene el equipo Tulipán, 0 Marruecos. Avanza Marruecos, tiene la redonda, va a levantar de pierna derecha, segundo costado, viene cabezazo. ¡Oh!

0: adesso al secondo palo del portiero Verbruggen, marca un empate agonico quando si stava cavando il tempo al Monterrey, lo empata allo 16esimo di finale, 1 per l'Olanda, 1 tiene Marruecos.
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1: Muy bien, quiero arrancar para ya volver con el tema Brasil y preguntarle a Mario con esta frase del The Touchline, uno de los medios más importantes a nivel de fútbol en el Reino Unido. Dice, seamos honestos, la mayoría de los equipos europeos tendrían serios problemas si tuvieran que jugar la Copa América, Mario.
2: Es que es complicado. Es que igual si analizamos un poquito el juego, es que Alemania lo dominó simplemente porque no tiene un creativo, porque decidió que por las bandas y mandar cientos de centros era la mejor idea. Pero a lo mejor con un planteamiento distinto estaremos hablando de otra cosa, de un resultado normal en esta Copa del Mundo. Evidentemente, muchos europeos sufrirían, sí, eso sí, en duelos de eliminación directa, porque yo creo que como pasó con Paraguay, simplemente será un equipo replegado en la parte defensiva, esperar el latigazo, esperarte por un gol, dos, si bien te va arriba, y cuidar el resultado. Es algo que el fútbol europeo y las selecciones europeas no están acostumbradas y hoy lo sufrió Alemania.
1: Con esta eliminación de Alemania, se despide del fútbol internacional, del fútbol de selecciones, su arquero Manu Neuer. Ahora, Lucho, Alemania jugó cuatro tiempos, bueno, más, seis tiempos, porque hoy nos fuimos a la largue, contra dos selecciones sudamericanas, pero jugó los mismos cuatro tiempos, con la pelota, pero sin una sola idea.
3: Sí, y ahí es donde queda usted un poquito preocupado con lo que es Alemania, porque desde que quedó campeona del mundo, no ha vuelto a ser protagonista y está muy lejos de ser eso que decíamos, que el fútbol es un deporte de 11 contra 11 que siempre gana Alemania. Ya son más de 12 años y más de 3 mundiales donde Alemania se ve muy débil. Yo no sé si la intensidad del suramericano lo supera, porque para mí hoy Paraguay y Ecuador, a pesar de que tuvieron la pelota los alemanes, de que tuvieron ocasiones, la intensidad era mucho más alta como equipo y el conjunto rendimiento como equipo de los equipos suramericanos fue superior. El rendimiento de, por ejemplo, de los volantes centrales de Pavlovich fue lejísimo. La cantidad de pases fáciles que fallaba Alemania, yo no sé si el clima afectó, pero me parece que es para los jugadores y la calidad de jugadores que tiene, es muy difícil ver a una selección alemana tan débil, tan endeble. Porque a pesar de tener la pelota al 70%, yo sí la vi muy lejos del nivel que esperábamos y que espera uno de los jugadores que están en nómina. Una intensidad muy baja, Andrés, muy, muy baja.
1: ¿Sabe qué es lo que pasa también? Que si usted mira la nómina de Alemania del año 2010 en Sudáfrica, mundial del que no salieron campeones, pero llevaron muchos jugadores para consolidar los que posteriormente fueron campeones en el 2014, de ese mundial, todos saltaron a equipos grandes. Toni Kroos se fue al Bayern Múnich. Özil y Khedira se fueron al Real Madrid. Neuer se consolidó titular en el Bayern Múnich. Bueno, así todos. Bastian Schweinsteiger se consolidó como el mejor volante central de Alemania y uno de los mejores del planeta. O sea, todos tenían fútbol en grandes equipos del mundo. Usted coge la selección de Alemania hoy y uno dice, bueno, más allá de los ausentes de Nico Schlotterbeck, de Lennart Kahr y lo de Kimmich, ¿a quién va a fichar un equipo grande del mundo hoy viendo el partido que se jugaron? Es más, ni siquiera Musiala, que ya juega en el Bayern, terminó pesando.
3: Pero eso es lo que me sorprende, Andrés, porque pues es que esta selección de Alemania tiene jugadores en equipos importantes. O sea, pues claro, están los del Stuttgart, están los del... Pero si usted ve la nómina titular de hoy, Neuer, Bayern Múnich, equipo importante que fue figurón, pues él no, pero él fue el mejor equipo durante tres cuartos de la temporada todo el año. Kimmich, titular en el Bayern Múnich. Tah, titular en el Bayern Múnich. Rüdiger juega en el Real Madrid. Pavlovich en el Bayern Múnich. Havertz, campeón en el Arsenal. Wirtz, el fichaje más costoso de la Premier. Digamos que tiene una nómina con jugadores que juegan en equipos importantes. Que es lo que a mí me sorprende y por eso le digo que yo esperaba mucho más de intensidad. Hoy Pavlovich y Mencha, que juegan en el Borussia Dortmund, no juega en el Frankfurt, fallaban unos pases a dos metros por falta de intensidad, por falta de, yo no sé si es el calor, yo no sé si que la estrategia del técnico no la apoyan, pero es que ellos juegan en equipos importantes ya, Andrés, es lo que claro. Yo digo de esta nómina. Esta nómina
1: ahora,
3: es
1: Mario,
3: buena.
1: Sí, pero Mario, tal vez esa es la gran diferencia con la selección de Brasil. Cuando las papas quemaron, uno en Brasil se encuentra con Alisson, que más allá de su nivel actual, pues es el arquero del Liverpool. Danilo jugó en la Juventus y en la Juventus y en el Real Madrid. Marquinhos en el Paris Saint-Germain. Gabriel con el Arsenal. En el medio campo, pues Bruno Guimarães en un nivel espectacular. Casemiro, no hay que hacerle presentación a Casemiro. Bueno, ¿Para qué tal que ha tenido no una buena Copa del Mundo? Y adelante te apareció Vinicius. O sea, también tiene tipos que tiran del carro y que empezaron a pedir la pelota. Aquí se escondían.
2: Sí, fue muy distinto, digamos, sí, el accionar en ataque, por más que las similitudes que vimos de que simplemente era mandar centros. Y en el anterior bloque mencionaban igual a Endrick, a mí me encantó su entrada, era fascinante cómo recibía de espaldas, ya sea se daba media vuelta, tocaba de primera intención, el clásico movimiento toco y me muevo, extendía mucho a la defensiva nipona y poco a poco los fue asfixiando. Y sí, sí, sí es de analizar, sí es de pensar qué está pasando con los jugadores alemanes, como es lo hiciste muy bien, Andrés, recordando esa selección del 2010, dónde estaban esos jugadores, a dónde se proyectaron esos jugadores y ahora qué están haciendo esos jugadores. Por más que existen en plantillas y en equipos como el Bayern Múnich, que siempre está peleando su liga, que siempre la está ganando su copa, es un candidato serio siempre a Champions League, pero como que ya no está pasando de ahí, o sea, ahí se quedan.
1: Efectivamente, es un tema para seguir hablando. Nosotros vamos a una pausa en Ad Mundial y ya regresamos.
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1: Amigos, regresamos a AS Mundial. Son las 7 de la noche en punto aquí en Dallas, en los Estados Unidos, y también en nuestra amada Colombia. Se nos conecta a esta hora también un compañero de ADN Chile, Diego Sáez. Y me nace una pregunta. Diego, ¿está recorriendo Alemania algún camino que ya recorrió la selección de Chile? Y no lo digo porque no tenga jugadores hoy en la élite, sino porque en algún punto de la historia tuvo que tirar mano de los históricos para ver si cambiaba una situación que no daba resultados. Y terminó por no dar.
2: Qué gusto de saludarlos, compañeros. Eso es lo primero. Y segundo, qué gustazo de saludarnos en una jornada que ha sido nuevamente triunfal para los equipos sudamericanos. Yo, en ausencia de Chile en el Mundial, veo con una mezcla de sana envidia, pero también una mezcla de gran alegría que equipos sudamericanos como Ecuador, primero con nuestro conocido Sebastián Becasese, y ahora Paraguay, hayan podido doblegar a un equipo tan potente como Alemania, a una selección con tanta historia. Claro, llegan los momentos de la crisis, lo puede decir también Italia y en Europa, y lo podemos decir bien nosotros, que antes de ayer estábamos festejando los 10 años de la obtención de la Copa Centenario ahí en los Estados Unidos precisamente, y vemos ahora cómo equipos del continente son capaces de pararse de igual a igual ante cualquier selección. Brasil trabajó para darle vuelta el partido a Japón, no pudieron los supercampeones vencer a los pentacampeones, y ahora lo de Paraguay es sencillamente extraordinario, igual que lo de Ecuador el otro día. Yo prefiero verlo desde el lado nuestro, desde el lado latino, desde el lado sudamericano, y cómo los equipos de la Conmebol derriban a estos gigantes. Ya los alemanes, que vean cómo arreglan sus crisis, tienen suficientes copas del mundo en el bolsillo, así es que hoy es felicidad latinoamericana.
1: Sí, Lucho, este dato de Alemania que es demoledor. Después de ser campeón, es la única selección en toda la historia que acumula 3 mundiales sin avanzar a octavos de final.
3: Sí, fue fase de grupos los últimos 2 y acá 16avos de final, que es como si fuera fase de grupos teniendo en cuenta este nuevo formato. Es preocupante, además ha tenido buenos entrenadores. Lo que le digo, a mí Nagelsmann es un entrenador que pues no lo sacaron de cualquier lugar, un entrenador que estuvo en el Bayern Múnich. Ya no sé si es un tema de mentalidad del mismo jugador alemán, que a mí creo que fue lo que más me sorprendió hoy al momento de ver el partido, incluso contra Ecuador, fue toda la mentalidad y la falta de empuje. Usted veía a Oliver Kahn y usted decía, no, cuidado, este me hace el gol él solo. Pero esta selección alemana se ve blandita, Andrés, la verdad, blandita. Incluso cuando le anulan el gol, no inspira miedo la personalidad.
1: Es verdad. Ahora, Mario, el tema es, digamos, también el siguiente. ¿Qué está pasando en general con las selecciones en la Copa del Mundo? Primero, es un tema de calendario, porque, a ver, es la copa que tenemos, son más equipos, pero da también la sensación de que se recorre mucho camino en esta Copa del Mundo y al fin y al cabo quedarse en 16avos es como no haber hecho nada, pero ya hay un camino, ya son 4 partidos.
4: Sí, hoy lo mencionaba David Aguirre en su conferencia de prensa previo al juego contra Ecuador, que antes, o sea, el cuarto juego, ganarlo ya te colocaba, bueno, en su época, en el Mundial del 86, te colocaba en cuartos de final, ¿no? Y era una victoria más y estar entre los 4 mejores del mundo. Y ahorita sí, el camino es bastante extenso, pero eso no, digamos, sí no debería de

0: Diego, por
1: Mario,
0: favor, dele unas
1: sí.
0: palabras a México y a Ecuador que se van a enfrentar
1: Por
0: mañana a las 8
1: favor.
0: de la noche. Y otras palabras, porque esperábamos una llave Francia-Alemania y puede ser Suecia-Paraguay.
1: Efectivamente, cuando uno veía ese lado del cuadro, uno veía siguiente ronda, octavos de final, se aproxima un Francia-Alemania, partidazo por historia de ambos. Bueno, ya Paraguay rompió esa historia y hay que ver si Francia puede responder al favoritismo. Y bueno, a los mexicanos acá en Chile los queremos un montón. Siempre los futbolistas chilenos fueron muy bien recibidos ahí en México. Tenemos algunos notables colegas comentaristas también, como el gran Fabián Stay, ídolo del Toluca. Y bueno, a mí me pasa lo siguiente, que me tocó estar en el Mundial de Qatar y ahí compartí con varios muy buenos amigos de Radio Caracol en Colombia que se portaron extraordinariamente bien. Pero ¿sabes qué? Cuando empezaron a caer los equipos latinoamericanos, cuando salió Brasil, cuando salió México, cuando salió Ecuador, uno sentía que no había el mismo sabor, el mismo ambiente en los estadios previo a los partidos y después de los partidos. Y era muy triste cuando ya no estaban los equipos latinos. Por eso yo dije, ya, nos queda Argentina y vamos con Argentina hasta el final y terminó levantando la Copa del Mundo. Pero claro, así, lo único lamentable es que vamos a tener que dejar a uno fuera, o es México o es Ecuador. Pero bueno, aseguramos un latino en la siguiente ronda, así es que acá en Chile, insisto, lo vemos con sana envidia. Y ¿sabes qué? Quiero agregar una cosita de Paraguay. Cuando agarra el faro el equipo paraguayo, en las clasificatorias estaba exactamente igual que Chile, bien abajo en la tabla, con los mismos 5 puntos, y resulta que Alfaro recuperó a Paraguay, lo hizo jugar como Paraguay jugó siempre en su historia, lo vimos hoy, y Chile se fue quedando, se fue quedando, se fue quedando, y hoy miramos por tercer mundial consecutivo esto por la televisión, lo escuchamos por la radio, si es que mérito de Alfaro tiene. Lo respeto mucho a Chilavert, pero hay que respetar a Alfaro por lo que hizo para llevar a Paraguay hasta aquí y ni hablar por lo que hizo hoy frente a Alemania.
0: Señores, me quedan 3 minutos de programa para que hablemos de la selección de Japón. Arranco con Mario. Dele unas palabras para Japón porque es uno de los equipos que duele no ver más en competición, siendo uno de los mejores sin duda alguna.
2: Era un gran animador, pero creo que Japón estaba sentenciado en su grupo. Si avanzaba primero era Marruecos, si avanzaba segundo era Brasil, si avanzaba tercero era Francia. O sea, estaba maldito el camino de Japón, así como decimos que está facilísimo el camino de Argentina, que después puede ser Australia o Egipto y hasta semifinales puede ser Colombia, ojalá así sea. Lo tiene muy complicado, pero fue un gran animador. Sus aficionados igual lo hicieron muy bien en las gradas, tanto en su visita a México como en Estados Unidos. Se le va a extrañar porque no tenía tanto respeto por el rival y le jugaba al tú por tú.
0: Lucho.
3: Futbolísticamente, Andrés, bien ido Japón, la verdad.
0: No, hoy, pero jugó muy bien. Contra Países Bajos jugó muy bien. La fase de grupos la aclaró
3: Sí,
0: muy
3: contra
0: bien.
3: Países Bajos jugó bien, tampoco lo superó, y contra Suecia jugó bien, pero tampoco lo superó. O sea, no, para mí yo no estoy acá derramando lágrimas porque vimos sale el mejor
0: Para mí
3: equipo de la
0: sí lo
3: Copa del
0: superó a
3: Mundo.
0: los dos.
3: Para mí no, para mí no. Creo que incluso el Japón de la Copa Mundial pasada es mejor que este Japón del que vimos
0: Sí.
3: en esta Copa del Mundo. Creo que no hay una progresión una evolución positiva. Sigue siendo un equipo muy competitivo, muy bueno, pero pues esperábamos un poquito de Japón y de los equipos asiáticos, que ya salieron todos, y si no estoy mal, que dieran un salto de calidad y no lo dieron en esta Copa del Mundo.
0: Igual, Diego, si hubiese seguido Japón en competición, pues era un palazo porque estaríamos hablando de que Brasil se fue.
1: En hoy ha sido un palazo para Brasil, también para Carlo Ancelotti con todo el currículum y el palmarés que tiene y la experiencia, pero Brasil lo supo dar vuelta muy bien en el segundo tiempo, lo salió a apretar al conjunto japonés, convirtió al arquero Suzuki en una gran figura, en un mundial de arqueros, ¿eh? Me quedo con Suzuki y un par de figuras más, lo lamento por Japón, pero claro, los supercampeones tenían una cancha de 9 kilómetros para hacer y tenían 5 días para hacer un gol, los japoneses tenían solo 90 minutos, no lo lograron. Y bien por Brasil que sigue avanzando, pero es una liga que progresa, es un fútbol que progresa. Los primeros mundiales estaban acá, está afuera y el resto todos de la liga local. Hoy están todos en el extranjero. Son competitivos, pero les falta todavía para dar ese gran salto.
0: Muy bien, señores, ha pasado una edición más de AS Mundial. 16 años después, Paraguay volvió a avanzar a una fase eliminatoria de Copa del Mundo ganando en penaltis. Mañana nos reencontramos a las 12 del día, Costa de Marfil, Noruega, hablo en hora de Colombia, Francia, Suecia a las 4 y a las 8 de la noche, México ante la selección de Ecuador. Gracias a Mario, a Luis Alejandro Restrepo y a Diego Sáez. Ha pasado AS Mundial, nos reencontramos.

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3: Saludos amigos, ¿qué tal? Para todos, bienvenidos a AS Mundial. Son evidentemente las horas más altas de la selección de Paraguay en la Copa del Mundo y con Skechers hablamos de la emocionalidad, emocionalidad que nunca hay que separar de un equipo de Gustavo Alfaro, emocionalidad que nunca hay que apartar en una Copa del Mundo y hoy Paraguay dejó afuera a la selección alemana, poderosa por su historia, no por su presente, pero al fin y al cabo es una gigante, gigante, gigante de las Copas del Mundo. Y lo cierto es que Paraguay, a través del convencimiento, a través de una planificación defensiva, sigue en la Copa del Mundo y no así la selección alemana. Paso a saludar a mis compañeros, porque hoy también jugó la selección de Brasil, que dejó afuera a una durísima selección de Japón. Don Luis Alejandro Restrepo. Lucho, ¿qué tal? Bienvenido.
4: Andrés, buenas tardes para usted, para toda la audiencia de AS Mundial. Venga, Orlando Gil, máximo nivel. Impresionante lo del arquero de San Lorenzo. Fue la gran figura del partido, 2 atajadas en la tanda de penales, 6 atajadas en el partido normal. Y Paraguay, que además, vean, la verdad que Alemania fue superior, pero yo esperaba que fuera mucho más superior. Se defendió bien Paraguay, hizo un muy buen partido desde sus limitaciones. La verdad que Paraguay hizo un buen partido. Y muy contento de ver una selección suramericana pasar a la siguiente fase de la Copa del Mundo.
3: Es cierto, seguimos enrachados. Lo de la selección alemana, muy triste. Atacó, pero atacó a punta de centros. No pudo llegar de otra manera, no tiene remates directos. Ya lo veo haciendo como... diciendo que sí, con su cabeza. A Mario Guerrero, en AS México. Mario, bienvenido. Qué palo. Duro, duro, duro para la Copa del Mundo. La continuidad de Paraguay, no la de Alemania.
5: André Luis, un gusto saludarlos desde el Centro de Medios de la Ciudad de México. Hace ratito tuvimos conferencia de prensa, vimos ya la tanda de penales y poquito más de la tanda de los tiros penales. Y todos muy sorprendidos, ¿eh? Los colegas que estaban aquí estábamos bastante sorprendidos, gritando, hinchando por Paraguay. La parada de Neuer, se escuchó un grito ahogado de desesperación, de que ahí tenía el pase ya Paraguay. Después viene Jonathan Tah, la abuela, el primer jugador que la tira por arriba de media altura, la voló y después ya llegó la conclusión del último cobrador paraguayo. No sé, ahorita no me vienen las palabras cómo explicar este hecho, este suceso. O sea, se vivió a flor de piel desde acá, desde la Ciudad de México.
3: Acá también lo podemos explicar con datos, Lucho. Cuando uno ve las estadísticas, uno encuentra que Alemania superó los 600 pases en el partido, pero también tuvo una cantidad de centros increíble, y tuvo muchos centros jugando solamente con extremos, no con laterales profundos, no combinativos, simplemente llegaba al último cuarto de cancha, levantaba la cabeza y tiraba al centro al segundo palo. Se cansaron los paraguayos de rechazar, se cansó Orlando Gil, que mide 1.98 y su valor es de 6 millones de dólares aproximados, de cortar centros. El trabajo defensivo muy bueno, pero Alemania se metió en un vaso de agua y ahí se ahogó.
4: Pues es que Andrés, hizo 56 centros Alemania en el partido, de los cuales solo acertó 8 de los 56 centros. Imagínese usted la cantidad tan poquita. Y es absurdo que se haya sido el plan de partido un poquito del entrenador alemán, porque lo mejor que tiene esta Paraguay y lo mejor que hacen sus centrales, más que cubrir la espalda, más que enfrentar el duelo por el piso, lo mejor que hacen Gustavo Gómez, que lo conocemos hace 15 años, es rechazar. Es lo mejor que hace Paraguay. Alemania le jugó a la fortaleza a Paraguay. Son 700 pases, pero en realidad usted en 120 minutos, con el dominio que tuvo Alemania, hacer solamente 21 remates, de los cuales solamente 4 fueron dentro de la, solamente 6 fueron dentro del área, es muy poquito. 6 que no fueron bloqueados. Es muy poquito realmente que desde los datos nos entrega realmente que Paraguay le ganó en el juego propuesto. Paraguay fue superior en el juego de rechazar y rechazar y rechazar. Alemania no pudo. 21 rebates en 120 minutos es muy poquito. Y 8 centros acertados de 56 es una estadística absurda para una Alemania que no tenía ningún otro plan de juego.
3: Efectivamente. Ahora, ese plan de juego le permitió a Alemania empatar el partido y en su momento le permitió llegar al gol posible de la victoria. Hubo una decisión de VAR, Mario, echando para atrás ese gol. Es una jugada en la que para mí no existe la falta. Yo no encuentro en el reglamento del fútbol donde dice que el arquero es intocable en la 5:50. Eso es mentira. Eso es una creencia vieja que no existe. Y yo tampoco veo que el alemán empuje al arquero. Lo que pasa es que el arquero ganó de vivo porque fue y lo chocó, rebotó y fue al suelo. Ahí muy bien Orlando Gil, la grandísima figura de Paraguay.
5: Pero ¿no creen que sí lo obstruye? O sea, al fin y al cabo, el portero estaba haciendo un recorrido. Si ven ahí el defensor, sí, no hizo un movimiento extra, pero el portero estaba, digamos, en un recorrido natural porque el balón iba cayendo al segundo poste. Para mí sí es infracción. Sí es algo que se pudo haber señalado. Y al final, sí, como dicen, o sea, muchos centros, Orlando Gil, la figura. Estaba viendo que debutó apenas el 8 de septiembre del año pasado con la selección paraguaya en un 1-0, derrotando a Perú en casa. Y yo creo que ahorita hay que centrarnos un poquito también en Orlando. Yo creo que es la figura, es ahorita, si bien mencionamos al portero de Cabo Verde, lo que hace hoy Orlando Gil sí es de otro nivel, de tener dos penales, generaba seguridad, su altura sí imponía, más allá de que Neuer es un poquito más alto, pero lo que hizo Orlando sí es de destacar. Y así como Alemania estaba tire y tire centros, un partido anterior con Brasil, yo igual yo no le veía a Brasil cómo podía ganarle a Japón. Era el mismo estilo de juego, ¿eh? Llegar por las bandas, entrar, centrar, centrar. Igual eran más de 600 pases los que dio la selección brasileña. Yo sí veo un poco de falta de creatividad en estas potencias, en este mundial.
3: Lucho, para también hablar de la selección de Brasil, ¿para usted era falta sancionable en contra del arquero Gil?
4: No, no, no, porque, a ver, Mario dice que lo obstruye. Claro que lo obstruye, pero porque el arquero busca el contacto. El arquero se da cuenta que el balón lo sobrepasa y se voltea a ver. Y lo que dice Andrés, hoy en día la creencia de que todo toque en el área al arquero es falta, pues ya no, eso no está en el reglamento. El jugador alemán no se puede quitar si está el arquero en esa trayectoria natural. Por eso es que yo creo que el mismo arquero se para apenas siente el contacto. Porque parte de él entiende que lo más probable es que esa falta no se la vayan a pitar y no se queda esperando que piten la falta. A mí no me pareció falta, la verdad, y me parece que en un mundial donde hemos visto que la idea es no pitar faltas y no pitar faltas bobas, sino dejar jugar, dejar jugar, dejar jugar, me sorprende que el VAR haya llamado a pitar una falta, la verdad, por lo que hemos visto en la Copa del Mundo.
3: Un árbitro marroquí que la verdad sufrió en la parte de manejo de partido, pitó muchas faltas, cortó mucho el juego, sacó amarillas. Es tan raro ver un partido cuando usted se mete pues a la aplicación en el resumen y encuentra que hubo amarillas para los dos técnicos. Eso también habla de lo que fue el nerviosismo del árbitro al momento de dirigir. Pero bueno, digamos que no termina siendo escandaloso porque es una jugada, Mario, que es gris. Aquí cualquiera puede estar en cualquier bando y los dos de cierta manera van a tener razón.
5: Yo lo comparo un poquito con lo que pasa en el baloncesto, estas famosas pantallas que hacen los jugadores, que simplemente es quedarse estancado en la duela, no dejar avanzar, al contrario. Y si lo trasladamos un poquito al fútbol, yo siento que esto sí debería de señalarse como pasó en este juego, porque en este caso yo siendo el rival, yo siendo esta Alemania, le pongo tres, cuatro jugadores para que no pueda hacer recorridos el portero, ¿no? Entonces, a lo mejor no va a haber tantos jugadores al remate, pero un centro fortuito, un remate y puede terminar en gol como sucedió en un momento. Entonces, sí, como bien mencionas, Andrés, es una jugada gris, una jugada de interpretaciones y yo sigo sosteniendo que estuvo bien anulado la anotación.
3: Ahora, con los árbitros del partido de hoy, con el árbitro y con el VAR, Arsenal no hubiese sido campeón de la Premier League. Pero señores, jugó Brasil y avanzó Brasil también. Y Brasil, con la misma fórmula de los centros de costado y los cabezazos al segundo palo, pero con un Vinicius absolutamente brillante. Un Vinicius que se hizo cargo de su selección. Tanto lo pedían, tanto lo cuestionaban, que Vinicius está echando a su equipo al hombro y ni siquiera tuvo que entrar Neymar. Lo contó Ancelotti. Si al minuto 55-60 no empatamos el partido, mandaba a Neymar. Ya lo había hablado con él. Bueno, empató precisamente antes de esos minutos Brasil y dijo: si nos vamos empatados para el extratiempo, va Neymar. Lo ganaron al 90 más 5, Lucho.
4: Y, pero para mí, Andrés, la verdad, Brasil sí fue superior. O sea, Japón era un rival
3: Sí.
4: mucho más complicado, por ejemplo, que Paraguay para Alemania. O incluso, pues, si hubiera sido la llave Brasil-Paraguay, más complicado Japón que Paraguay. Pero Brasil fue superior. Para mí, Brasil jugó su mejor partido de la Copa del Mundo, ¿sabe? Creo que de los tres, teniendo en cuenta la dificultad de los rivales, a mí me gustó lo que hizo Brasil. Entendió que su juego era precisamente por las bandas, pero también tiene la calidad individual de jugadores que, por ejemplo, no tiene Alemania, de hacer juego interno para encontrar el gol, que fue lo que pasó con el gol de Gabriel Martinelli. Llega por un pase interno y un gol y un remate cruzado de Martinelli al último minuto. Y Vinicius, que no le hemos dado tanto bombo como a Mbappé, como a Haaland, como al mismo Messi, como a Olise. Creo que hoy en día está en el top 3, quizás de los mejores jugadores de la Copa del Mundo, tranquilamente. No hizo gol hoy, pero lo de hoy fue sensacional.
3: No,
4: Fue el mejor jugador del campo de lejos.
3: le pegó en el palo, además, en una jugada sencillamente espectacular. Iba a
4: Sí.
3: ser un gol al estilo maradoniano, como dirían los argentinos, dejando rivales regados con un túnel. Espectacular el partido de Vinicius. Pero Mario, a ver, yo siento que con Paraguay y con Brasil a veces se es injusto de cierta manera. No comparando las herramientas, no hablando de lo que pueden llegar a ser, porque hay 18 cielos de diferencia entre lo que es Brasil en una Copa del Mundo y Paraguay, por supuesto. Pero a Paraguay se habla mucho de que no gusta su fútbol, pero es el fútbol que le gusta a su técnico. Y de Brasil se dice lo mismo, el juego bonito ya no existe. Tiene un técnico italiano, tiene un técnico europeo. Eso no lo vamos a ver.
5: Sí, es complicado, es algo que también estamos viviendo en México. Disculpen que lo lleve también al tema de la selección mexicana, de que no nos gusta, simplemente no nos gusta cómo está jugando México, pero está siendo resultadista. Y siento que este Brasil es resultadista. Paraguay lo fue hace unos minutos. Y yo creo que a diferencia de Brasil, tanto Paraguay como México no nos podemos quejar, no nos podemos quejar a jugar feo, pero ganar. O sea, porque no somos selecciones, como bien mencionas, Andrés, con la historia, con ese techo de Brasil, con ese yoga bonito que acaba de desaparecer. Nunca lo han tenido estas selecciones y Brasil sí. Entonces, a lo mejor sí se le puede exigir un poquito más a Brasil. Las estadísticas son muy similares a lo de Alemania, más de 600 pases, una precisión arriba del 90%. 20 tiros a portería, 20 tiros, perdón, 20 remates a gol, solo 7 a portería. Entonces, sí es complicado, sí, comparar, pero a Brasil hay que exigirle hoy, mañana y siempre.
3: Totalmente. Ahora, Lucho, hay jugadores y rendimientos en Brasil que hoy fueron muy altos. Bueno, de hecho, Gabriel Magalhães termina dando un centro de gol para Casemiro,
4: Claro,
3: pero me gustó
4: fantástico.
3: mucho y me sigue gustando mucho la Copa del Mundo de Bruno Guimarães, que es un jugador que se está mostrando de manera muy seria ante el mundo. Ya lo era en la Liga Inglesa, en el Newcastle y demás, pero se está mostrando de manera muy seria ante el mundo y con el fútbol que está mostrando seguramente va a dar el salto a uno de los grandes equipos del planeta, lo de Vinicius. Pero me gustó mucho también la entrada de Endrick, un Endrick que no entró a salvar la papeleta a él, a agachar la cabeza y a buscar a él, un Endrick que entendió lo que le pedía su técnico y entró a jugar.
4: Sí, creo que, vea, pues por ir en orden, Andrés, de los que usted menciona, Bruno Guimarães no es el volante interior tradicional brasilero, ¿no? No es el más técnico, el más jugón, el de la gambeta corta, el de el Rivaldo, el Ronaldinho, es mucho más un volante box to box que mete mucho y va y presiona de frente y presiona muy bien y creo que es fundamental para este estilo de juego de Brasil, que como usted decía, es un estilo de juego mucho más europeo, mucho más italiano. Y lo hace muy bien, lo hacía muy bien con el Newcastle, que es un equipo que no es protagonista, entonces se adapta muy bien a las condiciones de un Bruno Guimarães, que quiere recuperar, ir al frente, recuperar, ir al frente. Lo hace muy bien Bruno a lo largo del partido. Vini, ya lo hablamos, para mí Ryan es otro que usted no mencionó, que la verdad con 18 años es un jugador muy desequilibrante y muy importante. Creo que es la gran novedad del fútbol brasilero, incluso para mí más que Endrick. Para mí Ryan es más, obviamente Endrick tiene la plataforma del Real Madrid ahorita, pero Ryan es un jugador que para mí es fantástico y Endrick muy bien, porque además entra en un rol donde sacan a Paquetá, reorganizan el juego y entiende su función en un juego diferente, o sea, se tiene que reorganizar y tienen que entender cómo funciona el partido y lo hace muy bien, porque un jugador tan joven que le dan sus primeros minutos en el Mundial con serios, por así decirlo, y tiene que aprovecharlo, pues es una responsabilidad fuerte y fue fundamental.
3: Bueno, ya voy con Mario, voy a la primera pausa en AS Mundial y regresamos porque hay que seguir hablando de Brasil, hay que hablar más de Paraguay, hay que hablar más, por supuesto, de la selección de Japón que nos abandonó tempranamente. Una de las grandes selecciones de esta Copa del Mundo se fue porque se cruzó a Brasil, por nada más. Vamos a la pausa.
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3: ¿Qué tal, amigas, amigos? Muy buenos días, bienvenidos a AS Noticias. Hoy martes 30 de junio, 6 de la mañana y 13 minutos, en compañía de Mauricio Gómez. Estaremos entregándoles la mejor información del mundo del deporte en las últimas horas. Por supuesto, Mauricio, centrados en la Copa del Mundo, que en esta fecha de lunes festivo en el país dejó muchas sorpresas. Pues, muchas es un decir, había tres partidos, pero dos fueron sorpresas.
4: Con dos eliminaciones estrepitosas, Héctor Eduardo, buenos días a usted y a todos los que están conectados con nosotros. La eliminación de Alemania y la eliminación de Holanda, pues marca realmente dos hechos importantes en esta instancia. Había comenzado la fase de 16avos de final, tranquila el día domingo, la clasificación por mínima diferencia de Canadá sobre la selección de Sudáfrica, pero el fútbol y el mundial nos deparó ayer dos batacazos por cuenta de la selección de Paraguay, bien por Sudamérica, y por cuenta de la selección de Marruecos.
3: Cuatro partidos se han disputado los 16avos de final, Mauricio. Tres de ellos, o ha habido gol en la prórroga o en los últimos minutos, que fuerzan o los penaltis, o los 120 minutos a alargar a dos tiempos suplementarios, o la victoria, como fue en el caso de Brasil. Se están definiendo en las últimas instancias los partidos, por lo menos de esta ronda del Mundial.
4: Eso ratifica, Héctor, que no hay por ahora, más allá de la historia, que pesa más para unos que para otros, grandes diferencias entre las selecciones. Aparte de los dos que se definieron por tanda de penales después de la prórroga y el partido que se definió a última hora ya sobre el final en la victoria de Canadá, pues hay que decir que Brasil, que termina clasificando, le dio vuelta al marcador porque comenzó ganando el equipo japonés.
3: En el partido de Alemania, el cuatro veces campeón del mundo que vuelve a quedar fuera del Mundial, como usted decía, un Paraguay luchador, el equipo de Gustavo Alfaro, y que además deja a su portero Orlando Gil como gran figura del compromiso, atajando dos cobros en la definición.
4: Y salieron a cobrarle duro a José Luis Chilaver, que es un referente sin duda alguna de la selección paraguaya, del fútbol paraguayo, que ha sido muy crítico con su selección, que ha sido muy crítico con el técnico Gustavo Alfaro, y evidentemente pues las críticas giraron en torno a Chilaver. Pero desde luego esta selección paraguaya está haciendo un gran campeonato del mundo. Entró por la ventana, último clasificado de Sudamérica, entró casi que por la ventana, esperando última hora su clasificación como uno de los mejores terceros, y ya está instalado en los octavos de final a expensas de la eliminación de un grande favorito como la selección de Alemania.
3: Y el tema de Marruecos, que empata el partido a los Países Bajos en el tiempo ya de adición, en los 120 quedan así, y se queda con el partido en la definición desde el punto penalti, con un Bono, su portero, que terminó atajando un cobro de una manera bastante curiosa, porque es sí, que ni se lanza ni nada, simplemente corre su cuerpo, camina dos pasos hacia su derecha, y ahí detiene el penalti, que le da el paso también a los marroquíes, que son actuales semifinalistas de Mundial, a esta ronda ya de octavos de final, pero deja a Europa ya sin otro de sus grandes representantes. Los Países Bajos, que completan, Mauricio, 16 partidos consecutivos en mundiales sin perder, lo eliminan, pero lo eliminan, uh-huh, o en tiempo de prórroga ya en suplementarios, o en los lanzamientos desde el punto penal.
4: Y así las cosas, Héctor Eduardo, se van dos equipos que tenían un rótulo de alguna manera de favoritos. La selección de Países Bajos por su presente futbolístico, más la historia.
3: Por lo menos aspirantes firmes.
4: Sí, y Alemania pues no tanto por su momento, porque a fin de cuentas pues viene de eliminaciones consecutivas, venía de dos eliminaciones consecutivas en primera fase, ahora queda eliminado en esta segunda instancia del Campeonato del Mundo. Pero no deja de ser Alemania y siempre un equipo considerado a ser finalista de los campeonatos del mundo. En esta oportunidad, lo de Marruecos muy bueno, repitiendo la historia, Héctor, porque Marruecos, recordemos, en el Mundial de Qatar 2022 dejó en el camino a dos potencias, Portugal y España, y justamente España también lo había eliminado en tanda de penales en octavos de final.
3: Y fíjese, Mauricio, que en este Mundial de 2026 ya estamos o están por fuera al margen 10 de los 22 títulos que se han alcanzado en la historia de los mundiales. Italia 4, que no clasificó. Uruguay 2, sí, que se quedó en la fase de grupos. Y ahora los 4 de Alemania, los germanos en el campeonato mundial. Hoy la jornada comenzará temprano a las 12 del mediodía. Se me antoja un partido bastante atractivo, Mauricio, el de Costa de Marfil y Noruega. Africanos contra europeos. Francia se enfrentará a Suecia, duelo de europeos, donde Suecia pues no cerró bien la etapa de grupos y pues Francia parte como gran favorito. Y para el continente americano, el duelo de cierre a las 8 de la noche en Ciudad de México, los mexicanos, uno de los anfitriones del mundial, frente a Ecuador, que llega con ese aire en la camiseta, como decimos los futboleros, después de vencer a Alemania 2-1, con la obligación de ganar, y lo hizo en la última fecha de la fase de grupos.
4: De los tres partidos, el que llega con rótulo de favorito para seguir avanzando, sin duda alguna, la selección de Francia, la que hasta ahora ha mostrado una mejor cara futbolística. Después el duelo entre Noruega y Costa de Marfil. Noruega dejó dudas en el último partido, donde jugó con una nómina de alternos, no utilizó sus figuras. Y el que sí se antoja un partido que va a ser muy parejo, esperamos, con un buen nivel futbolístico, es el de México y Ecuador.
3: En noticias al margen del Mundial, pero por supuesto que tienen que ver también con la actividad del fútbol. Robert Lewandowski sacude el mercado de la MLS. Ha anunciado el Chicago Fire que llega como centro atacante a este equipo. El goleador polaco a sus 37 años y tras dejar el Barcelona, porque no se renovó el contrato del jugador, pero es una de las mejores vinculaciones de los últimos años al fútbol estadounidense, que está anunciando, Mauricio, también la posible llegada de Casemiro, el capitán brasileño, al Inter Miami de Leo Messi.
4: Sí, se suma a figuras importantes que han llegado en el último tiempo a la MLS, lo de Lionel Messi, que sin duda alguna rompió el mercado de la Liga Estadounidense de Fútbol, lo de Luis Suárez. Bueno, sin duda alguna sigue ratificando que es una liga que lleva grandes figuras, asisten en el ocaso de su carrera deportiva.
3: En el abierto de tenis de Wimbledon, que ya empezó en su etapa de cuadro principal, han avanzado a la segunda ronda los número uno del mundo, el italiano Jannik Sinner y la bielorrusa Arina Sabalenka. También lo hizo Novak Djokovic a sus 39 años. Eso sí, avanzan por Colombia Nicolás Mejía, por primera vez en su carrera, segunda ronda en la Catedral, eliminada Emiliana Arango. Hoy jugará Camila Osorio, debutará en el tercer Grand Slam de la temporada. Y como atractivo de hoy también, la presencia de Serena Williams en el cuadro de sencillos entre las damas. Esto es Haz Noticias, bienvenidos.

0: Muy bien, Mauricio, empezamos en materia de los 16avos de final de la Copa del Mundo, que ya tenía clasificado a la ronda de octavos a uno de los anfitriones, Canadá, pero que en la segunda fecha de esta instancia, que es debutante, que se estrena en Copas del Mundo, pues Brasil le ha ganado 2-1 a Japón. Vemos los resultados hasta el momento de lo que es esta instancia de la Copa del Mundo. Los brasileños marcaron a través de Casemiro, su capitán, y Gabriel Martinelli, minuto 90 más 5. Había descontado por Japón Kaishu Sano.
1: Y en el otro partido, donde se da la sorpresa de la jornada, la primera de las dos que hubo ayer, empataron en tiempo regular Alemania 1-1 contra la selección de Paraguay. Kai Havertz marcó el 1-0 y Julio César Enciso, que venía de una sanción, marcó el empate para el equipo suramericano.
0: Paraguay se había ido en ventaja.
1: Ah, Paraguay, claro, claro,
0: de acuerdo. En el primer tiempo.
1: Paraguay se fue en ventaja y tuvo que empatarlo la selección de Alemania. Y al final, en la tanda de penales, el equipo paraguayo se impuso 4-3 en una definición dramática. Y finalmente el arquero Orlando Gil detuvo dos cobros en la definición, uno a Havers precisamente y el otro a Nick Woltemade. En total hubo 12 cobros, pero la clasificación fue para el equipo paraguayo.
0: En 12 cobros, sí señor, 10 hubo en el partido que cerró la fecha, Países Bajos y Marruecos, que igualaron 1-1 en 120 minutos. El equipo naranja se fue en ventaja con gol de Cody Gakpo. Igualó por Marruecos Issa Diop al minuto 90 más 1. Ya en los cobros desde el punto penalti, los africanos ganaron 3-2. Como les contábamos, Bono, el portero marroquí, atajó el cobro de Crescencio Somerville. 10 ejecuciones, los 5 y 5, no fue necesario más. Y los neerlandeses completan 16 partidos sin perder en los mundiales. En este partido, un hecho es la celebración cuando hace el gol Gakpo, que se meten inclusive todos los suplentes a la cancha, al punto penalti, sí, desde donde marcó Gakpo, y Gakpo llora y demás. Es porque el sábado la esposa de Cody Gakpo había anunciado que estaban esperando un bebé y que el bebé había fallecido antes de nacer. Por eso el sentimiento, no solo de Gakpo, sino de todo el equipo neerlandés. Entremos en materia hoy, 12 del mediodía, Mauricio, Costa de Marfil, Noruega.
1: Sí, señor, Costa de Marfil ante la selección de Noruega, después a las 4 de la tarde, Francia, parte como favorito ante la selección de Suecia, que tuvo un buen comienzo en la fase de grupos, aunque decayó en su fútbol. Este partido será a las 4 de la tarde.
0: Y a las 8 de la noche, cerrando esta fecha de 16avos de final, México, el anfitrión, recibiendo a Ecuador en el Estadio Azteca, en el Estadio Ciudad de México, y con la conducción del árbitro, es el esloveno Slavko Vincic. Así están quedando de manera parcial los que van avanzando y las llaves que ya se van conociendo en la ronda de 16avos de final. La única realmente es la del día sábado a las 12 del mediodía en Houston, Canadá frente a la selección de Marruecos. Es la única que está establecida, porque Paraguay está esperando a Francia seguramente. Francia y el partido de hoy frente a Suecia, y Brasil también está esperando su rival entre Noruega y la selección de Costa de Marfil. Vámonos para Houston, Mauricio, a escuchar a César Augusto Londoño y el análisis de César de la victoria de Brasil sufriendo ante Japón.
2: Ganó Brasil 2-1, un partido muy difícil frente a Japón en 16avos de final, avanzó a octavos ante un equipo que había demostrado una cosa en la fase de grupos atacando y que hoy se dedicó a defender frente a los brasileños. Primer tiempo regular, Sano hizo un gol comenzando aprovechando un error de salida de Danilo. El primer tiempo no fue afortunado para Brasil ofensivamente, pero en el periodo complementario cambió la idea de juego. En vez de tocar y de tratar de elaborar, empezó a tirar centros y ganó 3 balones aéreos, entre ellos el de Casemiro al minuto 56 para empatar el partido. Y fue totalmente superior a los japoneses, que reforzaron la defensa, metieron 2 jugadores para controlar el juego aéreo y no pudieron. Al minuto 90 más 6, una jugada de Martinelli por la zona intermedia, paró con izquierda y definió con derecha, le permitió a Brasil ganar el partido. Complicadísimo, porque se cerró demasiado Japón. pero Brasil logró sacar adelante. Los 16avos de final están en octavos y ojo con Brasil.
1: Dice César, ojo con Brasil, muy cuestionado por demás el equipo brasileño y sobre todo el técnico Carlo Ancelotti, porque no juega bien el equipo brasileño, aunque dijo Ancelotti que el objetivo no es jugar bien, sino seguir avanzando. ¿Qué dijo el técnico italiano, el seleccionador de Brasil? Lo escuchamos a continuación.
3: Hablamos antes de la Copa del Mundo de este aspecto, que o fútbol tiene errores, es como no se puede manejar de no hacer errores porque nadie es perfecto, podemos manejar cómo salir de error, que es pensar, mirar adelante. Es lo que el equipo fez muy bien en la segunda parte. Pensábamos que no podíamos empatar, no, nunca. Nadie pensaba que ese equipo no va a marcar. Lo camisamos bien, sobre todo en la segunda parte, a vigilancia para evitar transición que podían complicar el juego. Sí, obviamente el aspecto psicológico es importante. El sufrimiento es normal. No hay nada nuevo, sobre todo en el fútbol moderno. Sufrimiento es normal, como es normal el alivio.
0: Muy bien, Brasil que terminó remontando a los japoneses y Hajime Moriyasu, el técnico del equipo asiático, también hizo su balance de esta dolorosa derrota, porque terminó perdiendo en el minuto 90+5.
4: Sinceramente, nunca se me pasaron por la cabeza pensamientos sobre mi propia etapa como jugador. Como entrenador, mi atención se centraba por completo en cómo lograr el máximo rendimiento de la selección japonesa y en luchar por la victoria en cada partido. Aunque en esta ocasión termináramos con una victoria, dos empates y una derrota. Con esa mentalidad, supongo que no tenía el lujo de pensar en mí mismo.
0: Muy bien, Mauricio, ya conocimos balance del partido entre Brasil 2, Japón 1. Pasamos al segundo juego de la jornada del lunes entre alemanes y paraguayos.
1: El partido en el que dábamos cuenta de la victoria histórica del equipo paraguayo a través de la definición, la tanda de penales, en un juego en el que siempre fue superior en fútbol la selección de Alemania. Paraguay, con un juego defensivo, aguantó y prolongó el partido hasta la tanda de penales. Pero los detalles de este juego los tiene nuestro compañero Andrés Díaz desde Estados Unidos. Andrés.
5: Saludos, señores, ¿qué tal? Se ha dado un resultado absolutamente histórico entre Paraguay y la selección de Alemania. Se queda la selección del cazador de utopías, como le dicen a Gustavo Alfaro, el hombre de las poesías en las conferencias de prensa. Y esa es tal vez la razón principal por la que Paraguay se mantiene en la Copa del Mundo. El convencimiento a través de la idea y de la emocionalidad de su técnico a los jugadores paraguayos. Con un arquero, Orlando Gil, brillante, gigante en los puntos, en los tiros desde el punto penalti, que marcó absolutamente la diferencia, porque se hizo grande, mide 1.98, pero se hizo más grande, hablando de personalidad, y llevó a su equipo a los octavos de final de esta Copa del Mundo. Y al frente, una Alemania que tuvo la pelota, que dio más de 700 pases, que tiró demasiados centros, más de 40, y apenas tuvo 7, digamos, acertados. Claro, las acciones de gol de Alemania llegaron a través de los centros, empató el partido de esa manera y pudo ganarlo por una acción polémica en la que el árbitro marroquí fue al VAR tras el llamado y decidió sancionar falta sobre el arquero Gil. En mi concepto, no era falta, pero es una jugada de esas grises en las que se puede sancionar cualquier cosa. Terminó pasando Paraguay a la paraguaya, a la de Alfaro, a convencimiento, a defenderse y a, de alguna manera, desbaratar cualquier argumento futbolístico del rival en la parte ofensiva. Esa fue Paraguay. Alemania, nada que ver con la historia.
0: Mauricio, ¿a usted coincide con Andrés que era una jugada gris y no era falta sobre el arquero Gil?
1: Ni siquiera jugada gris, para mí no es falta. Para mí, la verdad, no hay falta sobre el arquero paraguayo.
0: Y en cambio, para mí sí, me parece que lo bloquean totalmente y lo dejan sin maniobra, sin poderse accionar, y que estuvo bien el llamado del VAR, pero pues ahí están los temas de la apreciación para la polémica, de los árbitros, ¿no? Por supuesto, porque era la continuidad de Alemania en la Copa del Mundo. Pero las reacciones de este compromiso polémico ya, y además que le da el paso a un suramericano a los octavos de final de esta Copa del Mundo, lo tiene en Boston Steven Arce.
6: Amigos de AS Noticias, el milagro guaraní se ha hecho presente. La utopía imposible, como decía Gustavo Alfaro, el director técnico de la selección paraguaya, en la tarde de Boston se ha logrado. La selección paraguaya clasificada a la siguiente ronda de este Mundial, luego de haberle ganado a la selección de Alemania, a la superpoderosa Alemania, después de un empate heroico donde comenzó ganando la selección guaraní y luego fue empatada por la selección alemana. Luego tuvimos la oportunidad de ver cómo la decisión del juez, después de ir al VAR, anulaba lo que hubiera sido el 2-1 a favor de la selección de Alemania. Pero al final, las declaraciones de Gustavo Alfaro, que fueron tan emotivas después de este partido.
7: Es una demostración absoluta de amor propio y convencimiento. Esa mezcla de sangre y utopía que nos dio la posibilidad de hacer realidad lo que parecía o amenazaba como imposible. Y para mí, sin lugar a dudas, fue la victoria más grande de mi carrera como entrenador. Por eso se le dije a los jugadores gracias. Gracias por haberme regalado una tarde, noche inolvidable.
6: Y de Orlando Gil, que habló con nosotros en exclusiva en AS Colombia y en Caracol Radio, después de haber sido figura. ¿Tenías estudiados a los jugadores de Alemania?
8: Los penaleros les tenía, lo analizamos en los días, la verdad, cada detalle, cada pateador, eso es cada siempre, analizamos todo con los preparadores arqueros y eso.
6: ¿Prepararon los penales? A algunos técnicos no les gusta preparar penales, ¿ustedes lo hicieron?
8: La verdad no preparamos penales, casi nadie se quedó a patear penales, o sea, no es que estamos específicamente para eso, pero teníamos, seguramente Alfaro tenía algo ahí y... la verdad, el equipo hoy se portó bien en la tanda penales, yo pude una mano y estamos muy contentos.
6: Ahora la selección guaraní deberá esperar entre Francia y Suecia quién será su competidor en los octavos de final de este Campeonato del Mundo 2026. Desde Boston, Steven Arce para AS Noticias.
0: Muchas gracias, Steven. Completa ya la información de los dos primeros juegos de estos 16avos de final, de los tres que ya van. De ayer ya venimos con el que sigue, don Mauricio Gómez, señor.
1: Señor.
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5: Continuamos en las noticias y a propósito del Campeonato del Mundo y la expectativa que tenemos en Colombia de ver en acción a nuestros árbitros. Por ahora, Andrés Rojas y Alexander Guzmán no han sido designados. El más cercano puede ser Andrés Rojas, pero por ahora no pasan de ser cuarto y asistente del cuarto árbitro. Y precisamente han sido designados los dos colombianos en esta condición para el partido entre Bélgica y Senegal, partido que va a ser el día jueves en Seattle, por los 16avos de final del Campeonato Mundial.
6: Yo creo que no los vamos a ver.
5: Tampoco.
6: No, ya no, ya si no fue en la primera fase, a menos que se lesione uno de los árbitros para los partidos en que son designados Andrés Rojas como cuarto oficial y tenga que entrar a reemplazarlo.
5: Pero era
6: porque
5: previsible,
6: ¿no? Porque ya no es lo de antes, ¿no, Mauricio? Que era el primer línea el que entraba a reemplazar al árbitro central.
5: Ya hay un asistente designado previamente para esa función en caso tal de que se requiera. Le decía que ya no es, o que no es sorpresa y era previsible lo de Andrés Rojas, porque recordemos, en un principio no había estado en la lista oficial de los árbitros designados para la Copa del Mundo. Se abrió una segunda posibilidad y ahí entró, pero prácticamente se sabía que no iba a tener mucho rol protagónico como árbitro central en este Campeonato del Mundo.
6: Y uno de los grandes ausentes de este Campeonato Mundial, el delantero polaco y capitán de su selección, Robert Lewandowski, a sus 37 años, ha sido anunciado como nuevo jugador del Chicago Fire, sacudiendo un poco el mercado del fútbol de la MLS, la liga en los Estados Unidos, donde firma un contrato por 2 temporadas. Lewandowski, gran refuerzo, y hablan en los medios en Estados Unidos que es una de las mejores contrataciones de la liga norteamericana de los últimos tiempos.
5: Y llega en un buen momento, más allá de su veteranía, el jugador europeo. Bueno, muy bien, nos metemos otra vez en lo que pasó ayer en los partidos que hacen parte de estos 16avos de final del Campeonato del Mundo, y sobre todo lo que tuvo que ver en el partido de anoche, la derrota y la eliminación de la selección de Holanda a manos del equipo de Marruecos. Y todos los detalles, lo que pasó en el partido, el análisis, lo tiene nuestro compañero Camilo Pinto.
7: Amigos de las noticias, otro de los grandes se queda por fuera de la Copa del Mundo. Estamos hablando de la selección de Holanda, de la selección de Ronald Koeman, que ayer no pasó del empate en un aburrido partido 1-1 ante Marruecos. Se fue arriba Holanda, Marruecos había hecho todo, aquí me había tenido un remate en el palo, varias llegadas, pero el que abrió el marcador fue el jugador Cody Gakpo a los 72 minutos. Arriba Holanda en el segundo tiempo, la verdad, bajó un poco las revoluciones, y cuando ya se creía que estaba todo dado para la clasificación, se fueron al alargue. Luego de la anotación que llegó en el minuto 90+1 a través de Diop, luego de un centro, le ganaron por arriba a los centrales del conjunto holandés, nada pudo hacer Van Dijk y se fueron al alargue. En el alargue la verdad fue de trámite el tema. Se fueron entonces a la definición desde el punto penal, en donde hay que decirlo, fallaron Justin Kluivert, Timber y Christian Sommerweil, mientras que Anouki y el jugador Hakimi erraron para la selección marroquí, que al final terminó imponiéndose en la tanda de penales con la anotación de Saibari 3-2, y con este resultado se sellaron las posibilidades para Holanda, que no ha vuelto a tener la suerte en los mundiales. Así como hace 4 años, Marruecos eliminó a España, ahora elimina un grande Holanda, y el conjunto marroquí enfrentará a Canadá en la próxima ronda, en la de octavos de final de esta Copa del Mundo.
6: Muy bien, don Camilo, y para hablar de este partido, Mauricio.
5: El otro frente.
6: Sí, señor. Las reacciones del juego que dejó este Países Bajos-Marruecos, ya en cuanto a las declaraciones de los protagonistas, pues las tiene a esta hora en As Noticias, Tomás Dibus. Tomás, ¿qué tal? Buenos días.
3: Buenos días, Lalo, Mauricio. En estas reacciones de los técnicos tenemos primero, por el lado de Marruecos, la felicidad del técnico Mohamed Aounnabi con la clasificación de su equipo a la siguiente ronda, a los octavos de final, en donde lograron algo histórico. Volvieron por primera vez a repetir pase a la...

0: delantero que era muy alto, que teníamos que jugar las dos segundas pelotas y las coberturas, pero le hemos hecho muy bien. Y de ser dominante, de ser paciente con la pelota ha sido muy importante también, porque si poníamos mucho ritmo, demasiado ritmo, mucha verticalidad, vamos a perder pelota, y si perdes la pelota hay contragolpe, entonces había que tener paciencia, lo que hemos tenido, porque hemos tenido ocasiones con esta paciencia,
1: Bueno, Moja.
2: Tomás, sorprende que hable en español el técnico de Marruecos.
1: Sí, señor. Es raro y curioso porque, como les contaba, habla español pero no habla inglés. Que el inglés es como el lenguaje universal ahorita. Pues el técnico de Marruecos se pone el audífono para la traducción en las preguntas de inglés y contesta en francés, pero para el español habló fluido. Habló bien.
3: O sea que es nacido en Marruecos, tiene doble nacionalidad porque tiene la nacionalidad belga y habla muy bien el español, vea.
2: Curioso.
3: Este fue el técnico además también de la selección marroquí que obtuvo el título mundial de la categoría sub-20 en el Campeonato Mundial de Chile, ¿verdad?
1: Sí, en la final que le ganaron a Argentina y pues ahí lo mencionaba, diciendo que en la próxima edición que se disputará en Marruecos van a hacer lo propio los hinchas marroquíes, dándole el apoyo a los sudamericanos y en este caso a los mexicanos que los han apoyado durante todo este mundial. El partido ayer se jugó en Monterrey. Entonces ahí pues lo que está diciendo es que van a intentar seguir lo máximo posible en este mundial y que en la próxima edición le van a dar todo el apoyo a las selecciones hispanohablantes latinoamericanas. Seguimos ahora con la relación de Ronald Koeman, quien habló sobre el sorteo de los grupos y lo que podría llegar a ser injusto o justo con que les tocara una segunda de grupo y no una tercera, clasificando primera. Estas fueron las declaraciones de Ronald Koeman, técnico de la Naranja Mecánica.
4: Natuurlijk is het een pittige loting als je na de groep stage komt en je wij of hetzelfde geldt voor Marokko, je hebt zo'n wedstrijd.
5: Por supuesto, es una lucha muy dura. Cuando ves el sorteo de los grupos y ves que te tocó un rival como Marruecos, no es tan justo, pero bueno, eso sucede y hay que aceptarlo. Ambos queríamos seguir en el torneo. Hemos puesto mucha energía en ello. El partido fue muy bueno. Tal vez Marruecos hubiera tenido mejores oportunidades en momentos más peligrosos, pero nosotros marcamos el 1-0. En la última fase no sentí que nos iban a dar mucho. No vimos la solución. El partido fue muy bueno, pero en el 1-1 ya no fue tan bueno.
4: De oplossing en ja, een voorzet die goed valt, die valt binnen en dan is dat extra zuur als het in extra tijd gebeurt.
2: Oiga, curioso, Mauricio, Tomás nos presenta al técnico de Marruecos hablando en español y a Koeman, que es el que sí habla español porque vivió mucho tiempo en Barcelona hablando en su idioma. Pero me parece que no al lugar con lo que dice Koeman, a quien admiro profundamente. Él me hizo volver hincha del Barcelona, Mauricio.
3: Ah, ¿sí?
2: Con el gol que marca de tiro libre y cuando ganan la primera Champions, el Barcelona.
3: ¿Y por qué dice no al lugar con lo que dijo
2: Koeman? Porque es que
3: Koeman,
2: me parece que venirse a quejar de que es que ahora que nos tocó con un segundo, que por qué no con un tercero, que pues eso se sabía desde antes.
3: Calendario. Hombre.
2: ¿Qué tal que el que hubiera salido segundo de ese grupo hubiera sido Brasil? Le hubiera tocado con Brasil, ¿qué hacemos? Así hubiera hecho Holanda, que no lo hizo, los 9 puntos y le hubiera tocado con un segundo. Sin duda. Eso me parece que cuando ya entramos con las reglas para todos, pues son para todos.
3: Lo que pasa es que después de las eliminaciones, Héctor Eduardo, usted sabe que siempre se busca por ahí la manera de, no sé si de escudar,
2: aflora,
3: pero de
2: suavizar un poco el golpe.
3: Sí, de acuerdo.
2: Bueno, y Tomás nos tenía algunos datos curiosos de Alemania y su eliminación en esta Copa del Mundo, el 4 veces campeón.
1: Lalo, sí señor, antes de pasar a eso, un tema con el idioma de Koeman. Es la primera rueda de prensa desde que permiten el español en la Copa del Mundo, que Koeman no responde nada en español. Respondió casi que todo en holandés, ni siquiera respondió en inglés, lo hizo solamente en su idioma original. No quiso responder en inglés, que sí se recibió preguntas en inglés. Si el periodista la hace en español, Koeman contestaba en español.
3: Estaba molesto el técnico, mejor dicho, estaba rebelde el técnico Ronald Koeman.
2: Se le nota.
1: Ahora sí, pasando a los datos curiosos de Alemania. Alemania rompe rachas y para el lado negativo. Es la primera vez que pierden una tanda de penales.

0: penaltis. Alemania, de hecho, fue una de las selecciones que participó en la primera tanda de penaltis en la historia contra Francia en el 86. La ganan... 82, perdón. Ganan esa tanda de penaltis y desde ahí hasta ayer no habían perdido una sola tanda de penaltis. La última fue en 2006 contra
1: ¿Sabemos
0: Argentina.
1: ¿Cuántas?
0: Si no estoy mal, fueron seis. Seis, o sea, que estaban invictos y...
1: Y en la séptima caen.
0: En la séptima caen. Y la otra racha negativa, que la, bueno, positiva, que en este caso pues no la logran mantener, es que Alemania siempre llegaba a la final máximo en la tercera edición de haber llegado antes, ¿sí? En el 54 pues llegaron a la final, la ganaron y vuelven ya después en el 70, en el 74, sí, y así durante todos estos años.
1: Nunca, o sea, Alemania... no deja pasar más de tres mundiales sin meterse en una final.
0: Sí, señor. Y en este caso, pues ya dos mundiales seguidos en donde se quedaban fuera en fase de grupos. Y en esta ocasión, pues se quedaron en 16avos de final. Por lo tanto, se rompe la racha. Tendrán que esperar por lo menos hasta la cuarta edición desde 2014 para volver a disputar una final. Y veremos qué pasan en estos 4 años y si en 2030 logran o no ya volver a una instancia final, un partido de campeonato.
1: A propósito de los alemanes, Thomas, Mauricio y audiencia, el técnico Julian Nagelsmann ha descartado renunciar al cargo a pesar de esta eliminación sorpresiva y para muchos pues tempranera en el campeonato del mundo. Y con respecto a esas rachas, Mauricio, que nos contaba Thomas, Brasil no deja pasar más de lo que está cumpliendo este año, 24 años participando en mundiales sin ser campeón.
2: Son datos previos, ¿no? Que pues uno los entrega porque pues la estadística está ahí, pero no hay una ley, no hay una norma que diga que...
1: Ah, no, por supuesto.
2: De hecho, lo está contando Thomas y es que ya le pasó a Alemania. Ya en esta oportunidad pues va a tener que esperar mucho más del tiempo máximo que había dejado históricamente para volver a ser finalista o ser campeón.
1: Lo que hace ver que cada vez el fútbol a ese nivel es más complicado, más competido, más equilibrado, ¿no, Mauricio?
2: Más impredecible y más en este campeonato del mundo que es tan sui generis, ¿no? Se aumenta la cantidad de partidos, se modifica el sistema del campeonato por el hecho de que se aumenta una ronda más, ya tenemos 16avos de final y eso se suma obviamente pues a este fútbol moderno donde, como se dice coloquialmente, cualquiera le puede ganar a cualquiera.
1: Listo, le damos chulo. Pasamos el tema de los países que ya han avanzado a la ronda de octavos de final en este campeonato mundial y nos vamos para Miami, donde está Sebastián Vargas, siguiéndole la huella a la selección Colombia, que alista su partido del viernes 8:30 de la noche contra Ghana. El partido será en Kansas, pero ¿qué ha hecho? ¿Cuáles son las novedades, las noticias del equipo colombiano? Sebastián, buenos días.
3: Señores, ¿cómo les va? Feliz mañana para todos aquí desde la ciudad de Miami, donde todavía continúa el equipo colombiano, donde en las últimas horas tuvo tarde libre. Los jugadores entrenaron por la mañana en el estadio Chase, toda la tarde la dio libre el cuerpo técnico, estuvieron con sus familias, algunos estuvieron incluso montando en yate, dando una vuelta aquí por el sur de la Florida, descansando no solo el tema físico, sino también el mental, porque la carga ha sido bastante fuerte en el equipo de Néstor Lorenzo después de la clasificación como primeros en el grupo K de la Copa del Mundo. El equipo regresará hoy a entrenamientos, será sobre las 9:30 de la mañana, será el único de toda la semana, o de todo, el único mejor, después de la clasificación y antes del partido de 16avos de final contra el equipo de Ghana. Mañana, nuevamente atención a medios, es dejar ver el entrenamiento y después de la 1:00 p.m. será el viaje rumbo a Kansas City, donde va a enfrentar al equipo africano. Vamos de una vez con los invitados. El primero de ellos es el jugador Richard Ríos. Son o no favoritos después de ganar un grupo bastante complicado donde había una de las favoritas, la selección de Portugal. Esto dice el hombre nacido en Vega Che, en el departamento de Antioquia y jugador del Benfica de Portugal.
4: Eso yo creo que se lo dejamos más fácil a ustedes que observen eso, si somos candidatos o no. Como lo acabé de decir, nosotros seguimos trabajando con mucha humildad. Somos un equipo que poco a poco se ha ido consiguiendo las cosas, nadie nos ha regalado nada y sabemos que este es el camino, seguir trabajando fuertemente porque se vienen cosas muy importantes para la selección y para nosotros.
3: Bueno, hoy vamos a empezar a conocer un poquito más en detalle qué es lo que quiere Néstor Lorenzo contra el equipo de Carlos Queiroz el próximo día viernes, pero todo parece indicar que mínimo dos cambios nuevamente se tendrán en nómina titular y sería el regreso de los laterales, tanto por derecha Daniel Muñoz como por izquierda de Johan Mojica. En AS Noticias del Mediodía les tendremos aún más detalles de esa nómina titular que tendría el equipo nacional en Kansas City.
2: Muy amable Juan Sebastián Vargas con todas las noticias de la Selección Colombia. He estado muy atento ahí al pie de la Selección Colombia, nuestro compañero. Y esperamos, por supuesto, que ultime bien los detalles el técnico Néstor Lorenzo de cara del compromiso ante la selección de Ghana. Y en otras noticias que tienen que ver con jugadores que están en competencia en el Mundial, pero no son noticias del Mundial, hablamos del argentino Nicolás Paz, que tuvo la oportunidad de ser titular en el último partido de la fase de grupos con la selección de Argentina. Pues bien, se llegó a un acuerdo entre Real Madrid y el Como italiano para que siga una temporada más con el Como, el equipo dirigido por el técnico Cesc Fábregas, gran sensación en el fútbol italiano, consiguiendo incluso la histórica clasificación a la próxima edición de la Champions League. Pues bien, Nico Paz, que es una de las nuevas figuras del fútbol argentino, seguirá en el Como de Italia.
1: Y jugadores de la selección surcoreana, acompañados por el que ya es ex técnico, lo sacaron después de la eliminación en fase de grupos, el señor Hong Myung-bo, fueron recibidos al aterrizar en Seúl por los abucheos de cientos de aficionados que estaban enfadados por la temprana eliminación de la Copa del Mundo, una selección asiática, los surcoreanos, de los cuales se esperaba mucho, incluso que ganaran su grupo y terminaron quedando eliminados. Ya por fuera, los grandes asiáticos, Mauricio, Japón y Corea del Sur no están en esta Copa del Mundo. Breve pausa en las noticias y seguimos con nuestra ruta mundial.

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7: Muy bien, y continuamos en las noticias a propósito del Campeonato del Mundo. Una vez ya cumplida la primera fase, se conoció el 11 ideal del Campeonato del Mundo por parte de la agencia EFE. ¿Habrá colombianos? Hay un colombiano. ¿Quién es y cuál es el 11? Se lo preguntamos a Juan Esteban Cáceres.
8: Compañeros, cordial saludo. Los colegas de la agencia EFE publicaron el 11 ideal de la fase de grupos de esta Copa del Mundo 2026 y empiezan con el arco con Bocinha de Cabo Verde, una de las sorpresas de este Mundial, que tuvo una actuación perfecta en el debut contra la selección de España, sumando una calificación de 9.7 sobre 10 según SofaScore. En el lateral derecho tenemos la cuota colombiana con Daniel Muñoz, es el goleador de Colombia en este torneo, 2 partidos y 2 goles, además de su poderío ofensivo a lo largo de la fase inicial. En el central por la banda derecha figura Pau Cubarsí de España, que se ha consolidado en el proyecto de Luis de la Fuente y es el referente defensivo de esta generación española. En el otro central es el neerlandés Virgil van Dijk. El capitán lleva un gol y una asistencia en los 3 partidos, siendo un arma sumamente letal en las jugadas de balón parado. De lateral izquierdo está Nuno Méndez de Portugal, que anotó un gol en la goleada contra Uzbekistán 5-0 y sigue demostrando porque es uno de los mejores laterales del mundo con su velocidad y su despliegue ofensivo. Pasamos al mediocampo con el suizo Johan Mansambi, quien ha aportado 3 tantos y un pase de gol para su selección, siendo una de las mayores revelaciones en este Mundial. Seguimos con uno de los referentes para la selección de Inglaterra, Jude Bellingham, que con 2 anotaciones y una asistencia en la fase inicial del Mundial lo ha posicionado como el líder del mediocampo de la selección inglesa. Y el que cierra el mediocampo es el actual Balón de Oro, el francés Ousmane Dembélé, con 4 goles, 3 de ellos en el mismo partido contra Noruega y una asistencia, demostrando que quiere luchar por la Bota de Oro y, ¿por qué no?, optar por su segundo Balón de Oro. Y pasamos a la zona del ataque con el brasileño Vinicius Jr., que tras la ausencia de minutos de Neymar Jr., Vinicius figura como el estandarte ofensivo de la canariña, 4 goles y 1 asistencia, buen inicio del Mundial para el extremo del Real Madrid. El francés Kylian Mbappé aparece en el listado con 3 dobletes, 2 de ellos con goles y 1 con asistencias, y está en la lucha de la Bota de Oro de la Copa del Mundo con el mejor jugador del certamen hasta el momento. Y se trata de Lionel Messi, el argentino que lleva 6 goles en 3 partidos contra Argelia, convirtió hat-trick contra Austria, 1 doblete, y contra Jordania, 1 gol de tiro libre. Como dato adicional, Argentina ha marcado 8 goles en esta Copa del Mundo. Eso quiere decir que Messi ha anotado el 75% de los goles de su selección, mostrando que quiere conseguir su segundo mundial consecutivo en lo que parece ser su último torneo con la albiceleste.
9: Y seguimos con los Cáceres del informe de Juan Esteban. Pasamos a Sebastián, el defensa central de Uruguay, que ha hecho un balance de la participación de la Celeste de los Charrúas en esta Copa del Mundo, donde de momento son el único país suramericano que ha quedado eliminado.
10: Obviamente todos muy tristes por el resultado, porque no se consiguió el objetivo, a pesar de que bueno, nos habíamos preparado muy bien, creíamos que que habíamos hecho una buena preparación para poder competir, no se pudo y obviamente la tristeza es de todos, como me imagino también de todo el país, que obviamente estarían ilusionados como nosotros y bueno, no pudimos concretar el objetivo.
5: Muchas cosas se dicen, pero obviamente es preferible escucharlos a ustedes. ¿Qué pasó en ese vestuario? ¿Qué charla tuvieron? ¿Qué se habló con Marcelo Bielsa?
10: Bueno, a ver, lo que salió, obviamente no lo voy a decir. Sí puedo decir que hubieron cosas que salieron o que se filtraron que no tenían nada que ver, que no fueron como la dijeron. Se tergiversó todo lo que se habló, que no tenía nada que ver. Entonces, nada, por esa parte es lo que te puedo decir, porque creo que se manipuló mucho la información para tal vez dejar mal a Marcelo y creo que esas cosas no van y bueno, me parece que no fue lo correcto.
7: Los ecos de la eliminación de la selección de Uruguay. Bueno, en esta cronología, Héctor Eduardo, del Campeonato del Mundo, pues ya nos enfocamos en lo que va a ser a partir de hoy lo que va a acontecer en el Campeonato del Mundo. Y el primer partido de la jornada lo van a disputar las selecciones de Costa de Marfil y de Noruega. Y precisamente del previo de este partido, lo que traen ambos equipos, nos lo cuenta a continuación en As Noticias nuestro compañero Andrés Díaz.
11: Señores, pues regresamos aquí a Dallas, donde al mediodía en el Dallas Stadium se va a dar uno de los enfrentamientos inéditos de esta Copa del Mundo, Costa de Marfil ante Noruega, Costa de Marfil disputando por primera vez un partido de eliminación directa en una Copa del Mundo y al frente Noruega, un equipo que viene haciendo las cosas muy bien desde hace rato y que tiene un poderío ofensivo impresionante. De hecho, con la nómina titular en fase de grupos en dos partidos, anotó 7 goles, de los cuales 4 fueron del androide Erling Braut Haaland. Escuchamos y vemos al técnico de Noruega, precisamente a Ståle Solbakken, hablando, la tiene clara, de lo que quiere.
12: Tenemos jugadores que quieren el balón, están acostumbrados a tener la posesión, frente a lo que era el fútbol noruego de antes, en el que primaba el juego físico. Han surgido muchos talentos y hemos ido mejorando. La escuela de Guardiola ha influido sobre el fútbol noruego. Queremos tener la posesión y hemos mejorado un poco el aspecto físico.
11: Va a ser un duelo de estilos muy contrarios, definitivamente. Por el lado de Costa de Marfil, la solidez defensiva. Solamente le marcaron 2 goles en la fase de grupo. Se los marcaron Alemania y la selección de Ecuador. Mientras que Noruega, ya hablábamos del poderío ofensivo que viene teniendo. A las 12 del día rodará la pelota en el Dallas Stadium, uno de los estadios con mayor aforo de esta Copa del Mundo y también con mayor asistencia partido tras partido. El árbitro central del compromiso será latino, venezolano, Jesús Valenzuela, un viejo conocido de las eliminatorias.
9: Muchas gracias, Andrés. Y en este recorrido deportivo de nuestra ruta mundial, pues también hay espacio para el esparcimiento y las notas de color en uno de los epicentros turísticos más grandes que tiene California. Lo trae quien está en esa zona de los Estados Unidos, don Carlos Alemán.
13: ¿Qué tal, mis amigos de Ruta Mundial? Ahora en otra de las crónicas alemanas. En esta oportunidad les voy a mostrar Santa Mónica, el muelle de Santa Mónica y todos sus secretos. ¿Sí? Muchos creen que esto es solo un muelle con una rueda de Chicago al fondo, pero aquí termina, además, una de las carreteras más famosas del mundo y comienza una de las más icónicas de California. Bienvenidos al muelle de Santa Mónica. Si hay un lugar que significa el sueño californiano, estamos en él. Este es el muelle de Santa Mónica, un lugar icónico y representativo de la costa oeste de los Estados Unidos. El muelle fue originalmente inaugurado en 1909 y hoy es uno de los lugares más visitados de California. Y su parque de atracciones, la Pacific Park, y su rueda de Chicago se han convertido en una imagen reconocida en todo el mundo. No puedo criticar a nadie porque yo también soy un cazador de atardeceres. Y dicen que sobre la costa oeste, este es el mejor spot para ver cuando el sol se agacha. Soy romántico, ¿qué hago? No hay nada que hacer. Muchas películas, este lugar ha sido realmente fotografiado y seguido. ¿Recuerdan cuando Forrest Gump llegaba hasta un puerto? Cuando llegaba hasta un muelle, pues este es el muelle. Y lo prometido es deuda. Como yo les dije que era un cazador de atardeceres, como yo los quiero mucho a todos los de la Ruta Mundial, les regalo el mejor. Para ustedes, el atardecer en California. Mucha gente está ahora cazando atardeceres. Algunos les dicen pescadores, yo les digo vagos. Cae la luz cuando caen los rayos del sol, o al menos parcialmente, se encienden las luces de neón aquí. Y para muchos, obviamente, no para mí, se prende la fiesta. Bueno, y como les contaba, aquí está Santa Mónica, the end of the trail, el final del camino. Este es el final del camino de la ruta 66 que conectaba a Chicago con el Océano Pacífico. Y así como es el final de la ruta 66, también es el final de esta crónica alemana, cazando atardeceres. ¡Sí!
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9: Bueno, y dejamos nuestra ruta mundial para ver y hablar de Wimbledon, el tercer Grand Slam de la temporada en el mundo del tenis. Y para eso está aquí Sebastián Bejarano, cuando ya comenzó el cuadro principal con presencia colombiana de los número uno del mundo. Y hoy juega Serena, Sebastián.
15: Don Héctor, Mauricio, ¿cómo vamos? ¿Qué tal todo? Buenas noticias para el tenis colombiano. Un caray sello, ¿no? Porque tuvimos una victoria y una derrota. Una muy buena victoria de Nicolás Mejía, que después de pasar el cuadro clasificatorio superó al paraguayo Daniel Vallejo, 73 del escalafón, por parciales de 4-6, 6-4, 7-5 y 7-6, 7-2 en el tiebreak para lograr la primera victoria de Grand Slam en toda su carrera, también la primera en Wimbledon. Es muy extraño que un tenista sudamericano logre su primera victoria en Wimbledon, porque en Sudamérica no hay tantas canchas de césped. Además, hay que resaltar que de 24 latinoamericanos que se presentaron a la clasificación, Nicolás Mejía fue el único en llegar al cuadro principal. La noticia mala viene por el lado de Emiliano Arango, que tenía sobre el papel el sorteo más fácil de los tres colombianos en sencillos, contra Anastasia Gasanova, la rusa 210 del escalafón, Emiliana 101, cayó 6-3, 6-1 en poco más de una hora. Hoy, no antes de la una de la tarde, no antes más o menos del mediodía, va a estar jugando Camila Osorio, 69 del escalafón, la primera raqueta colombiana en la rama femenina, contra la suiza Simona Waltert, 88 del ranking. Esto en el último turno de la cancha 4. Ayer se dieron resultados importantes como el de Jannik Sinner, victoria de Jannik Sinner a Miomir Kecmanovic, el serbio, en 5 sets. Sufrió Jannik Sinner para ganarle al tenista balcánico. Novak Djokovic superó al chino Jirin Wu en 4 sets y Daniil Medvedev se impuso al croata Marin Cilic en 3 parciales. Sorpresas por fuera, la cabeza 11 y 12 del cuadro masculino. Hubert Hurkacz, el polaco, venció a Casper Ruud, el noruego, en 3 sets, a la cabeza 11, al preclasificado número 11, y el preclasificado número 12 también dijo adiós. Andrei Rublev, el ruso, fue derrotado por su compatriota Roman Safiulin. El próximo rival de Nicolás Mejía también dio una de las sorpresas del torneo, Michael Schenk, que desde la clasificación estadounidense, número 144 del mundo, eliminó al británico Cameron Norrie, preclasificado 29 en 5 sets. Hoy partidos importantes como el de Iga Swiatek, la tercera preclasificada, contra Taylor Townsend, la estadounidense, de Alexander Zverev, el alemán, contra Alexander Bloks, el belga. El regreso después de 4 años a la actividad de Serena Williams en el sencillos contra Maya Joint, contra la australiana Taylor Fritz, jugará contra Dusan Lajovic, duelo del estadounidense contra el serbio. Elena Rybakina, la número 2 del escalafón, contra Louise Boisson, la francesa. Y Stanislas Wawrinka, el suizo, doble campeón de Grand Slam, enfrentará al italiano Matteo Berrettini.
9: Muy bien, muchas gracias, Sebastián. Ya para despedirnos, Mauricio, recordemos la fecha de hoy en el Campeonato Mundial de Fútbol.
7: Que comenzará al mediodía, 12 del día, con el juego entre Costa de Marfil y la selección de Noruega. Costa de Marfil llega como segundo del grupo E y la selección de Noruega lo hace como segundo del grupo I.
9: A las 4 de la tarde en la Gran Manzana, en Nueva York, jugarán Francia y Suecia.
7: Y un partido en el cierre a las 8 de la noche, donde tiene que ver con Latinoamérica. El equipo local, uno de los locales, México, enfrentará a la selección de Ecuador.
9: Muy bien. Los dejamos en AS Noticias, 6:57. Ya llega toda la gente del Morning Goal a las 10 de la mañana, el Rock and Goal de las y la cita con nosotros a las 12 del mediodía, de nuevo aquí en AS Noticias. Feliz jornada y feliz semana para todos. Chao.
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23: ¿Cómo les va? Muy buenos días para todos. Aquí estamos, sí, señores. Seguimos en nuestra ruta mundial, seguimos en el campeonato del mundo, previo a lo que va a ser ya el partido de Colombia, que será este próximo viernes. El próximo viernes jugará Colombia, nuestro país, nuestra selección, estará jugando contra el conjunto africano de Ghana. Y tenemos, por supuesto, toda la información, todo lo que usted necesita saber previo al partido de Colombia. Pero también hay mucha más Copa del Mundo, porque ayer, por ejemplo, ¿quién lo iba a creer? Yo siempre creí en mi profe Alfaro. Pero antes, Brasil derrotó 2-1 a Japón en el único partido que se completó en los primeros 90 minutos. Después también, Alemania y Paraguay empataron en los 90. Y una jugada muy polémica, un posible gol que para los alemanes fue mal anulado de Jonathan Tah, lugar que hubiera dejado eliminado al conjunto de Paraguay. Polémica decisión. Y después, en los lanzamientos desde el punto penal, el conjunto del cazador de utopías terminó consiguiendo la victoria con un gran desempeño de Orlando Gil, el portero de Paraguay, que atajó varios, entre ellos a Mick Voltemade, que terminó siendo la gran decepción del conjunto alemán en esta Copa del Mundo. Y también en la última hora de los partidos, en los Países Bajos cayó contra Marruecos también desde los lanzamientos desde el punto penal, donde la verdad se fue en ventaja el conjunto europeo, empató el conjunto africano sobre el final del partido y se lo llevó a los penales en uno de los grandes partidos de esta Copa del Mundo, que nos ha dejado ya entonces a Japón eliminado. Alemania, campeona del mundo, y también a los Países Bajos, que termina, creo yo, para los equipos europeos siendo un tremendo y rotundo fracaso, porque los dos, si bien no eran los grandes favoritos, pues sí esperaba uno verlos mucho más adelante en el Mundial. Hoy la agenda nos dice lo siguiente: vamos a tener al mediodía, vamos a tener Costa de Marfil, Noruega, ay, ay, ay, ay, ay, ay. Cuidado, Haaland. Ese partido se disputará en Arlington, en Texas, ese juego entre Costa de Marfil y Noruega. Después, a segunda hora, uno de los grandes partidos de la jornada será en Nueva York. Estará jugando la selección francesa contra Suecia, esto a las 4 de la tarde, hora de nuestro país. Y también tendremos ya a las 8 de la noche un partido bien caliente, por todo lo que se está presentando en la previa, fuegos artificiales en el Hotel de Ecuador, dificultad para los jugadores ecuatorianos en llegar a la conferencia de prensa, en llegar a México. Se quejó el profesor Becachese, vamos a tener todo el quilombo más adelante con Esteban Cetina. Eso es la agenda del día de hoy. Vamos a ver también cómo sigue Colombia que tendrá que emprender ya rumbo a Kansas próximamente para el partido ante Ghana. Muy bien, señoras y señores, ya dándoles toda la información, muchos más titulares más adelante. Vamos a saludar a nuestros compañeros a esta hora de la mañana aquí en California, 5 de la mañana, 6 minutos, en Bogotá, 7 de la mañana, 6 minutos. Está con nosotros, ya ha llegado, con ese pecho inflado, imagino, para decir: yo lo dije, yo se los anuncié, yo fui el único, el cazador de sueños imposibles. Nosotros también tenemos uno que tiene más verso que el profe Alfaro. Señoras y señores, con ustedes, Adrián Mañoli. ¿Cómo le va, profe?
24: Pero ¿cómo te va, Carlitos? Hola a todos, un placer estar con ustedes, qué lindo que estén ahí del otro lado. Un saludo a todos los que se levantaron a buscar el trabajito. Y lo van a conseguir, vamos. Y si no lo consiguen, saludo mañana a Nagelsmann, será otro día.
23: Que tendrá que buscar trabajito.
24: Sí, sí.
23: A Nagelsmann
24: sí.
23: Y a Koeman.
24: A varios. Que eso sí que venden humo.
25: Sobre todo Koeman.
24: Eso, Eso sí que venden humo, no entienden un carajo de cómo se dirige un equipo de fútbol, desde la ética, desde lo normal, desde lo humano. No lo entienden, no lo entienden. No lo entienden. Me parece.
2: Está diciendo que no son éticos.
24: No entiendo cómo dirigen. O sea, levanto la bandera del alfarismo, pero a muerte hoy. El humo que vende es de una calidad espectacular que lo puede comprar cualquiera. Cualquiera lo puede comprar, cualquiera, y te rinde, porque ese humo te puede servir. Así que bueno, tenemos de todo, sí. Carlito. Hay transferencias internacionales que me tienen loco. Vos sabés que no me gusta cuando se pagan tanto porque se va la mierda al mercado. Se rompe de una manera increíble. Entonces, tenemos de eso. Tengo boludazo del día, porque quedó como un boludazo, ya lo vamos a hablar. Y tengo una editorial de El Mundial Humano. El Mundial Humano.
2: Epa, muy bien, muy bien, muy bien. Estaremos hablando de eso, sí, señor.
24: Vino bronceada, ahí está. No sabes el color que tiene de piel. Vino esta mujer es una locura. Su color
2: dorado. Oiga, yo estoy quemado, pero es la cara. La cara, porque de lo demás, ve.
3: Blanco. Eche ese bloqueador, hermano.
2: No, pero yo me he hecho Juanca, pero bueno. ¿Yo qué hago? Mi piel no acepta eso. Está bien. Lu Londoño está con nosotros después de su llegada a Colombia. Está con nosotros. Lu, ¿qué más?
4: Hola, ¿cómo están? Vean, llegué bronceada y llegué sin voz.
3: Bueno, no se esfuerce mucho.
4: Ahí llegué sin voz, pero feliz de estar acá nuevamente. Realmente una experiencia increíble. Me la disfruté de principio a fin. Y vamos a hablar de los partidos de ayer, que yo creo que muchos resultados inesperados, lo que puede pasar hoy y algunos movimientos también del fútbol colombiano que ya se empieza a mover.
2: Uy, ¿cómo cuál?
4: Ojo, ya casi, no, ahorita le adelanto, ya casi empieza la Liga Colombiana.
2: Una pildorita pequeña.
4: Ahorita.
2: Bueno, sí, claro, yo ya estoy preparándome para el 26 de julio. Juega Santa Fe contra Águilas. Es el partido más importante para
24: pero mí. Pero antes hay Sudamericana.
2: Sí, señor, pero
24: antes Liga, hay Sudamericana, cuidado, ¿no?
2: O sea, un día como hoy, hace un año, yo estaba echado, tirado en una cama, celebrando el título de Santa Fe la décima. Bueno, don Juan Camilo Ortiz, ¿cómo está usted? Otro cazador de ilusiones, otro cazador de sueños y de utopías, está con nosotros en el Morning Call de las... ¿Cómo le va, Juanca?
3: Buenos días, Carlitos, a todos los que nos acompañan en esta mañana, nuestro canal de YouTube en AS Colombia, que nos están viendo y que están escribiendo mucho, les vamos a estar leyendo. Bienvenidos siempre, Ángel María Romero Espejo, a todos los que siempre están ahí pendientes, un abrazo en esta mañana del martes. Yo vengo bien, venimos con noticias y cosas. ¿Y qué se dijo dentro de la Fórmula 1? Exacto, ¿qué dijo en la Fórmula 1? Se dijeron varias cosas, preparando lo que va a ser el Gran Premio del Reino Unido este fin de semana en Silverstone. Noticias de las grandes ligas, partidos, también movimientos en la NBA espectaculares. Realmente ha sido una temporada baja de NBA impresionante. Movimientos de estrellas entre equipos, los vamos a hablar más adelante, y muchas cosas más, con también lo que está pasando en el Mundial y ayer con esos bodrios de partidos muy aburridores, excepto el primer tiempo de Brasil-Japón, pero el resto ayer me tocó hacer streameando con ese Países Bajos, la verdad, con Marruecos, fue muy aburrido ese partido.
4: Pero
2: el segundo tiempo estuvo emocionante.
4: Yo esperaba más de Países Bajos, realmente.
24: Es que no tenía más.
4: No tenía más,
24: los demás partidos fueron así, salvo uno que goleó, que era un desastre.
4: Sí, pero con cuatro centrales,
24: esa marrete, es Koeman. ¿Qué esperaban de Koeman?
3: Sí, señor, exacto.
24: ¿Qué esperaban?
3: Que fue lo mismo que sentí con Alemania. Yo Alemania, a mí no me sorprendió que Paraguay le terminara ganando, porque Alemania se veía venir. Y es que yo vuelvo y lo digo, eso Nagelsmann ya lo había anunciado. Esa selección no está buena, está en proceso de construcción. Y se vio.
24: Y en construcción está en Vietnam.
3: Sí.
2: La verdad, Rusia, que se Qatar y ahora. Con más talento.
3: No, pero Alemania.
24: Es una locura.
2: No, y súmenle que. Pero chicos, súmenle que se les lesionaron los dos jugadores con más talento, ¿no? O sea, Alemania también. Por ejemplo, se le lesionó Gnabry, que es un jugador de talento que te puede ganar un partido solo.
23: También se le lesionó Lennart Karl.
24: Nabri es suplente del Bayern Múnich, ¿no? Muchas veces, ¿no? Muchas
23: veces. Y bueno, pero... ¿no? Muchas veces, no todas.
24: Todavía no todas, juega con...
23: Porque se lesionó, ¿eh?
24: Con el extremo por izquierda que juega en el Galatasaray. ¿Cómo es que se llama?
23: Sané.
24: Todavía juega con Sané. Y pone a Kimmich de lateral derecho. Todavía.
23: Y ahí está el problema.
24: Y juega Rüdiger. Uh-huh. ¡Rüdiger! ¿Sabe dónde puede jugar Rüdiger? Acá en Águila Dorada.
23: Bueno, juega en el Madrid, ¿eh? No. No, profe, pero si juega en el Real Madrid.
24: Oiga, ¿pero qué? Sí. ¿A dónde juega en el Real Madrid? Sí. Es un desastre en el Real Madrid. Por favor.
23: Pero hace parte de
24: la no saben nomina. Qué hacer en el Real Madrid con él si lo van a prestar al Español de Barcelona, alguno de esos. No jodan, por favor. No.
3: Oiga, y hablando...
24: Quedaron desnudos ayer.
3: Ya para cerrar mi saludo largo.
23: No, pero a mí sí me...
24: Divino tu saludo.
3: De Sandra Liliana me recuerda algo y también Ángel María, y es que Brasil se salvó ayer, realmente, porque el primer tiempo de Japón fue muy bueno, y cuando hicieron el golecito, los japoneses, mis supercampeones, se asustaron y echaron para atrás, y ahí ya le dieron la oportunidad a Brasil. Si no se hubiera asustado mucho, temprano, chicos, los supercampeones, seguramente estaríamos hablando de que también Japón eliminó a Brasil, porque Brasil a mí no me convence.
4: A mí tampoco.
24: Segundo
23: a
24: tiempo
23: mí,
24: no.
23: A mí me está gustando cada vez no más Brasil, ¿eh?
24: Segundo tiempo no fue malo.
23: El segundo tiempo de Brasil fue muy bueno.
24: Yo no esperaba eso. No, lo metió.
3: A Japón solito se asustó.
4: Es que no estamos diciendo que sea un mal equipo, es un buen equipo, pero es que las expectativas con Brasil son muy altas. Claro. O sea, son unas expectativas muy altas y por más que se le vea una mejora, todavía no termina de convencer.
24: Claro. Bueno.
23: A mí la verdad me pareció que lo de Brasil ayer, el segundo tiempo, fue muy bueno. Sobre todo cuando entró Endrick y cuando Rayan se puso las pilas y dijo como, bueno, yo también tengo que jugar al fútbol. Pero el partido de Bruno Guimarães, una completa locura. A mí me gustó mucho Brasil ayer y creo que
24: fue
23: Brasil,
24: el mejor para mí.
23: Para que, profe, siento que usted, no sé, lo siento nervioso. Cuidado, tranquilo.
24: No pasa nada.
23: Tranquilo, profe, tranquilo.
24: Va tranquilo.
23: Vamos a ir bien y vamos a estar
24: Nosotros estamos pensando en Cabo Verde. Nosotros no pensamos en otra cosa. Pensamos en Cabo Verde el viernes. Cuidado. Con todo el equipo recuperado, el Cuti Romero ya entrenando a la par de sus compañeros. Así que estamos con eso. Nosotros tenemos entre ceja y ceja a Cabo Verde y después se verá.
23: Bueno, a mí me llega la camiseta de Cabo Verde esta tarde, así que...
24: No me digas.
23: Estaremos...
24: Qué lindo.
23: Sí.
24: La vas a poner en honor... ¿A Cabo Verde o en contra mío? ¿Qué va a ser
23: no,
24: eso?
23: No, en honor a la hermosa...
24: Porque me vengo con la de millonario, te juro, todos los días, ¿eh? No.
3: Profe, me sirve. Me sirve, profe.
23: Profe, pero no me sea. Venga, tío.
24: Sí, tengo una de Maca que me regaló McAllister, viejita, pero está buena.
3: Me entonces, sirve, me profe. Eso. A mí me gustaría verlo con la de Millonarios todos los días.
24: Sí, qué más vale, ¿no viste que siempre vengo de azul?
23: Yo me pongo la de Bocinha o la de Libramento.
24: Ponétela, te quiero ver cómo te queda, ¿eh? Está bien. Qué lindo. ¿Qué? Te vas a 7:30, ¿no? Te vas a 7:30 y volvés a las 8 y vas a reputear.
23: Es verdad.
4: ¿Qué?
24: No.
23: Oiga. Hoy tenemos un montón de cosas, hoy vamos a tener a grandes amigos viniendo al programa. Ayer, no George sé Pinson ustedes, no pero ayer el tema del fútbol...
3: No, él se retiró.
23: George Pinson, se lesionó.
24: Uh-huh. ¿Está lesionado?
23: Eso le pasa a la gente que no sabe jugar al fútbol.
3: Sí,
23: se fue a jugar fútbol y se lesionó.
24: Pero tenemos a vos.
3: ¿De verdad? ¿Jugando fútbol?
24: Te tenemos a vos, Carlito Solano. Carlito Solano, te tenemos a vos. Claro.
23: Ay, Dios mío. Bueno, hoy sí vamos a tener a Alberto Catesta. Obviamente, hoy España llega aquí a Los Ángeles. Estaremos muy cerca de la selección española a lo largo de su agenda, que tendrá mañana zona mixta. Después tendrá conferencia de prensa en el estadio y también entrenamiento. Mañana todo el día con España. Estaremos a ver si vemos a Alberto Catesta por ahí. Tendremos al Pastor y tendremos al líder Preciado, que va a estar con nosotros acompañándonos en el Morning Gol de LAS. Bueno, Juanca, cuénteme algo de apertura de otros deportes. Hombre, creo que el mundial como que consume todo y se nos olvida que hay otras cosas más allá del fútbol.
3: De acuerdo, bueno, hablemos, el profe me dice que hablemos de Wimbledon.
24: Y porque a mí me tiene loco esa noticia.
3: Sí, señor, ¿cuál?
24: La de Serena.
3: Serena Williams con la hermana, ¿no? Con Venus.
24: No, no, juega individual.
3: No jodas, ¿de verdad? No,
24: de verdad, te juro.
3: A ver, voy a mirar ya.
24: Y Djokovic dijo la semana pasada, dice, en mi vida vi a Serena tanto tiempo en un gimnasio. Dice que está impecable y que bajó de peso de una manera increíble. Y hoy juega, y juega Camila también, en un rato. Juega Camila Osorio, perdió ayer.
3: Ayer perdió la nena, Emiliana, ¿no? Emiliana Rango perdió ayer.
24: Qué lástima, che. Pero ganó Nico.
3: Ganó Nico Mejía al paraguayo Daniel.
24: Che, Daniel. Hay que traerlo. Ajá. Después de Wimbledon, Carlito, vos que sos amigos, vamos a tener a Mejía. Sí. Ganó un partido, bueno, y ya.
5: Lo traemos.
24: Hoy cobró $105,000 solamente por pasar.
3: Yo pensaba que Serena se iba a ir a jugar dobles con la hermana. ¿Viste? Va a jugar. A las 10 y 20 de la mañana juega Serena Williams con Maya Joint, nuevamente en primera ronda de uno de los más importantes, de los Grand Slam más importantes del año.
24: Que quiso,
3: no, es increíble que vaya a jugar hoy Serena Williams. Ya tiene 43 años, 44 años tiene Serena.
5: ¿Es una ¿Está locura. Serena o está...?
3: No, viene alborotada, pero con toda. Viene pero no nerviosa. Viene alborotada, 44 años tiene Serena Williams. Y regresa con 44 años a jugar una primera ronda de Wimbledon. Ella inicialmente, la idea era estar en Wimbledon con su hermana, con Venus,
24: sí,
3: en
24: dobles. Sí, sí, sí.
3: Pero decidió al final meterse en individuales, en sencillos. Bueno, vamos a ver. Muy bien por Nicolás Mejía. Ayer tuvo un excelente partido. El primer set lo sufrió, pero después salió toda esa enjundia colombiana. Y terminó...
24: La berraquera,
3: hermano.
24: Ganó un paraguayo.
3: Y le terminó ganando al paraguayo Daniel Villa. Ya le digo el apellido porque se me olvidó el apellido.
24: Pero es 76 del mundo. Está bien. Está muy bueno. Pasa que capaz que el paraguayo...
3: Daniel Vallejo, el paraguayo. Vea, el primer set quedó 6-4 a favor de Vallejo. Y luego Mejía ganó los tres siguientes. 6-4, 7-5 y 7-6. Y con eso Nicolás Mejía avanza también a segunda ronda del Wimbledon, que es uno de los torneos más importantes del año en el mundo del tenis, donde tenemos el regreso de Serena Williams, donde Jannik Sinner jugó ayer también y ganó. Vamos a ver.
24: Complicadito, ganó en 5.
3: Sí, lo complicaron. Un momento susto, se
5: sudó
3: resbala.
5: Un poquito.
3: Sí, sudó, ayer lo hicieron
24: tuvo
3: sudar.
24: Que bañar cuando terminó.
3: Sí, le tocó bañarse y hacerse masajitos con pomada en las piernas porque se pegó, un momento donde se asustó una posible lesión que al final no pasó nada. Pero bueno, vamos a estar siguiendo Wimbledon esta semana.
5: Sí, señor, vamos a estar siguiendo Wimbledon. También vamos a estar muy atentos a la Selección Colombia. La Selección Colombia que se mantiene todavía en Miami. Ayer tuvo entrenamiento. La selección nacional, creo que sin ningún tipo de novedad médica, se prepara ya para el juego contra Ghana. Por ahí habló alguno de los referentes del conjunto ganés, habló de las fortalezas de Colombia y de lo que puede ser este partido, que yo la verdad, chicos, yo sí veo que va a ser un partido muy retador. Va a ser un partido muy retador porque, primero, Ghana, mirando los partidos de Ghana y analizando la data de Ghana en los últimos partidos, es un equipo, primero, que permite muy poco en ataque, es decir, va a ser muy difícil romperlos. Y este, a diferencia de República Democrática del Congo, porque creo que son, al final terminan siendo similares, características similares, tiene mucha más calidad. Y tiene calidad en lugares importantes del terreno. Tiene a Thomas Partey, que es un jugador de élite. Y después tiene a Yeu, que es un delantero que hace goles. Pero a mí el que más me preocupa es Semenyo. Porque este equipo de Ghana, a diferencia de República Democrática del Congo o Cabo Verde, que todos se defendían bien, sí te puede hacer daño en la transición. Y ahí es donde yo veo que está la gran dificultad del partido. Pero... antes de escucharlos a ustedes con eso, yo necesito mi kit del hincha, señoras y señores, porque estoy nervioso, porque creo que esos vasos firmados y todo lo que nos traen con el kit del hincha me va a calmar. Necesito que me calme algo, Juanca. No sé si será el kit del hincha o me va a llenar más de adrenalina, me va a llenar mucho más de alegría, me va a llenar mucho más de entusiasmo porque se viene el partido de Colombia este viernes.
3: 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Bueno, está bien. Oye, bueno, vamos a hablar de
5: esto. Estoy.
3: Ah, okay.
23: Aquí estoy, sí, no, hay que prender el micrófono, don señor Alemán. El tema es que creo que el kit del hincha con esos 5 vasos firmados nos va a llenar de alegría y de entusiasmo. 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Pero, ¿qué opinan entonces del tema ese de Ghana, ¿no? La diferencia, y yo creo que tomar este partido como un gran reto y una dificultad enorme también nos ayuda a tener los pies sobre la tierra.
4: Yo pienso que es un partido que se tiene que jugar con mucha responsabilidad, pero el partido pasado a mí me deja un poco más tranquila la parte defensiva de Colombia. A mí me preocupaba mucho la defensa de Colombia, sobre todo en las transiciones, en los repliegues, y yo creo que el partido contra Portugal, la defensa de Colombia sí afianzó mucho la pareja de centrales, pero sobre todo los que van a tener que tener mucha más atención son los laterales y también esos extremos que ayuden a hacer esos doblajes, que en este caso sería John Arias y también Lucho Díaz, que yo creo que se va a necesitar mucho de ellos, sobre todo en la fase defensiva. Y en el partido contra Portugal yo vi cosas interesantes y que a mí me da seguridad en la parte defensiva de Colombia.
24: Carlito, voy a decir una frase que no la dijo nadie todavía.
23: A ver.
24: Es otro partido. Todos los partidos son diferentes.
23: Vamos al faro.
24: Esas palabras no las dice nadie. El Mundial nos está marcando de que la fase de grupos era el bachillerato. Era el bachillerato. Entramos en la universidad. Esto es otra cosa y a otro precio. A otra competencia. Cada pelota, cada momento. ¿Vieron ese cuadro que están poniendo en la televisión de los momentos del partido? Los momentos del partido.
23: El momentum.
24: El que se inventó eso es un genio. Porque nosotros los técnicos muchas veces nos quedamos con esos pequeños momentos del partido para trabajar mejor, para corregir o para potenciar esos momentos cuando tenemos que entrenar. Esos momentos que dice, ¿qué nos pasó de acá a acá? ¿Qué nos pasó? ¿Por qué nos metieron semejante cantidad de momentos y nosotros no pudimos meter ni un momento en el arco de enfrente? Entonces, cuidado, esto es otra cosa, esto es a otro nivel, esto no es como dijo, esto no es mata-mata, esto mata. Si no, preguntale a Japón, a Alemania, a Holanda, preguntales qué están haciendo ahora. Están en un aeropuerto volviéndose a la casa. Esto no podemos fallar. Esto es concentración pura. El 200% de cada jugador. Dejen la vida, muchachos, porque esto es, no hay mañana. Para colmo, vos le tenés que hablar así al jugador, vos le tenés que decir, muchachos, cuando se acuesten esta noche, tienen que estar muertos en la cama y tienen que pensar, di todo. Ay, porque un jugador negrito, cuando se acuesta en la cama a la noche, dice, ¿por qué no hice esto?
6: Claro.
24: ¿Por qué no hice otro?
6: Claro.
24: ¿Por qué no le di la pelota a este en el momento que me estaba gritando que se la tenía que dar?
6: No,
24: ¿por qué no me tiré al piso a recoger esa pelota?
6: Sí, llegará ese momentito.
23: Igual que estos son los playoffs.
6: ¿Ah? Sí, no, estos son playoffs.
24: Esto es una locura, Carlito. Exacto. Esto es una locura.
23: La NBA.
6: Y es
23: playoff. La temporada regular.
24: Bueno, el negro lo vio en la NBA toda la vida. Que exacto. Vos decís, este partido lo gana tranquilo los Spurs.
6: Exacto.
24: Anda, gánalo.
6: Pero sobre todo juego 7. Es ese juego 7, porque acá son puros juegos 7.
24: Este no es un juego 7.
6: Exacto, es un solo partido y es el juego más importante. Y a mí, la verdad, yo siento que el nerviosismo y el agrandamiento de algunos es por este lado, o sea, está por el lado de nosotros los hinchas, los fanáticos, algunos muy nerviosos y estamos asustados, otros están muy agrandados, pero siento que en la selección no está pasando y eso es lo que a mí me está dando tranquilidad. Yo estoy viendo a los jugadores de Colombia.
23: En el interior esperemos eso, ¿eh?
6: Exacto, yo estoy viendo que ellos están dando ese paso más para llevar nuestro fútbol a otro nivel en el tema de saber ser favoritos ahora. Jugar con eso, entender que por más de que los den favoritos, por ejemplo en este partido con Ghana, ellos están tomando las cosas con demasiada seriedad y profesionalismo y saben que les pueden hacer daño el viernes y saben que Ghana es de cuidado, que no es un partido papita pa'l loro donde vamos a correr y a caminar y a cuidarnos pensando en lo que va a ser el siguiente partido en octavo. No, ellos están pensando, no, es que aquí esto es el todo por el todo. Y la sensación que a mí me da por las declaraciones emociones, por la gesticulación, por el lenguaje corporal de la Selección Colombia, es que este grupo está listo para asumir eso tan incómodo que es ser favorito, que equipos como Argentina ya lo tiene claro. Ellos llevan años siendo favoritos y saben jugar con eso. Colombia está empezando hasta ahora a vivir y a convivir con eso. Y estoy notando que nuestra selección está preparada para manejar esa responsabilidad y estoy seguro que el viernes van a salir con toda la seriedad, la concentración y el profesionalismo del caso para enfrentar a una Ghana que nos puede liquidar, como liquidaron a Alemania, como liquidaron a Países Bajos. Y creo que nuestra selección Colombia tiene esa mentalidad de ir partido a partido y de pelota a pelota, jugada por jugada, tratar de ganar siempre e ir hacia adelante. Y lo mostraron con Portugal. Colombia se había podido conformar a empatar y a esperar a Portugal y contragolpear. Y no, señor. No,
23: Colombia quiso más siempre.
6: Exacto, Colombia fue a buscarlos sin miedo y tampoco sin agrandamiento, porque tampoco los veo agrandados. Los veo muy serios. No, y eso a mí me está dando tranquilidad de la Selección Colombia.
23: Totalmente, estoy de acuerdo 100% con Juanca Ortiz. Y creo que si Colombia, el peor error que puede hacer es por andar pensando en el próximo enfrentamiento, ya sea Suiza o Argelia o después Argentina, si no piensa que hay que ganarle a Ghana con el cuchillo entre los dientes, con papa y yuca, metiendo, corriendo, porque acá no es solo va a ser de jugar, obviamente, pero acá hay que dejarlo todo hasta el último momento. Ghana va a ser un rival tan o más difícil de lo que fue República Democrática del Congo, que creo que fue uno de los retos más grandes, aunque Colombia mereció haber ganado ese partido mucho antes. Bueno, señoras y señores, vamos a...
24: Congo es más que Ghana, ¿eh?
23: Es menos. No. Es menos. Para mí es menos.
24: Para mí
23: tiene menos calidad.
24: Para mí es más.
23: Para mí los jugadores de Ghana son mejores.
24: Para mí es más. Pero, profe, su mire, camino, juega diferente, tiene... Quizá no tiene jugadores tan conocidos y todo, pero no. Para mí Congo, para mí Ghana, Ghana porque sacó un resultado contra Inglaterra que le tendrían que haber hecho 14 los ingleses, 14 le tenían que haber hecho. Y sin embargo no pudieron, ¿no es cierto? Porque andás a ver, son partidos. Pero para mí es más, si vos mirás, yo siempre les digo, miren el ranking FIFA que acomoda todo esto. Y si mirás el ranking FIFA, 41 es Congo y 65 es Ghana, ¿eh? Cuidado con eso,
23: pero, profe,
24: cuidado con eso. Hay que tirarle la jerarquía en la cabeza, ¿eh? La jerarquía es el ranking FIFA. Esa es la verdadera jerarquía. No es fácil estar allá arriba. Colombia es 11 del mundo. Gana un partido más y se mete entre los 10. Porque hay actualización permanente de FIFA. Entonces,
23: sí, total, pero mire, yo... Bueno, México le ganó 2-0 a Ghana en un partido amistoso. Alemania le ganó 2-1, pero esto fue en la racha horrible donde se echaron al técnico y trajeron a Carlos Queiroz. Yo, la verdad... Para mí, Ghana es mucho más que República Democrática del Congo. No solo por su historia futbolística, porque Ghana tiene más historia futbolística que RD Congo, y también porque tiene mejores jugadores y tiene mucho más talento. Me da la sensación a mí. O sea, tiene un jugador en el City, Semenyo es un jugador muy complicado. Pero bueno, lo vamos a ir analizando a lo largo de estos días. Vamos a seguir hablando de Ghana, vamos a hablar de Colombia, por supuesto, que seguirá

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5: Muy bien, 7 de la mañana, 33 minutos. Avanzamos con el Morning Gold de las en AS Colombia. Y estamos leyéndolos a todos. Gracias por los que están ahí participando en nuestro chat. Por acá está Pedro Antonio Pedraza, dice, chicos, ¿ya le dieron valeriana a Diego Rueda después de la eliminación de Holanda? Sí, ayer estaba golpeado Diego Rueda por la eliminación de su selección. The end of the world, dice, con todas estas sorpresas, nada de raro que gane elimine a Colombia. Por eso hay que ganarlo en los 90 para no sufrir esa porquería, bueno, dice, la mierda de penaltis, es verdad. Edwin Páez dice, extrañándolos después del puente de San Pedro. Buenos días, muchachos, buenos días, Edwin. Sandra Liliana dice, gana nos tiene ganas. Ángel María Romero dice, no empecemos a menospreciar a Gana, profe, la lengua es el azote del jopo. Mejor callémonos la boca, este es el mundial de las sorpresas.
6: No, yo no lo menosprecio, va sí, a ser no. Un partido difícil, pero yo lo único que digo que Gana es menos que Congo.
5: Lo que es
6: a
5: la
6: Congo
5: realidad,
6: nos costó,
5: sí. Sí,
6: nos
5: sí,
6: costó,
5: sí.
6: Pero este es otro... Es otra fase del
5: que
6: mundial.
5: Eso es lo que yo le digo, profe, que hay gente que al final eso, nosotros lo podemos sentir como hinchas, no está mal. Unos se agrandan y dicen, le vamos a pasar por encima a Gana. Y otros dicen, uy, no, qué miedo, Gana, hay que tener mucho cuidado. Y eso está bien en nosotros. Lo importante es qué piensen los jugadores de la selección.
6: Claro,
5: y
6: no,
5: yo,
6: están muy bien.
5: Y yo en los jugadores de la selección veo tranquilidad en el sentido de... No agrandarse, no ver a Gana por encima del hombro, pero tampoco arrugarse. O sea, los veo muy serios, confiando en el proceso, en el trabajo
6: bueno,
5: que han hecho.
6: Bueno, vos lo ves a Lorenzo como declara y todo.
5: Exacto.
6: Y ese es el nivel que hay.
5: Exacto, ¿no? Son tranquilos. No, estamos aquí jugando y vamos a ir partido a partido. Gana va a ser difícil, va a ser complicado y tenemos que salir a jugarle inteligentemente y poder ganarle. Así que bueno, pues están en ese proceso. Yo no veo agrandamiento en los jugadores. Nosotros sí, como hinchas. Nosotros como hinchas no hay problema. Podemos sufrir, podemos ponernos nerviosos y darnos miedo y meternos debajo de la cama con Gana, está bien, como también está bien los que se agrandan, pero eso es el hincha. Lo importante es que la Selección Colombia enfrente ese partido con tranquilidad,
6: sí.
5: Sabiendo lo que ha hecho, el trabajo que ha hecho y tomando los recaudos que son.
6: Sabe Colombia jugar estos partidos.
5: De acuerdo.
6: Pero sabe es que jugarlo.
7: Yo creo que
6: los
7: también.
6: Ha jugado, los ha jugado en, por ejemplo, en Rusia ha jugado partidos así, de cuartos, de octavos, y lo ha podido sortear.
5: Exacto.
7: Profe, yo también creo que los jugadores

0: Es que tenemos en este momento, si bien la gran mayoría no están en la élite, si están en buenas ligas que ya saben competir a
1: Sí,
0: ese nivel también,
1: sí.
0: que también saben qué es enfrentar jugadores de alto calibre y enfrentar este tipo de instancias. Entonces yo creo que la madurez del jugador colombiano en este momento nos ayuda y está a favor de nosotros también.
1: Exacto, exacto. Vamos a ir con César Augusto Londoño, pero primero los Minions regresan con su aventura más grande y disparatada. 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Hora de conectar en este momento con la primera voz de los deportes de Caracol Radio en Colombia, César Augusto Londoño. César, buenos días.
2: Negrito, buenos días, un abrazo grande, saludo cordial para todos, para el profe, para Luisa, para Alemán, para George, para toda la gente que a esta hora nos escucha en el Morning Call. Jornada épica la de ayer en el Campeonato del Mundo. Varias cosas. Lo primero, la gente decía, no, es que esos equipos malos, cuando hay 48 equipos en un Campeonato del Mundo, van a salir como Pepa de Guama rapidito, van a hacer el ridículo. Pues claro, hay goleadas como en todos los campeonatos del mundo, pero me parece que en general ni siquiera Panamá, que fue el más débil y el último, el único que no hizo puntos en la fase de grupos, salió tan por la puerta de atrás después del partido que le hizo a la selección de Inglaterra. Y ayer, en 16avos de final, entre 32 equipos del Campeonato del Mundo, vimos un partido entre el sexto de la clasificación FIFA, que es Marruecos, y los Países Bajos, que es el séptimo. O sea, que yo creo que el Mundial está correspondiendo a las expectativas del planeta, del mundo, se le dio más participación a la gente, hay mucha más gente feliz que tuvo la emoción de haber clasificado, así después de la ronda inicial se vayan a sus casas con el rabo entre las piernas. Ayer se fueron dos selecciones grandes, la de Alemania y la de Países Bajos. Y clasificaron dos equipos suramericanos de manera dramática. Lo hizo Brasil frente a la selección de Japón y lo de Paraguay fue absolutamente extraordinario. Quiero hacer un paréntesis antes de comentar rápidamente mi sensación de lo que fue la fecha para hablar de la jerarquía. Yo insisto, Adrián, que es una palabra mal utilizada en el fútbol. Porque sí, Alemania tiene jerarquía. Pues, si uno utiliza lo que cree que significa la palabra, dice que sí, pero ¿eso para qué sirve? Si ayer perdió contra Paraguay y hace 5 días había perdido contra Ecuador. ¿Para qué sirve eso? Es una palabra totalmente mal utilizada. Es una palabra que corresponde a un rango militar o a un rango en otras categorías, pero no en el fútbol. En el fútbol, lo único que hace es ayudarle al periodista a salir del paso cuando tiene que hablar bien de un equipo que tiene historia y que tiene categoría. Hay equipos buenos y equipos regulares y equipos malos. Equipos que tienen buenos jugadores y otros que no tienen buenos jugadores. Equipos bien clasificados y otros que no están bien clasificados. Ayer jugaron dos muy bien clasificados, Países Bajos y Marruecos. Y uno quedó eliminado, el de Países Bajos. Evidentemente, don Diego Rueda, creo que no se ha levantado, el hombre está amarrado a la cama porque debe estar absolutamente triste y decepcionado. Entre otras cosas, un partido lleno de patadas, lleno de mala intención, lleno de jugadas que no corresponden a un campeonato del mundo. Y el árbitro Sampaio, después de haber sido drástico y severo en el primer partido de México ante Sudáfrica, ayer mostró la primera tarjeta amarilla por allá en el segundo tiempo. Entonces uno no entiende realmente un tema que está severamente cuestionado en el Campeonato del Mundo, el arbitraje. Ayer en el partido de Brasil, al jugador de Japón que hizo el gol sano, lo tenían que haber echado a los 12 minutos del partido. Pegó un patadón de esos que no tiene perdón de Dios. Y hubo una jugada de expulsión para otro jugador japonés, el número 11, ya les voy a decir de quién se trata, el número 11 de la selección de Japón, Daisen Maeda, el delantero, pegó un codazo al mejor estilo del fútbol colombiano y el VAR no lo llamó. En Colombia lo hubieran llamado seguramente, pero era un codazo para expulsión. En el tema de Brasil, jugó un muy flojo primer tiempo, sin generación, sin creación. Japón se dedicó a defenderse, marcó un gol en un error de salida de Danilo en el primer tiempo y de resto no hizo absolutamente nada más por el partido y por tratar de ganarlo. Lo hizo bien en la parte defensiva, que se aplaude, hasta el minuto 95, cuando apareció el gol de Martinelli. Brasil en el segundo tiempo cambió radicalmente. Fue muy superior a Japón. El técnico Ancelotti hizo las cosas correctamente. Metió al jugador Endrick al minuto 46, no fue tan determinante. Metió a los 76 a Martinelli por Mateus Cunha a jugar por el medio. Dejó a Vinicius por el sector izquierdo y cambió completamente la idea de juego. En el primer tiempo quiso tocar, quiso manejar la pelota, quiso generar a través del asocio y a través de lo que tiene y ha tenido siempre Brasil. Pero en el segundo tiempo entendió que había una debilidad en el cuadro japonés, que era el juego aéreo. Empezaron a tirar centros, generaron tres oportunidades claras de gol, entre ellas el gol de Casemiro sobre el minuto 56 para empatar el partido, y el juego cambió. Se montó Brasil y al final, con el gol de Martinelli, que fue por el medio tocando la pelota, un gran pase del jugador Bruno Guimarães, que fue la figura del partido, le permitió a Brasil ganar. El tema se volvió tan complicado y era tan físico Japón que el técnico metió a Machino y a Sugawara para defender el juego aéreo defensivo. Ahí las cosas cambiaron, se aseguró, pero el gol del 2-1 le llegó por debajo. Lo de Paraguay, absolutamente épico, se defendió muy bien, no renunció nunca a la posibilidad de atacar, fue escaso el ataque de Paraguay, pero lo que le hizo Alemania fue absolutamente extraordinario. No sé si para ustedes el gol de Tah del minuto 102 fue falta o no fue falta, para mí estuvo bien anulado. Nagelsmann protesta la anotación, dijo que no se iba, estuvo bastante disgustado con lo que sucedió, pero lo dijo Alfaro, que entre otras cosas está esperando en el hotel a Chilaver para pegarle o por lo menos para hablar, porque lo había dicho ayer en la conferencia de prensa, que era un francotirador que lo único que hacía era tirarle popó, tirarle caca a toda la gente en Paraguay, y el tipo no hacía nada por el fútbol de Paraguay y tiene toda la razón. Lo de Chilaver ya es un descaro. Es un charlatán vociferador que lo único que hace es insultar a la gente cuando realmente le aporta muy poquito al fútbol.
3: Apostador del fracaso, César.
2: Apostador del fracaso, todo eso es que es malo, que no sé qué. Total. Que Pekerman, que Lorenzo, que lo uno, que total, James, que total. Falcao, que los total. Jugadores. Apostadores del fracaso. Sí. Y César, me parece que ha quedado en ridículo.
3: César, te considero una persona muy inteligente, un tipo que...
2: Gracias.
3: Podés hablar tres días seguidos de fútbol. Vos sabés que cuando decimos la palabra jerarquía, hay jerarquías y tendríamos que ponerle al lado qué tipo de jerarquía, porque no hay una sola. Hay jerarquías añejas, hay jerarquías en desuso, hay jerarquías históricas, hay jerarquías mentirosas. ¿Ok? Mirá todas las palabras que le podemos poner al lado de una palabra como jerarquía. Alemania tiene jerarquía, pero ¿qué frase le podemos poner al lado? ¿Qué palabra le podemos poner al lado a una jerarquía que se quedó afuera en Rusia, que se quedó afuera en Qatar en fase de grupos y que ahora la agarra Ecuador y Paraguay y la hacen quedar, pero como... una cosa, una señora vieja sin maquillaje, una cosa así, imagínate. Entonces, no está mal aplicada la palabra jerarquía, pero hay que ver qué palabrita le ponemos al lado de la jerarquía.
0: Es que yo creo que la jerarquía no la tiene un equipo de fútbol, sino que la tienen los jugadores.
3: Sí.
0: Porque los jugadores son los que van pasando.
3: Total.
0: Y son los que hacen que tenga jerarquía el equipo de fútbol en ese momento. Y este
2: grupo. Pero Luisa.
0: Hola.
2: Luisa, ¿tú crees que Hakimi tiene jerarquía?
0: Pero eso era Hakimi, lo que iba...
2: De acuerdo a la utilización de tu palabra, Hakimi es el mejor lateral derecho del mundo.
0: Claro, pero...
2: Es uno de los mejores jugadores del mundo. Pero, es uno de los mejores jugadores del Mundial. Y ayer votó el penalti, desperdició el penalti. Entonces
0: sí,
2: la jerarquía...
0: pero es que ahí es donde yo
2: el Real
0: te digo,
2: Madrid tiene jerarquía, César, tiene jugadores de jerarquía.
0: César, pero es que votar un penalti no te hace no tener jerarquía. O sea, es que ya... Yo pienso
2: por
0: que
2: eso,
0: ya es otro tema, o sea, la jerarquía
2: por eso hay
0: se tiene
2: jugadores,
0: que mostrar
2: hay malos jugadores.
0: Sobre todo en los 90 minutos o en el alargue, ahí es donde se tiene que mostrar la jerarquía.
2: Alemania tiene jugadores, Alemania Negro tiene jugadores de primer nivel y no lo pudo demostrar ni contra Ecuador ni contra la selección de Paraguay. Es cuatro veces campeón del mundo Alemania, es un equipo de nivel top. Si Alemania es campeón mundial nadie se extraña. Si Alemania llega a la final, nadie se extraña. Uno se extraña cuando pierde con Ecuador, un equipo angustiado que tenía la obligación de ganar para poder seguir vivo en el campeonato del mundo, o cuando pierde frente a Paraguay en una instancia tan decisiva como los 16avos de final. Yo por eso, Negro, prefiero no utilizarla porque es una palabra que se me acomoda a lo que da. Cuando gano, tengo jerarquía. Y cuando pierdo, no la menciono, ni la tengo en cuenta. Entonces, hay buenos equipos con buenos jugadores, equipos de primer nivel que están, como decía Adrián, en la parte alta del ranking, que es lo que determina cuáles son los buenos y los que están arriba, y otros en la parte baja que determinan que no son tan buenos, ¿no?
1: Estoy de acuerdo, pero es bueno, que estoy de acuerdo, con usted, César. Si uno mira la definición de la palabra, dice: la jerarquía es un sistema de organización que clasifica elementos, personas o conceptos en niveles o grados de importancia, autoridad o subordinación. Yo estoy de acuerdo con usted en que usar la jerarquía es muy escueto al final para poder definir exactamente algo que pasa en una cancha de fútbol. Preferiría hablar yo de peso histórico en la camiseta. La camiseta de Alemania
2: eso
1: tiene un peso histórico
2: bien,
1: que puede jugar a veces.
2: O categoría, como dice Luisa, categoría
1: exacto,
2: de los jugadores.
1: O sea, en eso sí estoy de acuerdo. Pero lo que,
2: pero bueno,
1: lo que vimos ayer efectivamente es simplemente... una selección que, como el mismo Nagelsmann, por ejemplo, en el caso de Alemania, lo dijo, está en proceso de encontrar una generación que releve la última que tuvieron hace ya ¿cuánto tiempo? ¿12 años?
3: ¿2014?
1: Imagínense, hace 12 años que no hace nada.
3: ¿Cómo
1: esa
3: van a
1: alemana
3: encontrar un cross?
1: Exacto.
3: ¿Dónde
1: entonces
3: encuentran
1: él está buscando
3: cross
1: Nagelsmann,
3: que
1: maneje
3: la mitad?
1: ¿Dónde? Él lo dijo, no esperen de mí nada en esta Copa del Mundo, nosotros no vamos a quedar campeones, lo dijo Nagelsmann antes de empezar esta Copa. Dijo, vamos a competir, a ver hasta dónde llegamos, pero no esperen
2: sí,
1: que seamos campeones.
2: Sí. Mire, ayer Alfaro le preguntaron cómo definiría la victoria de Paraguay y dijo, es una demostración absoluta de amor propio y convencimiento. Yo les pregunto, ¿el amor propio y el convencimiento le puede ganar a eso que ustedes llaman jerarquía? Pues ayer lo demostró, amor propio y convencimiento. O sea que en el fútbol hay otra serie de condiciones que perfectamente pueden identificar momentos, la historia se identifica a través de la categoría de los jugadores, Luisa lo ha dicho, de la historia de los equipos, de los títulos, del recorrido a través de los tiempos, pero los momentos son muy distintos y los momentos no terminan definiéndote. Yo no puedo decir que Alemania es un mal equipo porque perdió ayer y quedó eliminado, porque tiene cuatro títulos mundiales, tiene varios subtítulos, es un equipo que siempre ha sido protagonista de las Copas del Mundo. Ayer, por ejemplo, quedé absolutamente impresionado con los penaltis de Marruecos y de Países Bajos. Los dos equipos, estamos hablando del sexto y del séptimo en el escalafón, desperdiciaron cinco penaltis, cinco penaltis y cuatro desviados al palo por fuera. Jugadores de primerísimo nivel. Ahora, uno entiende, en los mundiales... Maradona, Messi acaba de votar, lo que hizo Bayo, Platini, han desperdiciado penaltis. Pero eso demuestra que la condición humana es muy frágil, que la preparación mental a veces juega pasadas terroríficas, como ayer. Los jugadores estaban asustados, muertos del miedo, no tenían confianza, quisieron asegurar y terminaron desviando los cobros. Eso es absolutamente increíble. Y el penalti, el último, el que tapa Bono, que es una cosa fantástica, a Somerville, el jugador de Países Bajos, Bono le muestra un lado, después le muestra el otro cuando va a arrancar, y en el momento en que va a ser el contacto con la pelota Somerville, se corre dos pasos a la derecha, levanta la mano
3: y se queda parado, porque sabía penalti. Que se lo iba a tirar arriba, no se tira abajo. Sí. Qué barro, lo tenían súper estudiado. Ahora, yo te pregunto, César.
2: Claro.
3: Yo te pregunto una cosa. ¿A vos te parece que Kravers y Wirtz pueden jugar un partido como si estarían jugando contra el Bayern, contra el Eintracht Frankfurt, contra... ¿Pueden jugar de esa manera? Es lo que dijo Matthews.
2: No entiende.
3: Matthews dice, no entiende cómo pueden jugar en un mundial así. ¿Vos viste la displicencia de esos dos tipos?
2: Sí,
3: digo los demás. Te hablo de estos dos tipos. Valen una fortuna, valen millones. Y los tipos trotan y caminan y tocan la pelotita. Se asustaron. Vieron la cara del paraguayo, el lateral derecho, Jiménez. Le vio la cara, le vio las orejas para adelante, que parece un luchador de UFC. Y se asustó Wirtz, se asustó César. No lo pudo gambetear una vez.
2: No, totalmente de acuerdo. Es que la parte mental es fundamental. Además, uno ve que en las empresas hay gente que gana mucha plata y trabaja muy poquito. Y eso pasa permanentemente en el fútbol. Ve gente, jugadores costosísimos, con renombre, que creen que a punta de talento y a punta de la experiencia que tienen y de la capacidad individual para resolver situaciones como lo han hecho en sus ligas, lo pueden hacer en el campeonato del mundo. Ayer el amor propio, el coraje, el carácter del equipo paraguayo fue absolutamente extraordinario. Como pelearon las pelotas hasta el último momento, en el tiempo de adición, eso fue una cosa totalmente extraordinaria. Y los tres primeros penaltis los cobraron con una categoría y con una calidad enorme. Ahora, desperdiciaron dos veces la posibilidad de haber ganado sin necesidad de sufrir tanto. Yo creo que el sufrimiento ayer de los paraguayos fue absolutamente excitante y extraordinario. Pero bueno, esos triunfos épicos, esos partidos que son fuera de serie, que tienen un guión que ni siquiera el ganador del Oscar se lo imaginaba, son los partidos que nos hacen emocionar y nos hacen seguir vibrando en el campeonato del mundo. Sobre Colombia, he tenido la posibilidad de hablar con algunos jugadores, de estar cerquita ahí a la gente del equipo nacional, y están más convencidos que nadie que tienen una oportunidad única en esta Copa del Mundo. Porque hay equipo, porque los jugadores están completamente unidos, porque creen en el entrenador, porque saben que si mantienen el libreto de lo que han hecho con regularidad, con constancia, con fe, con convencimiento, durante 3 años y medio pueden seguir adelante. Porque hay que decirlo sin subestimar a nadie. De las 4 zonas del cuadro, la zona más asequible para avanzar es la de la selección Colombia. Ayer enfrentamos 2 equipos, 6º y 7º del escalafón del mundo. Ghana es muy buen equipo, yo estoy de acuerdo con el negro. Ghana, o con Alemán, no me acuerdo cuál fue el que lo dijo. Ghana es más que el Congo, tiene más fútbol que el Congo. Es un equipo más importante, clasificó sin afugias, el Congo tuvo que ir a repechaje, y es un equipo con mucha más tradición en los campeonatos del mundo. Y va a ser un partido muy bravo y muy difícil, pero tenemos con qué afrontarlo y ganarlo. Y después hay que mirar si se logra pasar, primero piano piano, despacito despacito, tranquilos tranquilos. Hay que ver si es la selección de Suiza o la selección de Argelia, con la ilusión y con la esperanza de llegar a cuartos de final y poder enfrentar un equipo como la selección argentina. Además, Ghana tiene un elemento adicional a favor. El técnico Queiroz nos conoce perfectamente bien, tuvo estos jugadores. Seguramente que va a haber un encuentro de recuerdo cuando se junten y cuando estén en la cancha los jugadores de Colombia y los de Queiroz. Yo no creo en la teoría de que los jugadores se le hayan parado al técnico, puede que hubieran reprochado en algún momento los manejos del entrenador, pero eso pues de que voluntariamente perdieron 6-1 contra Ecuador y 3-0 contra Uruguay, me cuesta realmente creerlo en un profesional del fútbol, que de pronto se hayan distensionado, relajado o confiado, vaya y venga, que pueda haber inconformidades internas también, pero que a propósito hayan querido perder los dos partidos para no ir al campeonato del mundo, eso me parece que no cabe dentro de profesionales del juego. Pues muchachos, más o menos ese es el panorama de lo de ayer, que me emocionó terriblemente porque clasificaron dos selecciones suramericanas y se quedaron favoritos para muchas cosas. Alemania favorito al título, Países Bajos favorito al título y el equipo de Japón favorito para hacer cosas grandes en el Mundial.
1: De acuerdo, Césitar, de acuerdo. Última pregunta, César, ya para dejarlo ir. ¿Usted no le da tranquilidad a esta selección Colombia en su actitud? Usted que ha conocido tantas selecciones Colombia en diferentes mundiales en el pasado, ¿no siente que esta selección Colombia como que el profesionalismo ya lo tienen de frente y saben que cada partido es una responsabilidad muy grande la y que no, ni se van a arrugar ni se van a agrandar, como que van realmente con una mentalidad muy, muy, muy, muy certera?
2: Sí, no, yo estoy convencido de que este equipo no es un equipo agrandado, este es un equipo humilde, que ha recibido palo, que ha sabido asumir la condición a veces difícil dentro del proceso. Ellos no van a salir convencidos de que gane es fácil, van a salir con toda la actitud, como lo han hecho en los tres partidos. Es que la gente desestima. Aquí mi buen amigo Steven Arce y otros colegas y compañeros decían después del partido frente a Uzbekistán, es que tenemos que mejorar mucho, hombre, ¿qué vamos a tener que mejorar? Ya lo que había por mejorar, ¿se mejoró o no se mejoró? En el campeonato del mundo se mejoran cosas, por supuesto, pero ¿usted qué le va a mejorar la entrega de la pelota a un jugador? ¿Lo pone a darle a los compañeros 500 veces el balón? Ya ellos saben lo que tienen que hacer. Y este es un equipo que tiene los pies sobre la tierra. En eso, negro, se lo puedo garantizar. Ellos son conscientes de que no pueden desperdiciar la oportunidad, de que un descuido, un abrir y cerrar de ojos equivocado, como sucedió ayer con Danilo en el gol de Japón en su salida, puede significar un gol del contrario y que empatar y remontar es bastante, bastante complicado, porque se te meten atrás y cualquier equipo te puede hacer daño. Y preguntémosle a Curazao y a Cabo Verde y a todos esos equipos, Arabia, a Argelia, que han enredado y complicado a las selecciones de mucho más peso. Entonces, yo sí creo, negro, que este equipo sabe perfectamente lo que tiene que hacer. No hay agrande. Otros equipos como el del 94 miraban por encima del hombro, se gastaron los premios que se iban a ganar en la final del Mundial o en el título del Mundial antes de comenzar el campeonato, y así la cosa es muy, muy complicada. Pero este equipo es maduro, es serio, es humilde, es solidario y están así, muchachos. Eso. Están así y eso es lo más importante.
1: Eso es lo más importante. César, muchas gracias. Buen día.
2: Negrito, Adrián, Luisa.
0: Chao, abrazo. César. Sigue abrazo. Disfrutando por mí, por favor. Un día más y ya sí. Yo no sobrevivía.
2: Sí, Luisa. Bueno, yo después te llamo. Y uno como periodista en un mundial tiene que actuar como futbolista, como futbolista, porque si no, el Mundial te pasa factura. Ya no sobrevivía Luisa un día más, te pasa factura. Pero bueno, hablaremos de eso después. Bueno. Chao.
1: Vale, chao. Chao, Césitar. Bueno, ahí está, 7:59 a.m. Antes de la pausa, importante información precisamente con César Augusto Londoño, porque las farmacias similares de Colombia presentan un nuevo episodio de El Álbum, el video podcast de César Augusto Londoño y Juanse Hernández, presentado por Dr. Simi. 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Y con Dr. Simi hacemos una pausa y seguimos en el Morning Gold de AS.
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5: Muy bien, 8 de la mañana, 3 minutos, el tremendo cabezazo de la jornada. ¿Para usted cuál fue el tremendo cabezazo de la jornada, profe? De la jornada
6: Paraguay, de ayer? Paraguay, el triunfo de Paraguay, la eliminación de Alemania me parece que es el cabezazo de la jornada.
5: Bueno, y para Lu, ¿cuál es el tremendo cabezazo de la jornada?
7: No, yo creo que sin duda Paraguay en cabeza de Alfaro, criticado bastante y ayer dio una lección.
5: O sea, de acuerdo.
7: Para mí Paraguay sin duda se lleva el cabezazo. Vamos a ver hoy, pueden pasar cositas también.
5: También, sí. Para mí, yo me voy a quedar con el tremendo cabezazo de Carleto Ancelotti, que con algunos movimientos que hizo para el segundo tiempo, destrabó el partido frente a Japón y lo terminó ganando. Fue un cabezazo, los movimientos que hizo. Sí. El decidir por Endic y demás, creo que era necesario.
6: Gabriel Martinelli.
5: Y Martinelli, que fueron los que le ayudaron a terminar de destrabar el partido, y creo que fue un cabezazo, tremendo cabezazo, el que tuvo ayer Carleto Ancelotti. 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Muy bien, y con Compensar, ¿qué dice, profe, si escuchamos a Leider Calimeño Preciado a ver qué tiene para decir de esta jornada?
8: ¡Ay, qué rico!
5: Vamos, ¡ay, qué rico! A ver, Leider. ¡Hola, Leider!
9: Bueno, un saludo muy especial para ti y para toda la gente, ¿no? Yo creo que este Mundial se han visto equipos que en un inicio no jugaban nada y después crecen como arroz. We dije arroz. Uy, qué rico, uy, qué delicia, un arroz con pollo. Pero bueno, no me dejen distraer. Yo siento que Francia tiene que demostrar que si quiere llegar a ser campeón, tiene que mostrar toda su pasta. Ahí dije pasta, y qué rico, una boloñesa. Qué rico. No me dejen distraer. Pero bueno, yo siento que bueno, los técnicos tienen que concentrarse en ser más estrategas que en dar lata. Uy, dije lata. Uy, qué rico, una lata de atún, qué delicia. Bueno, esperemos que quienes se clasifiquen, pues, logren tener buenos resultados y miremos a ver quién calabaza, uy, dije calabaza, uy, qué rico, uy, no, sigan ustedes allá en estudio, qué rico.
5: Gracias, líder. Es verdad. Bueno, vamos con una rondita de noticias rápidas. Noticias rápidas y empiezo yo. Al que no adivina qué dijo Adrián Nui, profe, el director del equipo Aston Martin, ¿qué dijo del futuro de Fernando Alonso y del equipo? A ver, pregúntame, ¿qué dijo?
6: ¿Qué dijo?
5: Muy bien. Adrián Nui dijo, la mejora de Aston Martin llegará en Hungría y Alonso seguirá si ve progreso. Lo que dijo Adrián Nui esta semana, luego del Gran Premio que tuvimos recientemente en Austria y preparando lo que va a ser el Gran Premio del Reino Unido, pues fue dar la cara. Le echa la culpa un poquito a las instalaciones de la escudería británica Aston Martin, que tienen las mismas instalaciones, es la misma fábrica, el mismo edificio que tenía la escudería Jordan, que estuvo en la Fórmula 1 entre el 91 y el 2005. Uh-huh. Dice Adrian Newey que dentro de la creación del coche de este año, pues todavía se usan muchas cosas que se usaban en el 91 en esa fábrica y que no le permiten tener algunas piezas, sobre todo elementos para construir el carro de punta, sino que es tecnología muy atrasada y eso le complicó bastante llevar a cabo el diseño atrevido que él hizo, porque él hizo, como siempre, un diseño muy loco para la aerodinámica del carro, pero porque por la falta de tecnología en el edificio, pues no pudieron hacer algunas de las piezas y eso lo complicó, que ya están trabajando en mejorar muchas partes de la fábrica de Aston Martin, que antes era el Jordan F1. Y dijo que con varias mejoras que van a llegar para el carro en el Gran Premio de Hungría, pues esperan dar un paso hacia adelante. Recordemos que ahorita es el peor equipo que hay en la Fórmula 1 y esperan avanzar unos cuantos puestos. Y que dependiendo de esas mejoras, esperan convencer a Fernando Alonso para que se quede un año más. Sí, pero ojo, porque esta advertencia de Adrian Newey ya nos da indicios de que efectivamente Fernando está pensando en retirarse. Si el carro no está al final de temporada competitivo, es muy probable que Fernando diga, me voy para mi casa.
6: Es un papelón.
5: De acuerdo.
6: Es un papelón lo que está pasando.
5: Vamos a ver con el carro verde. El carro verde. Vamos a ver si lo Esmeralda es de los carros más bonitos para mí. El diseño de la pintura
6: muy bonito,
5: me encanta.
6: Pero
5: no sirve para nada. No. Bueno, profe, ¿qué noticia me tiene?
6: Mira, te tengo, se acabó la novela de Nico Paz. La recompra del Real Madrid y todo para traerlo otra vez al equipo no se efectuó. Lo que sí se efectuó es la compra del Como al Real Madrid. 60 millones de dólares, 60 millones de euros, perdón, va a pagar el Como al Real Madrid por Nico Paz y se firma una nueva cláusula de recompra. Firma hasta el 2028, pero al fin del 2028 el Real Madrid por 80 millones se lo puede llevar.
5: Increíble.
6: Así que el Como se hace de Nico Paz, que se quiso quedar. O sea, la voluntad de él era que se quería quedar. Champions tiene.
5: Claro.
6: Un equipo italiano que invirtió mucho, que lo compraron unos poderosos, que invierte mucho en Italia y que ahora está atrás de Davinson Sánchez. Parece ser como que Davinson Sánchez va a ser jugador del Como.
5: Me encanta, porque además el Como, profe, para
7: pero
5: mí...
7: Pero sí les gustaría.
5: Sí. ¿Por qué? Porque el Como es un equipo que está yendo hacia adelante en el fútbol italiano.
6: Total.
5: Y es de los que está empujando el fútbol
6: es
5: italiano.
6: Es el nuevo Chelsea.
5: Exacto.
6: De la liga italiana.
5: Pero no solo eso, profe. Es de los equipos que está liderando el cambio de mentalidad del fútbol italiano. Es de los que está tratando de llevar el fútbol italiano a un siguiente nivel gracias a ser Fábregas. Dejar de ser ese catenario que raspa y que destruye juego, sino ser un fútbol italiano que propone y que va hacia adelante. Y
6: terminar cuarto en el fútbol italiano, un equipo nuevo.
5: De acuerdo.
6: Es el nuevo Chelsea, aparte tiene jugadorazos en el equipo. Y quiere a Davinson Sánchez, sí o sí.
5: Y me encantaría, porque entonces estaría Davinson en Champions.
6: Claro.
5: ¿No? Y no estaría, estaría en un fútbol de primera como el fútbol
6: más
5: italiano.
6: Más vale. Muy bien. Más vale.
5: Bueno, Lu, noticia rápida.
7: Bueno, noticia rápida es que ya Nacional anunció oficialmente la transferencia de Juan Pablo Tatay Torres al Club Necaxa de la Liga Mexicana. Esto se venía hablando hacía algunos días. Recordemos que Tatay estuvo este semestre una temporada en el Deportes Tolima, es un jugador de mucha calidad, sin embargo Nacional ya tiene en esa posición varios jugadores. El caso de Rengifo, que al parecer sigue este semestre en Nacional, no creo que vaya a comer natilla ni buñuelo en diciembre en Colombia, pero también tiene a Cardona, todavía no ha terminado de negociar con Cardona, pero son jugadores que ocupan esa misma posición. Entonces se le da por oficializado la salida de Tatay Torres, que va al fútbol de México, perdón.
5: Perfecto, ahí estamos viendo, el profe está emocionado porque está viendo
6: impecable
5: a Serena Williams.
6: ¡Impecable!
5: Llegar a...
6: ¿La viste así alguna vez? ¡Está impecable! No,
5: está increíble, la verdad, ahí está, profesionalismo. Bueno, profe, los Minions regresan.
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5: 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Bueno, profe, tenemos a Carlos Alemán y yo le iba a decir al profe que nos quería contar algo. ¿Cómo le fue a Carlitos? ¿Qué le dijo Julio?
2: Bien, bien. No, nada. Contando la agenda de España, hoy que llega España aquí a Los Ángeles. Están en Chattanooga, en Tennessee. Volarán hoy a las 6 de la tarde, hora local, es decir, a las 3 de la tarde, hora de acá, y estarán llegando sobre las 7 y media aquí a Chattanooga. Llegarán a un hotel aquí en el Long Beach, muy cerquita a donde estamos, en Los Ángeles, y mañana tendremos zona mixta al mediodía de Colombia, a las 10 de acá, estaremos ahí, después iremos a la rueda de prensa de Luis de la Fuente, estaremos escuchando también al técnico de Austria, y ya nos fuimos, eso fue, ya mañana día menos uno del partido de España que toca acá en Los Ángeles. Pero vengan, ¿qué ha pasado? ¿Qué pasó mientras...?
5: No, nada, okay. Nada, hablamos con César. Hablamos con César. El profe quería contar algo en su editorial, ya le iba a dar paso a eso.
2: Bueno, ya vamos con eso. Sí,
5: ya, ya, ya, ya vino Leider a hablar de comida.
6: Ya tiramos noticias, Nico Paz, Davinson Sánchez puede ir al Como.
2: ¿Ya contaron todas las novedades de Millonarios?
5: No.
2: Porque Millonarios...
5: No.
2: ¿Cómo que no?
7: Vamos en Nacional.
6: Vamos en Nacional.
2: Bueno, pero ojo que la novedad más grande es Millonarios. Millonarios va a traer a... Francisco Chaverra, Burrián, y va a traer y el regreso de posiblemente de Daniel Ruiz. Son tres jugadores para ser titulares. Como
6: y falta una bomba, me dijeron,
2: Bueno, vamos a ver cuál es la bomba. De momento, profe, cuéntenos usted su editorial. ¿Qué nos quiere decir hoy? ¿A quién quiere darle hoy zapato o a quién quiere darle abrazos y cariño?
6: Bueno, Carlitos, el Mundial Humano. Me voy al Mundial Humano. El otro no es otro Mundial porque es el mismo. Este es el Mundial Humano. Todo arrancó con Bosinha, con Tim Payne, tipos que eran desconocidos en el ambiente futbolístico y a través de uno mediático y el otro a través de sus actuaciones hicieron que de 30.000 seguidores pasarían a tener millones y millones de seguidores. Usted, señora, señor, que está en casa, cuando le dicen eso, que por qué tiene tantos seguidores o tiene millones de seguidores, ya se le aclara la vida, porque las empresas buscan a mucha gente que tienen seguidores en las redes sociales para promocionar productos, para vender y todo. Entonces el jugador empieza a facturar muchísimo más plata de la que gana jugando al fútbol. Así que les aclaró la vida, es el Mundial Humano, el Mundial Humano. Lo de Bosinha, a través de su actuación en Cabo Verde, el hombre ex electricista, después se hizo profesional jugando al fútbol, pero ganando poco dinero, jugando donde jugaba, no pudo traer a la mamá a los Estados Unidos. Quería llevarla, pero la visa para entrar a los Estados Unidos salía plata y no podían pagarlo, no podían costearle el viaje y todo eso. Sin embargo, con su actuación y su popular momento, hizo que Estados Unidos diga, traiga a su mamá, le damos una visa express rapidísima, traiga a su mamá, le pagamos todo, hotel, traslados, estadía, y va a tener a su mamá acá. Así que a los 2-3 días la mamá de Bosinha estaba en la tribuna y cada vez que juega Bosinha y cada pelota que toca Bosinha la enfocan ahí arriba y ella está feliz, feliz. El otro es Doku, el chico de Bélgica, el extremo izquierdo del Manchester City, que fue papá por primera vez. Y estando en concentración se fue a recibir a su hijo. Que nació, estuvo en el parto junto a su mujer, agarrándole la mano, teniéndola. Es un momento histórico tener un hijo y su primer hijo. Entonces viajó hacia allá. Lo criticaron, hubo una periodista francesa que dijo el padre en un parto no hace absolutamente nada. La criticaron tanto que la echaron prácticamente de donde estaba trabajando. Imagínense lo humano que es esto. Ese es Doku. Volvió, su equipo siguió adelante. Bélgica está en 16avos de final y Doku está listo para estar con el plantel. El otro es lamentable. Es la mamá de Didier Deschamps, del técnico de Francia, que en el medio del Mundial se le muere la mamá. Esto es muy duro. Lo he pasado estando afuera, que se te muera un papá. Es muy duro, es muy duro. No sabes para dónde correr. Querés estar con tus hermanos, con tu familia, con tus hijos, que son los nietos, que se murió la abuela. Entonces, Didier Deschamps dejó Francia en el Mundial, voló a su país y se quedó y estuvo en el sepelio de su madre y volvió recargado y ya está al frente del cañón con su querida Francia. El otro es Gapco. Ayer se me partió el alma. Su esposa perdió un embarazo de 5 meses. Ya latía ese corazoncito. Ya tenía nombre, ya tenía sexo. Ya sabían que iban a ser papás por segunda vez. Gapco tiene un hijo. Y Gapco hizo el gol. Hizo el gol con que Países Bajos pasa a ganar el partido. Y es inmediata la reacción. No puede ni correr en el momento a festejar un gol. Se derrama en lágrimas, se queda tirado en el piso y entra todo el equipo, banco de suplente. No está permitido. Pero ahí hubo una parte ética, una parte humana. Humana. Dejaron entrar hasta el utilero, hasta el médico fue a abrazarlo. En un momento se quedó sin aire y Dumfries lo agarra de atrás y le dice: respirá, respirá, tranquilo. Y él respira y continúa el partido. Qué bien hizo mirar al cielo, qué bien hizo hacerle así al cielo. Porque ese niño latía, ese niño tenía un corazoncito, ya tenía nombre, ya faltaban meses para que la esposa dé a la luz y es el mundial humano. El de Gapco, el de Deschamps, el de Doku y el de Bosinia. Cuatro casos totalmente diferentes, pero hermanados y agarrados de la mano por lo humano. Y hay un humano general, y hay un humano popular, y hay un humano más lindo, que es que Ecuador le ganó a Alemania y decretaron día cívico, día... Miren lo que es una victoria para nuestros países. Y ayer Paraguay, hoy mejor dicho, Paraguay está de festivo. Hoy la gente no fue a trabajar. Hoy la gente no fue, los chicos no fueron al colegio. Hoy están disfrutando y festejando el triunfo que le dio la selección paraguaya ayer sobre Alemania. El mundial humano, el mismo mundial, pero con cositas diferentes.
2: Muy bien, sí señor, muy bien, sí señor, es verdad, muchas historias lindas que nos ha dejado la Copa del Mundo y pues siempre decimos esta vaina, siempre en cada mundial siempre lo decimos, pero este mundial de Estados Unidos, Canadá y México, de momento me está pareciendo un mundial sensacional. No sé ustedes cómo lo han visto, pero yo me he divertido muchísimo, hemos visto grandes partidos, lo que se viene aún va a estar mejor, pero yo la verdad creo que este mundial con 48 selecciones ha cumplido y nos ha dejado una nueva visión, que a lo mejor sí, con 48 selecciones, que todos nos quejamos de eso, pues al final fue una buena idea, al menos a mí me está pareciendo que hasta el momento todos los partidos han tenido su vaina. Paraguay, Australia no, pero los demás todos han tenido su cuento, todos han sido interesantes.
7: Ha habido historias, los equipos que de pronto uno creía que solo iban a venir a participar han dañado caminados, o sea, han dado de qué hablar. A mí realmente me ha gustado mucho.
5: A mí me ha gustado es que ha habido mucho fútbol, o sea, y muy buen fútbol. O sea, me he divertido mucho con varios partidos consecutivos.
6: Es muy bueno.
5: Antes uno sentía con el Mundial de 32, tocaba esperar más entre partidos. O sea, me siento como cuando uno llega a una tienda de dulces y la mamá le dice, bueno, hágale, coja lo que quiera. Hágale, coja lo que quiera.
6: No vaya allá. Yo me siento en Disney World.
5: Sí, se empute toda la
6: cuña. Y Luisa tiene un dato que más tarde te lo va a dar. De el tiempo de juego. Es una locura. Lo que han mejorado las reglas.
7: Además, digámosla de una vez.
6: Sí. Han mejorado, Carlito, las reglas. No ves simulaciones, no ves. Sacan de banda rápido, sacan. Es fantástico.
7: No se quedan tirados. O sea, realmente se les asiste cuando hay que asistirlos. Uh-huh. Campeonatos del mundo con mayor tiempo neto. El mundial con 58.8 segundos. Le sigue la Champions con 56 minutos con 43 segundos. y la Bundesliga de tercera con 56 minutos con 18 segundos. O sea que el
6: ¿sabes lo que es mejorar dos minutos? ¿Sabes lo que pasa en dos minutos en un partido de fútbol? Es una locura, es un abismo.
2: Es una vida entera, pero bueno, ¿cuál será el tiempo efectivo de Boyacá Chico?
6: 44, 46.
5: ¿Cuál es la gana que tenemos de estar trayéndonos otra vez al fútbol colombiano? Todavía faltan los. Déjenos terminar de disfrutar el mundial, Juanca, hombre, Carlos.
2: Es lo nuestro.
6: Vamos a ver con las nuevas reglas. A ver si podemos superar los 50 vamos minutos. La nueva regla, claro, cuando no se tiren, cuando tiene que entrar el médico y se tenga que quedar un minuto afuera por simular una falta. Cuando el cambio sale caminando como si va caminando por el shopping, ¿entendés? Vamos a ver.
2: Vamos a ver cómo va todo esto, pero vamos a ir con el señor George Pinzón, con todo el respeto, que va a estar con nosotros, a ver qué nos va a decir el colombianólogo de cabecera de este programa del Morning Gol de LAS. Aquí está George Pinzón, con todo el respeto, señoras y señores, y después les tengo... La verdad, unas recomendaciones que ustedes no se imaginan. Aquí está, George Pinzón.
8: Gracias. Esta editorial la he llamado Ya Nada Me Sorprende. Sí, muchachos, Ya Nada Me Sorprende. ¿Por qué? Porque eliminaron a Alemania. Paraguay eliminó a Alemania. Ya nada me sorprende. O sea, si por ejemplo, más tardecito encuentran en Última Hora, Caracol, Noticias de AS, encontramos un taxista que él sí va para donde la gente dice, ya nada me sorprende. ¿Por qué? Porque eliminaron a Alemania. Sí, o de pronto uno llega a una EPS y de pronto el vigilante dice, siga de una, hay turnos, hay medicamentos, hay doctores, lo estábamos esperando. Ni eso me sorprende. ¿Por qué? Porque eliminaron a Alemania. O sea, por ejemplo, puedo ir en Transmilenio y que, por ejemplo, a los raperos que cantan ahí se les entiendan las canciones. No me sorprende porque eliminaron a Alemania. Es más, yo puedo estar de pie y una viejita me ceda a mí el puesto. Tampoco me sorprende. ¿Por qué? Porque eliminaron a Alemania. Ya nada me sorprende. Es más, si mañana una mujer puede decir, hombres... yo estuve equivocada, tienen la razón ustedes. Ya nada me sorprende que una mujer reconozca sus errores. Ya nada me sorprende. ¿Por qué? Porque eliminaron a Alemania. O que de pronto uno vaya donde el mecánico y el mecánico diga, yo sí me le comprometo. Porque los mecánicos nunca se le comprometen a nada. Y que de pronto le digan a uno, sí, era un tornillito, vale 5,000 en vez de 50,000. Ya nada me sorprende. ¿Por qué? Porque eliminaron a Alemania, Paraguay. No. O que un colombiano diga, esta cerveza la pido yo y la pago yo. Uy, ya nada me sorprende. O que de pronto una ex o un ex lo llame a uno diciendo, hey, tenía razón, yo era el equivocado o la equivocada. Ya nada me sorprende. ¿Por qué? Porque eliminaron a Alemania. Por Dios, ¿qué nos va a sorprender en este mundial? Nada. O que de pronto llegue un amigo y diga, oye, préstame plata, el viernes te pago. Y llegue el viernes y si pague, pues ya nada me sorprende porque definitivamente eliminaron a Alemania. O que de pronto un influencer de esos que promociona cosas deje de decir que dice cosas orgánicas y reconozca que sí es publicidad. Ya nada me sorprende. ¿Por qué? Porque eliminaron a Alemania. Como ven, hoy amanecí que ya nada me sorprende. Con todo respeto, sigan ustedes.
5: Es verdad, ya nada sorprende.
2: Bueno, la capacidad de aprecio. Sí, no, nada sorprende, chicos. Y ojo, porque ese batacazo de Alemania y de Países Bajos podríamos tener muchos más. Pero antes, señor, le tengo la noticia del año. Le tengo la noticia del año hasta ahora.
5: Ah, sí, a ver, cuente pues, a ver qué es lo que trae hoy.
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2: 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Sobre todo si hace calor. La. Muy bien, señores, vamos a una pausa, pausa de las 8:30 y ya venimos con mucho más del Morning Call de las...
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2: Señoras y señores, señoras y señores, estamos de vuelta. Este es el Morning Call de las, acompañándolos hasta las 10 de la mañana, cuando después vendrá Rafa Cifuentes a acompañarlos con el Morning Call y con el Rock and Gol del As. Oigan, la verdad, yo estoy cada vez que veo los partidos, por ejemplo, cuando veo los de Inglaterra, uh-huh. 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

0: absolutamente nada, porque yo los veía en cámara y yo decía, qué lindos, pero en persona son increíbles.
1: ¿Viste?
0: Y los detalles, ¿viste? Es que están, tienen demasiados detalles. Hermosos.
2: No, son muy
1: lo
2: lindos.
1: Tiene Harry
2: lindos,
1: Kane.
2: Muy lindos, hermosos.
3: Los botines de uno de los, sí, de los del que puede ser goleador del Mundial.
1: Qué bárbaro.
2: Así es, así es. Y de varios más que están en la Copa del Mundo. 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Y acá les muestro más. 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
1: ¡Qué bárbaro!
3: Bellos,
1: gracias.
3: Bellos, bellos. Prenda el micrófono, Carlitos.
1: Prenda micrófono, Carlito.
2: Está prendido, está no, prendido. Brasil, no, bellísimos.
3: No. Hasta ahora lo prendió.
2: Sí, sí. Ahí estaba prendido.
3: Y ahora sí te
2: oigo. Eso ya es tema. Andresito, mentes.
3: Uy, Andrés, oigan, la una... alemán, listo.
2: Sí, no, muy bien. Una noticia, Juanca, de otros deportes, ¿en qué vamos?
3: Noticias de otros deportes. Tenemos noticias que vienen desde la NBA, porque estamos en la temporada baja. Ya pasó el draft de la NBA y ahora estamos empezando a ver movimientos importantes de jugadores representativos y estrellas. Ya supimos lo de el señor Giannis Antetokounmpo, que se va a vivir a Miami, sale de los Bucks de Milwaukee, y ahora supimos que Ja Morant, líder de los Grizzlies de Memphis, jugador que lleva 6 años en ese equipo, siendo la cara de la franquicia, el hombre estrella, el líder del equipo, pues se terminó desgastando ya del todo esa relación con los Grizzlies, muchos problemas externos fuera de la cancha, y un rendimiento que sí, por momentos es muy bueno y es superlativo, y por eso es una de las estrellas, pero en grandes momentos también cae. Y se concentra más en otras cosas que en estar en la cancha. Se cansaron de él en los Grizzlies de Memphis y han decidido intercambiarlo con los Portland Trail Blazers, que se llevan entonces a Ja Morant, un jugador muy importante que si la cabecita la pone en el sitio que es, seguramente le va a traer muchos éxitos al equipo de los Blazers, que se junta además, ojito, es que aquí la junta que quedó en Blazers es importante, porque llega Ja Morant a un equipo que ya tenía a Damian Lillard y que tiene jugadores para el perímetro, ¿no? Para esa zona externa a la pintura, importantes, con muy buen lanzamiento de tres, que atacan también la pintura bastante bien, como Jrue Holiday, Scoot Henderson, Ja Morant ahora y Damian Lillard. Lo más seguro es que Blazers de estos cuatro salga de alguno. No, yo no veo a los cuatro en el equipo. Puede ser Jrue Holiday el que termine saliendo, pero en el papel por ahora, como está quedando armado, los Blazers para la próxima temporada es un equipo que desde ya dice, ojo, vamos a pelear arriba, a pelear postemporada y por qué no meternos a una final con esa llegada
2: hace
3: de
2: hace rato no lo Ja Morant. Hacen, ¿no?
3: Hace rato no lo hacen, exacto.
2: Sí, Ja Morant y Damian Lillard, yo me acuerdo. Bueno. Sí, yo me acuerdo de Drexler, ¿no? Drexler,
3: sí,
2: que es la gran figura de los Trail Blazers en los noventas, pero desde de allá para acá, yo no me acuerdo de mucho más del tema de los Trail Blazers. La verdad, yo hace rato no escucho al equipo de Portland acá en la costa oeste. Venga, profe, cuénteme una noticia, o un chiste, o un dato.
1: No, te cuento una noticia de tu querido Arsenal de Inglaterra, que va a romper el mercado. Se va a producir la venta más importante en la historia de la Premier League.
3: Oh, wow.
1: El señor Morgan Rogers va a llegar al Arsenal, 23 añitos tiene, nada más, está en el Mundial ahora, ¿no es cierto? Sí, tiene 14 goles y 12 asistencias en este en la Premier, en el Aston Villa, es la figura del Aston Villa, y lo van a pagar 172 millones de dólares. Es la venta más cara en la historia de la Premier League. Por eso te decía, el mercado se está rompiendo, Carlitos, de una manera abismal. Abismal. Se mueven 172 millones, pero son más, porque hay que pagar impuestos, porque hay que pagar traslados, porque hay que pagar bonos extras, porque hay que hacerle el contrato al jugador, que ganan una terrible fortuna, así que Morgan Rogers en estos días se va a transformar en el jugador, en el traspaso

0: más importante de la historia de la Premier League.
1: Obsceno, la verdad. Bueno, de 172 millones, algún fichaje acá en Colombia, Luke, que se ha movido por ahí, que se sabe de...
2: Bueno,
1: ya hablamos
2: ahora
1: de Nacional y Millonarios.
2: Exacto, ahora que estabas hablando de Millonarios, también Javier Murray, de 35 años, podría estar llegando entre hoy y mañana a realizarse exámenes médicos. Recordemos que este es un arquero argentino, estuvo en Talleres de Córdoba, en Barcelona de Ecuador, en Macará.
0: De ahí lo conoce Bustos.
2: Exacto, en Gimnasia y Esgrima. Ya tiene 35 años y, como también lo habías adelantado, Francisco Chaverra y Joan Parra. Tampoco descartan que sea Joan Parra el segundo arquero. Entonces, esos serían los dos arqueros, porque recordemos que Millonarios salió los dos arqueros. Entonces,
0: Carlito, Barcelona de Ecuador es altura.
1: Barcelona no. Barcelona es en, pues, Guayaquil está al nivel del mar.
0: Ah, ok, ok. Bueno, okay. Pero ha jugado en Ecuador y sabe lo que es la altura, ¿no es cierto?
1: Sí, sabe lo que es Quito, sí, señor.
0: Sí, tendrá un registro, ¿no? Porque no es fácil para alguien que venga del llano venir a jugar a Bogotá.
2: Sí.
1: Sí, no.
2: Pero bueno, de pronto el arquero no tiene tanto desgaste físico, profe. De pronto la pelota. Sí, por la pelota.
0: La pelota te viene más rápido.
1: Sí, la pelota va mucho más rápido.
0: Es una locura.
2: Sí, es verdad.
0: Te viene, bueno, pero ya un proyectil. Bustos lo conoce, ¿no?
1: Sí, sí, sí. En Santa Fe, poquito, en Santa Fe se sigue esperando el central. Santa Fe ya anunció sus próximos partidos. Creo que tiene uno mañana. Primer partido amistoso. Vamos a estar atentos a ver lo que pasa con el equipo de Repeto. La gente en el chat dice lo siguiente. Un saludo muy especial para todos. Déjenos su like a esta hora de la mañana. Mire, dice Jaramillo Andrés, dice: la Nations League le ha hecho un daño tremendo a los equipos europeos. No salen a competir, jugando contra Malta no se sube el nivel más allá de la UEFA. Pero yo estoy parcialmente de acuerdo. Creo que el nivel de competitividad que le da a un equipo europeo, no sé, jugar contra Paraguay, que es un vidrio en la media, porque es un equipo incómodo, difícil, que te va a pelear todos los balones, porque tiene unos jugadores que están muy comprometidos, pues yo creo que ese nivel de competitividad es Alemania increíble. No lo había vivido hace mucho tiempo.
0: Es que Carlitos, Paraguay le ganó a Alemania con el arquero de San Lorenzo, los zagueros centrales de Lanús, el 5 de River y el 9 de Independiente.
1: Claro, son jugadores que te van a...
0: Es una locura, ¿te das cuenta? Bendito, sí, sí, sí. Bendita Liga Argentina que te rompe los tobillos, ¿ok?
1: Bueno, vamos a ver cuánto le dura, ¿no? Paraguay que tendría que enfrentarse al ganador entre Suecia y Francia. Ya con Francia, uno cree que puede ser Francia, ¿no?
3: Sí,
1: y
3: yo va a ser
1: con Francia. Es a otro nivel, sí, ¿no? O sea,
2: otro nivel.
3: No, sí, Francia no es Alemania. Francia sí ha mostrado nivel todo el mundial.
0: Hablando del fútbol local, Bucaramanga tiene arquero.
1: A ver.
2: Bucaramanga.
1: Uy, profe, pero usted me cambia de
0: bueno, Orlando porque Gila, hay la gente tiene, porque estábamos en el fútbol local. Cristóbal Fiermarín, el que era del Tolima. Sí, señor. El que era de Defensa y Justicia, y todo es el nuevo arquero de Bucaramanga. ¿Qué tal,
1: coño? Oiga, y en el ya vamos a ir con el quilombo del día con el señor Cetina, que
0: el
1: está
0: bolonqui.
1: Muy emocionado porque siempre es el bolonqui del día. Ya vamos a ir con él, pero le cuento que el próximo técnico del Deportes Tolima puede ser Sebastián Oliveros.
0: Sí,
1: el técnico de...
0: Qué buen perfil,
1: de,
0: ¿no?
1: Ex técnico de Fortaleza.
2: Sí.
1: Bueno, el Tolima tendrá que saber cómo amarrar a sus técnicos porque claramente lo están usando al Tolima para salir a otros equipos.
0: ¿Ex técnico de Fortaleza? ¿Se fue?
2: No, todavía no.
0: Ah,
1: todavía técnico. No, pero.
0: Ah,
2: pero es que yo pienso que.
0: Y también puede ser el chico de Llaneros. El central, García, ¿no? También sonaba no, él.
1: Yo lo veo
0: buscan
1: más
0: ese perfil.
1: Yo lo veo más Oliveros.
2: ¿Pero cuál central?
1: Es el mismo perfil.
0: El que fue central de Nacional. El técnico de Llaneros.
2: Pero el técnico de Llaneros.
1: José Luis García.
2: José Luis García.
0: García.
2: Ok.
0: García.
1: Sí, sí, sí.
0: Sí, sí.
3: Están
0: ese
3: buscando
0: chico
3: jóvenes.
0: Fue zaguero central de Nacional. Sí. Se retiró muy jovencito.
2: Pero yo les digo algo y es que el trabajo de los técnicos también es como los futbolistas. Si tienen una muy buena campaña, les va muy bien y les ofrecen otros trabajos donde pueden potencializar su trabajo, donde se pueden mostrar, donde tienen herramientas diferentes, mejores. Yo no le veo nada malo que cambien de equipo.
3: Pero sí, pues,
2: es un trabajo.
1: El problema es cuando tú lo dices y dices, yo por nada del mundo lo firmo aquí. Sí. No voy a irme por plata a ningún otro equipo. Me quedo con el Tolima. Al final terminó siendo una declaración populista que no pudo aguantar a lo largo del tiempo. Es eso.
3: Pero la dijo,
1: es
3: yo
1: que
3: no lo
1: eso
3: vi.
1: Es lo que... Sí, lo dijo. Lo dijo. Y la verdad, pues hermano, nunca digas nunca. Uh-huh. O sea, no te pongas esas piedras en una maleta que a lo mejor sabes que en la primera llamada la vas a tirar. Y... entonces, yo creo que la gente del Tolima debe estar molesta por eso, porque les vendieron una moto y después salieron volando.
2: Muy molestos. Uh-huh. Y también hay que decir que Tolima quedó eliminado en el semestre pasado por ¿sí? Nacional. Que se vio a Alexis hablando con los jugadores pues después de la eliminación, muy contento.
0: Se le fue Tatay.
2: Son detalles ahora, que obviamente al hincha del Tolima no le gustó, pero los que sí están muy contentos son los hinchas de Nacional. Yo lo que veo es que la gente
1: es un gran entrenador.
2: Le gustó, y sobre todo también por Alexis Enríquez. O sea, porque
1: sí, es un gran entrenador y tiene un gran cuerpo de trabajo. Sí. Lucas González tiene un gran cuerpo de trabajo. Bueno, son las 8 de la mañana, 43 minutos. Yo estoy golpeado, al igual que la persona que vamos a saludar en este momento, pero yo creo que hay que dar siempre la cara y siempre ponemos la araca, la carita, la ponemos cuando hay momentos
0: viene Diego
1: complicados.
0: Rueda.
1: Y este es un momento, ¿sí? Este es un momento complicado para nosotros, ay, los europeos del norte, porque se nos fue Alemania y se nos fue Holanda, Diego,
2: porque qué calor.
1: Es un día duro, pero bueno, seguimos adelante.
4: Claro, ¿qué más, Alemao? Ahí a Luisa, al profesor Adrián y a Juan Camilo. Sí, hoy es de esos días que estoy muy aburrido, porque al quedar eliminado Holanda, para mí pierde gran parte del corazón del Mundial, de mi corazón. Pero estaba leyendo unas declaraciones de Zlatan Ibrahimovic y tiene toda la razón. Por eso, no solamente hablando de este deporte, sino de la vida, uno debe recibir bien el comentario de Ibrahimovic, que recuerden ustedes, jugó en Holanda. Esto no es Holanda. Ronald Koeman traicionó la filosofía de un país
0: totalmente,
4: que juega otra cosa.
0: Totalmente,
4: a
0: Diego.
4: La pelota,
0: lo dije a las 8 de la mañana.
4: Atacar. Sí, señor, porque uno renunció a atacar, renunció a jugar, solo esperar. Sacó a Reinders, lo que decía Frankie de Jong, perdimos el mediocampo, metió otro defensor al medio. Acabó con el equipo. Ronald Koeman hoy anoche en el camerino debieron haberlo echado de una vez, porque lo que uno peor puede hacer en la vida es perder la identidad y su filosofía. Es como cuando Brasil traiciona su idea. Sé que con Ancelotti se volvió más defensivo. Hasta ahora los triunfos lo salvan. Pero Holanda y Brasil es para verlo jugar bonito. Si usted quiere gana, berraquera, ve a los argentinos y a los uruguayos, que es lo que les gusta a ellos. Pero Brasil y Holanda son equipos para jugar bonito. Ronald Koeman, el principal responsable de una eliminación, y el segundo, ya en la parte de la cancha, Van Dijk, terrible. Un man que mide 2 metros y no salta un balón englobado. No. Ya le había pasado ante Japón. Los 2 goles de cabeza que le hicieron a Holanda, Van Dijk es el alto responsable de las 2 anotaciones. Los estaba escuchando. ¿Puedo comentar sobre lo que ustedes estaban hablando, don Alemán?
1: Claro, Diego, está en su casa. Que usted entre y se quita
0: los
1: zapatos.
0: Pero Diego, antes que cambies de tema, Dieguito, ¿viste 2 veces a Van Nistelrooy hablándole a Koeman? Y como que Koeman no le escuchaba lo que le estaba diciendo, y Van Nistelrooy puso una cara como levantando la ceja, como diciendo, no me escucha, ¿viste? Una cosa así. ¿Será que Van Nistelrooy se hará cargo de la selección holandesa
3: ojalá,
0: a partir de ahora?
3: Ojalá.
4: Pues no sé. Mire que Van Nistelrooy, a mí me parece que tenía una idea diferente, como usted lo menciona. En los cambios, por ejemplo, cuando el 1-0, cuando mete a Ato y a Timber, realmente ya renunció a cualquier otra posibilidad. Usted no veía, me extrañó lo de Gakpo cuando sale del terreno de juego sabiendo que venían los penaltis y él es uno de los especialistas. No sé si le sacó la cara y la responsabilidad. hizo el gol, muy importante en su momento, y Holanda apostaba a eso, a hacer un gol y ganar. Desafortunadamente, en un gol muy bobo el que le marcan por el centro. Pero sí, estoy de acuerdo con usted, profesor Adrián Mañoli. Van Nistelrooy le hablaba, le decía, y puso jugadores que nunca puso en el Mundial. Por ejemplo, Berghoz, el saque del arquero, participa en el cabezazo. Mete un gigante para jugar en el medio campo y ayudar a marcar. Qué barbaridad la de Ronald Koeman. No, fue terrible como dirigió. Y Ronald, yo no lo dejaría ni entrar al país, la verdad.
0: Qué barba. Y la pelota que saca el arquero, es la pelota del Mundial, la que saca en el final. Uy, es una locura la del arquero, de Holanda. Qué pelota le saca al 9, ¿no?
4: Sí. Verbruggen, sí. Es de los buenos arqueros holandeses, no como los del pasado, no como, digamos, qué arquero holandés.
1: Van der Sar.
4: A mí me gustaba mucho Tim Krul, que fue el que metió a Louis van Gaal en el Mundial 2014 a atajar los penaltis. No le fue mal en los penaltis, se metió uno increíble cuando ya lo había atajado, pero los penaltis fueron muy mal cobrados. Kluivert entró a botarlo. Kluivert no es jugador para jugar con Holanda. El papá era un monstruo, pero el hijo es un jugador normalito.
1: Uy, Justin es ahí muy flojo.
4: La amistad, ¿no?, lo llevó al campeonato del mundo. ¿Cómo iba a dejar a Frimpong fuera del Mundial? No, la verdad estoy con la piedra porque cuando uno juega al ataque y hace lo que a uno le gusta en la vida, por eso, si usted es un tipo galán que le paga la cuenta a las mujeres como tiene que ser, atenderlas, caballero, nunca cambia que pague usted la mitad y yo la mitad. Ya, eso no puede hacer, uno no puede traicionar sus ideas de vida.
1: Yo sí soy del miti-miti, Diego, desde siempre.
3: De acuerdo, Diego.
1: Yo muy siempre bien, he sido del miti-miti desde que tengo 15 años.
3: Sí, claro.
1: Entonces no cambio.
4: Ah, muy mal, alemán.
1: Ya no cambio.
3: Ah, niño consentido.
2: Sí, Diego es un caballero.
1: No cambio.
3: Diego sí, claro. Diego,
4: y eso
3: es un
4: que
3: gentleman.
4: Alemán tiene como gastar.
3: Sí, no, pero es que este es tacañéis. Este es tacañéis.
1: No, pero yo desde bastante, los 15 años, sí. Diego, soy bien tacaño, entonces ya no cambio. Me mantengo claro, con mis ideales.
4: En cambio, a otros nos dicen tacaño porque en mi caso no bebo nada, cero de aguardiente, cero de tragos, cero de todo. De todo lo que es tomar, ¿no?
3: Muy bien.
2: Y una cervecita se tomó.
3: Muy bien,
4: de
3: Diego.
4: De pronto hay confusiones.
3: Me sumo, yo solo videojuegos.
4: Bueno.
2: Y una cervecita.
4: Van los viajados.
3: A ver.
4: Primer viajado para Carlos Alemão.
1: No.
4: Qué Dios. Palera que le dio a Alfaro.
3: Sí.
4: No puede ser, mire. Sí. ¿Sí ve? Alfaro ya
1: nos
4: está.
1: Nos elimina Alfaro. No jodas.
4: Y hasta ahí va a llegar Paraguay.
3: Sí.
4: Con Francia no hace el milagro. Es que Alemania era discreto.
3: Sí.
4: Hasta ahí llega. Sí.
3: ¿Sí? Sí, señor.
4: Porque lo de Holanda es fracaso rotundo. Es como si Colombia no pasa, será fracaso rotundo. Pero yo confío en que va a pasar. Pero Alemão tendría que viajar hasta Quito cuando regrese Ecuador y presentarle una disculpa al profesor Gustavo Alfaro.
1: ¿Asunción? Tengo que ir a Asunción a pedir
4: eso,
1: disculpas.
4: Eso, Asunción.
3: Sí.
4: Bueno, segundo tema. Estaba escuchando al profesor Adrián Mañol, y según el profesor Adrián, Paraguay clasificó fue porque sus jugadores están en Argentina. No, qué maravilla. No, es el arquero, Gil, el central. O sea, gracias a Argentina clasificó Paraguay.
3: Oiga, sí,
0: bueno,
3: profe, usted está quitando
0: tiene que ver, ¿no? De los 26 jugadores que tiene Alfaro en el Mundial, 14 están en la Liga Argentina o pasaron por la Liga Argentina. Algo tiene que ver, ¿no? Algo aprendieron, algo tienen, ¿no es cierto?
1: Bueno, pero ellos siempre han sido buenos.
4: Sé,
1: ellos siempre han sido para pelear.
4: Pero ese equipo y los arqueros paraguayos son buenos. Recuerde un arquero, profesor Adrián, Alemán, Luis, a Camilo y a todos los que nos oyen y nos ven, que un arquero que siempre pensé iba a llegar a Colombia porque él quería llegar a Colombia y nunca un equipo colombiano le ofreció. Justo Villar, las manos de América. Sí. Qué arquerazo era Justo
0: buenísimo,
4: Villar.
0: Buenísimo. Tapón, sí, bueno, y Chilaver, ¿no? Chilaver. Sacándolo como persona, arquero, fue el mejor arquero del mundo.
2: Sí.
0: En un momento fue el mejor arquero del mundo.
2: Lástima que se desdibuje tanto ya con...
0: Bueno, eso ya, pero ¿sabes lo que era verlo tapar? Yo iba a la cancha cuando jugaba Vélez contra Huracán o San Lorenzo contra Huracán, y ese tipo metía miedo porque era... No era gigante del tamaño, todo, era gigante su personalidad, manejaba el ritmo del partido. Es una locura lo de Chilaver como arquero, ¿eh?
1: No, y te hacía goles además.
4: Totalmente.
1: Te hacía goles.
4: Sí. Aquí estuvo el Gato Fernández, que era un buen arquero, sino que pasaron otras cosas. Pregunté a mis amigos, colegas ecuatorianos por Burray, el arquero que seguramente llegará a Millonarios. Contestaron así: hizo 3 temporadas buenas en Barcelona. Nacionalizado, convocado, arquero aceptable.
1: Mira vos.
4: Bueno, estoy diciendo
1: lo que ojalá le vaya bien, porque con ese apellido, si le llega a ir mal, el chiste ya está escrito.
3: Sí, sí, sí. Baila.
4: Sí. Increíble. Y hablaban ustedes del tema del Tolima. Venga, es como pasa en la Premier, los jugadores que están en el Aston Villa, en el Newcastle. Pues cuando reciben las ofertas de los gigantes, se van. Exacto, el Tolima igual, ¿sí? Sí, Tolima, se van los técnicos cuando llega Nacional, Millonarios, América. Pues lógico que el poder económico tienen que irse. Yo no le veo que Tolima le esté haciendo técnicos a nadie. Es un proceso. Cuando usted está en la vida, va a un lado y ya cuando se siente capacitado y lo ven con esa capacidad como Lucas González, pues lo llama Nacional. Ojalá le vaya bien, porque nosotros de entrenadores sí que estamos mal. Entonces yo sí considero normal que se vayan del Deportes Tolima. No le veo nada de raro. Yo no sé usted por qué le ponen pelo. O sea, si ustedes reciben un ofrecimiento alemán de radio de la BBC, no puede.
1: Diego, no, en este momento yo estoy concentrado con el grupo Pisa.
0: ¿Cómo no?
1: Declinaré esa invitación de forma categórica.
0: ¿Cómo
1: pero
0: no?
1: Lo que yo creo que puede molestar a la gente del Tolima, Diego, es que Lucas se puso a hablar demasiado y dijo que
4: eso sí,
1: por nada del mundo me iría, por ningún billete me iría. Mano, nunca digas nunca. Eso es lo que yo creo que
4: es que ese embarró. Es el problema alemán. Nosotros pasábamos la voz en el sábado, domingo pasado, donde él dice que del Tolima por plata no se irá. Entonces, queda marcado.
3: Pero bueno,
0: eso tiene una lectura.
3: Eso puede ser verdad.
0: Por plata quizá no se fue. Uh-huh. Se fue por un desafío profesional mucho más grande.
3: Claro, esa Nacional y la pantalla que le da Nacional internacionalmente, no, y también por selección.
4: No va a ganar más.
3: No, sí, seguramente sí, pero la razón de él no creo que sea la plata, sino la pantalla que le da Nacional a nivel internacional y para selección, que ese es el sueño de él además.
4: Yo lo veo a usted muy ingenuo, Juan Camilo, y al profesor Ariel
1: Mañoli. Sí.
4: O sea, es un reto especial, pero por plata se fue, por favor, no nos metamos cuentos. Sí,
3: no, yo creo que la plata llega, llega al lado, pero realmente la motivación de él es estar en el equipo más grande de Colombia,
2: pero
3: que tiene proyección internacional y selección.
2: Exacto,
3: la vitrina gigante.
2: O sea, la plata es añadidura, pero la vitrina que te da estar en Nacional
3: es muy diferente estar en Tolima, sí.
2: Otro bueno, tema.
1: Yo, la verdad, si fuera hincha del Tolima estaría muy molesto. Pero
2: no,
1: como no
2: obvio.
1: Lo soy, pues,
2: yo,
1: para arriba.
2: O sea, yo siendo hincha de Tolima puedo estar muy molesto, pero también entiendo las aspiraciones de Lucas. Y Lucas tampoco puede frustrar. O sea, es que Lucas está en un momento importantísimo y clave de su carrera. Entonces, decir no a una oportunidad así en este momento le puede salir muy caro. Y nadie va a cumplirle los sueños a él. O sea, el hincha de Tolima lo puede querer mucho, pero es que la carrera de Lucas está en proyección. Hasta el momento no ha ganado nada. No, o sea, son puras expectativas que hay alrededor de él y es una oportunidad de él poder consagrar y tener herramientas que lo puedan llevar a cumplir los objetivos que él tiene en su carrera profesional. Entonces...
0: El hincha del Tolima está acostumbrado a estas cosas. Está acostumbrado a estas cosas. Le sacan a Gamero, le sacan a Hernán Torres. Cualquier jugador que se destaca se lo lleva al grande. Es una vidriera bárbara el Tolima. Sí. Es una excelente vidriera para que los grandes compren.
4: Esa es la vida, porque el Tolima no es de los grandes de este país. O sea, ¿ustedes creen que si a Lucas González le dicen No, se va a ganar en la mitad de lo que se gana en el Tolima. No me crean, se va por las dos cosas, sí. Claro. La expectativa de Nacional y La Plata. Ya tengo el técnico para dirigir a Holanda.
1: ¿Quién? A ver, Diego, cuénteme.
0: Scaloni.
4: No. Scaloni no. Argentinos, no creo que lleve Holanda. No, el técnico para dirigir a la Naranja Mecánica, porque Ronald Koeman debe salir hoy. Yo creo que ya presentó la renuncia, según estaba leyendo. Se llama el señor Guardiola, porque ese sí entiende que jugar a lo holandés. Los jóvenes están viendo una versión diferente a lo que es Holanda. O sea, Luisa, Juan Camilo, un poquito alemán. Ya Adrián no, porque Adrián tuvo oportunidad de ver las grandes Holandas, los que atacaban e intentaban atacar todo el partido.
0: Se metía miedo eso.
4: Y llevarse al rival. Pero esta no es Holanda. Holanda fue hasta el año 2014 que Luis Van Gaal sí le gustaba atacar, por más que lo criticaran.
1: Mi amigo,
4: los últimos técnicos
1: Lucho
4: son ultradefensivos.
1: Mi amigo Lucho Van Gaal.
4: Buena papa, alemán.
1: Sí, mi gran amigo. Bueno, don Diego, pues hoy grandes partidos tendremos, nos escucharemos en el VAR, por supuesto.
4: Le doy mi pronóstico.
1: A ver, sí, señor, cuénteme.
4: Dispare partido por partido y le digo, a ver, y mañana me cuenta.
1: Noruega, Costa de Marfil.
4: Noruega, Costa de Marfil. Quiero que gane Noruega, pero pasa a Costa de Marfil.
1: Uy, no, no.
2: Yo bueno, quiero Costa de Marfil.
1: Esperemos que no.
3: ¿Se imagina?
1: Yo quiero que pase y creo que va a pasar Noruega. Bueno. Después, Francia, Suecia.
4: No, Francia, Suecia, Francia sí. Ya está en la final del Mundial.
3: Sí.
0: Ayer estaba Holanda también. Dios mío.
3: Yo estoy con Diego, sí, Francia ya está.
1: Y México, donde Ecuador.
4: Se ponga Argentina al frente de Francia será una masacre.
0: Bueno.
1: Venga, Diego, y México, Ecuador.
2: Uy, ese está.
4: Yo creo y quiero que México va a seguir vivo.
3: Ok.
1: Bueno, okay. Yo en esa voy con Ecuador.
3: Yo también creo que Ecuador. Yo también
2: creo que Ecuador. Pero es que le cogí cariño también a los mexicanos. ¿Sí? O sea, de verdad, México adoptó a Colombia. Pero es porque uno en el ambiente realmente, en los partidos, muchos mexicanos con camisetas de Colombia. Muchos, realmente.
0: Yo voy con Noruega. Yo voy con el empate y gana Suecia en los penales.
3: ¿Suecia?
0: Sí. Y voy con Ecuador. A muerte. ¡Vamos, Ecuador! ¡Vamos, Ecuador!
3: Solo por llevarla contra a Diego, profe.
1: Sí, solo por llevarla contra a Diego.
4: Eso porque sabe que si se enfrentan a Francia quedan mal. Entonces tiene que hacerle fuerza a decir a Francia. Lo dejan en el camino. Es Yo, por ejemplo, creo que Cabo Verde elimina a Argentina.
0: Dieguito, Diego, yo compré
1: la camiseta.
0: Primero Argentina, segundo Francia. Por ahora es así.
1: Diego, no, compré primero, dos camisetas
2: es que
1: de Cabo
2: hay
1: Verde.
2: Que decir que Argentina no llega a semifinales. Hay que decir también que Argentina en la fase de grupo le tocó equipos que no lo midieron como tiene que ser.
1: Casi le tocó jugar contra el Inter de Palmira.
0: Nos tocó así el sorteo, viejo. Claro, ¿qué vamos a hacer?
2: No, no hay nada. O sea, muy buena.
0: Pero ahora, el viernes.
2: Y Cabo Verde tampoco los van a exigir.
0: Pero Cabo Verde está mejor en el ranking no FIFA importa, que Ghana. No, o sea, el rival de Argentina es no, superior no, al de Colombia.
1: Es ah, qué cuento. Nah, bueno, don Diego.
4: Ese cuento. Entonces, alemán.
0: Cuento, mírenlo, es una realidad.
4: A sus dos productores, los siameses, sí. Charrasqueado y Bejamocho,
1: Bejarano.
4: Que pongan la voz de Carlitos.
1: No, pues es la de Luisa.
2: Ya la tengo, o sea, yo.
4: Por eso.
1: Ya la tiene.
3: Sí.
1: Bueno, pues Diego, feliz día allí en Miami y que les vaya muy bien. Imagino que el calor está duro, pero bueno, hay que estar en la sombrita. Muchas gracias.
4: Sí, son las 10 en punto. Alemán, muchas gracias a usted, a todos en Mordengol, al profesor Adrián. Lo veré muy pronto con una gran tristeza.
5: Amigos, hay que ser amables con quien se siente. Ahí está, Angélica necesita un amigo.
1: Bueno, Diego, gracias. Le debe estar llegando la camiseta de Cabo Verde entre hoy y mañana.
0: El sábado, el sábado los atiendo a los dos si quieren. Vengo tempranito, si quieren. Bueno. El sábado, mire, o el viernes el de la noche no en la polémica. Vengo tempranito, mirá lo que te digo. Diego. Los atiendo a los dos.
2: Me extraña, bueno.
3: Ahí se lo dejo.
1: Ahí se lo dejo. Bueno, vale, estaba don Diego Rueda con nosotros.
0: Chao.
4: Gracias, Diego. Alemao.
1: Bueno, nos estaremos viendo en el VAR y también en el partido y además la polémica hoy. Estaremos con Diego acompañándolo. Oiga, Juanca.
3: Sí.
1: Yo sé que usted se acuerda de cuando Spider-Man se fue de vacaciones. ¿Recuerda ese Far From Home?
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1: estaban en Italia y tal y después volvieron a Nueva York. Pero a mí me queda faltando algo con la historia de Tom Holland y Spider-Man.
3: Totalmente. 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
3: tiene pruebas, esto tiene ya pruebas seguramente y pisticas de lo que va a ser el futuro del universo cinematográfico de Marvel cuando llegue el enfrentamiento final contra Doom.
1: Uy, estoy a la espera. Pero de una con lo que va a pasar con Spider-Man. Nosotros vamos a ir a una pausa y ya venimos en la última hora. Nos quedan muchas cosas. Beto Catesta, que va a estar con nosotros. Nos queda el Pastor, que también va a estar con nosotros. Nos queda Crispín, que ya va a estar con nosotros. Y también nos queda el Quilombo del Día, Los Números No Mienten y La Chiqui Agenda. Toca correr.
3: Exacto. Y los Rafa boludos. Cifuentes,
1: dame media hora más. Y el boludo. No. Boludo, bueno, vamos con la pausa y ya venimos.
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1: Muy bien, señoras y señores, aquí estamos, son las 9:06 en Colombia, son las 7:06 aquí en California y son las, imagino ya que serán las que, las 10:06 en Atlanta o en Nueva York, no sé dónde estará el señor Cristian Pinzón, que nos va a traer toda la información y todo lo que pasó ayer en el partido de mi equipo. Sí, señores, de Brasil, que tiene nervioso al profe Mañoli. Lo siento nervioso con Vini, con las gambetas de Ryan y con los goles que va a hacer Mateus
0: Cuña. Le hicimos cuatro en el Monumental con un baile terrible. Cuatro le hicimos en el Monumental y sin Messi ese día.
1: Este es el Mundial. Don Cristian Pinzón, ¿cómo le va? ¿Qué nos trae de meu país, meu time, meu Brasil, cara?
10: Señor Carlos Alemán, ¿cómo está? Buenos días. ¿Ahí me escucha bien? Profe, buenos días.
0: Muy bien,
10: Luisa, buenos días. Muy Juan bien. Camilo, buenos días. Oiga, para haber perdido Holanda, yo voy a Rueda muy amañado. Estaba que me metía a decirle, ¿hoy largo, Diego? Ahí se queda ahí la media hora, no nos dejó hablar. Pero,
1: hoy toca muy bueno, corto todo.
10: Y ahora nos toca correr, porque Rueda se quedó media hora, nos toca correr. Ya estamos en Atlanta. Acá tenemos un buen partido mañana. Inglaterra... Congo, donde Inglaterra es favorito, yo creo que no va a pasar sustos, esperemos. Y ayer el partido de Brasil, yo sí creería que, profe, ese Brasil va cogiendo forma, profe. Ojalá.
0: Bueno,
10: está bien. Realmente ha mejorado mucho. Partido. Ayer tenía una prueba, prueba de fuego dura.
1: No se me ponga nervioso, profe.
10: Empezó
0: con Noruega, se
10: empezó perdiendo con ese gol.
0: Le toca a Noruega, ¿no?
10: Sí. Ese partido, si todo sale bien, lo tendremos el fin de semana.
0: Noruega se queda afuera, no pueden aguantar el ritmo de intensidad de Noruega, no lo van a poder. No van a poder.
10: El profe nervioso.
0: Ayer Casemiro es ofensivo como maneja la pelota, es ofensivo cuando ataca, pero cuando lo atacaban, lo dejaban mirando para el otro lado. Es una locura, los centrales son lentísimos. Lo va a agarrar Noruega, le va a hacer el papelón del siglo. Vas a ver lo que te digo.
1: Bueno, lo veo nervioso.
10: Pero Noruega también es un equipo nervioso. Muy flojo defensivamente, hay que ver. Sí, está haciéndole, como profe, cómo le va a hacer fuerza a Suecia con Francia, pero bueno.
0: Más vale.
1: Es que está clara la estrategia del profe.
0: Primero Argentina, segundo Francia. Está así, es así.
1: El profe quiere que eliminen a todos los rivales fuertes de llegar a jugar contra Argentina.
0: Total, yo quiero Brasil con Argentina-Congo, la final del Mundial.
1: No, se puede dar.
10: No, apague y vámonos.
2: ¿Pero qué es peor, profe? ¿Que Congo le gane la final a Argentina o que se la gane un Brasil?
10: ¿Quién es ese niño que está hablando?
0: No.
2: Mucho gusto, Luis Fernando.
0: Yo quiero jugar con Congo la final, que la ganen ellos por primera vez en la historia. ¿Está bien?
2: Pero es un golpe que se la gane Congo.
0: Argentina, Paraguay.
1: Qué paraguas impresionante. Bueno, don Cris, ¿qué nos quiere contar hoy entonces con el tema del cronograma? Partido de Inglaterra, ayer estuvo en Brasil, ¿qué más tiene por ahí?
10: No, rápidamente, vea que la perspectiva de Brasil continúa mejorando entre los colegas y los mismos aficionados, de menos a más. Ese ambiente de pesimismo que estaba cuando empezó el Mundial después del empate con Marruecos, incluso por momentos del partido con Haití, ha venido mejorando. Ayer ganan en extremis realmente, pero hay alternativas. Ancelotti le dio finalmente la posibilidad de tener más minutos a Hendrik y la gente está muy motivada. El partido va a ser el fin de semana en Nueva Jersey, seguramente ese estadio va a estar, como en la gran mayoría de partidos, repleto en su mayoría de aficionados brasileños. Y acá en la ciudad de Atlanta, ambiente muy tranquilo por ahora. Se me quedó el bloqueador y hoy hay alerta de calor extremo sobre el mediodía. A las 2:30 tenemos la rueda de prensa del Congo y a las 5 de la tarde tenemos la rueda de prensa de la selección de Inglaterra, partido mañana al mediodía.
1: Bueno, fantástico, don Cris, pues a protegerse, la verdad las quemadas duelen mucho, lo digo por experiencia propia.
2: ¿Y la camiseta de las quemadas se le quedó? Porque no está bien.
10: No, es que hay que lavarlas. Es que hay que lavar.
1: Feo.
0: ¿Pero cuántas le dieron? ¿Una o dos? Feo. Le dieron tres, ¿no? Tres le dieron.
10: Dos, cuatro. Cuatro.
1: Son cuatro. Entonces hay que...
10: Cuatro, pero es que toca pagar para la lavada.
1: Racionalización a eso.
10: Sí.
1: Claro.
10: Sí, claro. Bueno, y Lu tampoco tiene camiseta Chris de aso hoy.
2: No, pero es que ya está acá
1: en Bogotá. No, pues es que ya está en Bogotá.
2: Pero mientras estuve allá salí siempre con ellas.
1: Claro. O la chaquetilla.
10: Pero feo lo de Lu.
1: Sí, lo vendió al aire. Bueno, don Cris, gracias. Estamos atentos a
2: con
1: lo que
2: cariño,
1: pase en
2: Chris,
1: Atlanta.
2: Con cariño.
10: Bueno, Lu, sí, ahí estamos acá, atentos cualquier cosa. Carlos, hey, me gustaron los nombres de Millonarios, por si las moscas, los que había dicho el profe,
1: sí.
10: Los que comentaba Lu.
1: Chaverra.
0: Lo de Chaverra es buenísimo.
1: Chaverra también.
0: Lo de Chaverra es buenísimo. Créemelo que es buenísimo.
10: Muy
0: bueno.
10: Le va
0: buenísimo a dar mucha dinámica. Juega de cualquier cosa ese muchacho.
2: Muy bueno.
0: En los últimos partidos del Medellín lo vi atrás del 9.
2: Claro,
0: jugando atrás
2: de
0: 9.
2: Y
0: es una locura.
2: A veces hasta de 9.
0: No. Y le pega al arco. Tiene una pelota quieta bárbara. Muy bien.
1: Pues a mí me molesta.
10: Profe, muy difícil. Pues, será muy difícil traer a Somerville.
0: A Somerville. Qué bárbaro.
10: ¿El holandés de ayer? Qué buen jugador. Pero bueno.
1: Juega mucho, pero no sirve para nada. Bueno, don Cris, buen día entonces allí en Atlanta, Georgia. Y cuídese la jetica, como dicen por ahí. Cuídese con eso. Bueno, señoras y señores, ahí estaba don Cristian Pinzón. Listo, ahí se iba don Cris Pinzón, ahí estábamos. Vamos a ir con el señor Bejarano, que lo vemos escabullirse, meterse de cualquier manera al set. Señor Bejarano, usted trae numeritos. Hoy en esta mañana del Morning Call, ¿de qué nos va a hablar, señor Bejarano, con respecto a la parte numérica, bastante cortico de lo que pasó ayer y lo que va a pasar hoy en el Mundial? Señor
3: Bejarano, sus números, a ver, ¿qué es lo que nos va a contar?
11: A la orden, ¿cómo van? ¿Qué tal todo? Mis números para los que le dijeron vendehumo al señor Gustavo Alfaro. Cogió un Paraguay que estaba entre las cuerdas, que estaba así, estaba
3: contra
11: tendido.
3: Contra las cuerdas,
11: estaba así, ya le
3: bueno,
11: faltaba.
3: Bueno, también entre las cuerdas.
11: Le faltaba un golpecito nomás para que lo eliminaran de las eliminatorias. Y en 9 partidos metió a Paraguay en un nuevo mundial después de 16 años. También clasificó a Ecuador a un mundial luego de 8. Con Paraguay, le ganó en eliminatorias a Argentina.
1: Para Colombia.
11: Le ganó
1: para Colombia.
11: A Brasil y le ganó a Uruguay. Y como usted lo está diciendo, no me parecería una mala opción para Colombia.
3: Uy, no, tampoco.
1: Pídalo, pídalo para Colombia.
11: No me parece una mala opción, no lo estoy pidiendo, pero no me
1: si
11: parece
1: Colombia
11: una mala opción.
1: Colombia juega un partido así y queda eliminado, como pudo haber quedado eliminado, porque al final fue por penales, lo estarían destruyendo. Pero bueno, como ganó, hoy es Gardel.
11: Pero es que es un ADN totalmente distinto, el de Paraguay al de Colombia. Los paraguayos están acostumbrados a jugar así, con el cuchillo entre los dientes. Está un partido de alcanzar la mejor participación de Paraguay en un mundial, que fue en Sudáfrica 2010, cuando cayó 1-0 contra España. Muy difícil la tiene, eso sí, porque va contra Francia. Viene de vengarse de Alemania, porque en 1998 en Francia lo eliminaron con gol de oro de Laurent Blanc en tiempo de adición.
1: Lo recuerdo muy bien.
11: En Copa Sudamericana fue campeón con un Arsenal. Con un Arsenal de Sarandí, que en esos momentos para Sudamérica casi que no existía. Un Arsenal que tenía al Caldera Calderón, que tenía al Papu Gómez, que tenía a Javier Gandolfi, entre otros.
1: A Grondona también en la nómina.
11: Siga quitándole méritos al señor Alfaro. También fue campeón de liga con Boca Juniors entre 2019 y 2020.
1: Peor Boca que vi en mi vida.
11: Ahí está el señor Alfaro. Quedó campeón. Los números no mienten. Dicen que el señor Alfaro es un buen entrenador y que tiene a Paraguay.
1: Pídalo para la selección Colombia.
3: No, para la selección Colombia no, pero sí los números no mienten que es un gran entrenador. El tipo lo ha logrado. ¿Qué hacemos, Carlitos? Más allá de que
11: le gusten o no las formas, lo logró.
3: Compare eso con Marcelo Bielsa.
11: Por ejemplo.
3: A ver quién tiene más éxito. Alfaro.
11: Mejor palmarés.
1: No están en el mismo nivel.
3: No, está lejos. Está muy superior
0: Alfaro
3: sobre Bielsa.
0: Mucho mercado tiene hoy. Con el triunfo de ayer, Alfaro tiene muchísimo mercado donde quiera.
11: Claro.
1: Vas a ver. Se va Mourinho del Real Madrid, seguro que no,
0: pero se va selecciones Bayern, alternativas, claro. Selecciones de del ranking FIFA 20 para abajo, pero más vale mañana mismo. Es más, te digo, el fútbol uruguayo se puede dar la mano con Alfaro.
11: Tiene ese ADN, claro.
1: Ay, Dios mío. Bueno, vamos a ver qué pasa entonces con el ídolo de Bejarano, el señor Alfaro, el cazador de utopías, que ahora tendrá otra utopía más. A él le gusta y vendrá Francia. Pero antes de eso, Juanca, yo lo vi a usted en un video.
3: Sí.
1: Lo vi en un video. 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

0: 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Muchas gracias siempre por estar con nosotros y los queremos demasiado. ¿Saben a quién quiero mucho y extraño?
1: ¿A
0: ya
1: quién?
0: Próximamente lo estaré viendo, a mi primo. A mi primo.
1: ¿Pastor?
0: Sí, sí, sí, creo que hoy lo visitaron varios personajes del fútbol. ¿Quiénes fueron? Aquí está el pastor. A ver, cuénteme, primo, ¿qué más?
2: ¡Aléjate del demonio! ¡Aléjate del demonio! ¡Aléjate del demonio! ¡Quiero decir amén!
0: ¡Amén!
2: ¡Hermanos, hermanas, hermanos, hermanas! Muchos feligreses, muchos arrepentidos, como Mañoli, han venido a la iglesia porque no. Sí, la polla les ha fallado.
0: Ah,
2: y si
0: no.
2: Mañoli sabe que si la polla le falla, él me llama. ¡Llámame, claro. Mañoli! Si te vuelve a fallar la polla, llámelo. Si se te cae, llámame, no. Hermano. Luisa, si necesitas otra incapacidad para irte para allá, para el Mundial, llámame. Hermana, llámame. Alemán, no si códigos, necesitas ¿no? alargar esa estadía en Santa Clara, llámame, hermano. Negrito, si necesitas quien te saque de ese ponche de los jabones, llámame, hermano. ¡Que vivan! Al salmo respondemos, ¡que viva, pastor!
1: ¡Que viva, pastor!
2: ¡Que vivan las suegras que dicen, venga, que en la casa le guardé comida!
1: ¡Que viva, pastor!
2: ¡Que viva, Alemán, que va a traernos muchas cositas desde Estados Unidos!
1: ¡Que viva, pastor!
0: Sigue enseñando.
2: Hermanos, hermanas, a que no adivinan quién se acaba de ir. Acaba de irse de aquí, de esta capilla, de esta iglesia, de este cuarto de confesión, el hermano Portilla. Sí, el de la Selección Colombia, el hermano Portilla. Me dijo, pastor, el profe nada que me pone a jugar. ¿Qué debo hacer? Le dije, pues aprovecha, ve a los parques de Disney, ve a jugar a un casino en Las Vegas, aprovecha la visa, hermano. Y se me ha puesto bravo, hermano. Me dijo, no, pastor, lo que yo quiero es que me pongan en formación. ¿Qué debo hacer? Le dije, fácil, vete al ejército, que ya te ponen a formar y firmes. Y se ha puesto bravo, hermano. Me dijo, no, pastor, usted no me está entendiendo. Yo quiero hacer deporte, ¿qué debo hacer? Le dije, bueno, si es por deporte, pues haz algo ilegal y te ganas tu deporte hacia Colombia. Y se ha puesto bravo, hermanos. Claro. Y para él, y para Portilla, y a todos respondemos, líbranos, pastor.
3: Líbranos, pastor.
2: De hablar con una persona que tiene un moquito que se le asoma y se le entra y se le asoma y uno no sabe qué decirle.
1: Líbranos, pastor.
2: De un mimo remedándolo a uno en el centro y uno no decirle nada porque le da pena cascarlo.
1: Líbranos, pastor.
2: De un grillo chillando toda la noche que no lo deja dormir a uno. Líbranos, pastor. Hermanos, sigan ustedes ahí en el Morning Gold, que yo seguiré alejando a la gente. Aléjense del demonio, aléjense del demonio, aléjense del demonio y aléjense del demonio.
0: Gracias, sí, señor. Muchísimas gracias al primo que estuvo bastante bien. Sí, hay que alejarse del demonio y sobre todo, aléjense de lo material, amigos. La gente que viaja, pues, que siempre esperan que les traigan cosas, aléjense de lo material. Lo más importante es compartir anécdotas, compartir chistes, compartir historias, que la gente les dé conocimiento. Las cosas materiales me parece que al final pues no sirven
4: de mucho. Como va diciendo que no les va a traer nada disimuladamente.
1: Sí.
0: Ahí, pues, básicamente,
1: ya dejó la vara alta,
3: Lu. Ya dejó la vara alta, Lu. Mire qué tacita que tengo, espectacular.
1: Muy grande, Lu.
0: Disfrútenla con amor.
1: Gracias. No.
0: Yo soy una persona que va a todos o para ninguno. En este caso, para ninguno.
1: Claro.
0: Bueno, el boludo del día ha llegado, señoras y señores. El profe Adrián Mañoli está listo, relamiéndose para darle zapato a alguien. ¿A quién le va a dar zapato hoy, profe?
3: Bueno, el boludo del día se cae de maduro es el señor José Luis Chilavert. El boludo del día quedó muy mal, ¿no? Quedó muy mal parado. Es el apostador del fracaso en Paraguay. Acá tenemos también algunos que cuando termine el Mundial van a tener que salir a ofrecer disculpas, muchos de ellos, ¿no es cierto? Pero el boludo del día, José Luis Chilavert. Tengo unas palabras de Menotti en el año 1998 que dijo, lo que habría que hacer con Chilavert es pasearlo por las universidades, por los colegios, para que los chicos sepan que cómo era el hombre hace 40 mil millones de años.
1: ¿Cómo?
3: primero Chilaver, después el mono y después vino el hombre.
5: Ah, sí,
3: ¿no es cierto? Eso lo dijo Menotti en su momento, en el año 98. Y desde el 98 hasta ahora sigue siendo el mismo boludo de siempre. No le gusta nada, le dice a la Conmebol corruptor, sí, de la corrupción. No le gusta nunca ningún técnico de Paraguay, no aporta nunca para la selección de Paraguay. Hay muchísimos jugadores en Paraguay que no lo pueden ni ver prácticamente porque no tira buena onda. Y lo que le dijo Alfaro en su momento, le dijo: ¿por qué no te acercás a la selección? ¿Por qué no le venís a hablar al arquero, a Gil? Vení a hablarle, dale consejos en vez de meter los palos en la rueda. Así que el boluda y el boludo del día es José Luis Chilaver.
5: Estoy de acuerdo.
0: Fuerte. Responderá Chilaver.
5: Sí. De acuerdo
0: redes,
5: con Chilaver.
0: Encárguense. Encárguense, redes. Que Chilaver nos aparezca sería espectacular.
3: No, puede aparecer, profe. No hay problema.
0: No hay problema. Bueno, pero vamos a ver qué pasa. La verdad, sí.
3: Con mucho Chilaver respeto. Lo admiré pesado, mucho como jugador, pero así no le aporta nada a nadie, ¿no?
0: Sí, no, y el apostador del fracaso, profe, normalmente nunca pierde, ese es el tema, porque cuando gana, dice, no, pero yo cómo me voy a poner triste si es mi país, pero cuando pierde sale con los colmillos listos a lanzársele al cuello a cualquiera, horrible. Entonces no pierden nunca, eso pasó con Junior de Barranquilla, pasa con Santa Fe, pasa con la Selección Colombia y ahora pasa también con el cuadro de Paraguay. 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
0: 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Oigan, vamos a ir a una pausa y ya se viene. Esta sección no sé si la conoce Lu, pero vamos a tener al señor Cetina contándonos el quilombo del día rápidamente. Opa. Porque hay un quilombo con el tema México-Ecuador que ustedes no se imaginan, una cosa loquísima. Vamos a ir a la pausa y ya venimos con el señor Cetina, también se prepara la Chiqui Agenda y está también Alberto Catesta, lo voy a ver seguramente hoy o mañana porque viene España aquí a Los Ángeles. La pausa, la última en el Morning Call de la ASI, ya venimos.
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0: Estamos de regreso, son las 9:30, señoras y señores. Estamos aquí para acompañarlos, nos queda media hora. Y atención, sí, a lo que se viene, les quiero decir, atención a lo que se viene, porque hay un bochinche impresionante en Ecuador. ¿Cuáles son los detalles, señor Cetina? Cuéntenos el chisme, porque a nosotros nada se nos escapa.
9: Hola, Alemán Solano o Lozano.
10: Exacto, Solano, Solano.
9: Profe Negro, buenos días.
3: ¿Qué estás queriendo? Buen día, señor Cetina.
9: Bueno.
3: ¿Qué bolonqui tiene hoy?
9: Quilombo entre ecuatorianos y mexicanos. Todo arranca, arrancamos por las boletas. Okay. Los aficionados ecuatorianos no encuentran para ingresar al partido que se va a jugar en México. Y pues, es obvio. Y las boletas que hay las están vendiendo demasiado caras. Queja uno. La segunda. No es que tenga la funda, pero la segunda... Aquí BKCC, luego de llegar a territorio mexicano, se quejó por la logística. ¿Por qué? Ellos prácticamente desde que salieron de su hotel de concentración en Estados Unidos hasta que llegaron a México,

0: No había, ¿había agua caliente?
1: No, los mexicanos. Modo Copa Libertadores. En el hotel, y vemos las imágenes.
2: ¿Fuegos artificiales?
1: Sí, señor. Ahí, no los dejaron dormir. Pitando. Obviamente, pues, la prensa ecuatoriana, la misma federación, pues,
2: se al mejor quejando. Estilo de Copa Libertadores antigua,
1: sí,
2: ¿no?
1: Sí,
3: ¿Cómo han aprendido los mexicanos, eh? Han tenido ahí para aprender. Bueno. Y bueno. Y entonces es el quilombo duro, ¿no?
1: Sí, señor, porque se están quejando de la logística, que esto no pasó en Estados Unidos, dijo BKCC en la rueda de prensa, mientras que ya están muy organizados, evidentemente, pues, en México, está haciendo valer su localidad de cierta manera como para tratar de ganar de alguna u otra forma.
3: Epa, bueno, feo eso.
1: Ese,
3: ¿y qué otro quilombo
1: le
3: tiene?
1: Le tengo otro. ¿Usted sabe quién es Joaquín Clement? ¿Le suena de algún lado?
3: No, señor.
1: ¿A Lu de pronto le suena?
4: No.
1: ¿Quién? Bueno, ese es un economista que con razón desde el
5: 2018
1: busca, intentó predecir quién era el campeón de esta Copa del Mundo. Uh-huh. Para el señor, el campeón iba a ser Países Bajos. Uh-huh. Y que la gran sorpresa dentro de su predicción era que Japón eliminaba en 16avos de final a la selección brasileña.
3: Nada, amigo.
1: Y adivinen qué pasó.
5: Que no le pegó a nada.
1: Exactamente. Uh-huh. Brasil eliminó a Japón y Neymar le mostró un guiñito. Uh-huh. Chiquito, póncheme el trino. Véalo. La parte de arriba dice, señor Joaquín Clement, por favor intenten la próxima. El señor Joaquín Clement en KCTV le responde y le dice, bueno, muy bien, avanzaron, pero ya les va a tocar enfrentarse contra Países Bajos en la final. ¿Qué pasó?
2: Quedó.
1: Ahí le respondió.
2: Error de nuevo.
5: Qué viene mal, bien.
2: Bueno,
5: bien,
2: y
5: bien.
2: Otro que se equivocó feo es la inteligencia artificial, ¿no?
1: También.
2: También había dicho que Países Bajos iba a ser el campeón del mundial.
5: Sí.
1: Entonces, son estos lindos ricos.
5: No contaba el señor Joaquín Clement ni la inteligencia artificial con la mala mano Ronald Koeman. No contaban con eso.
1: No, se va a meter cambios y en un Real 4. Y bueno, la última, chiquita. Yo les estaba contando el K-drama de Corea.
3: Ajá. Sí, señor.
1: Llegó el entrenador a Corea del Sur. Uh-huh. Lo recibieron con aplausos, carro de bomberos.
2: ¡Epa! Se equivocó de Corea, fue a la otra entonces.
1: Exactamente.
5: ¿Cómo así que exactamente? No les
2: se equivocó, fue la otra Corea, dijo, sí, muy bien.
1: No, hágale, chiquito.
2: Aplaudiéndolo. Mira.
1: No, lo estaban recibiendo con improperios, prácticamente le tocó salir escoltado. Evidentemente se le
5: la cara. El presidente,
1: es una vergüenza.
5: El presidente de Corea del Sur pidió investigación a
1: porque
5: todo el proceso.
1: Porque lo había designado a él.
5: Todo el proceso de por qué estaba él y por qué tuvo ese rendimiento. O sea, el presidente de la República Coreana del Sur pidió investigación.
4: Asombrado.
3: Es que llegó a visitar a Kim Jong-un. No, claro, allá lo celebran.
2: Claro.
3: Allá lo reciben.
2: Tan feliz.
3: Con carro de bomberos.
2: Claro.
1: Obvio. Pero bueno, ahí le dejó ese berenjenal, señor alemán.
3: Ese berenjenal, bueno, pero muchas gracias. El berenjenal de Cetina. No jodas. Bueno, señores, 7:35, 9:35. Ahí estaba el señor Cetina contándonos el quilombo del día. Pero es un momento, Juanca, también yo creo que de pensar hasta dónde uno quiere llegar. ¿Sí? Uh-huh. ¿Hasta dónde quieres llegar? Porque el futuro uno lo ve lejano, pero el futuro es ahora. El futuro es ya y hay que tomar buenas decisiones siempre, ¿no?
5: Sí, señor. 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
3: 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Bueno, rondita rápida, profe, usted elige.
2: ¿Sabe por qué Messi no bautiza a su hijo?
5: ¿Por qué?
2: Porque no quiere que sea cristiano.
5: Está bien.
3: Está bueno.
5: Chiste futbolero,
3: bueno,
2: sí. Y a propósito del arquero de Millonario, ¿cómo convertís un burro en una burra?
5: ¿Cómo?
3: ¿Cómo?
2: lo metes adentro.

0: una habitación y esperás que se aburra.
1: No, no, no, profe, tan lindo. Profe, es muy tierno.
0: Es un chiste tierno.
2: ¿Eh? El último.
0: El último. Con ¿qué le dijo el 3 al 30?
1: ¿Qué le dijo?
0: Para ser como yo tenés que ser sincero.
1: Ah, claro, sincero. Claro, muy bien, muy bien.
0: Miren lo que le traje hoy. Oh, si quieren le tengo otro que... Pero me tienen, tienen que dar 2 minutos.
1: Muy tierno el profe.
2: A ver, 2 minutos. ¿Puede ser 2 minutos? Bueno, Lu, sí, claro, una noticia, Lu.
0: Una cacería en el África.
2: Un chiste de 2 minutos.
0: Sí. ¿Hay tiempo?
2: Profe,
0: sí,
2: resúmamelo.
0: Bueno, hay una cacería en el África. Uh-huh. Están todos los cazadores ahí y el perrito está al lado del cazador.
1: Uh-huh.
0: Y están todos cazando rinoceronte, cosas grandes. Y el perro se aburre. Sí. Porque, ¿viste? Porque no le dan ni bola. No están cazando pato que lo tiene que ir a buscar y lo trae.
1: Claro,
0: ¿entendés?
1: Claro.
0: Y se va a dar una vuelta por ahí, en el África. Uh-huh. Y cuando vuelve, se fueron todos.
1: No.
0: Y se quedó solo. Se quedó solo ahí en el medio del África. Y de golpe a lo lejos ve venir una pantera. Pantera terrible. ¿Grande? Venía corriendo, dice, ay Dios mío, ¿dónde me meto? Esta me va a morfar. Que el otro. Y entonces mira para los costados y había huesos.
1: Ajá.
0: ¿Viste? Había huesos ahí tirados. Y cuando la pantera está por llegar... agarra los huesos, ¿viste? Y dice, qué rica que estaba esta pantera. Pero qué rica que estaba esta pantera. Y la pantera dice, uy, hijo, este me va a comer. Y se va, se va corriendo, ¿no? Y dice, ay, me salvé. Entonces, de golpe, de arriba de un árbol le hacen... y mira para arriba el perrito, ¿viste? Y había un monito. Y dice... qué perrito mentiroso. Mirá lo que le hiciste a la pantera. Mirá lo que le hiciste. Ahora le voy a contar, vas a ver. No, perro hijo. No le diga. Por favor. No, monito, quédate acá. ¿Qué querés que te haga? No, le voy a contar a la pantera. Y el monito se va corriendo y va a buscar a la pantera, ¿viste? Va a buscar a la pantera. Entonces le dice, ¡ey, pantera! Es mentira lo que te hizo el perrito, es mentira. Te hizo esto porque agarró esto, no se estaba comiendo a nadie. ¿Qué hijo? Pero yo sabía que me estaba mintiendo. Me dice, vení, que estás ya todavía. Me dice, monito, mira, si me estás mintiendo, te como a vos. No, es mentira, subite. Y lo lleva, ¿viste? Y el monito se sube arriba de la pantera y venía. Y va corriendo, ¿no? Y el perrito lo ve venir a los dos y dice: ¡qué mono, hijo de puta! Mirá, le contó todo. Le contó: ¿y ahora qué hago? Y cuando está por llegar así, se da vuelta el perrito y le da la espalda.
1: Ajá.
0: Así, ¿no? Uh-huh. Y dice: ¿no? Lo mira y dice: ¿cómo se retrasa este mono? Me fue a buscar otra pantera y no viene. ¡Ja!
2: Está bien, profe, me gustó.
1: Porque sabe,
0: viste, no dije nada.
1: Bien, profe, porque usted sabe contarlos. Es por eso que es divertido. Más allá de que sea bueno.
2: Oiga, Lu, noticia rápida,
3: bueno,
2: para salir de este
3: rápida. Ya Atlético Nacional comenzó la pretemporada el día de hoy. Regresó a trabajos. Su primer día de jornada con Lucas González como director técnico, con Alexis Enríquez como asistente técnico. Realmente pocos ajustes se le han hecho a la nómina de Nacional, pocas llegadas. Se han dado más temas dirigenciales, desde el parte técnica, director deportivo. Recordemos la salida de Fermani, la llegada de Víctor Marulanda, la salida del técnico Diego Arias y el regreso de Lucas González a Nacional. Digo regreso porque recordemos que Lucas González hizo un proceso en las divisiones inferiores en Atlético Nacional y ahí fue donde hizo parte o se dio a conocer en Nacional. Por ahora no se saben de llegadas a Nacional, Alemán. O sea,
2: y por ahí me contaron que están buscando central, ¿no? Portero.
3: Sí.
2: Por extremo por derecha, Estefan
0: Medina,
2: algo más.
0: Estefan Medina está...
3: Sí, pero todavía, o sea, siento, insisto, pasan los días y los equipos están muy quietos con las...
0: Pero con lo que tiene Nacional, tiene para competirle a quien quiera, y encima con Lucas.
3: Recordemos que varios se salieron, ahorita les recuerdo la lista de los jugadores que finalizaron contrato con Nacional.
2: Bueno, perfecto. Y Juanca, ¿qué me cuenta ahí rápidamente?
1: Bueno, algunos resultados de las grandes ligas que tuvimos anoche. Ya estamos cerca a la mitad de temporada, cerca al juego de las estrellas, y sigue, bueno, avanzando la temporada regular. Ayer los Medias Blancas de Chicago, el equipo del Papa León, ganaron 8-2 a los Orioles de Baltimore. Oiga, esta llegada a la mitad de temporada de las Medias Blancas ha sido, sí, bueno. Ya están con 44 victorias, 39 derrotas, ya tienen un récord positivo, o sea que vienen en ascenso en su nivel. A los que les está yendo mal, porque parece un hospital eso, lleno de lesiones, es a los Yankees de Nueva York. Ayer cayeron otra vez y cayeron con los Tigres de Detroit 7-3. Aún así, el récord es positivo. Tienen 48 victorias, 36 derrotas los Yankees. Jugaron también los Mets de Nueva York con los Blue Jays de Toronto. Los Blue Jays ganaron 2-1. Tuvimos enfrentamiento con el equipo de Elías Díaz, el colombo venezolano, que jugó como catcher titular de los Tejanos, de los Rangers. Ganaron los Rangers 6-3 sobre los Guardianes de Cleveland. Y finalmente, uno de los mejores equipos de este arranque de temporada, los Cerveceros de Milwaukee, vencieron a los Rojos de Cincinnati 5-3. Algunos de los resultados que tuvimos anoche en las Grandes Ligas.
2: Muy bien, y ahora en este momento ha llegado Alberto Catesta, que ya estará viajando seguramente con la selección española hasta Los Ángeles para el partido del jueves ante Austria. Don Alberto, señor Alberto, ¿cómo le va? A ver qué nos cuenta hoy desde España. A ver, Alberto.
4: ¿Qué tal? Un saludo muy especial para todos ustedes allá en Colombia. Los saludo a Alberto Catesta, pero ya saben que no me gustan los formalismos. Cualquier cosa, pues Beto Catesta. Y sí, claro, como diría Mañoli, se me ha caído la polla.
1: ¿Qué?
4: La polla del Mundial, obviamente, porque
1: tiene conmigo,
4: a mi querida Alemania, y muchos la daban como candidata a ser una de las ganadoras. Pero yo, en mi parte, que soy español, no veo la hora de que llegue el jueves, porque
1: ¿qué?
4: Para que España vuelva a jugar, es lo que estoy diciendo. España contra Austria. Ha sido uno de los duelos claves, precisamente, y se habla mucho, porque bueno, si lo que resta a nosotros, los españoles, pensamos que España, pues tiene que venírsele en la cara. Que España tiene que divertírsele en la cara con ese fútbol que ha mostrado en los últimos, ¿eh? Hay que tocársela a Yamal, y también a Pedri y a Dani Olmo, que bueno, los hemos visto cómo juegan. Y la verdad, no comerse las huevas.
1: ¿Qué?
4: La verdad, ellos se inventan jugadas nuevas. Lo que quiero decir. Y bueno, recuerden que esto ya es un mata-mata. Así que tanto Austria como España tienen que recordar que si pierden, pues bueno, le dan por el culo.
1: ¿Qué?
4: Que el que pierde se va para la casa seguro. Sí, así es. Y bueno, que Austria, lo único bueno que le hemos visto, bueno, es un viaje que tiene un muchacho. Que Austria tiene hasta aquí, las chicas, si llegan hasta aquí, pues obviamente nada les reprochan, con mucho gusto, la verdad, y con una ansiedad porque llegue este partido, que la verdad me la solucionan en este momento solo un par de prepagos, que solamente esta ansiedad me la calman es un par de tragos. Les he dado para ustedes este grandioso informe de Alberto Catesta, que no es lo mismo con formalismos, cualquier cosa, Beto Catesta, y sí, como dijo Mañoli, se me ha caído la polla.
2: Qué feo.
0: Che, Carlito, qué roncha van a dar las palabras de Bielsa, ¿no?
2: Ah, sí. Que además habló de una cosa que me parece que está dándole visibilidad a cosas de salud mental. Porque él dijo que él era
0: tóxico, obsesivo. Me dejaron solo. Sobre todo tú, Valverde, cobarde.
1: Marcelo ya está para retirarse, el señor que se dedique a hacer libros de filosofía con el fútbol.
0: Pero mira que hay jugadores que están diciendo, todos sabemos lo que pasó adentro, todos sabemos, y la responsabilidad es de todos, ¿eh? Hay muchos jugadores que le están sacando la cara y no lo están haciendo responsable mayor a Bielsa.
3: Venga,
1: claro, los que él llevó todo el tiempo y los que son de su entraña,
3: y hay,
1: ¿no?
3: Hay que decir que Valverde
1: es que eso, él rompió ese camerino con los que él defendió a capa y espada y con los que no estaban de acuerdo con las formas de él.
0: Pero ¿cómo le vas a decir así? Sobre todo tú, Valverde, que eres el capitán.
1: Para mí, Marcelo Bielsa ya está para retirarse, la verdad. O sea, dejó una muy mala cara en este mundial, Marcelo Bielsa.
2: Total.
1: Muy mala cara.
2: Total.
3: No, pero ojo que Valverde ya también ha tenido varios problemas.
1: No importa, sí, pero Marcelo Bielsa es el viejo. O sea, él debería ser el sensato, el tranquilo.
3: Yo creo que cada uno tiene que asumir sus responsabilidades.
1: Marcelo Bielsa está para retirarse, para dedicarse a escribir libros de filosofía del fútbol, poesía a través del fútbol.
3: Pero el problema es que con sus últimas presentaciones creo que pierde mucha credibilidad. O sea, para todos es un hombre del fútbol que sabe mucho, pero si eso no se ha validado... con su forma de ser, con lo que él ha mostrado.
1: Con resultados, porque no los tiene.
3: Con resultados, eso desvirtúa y pierde toda credibilidad. Entonces, si se pondrá a escribir un libro, yo creo que poca gente
0: lo
3: se lo
0: va a
3: leer. Lo
0: más sensato que dijo, Lu, lo más sensato que dijo fue: me voy sin dejarle nada futbolísticamente a Uruguay.
2: Es un tipo sensato y da
0: porque
2: la cara.
0: A Chile le dejó. Yo con eso porque a Chile le dejó, sí, Carlito. Mucho. A Chile salió dos veces campeón de Copa América. Pero por la base la hizo toda él.
1: Bueno, que se dedique
2: sí,
1: a hacer bases.
2: La hizo toda él y, bueno, pues de pronto estaba queriendo hacer una base en Uruguay, pero pues no lo dijeron.
1: Claro, el hombre
2: en Ovación
1: de las bases.
2: Hay un diario, hay un tema en Ovación que dicen desde Ovación, dicen que muchas cosas no son claras con lo que se está hablando y que hay versiones encontradas, pero lo que sí está claro es que la cama... Esto sí ya es personal, la cama que le hicieron a Bielsa, ahí no, o sea, más grande que la de Wembanyama, o sea, más grande que la de Víctor Wembanyama. También si los jugadores no quieren, pues va a ser muy difícil, y si un arquero se come tres goles solos, también me queda muy complicado, Lo del arquero y la del Muslera fue realmente muy, muy complicado. Bueno, está por ahí el chiquín, porque hay que mirar a ver qué es lo que va a pasar hoy, porque hoy tenemos... buenos partidos, hoy vamos a tener desde muy temprano, a las 12 del mediodía tendremos ese juego entre el conjunto de Costa de Marfil y Noruega, y el pequeño nos cuenta siempre los detalles en la chiqui agenda para cerrar el Morning Gol de las, con bueno, novedades de cada uno de los partidos. Señor pequeño, cuénteme pues, ¿y
1: todos
2: qué pasa en el fútbol internacional?
1: Y Juanito entra tranquilo cuando
5: salta. Pues claro, hay que aprovechar. Algo bueno tiene que tener no medir más de 1.65. Bueno, señor Alemán, seguimos con esta ronda de 16avos del Mundial, Costa de Marfil contra Noruega a las 12 del mediodía. Para que lo tengamos presente, el árbitro será Jesús Noel Valenzuela, el venezolano, en el Dallas Stadium. Vea que en la fase de grupos Costa de Marfil se enfrentó a un equipo europeo que fue Alemania. Perdió contra Alemania 2-1, igual le había empezado ganando el partido. Y por parte de Noruega también se enfrentó a una selección africana que fue contra Senegal en uno de los mejores partidos de la fase de grupos, quedó 3-2, apretando un poco sobre el final. A las 4 de la tarde vamos a tener un duelo que se ha repetido muchas veces en Europa, Francia contra Suecia a las 4 de la tarde. Se han enfrentado 6 ocasiones, por lo menos desde 2012, ganando Francia en 4 de ellas y Suecia en 2 ocasiones. En esas 2 ocasiones que ganó fue en las eliminatorias al Mundial de 2018 y en la Nations League, la había ganado en la Eurocopa también. En 2012 le ganó 2-0. Este partido se jugará en el estadio de New York, en New Jersey. Danny Desmond, el neerlandés, que ya no tiene su equipo en el Mundial, pero él seguirá representando al país de los tulipanes, será el juez central. Y por parte de México y Ecuador, vea que este partido tiene historia en los Mundiales. En 2002 ya se habían enfrentado en la fase de grupos, en 2002, vuelvo y repito, Borghetti por México y Torrado fueron los anotadores, y por Ecuador Delgado. Ese partido lo había arrancado ganando la selección ecuatoriana, pero en competencias CONMEBOL, que han sido en 2 ocasiones, se han enfrentado más bien en Copa América. En 2015 le ganó Ecuador 2-1, y en la última Copa América 0-0 en la fase de grupos. Aquella vez con ese empate México había quedado afuera, para que lo tengamos presente. Este es uno de los partidos más importantes, por lo menos de cara a lo que es que sigan estas selecciones latinas en el Mundial. Y bueno, yo como siempre les pregunto, ¿cómo creen que le va a ir a Ecuador? En este caso, Ecuador y México, Negrito.
2: Yo voy con Ecuador a muerte hoy.
1: Yo creo que Ecuador va a ganar hoy. Va a ser apretado, espero que no nos lleven a penaltis, porque otra vez voy a salir tardísimo de acá. Por favor, que lo ganen en los 90 minutos. Pero creo
0: caramba.
1: Que es... No, ayer no me liquidaron. O sea, ahorita estoy... El cerebro me dijo... Hoy estoy funcionando al 10%, mi cerebro no va... y espero que no sea así, espero que lo gane, por ahí va a ser como un gol de contragolpe feo por ahí en el minuto 90, pero lo va a ganar Ecuador, yo creo, vamos a ver.
5: El profe, ¿qué a opina ver, Ecuador? Qué...
0: voy con el canto ecuatoriano, ¡sí se puede! ¡Sí no. se puede! ¡Vamos Ecuador, sí, carajo! ¡Vamos Ecuador! ¡Vamos, Ecuador!
2: ¡Cantemos canciones de Ecuador! ¡Chan, chan, chan, chan,
5: chan! ¡No, pero chan, eso es Colombia,
0: vamos,
5: bro!
0: ¡Ecuador,
1: no,
0: vamos!
1: No, no, no, no. No,
0: que siempre te parás.
1: Ah, sí, pero así. En Colombia. Pero ¡vamos, Ecuador! ¡Vamos, Ecuador! Tampoco, no, no, tampoco vamos, voy hasta
2: Ecuador,
1: allá.
2: ¡Vamos,
1: tampoco
2: con, voy hasta con Ecuador, allá. Por ejemplo, podemos cantar una de tranzas, ¿sí? Una de tranzas. La chica metálica, ¿sí? Oh, ¿lo recuerdan? O Juan Fernando Velasco.
1: No, olvídese.
2: O Julio Jaramillo.
1: Olvídese.
2: O Julio Jaramillo.
1: Tranzas, es el único que se lo paso. El único.
2: No, no, no, Juan Fernando Velasco. No. Hoy que no estás.
1: No.
2: Tremenda canción. Chao Lola. Uf.
1: Solo la acepto tranzas, la de Metallica, pero no
2: puedo. Directo al Cora.
5: Alemán, no, no, no, por
2: pero
5: último.
2: Juan Fernando Velasco.
1: No, qué.
2: Okay, pero es que no le preguntó a Luis. Ah, sí, no, hombre, no, no, señor no pequeño y respetuoso.
3: Porque no sé.
5: Es que.
3: Me voy con México porque. Bueno. Me trataron muy bien, México.
5: Bueno. Buena razón. Vea, Alemán, lo y, último. El ganador de México-Ecuador se va a enfrentar en octavos al ganador de Inglaterra contra República Democrática del Congo. El ganador de Costa de Marfil y Noruega será el rival de Brasil en octavos de final. Y por parte de Francia y Suecia serán el ganador se enfrentará a Paraguay.
2: Partidazos. Vamos, Francia. Me declaro más francés hoy que el perfume. De aquí en adelante.
1: ¿Sí?
2: Bueno, señores, sí. Venga, señor pequeño, ¿y ahí qué más tenemos en el fútbol además
1: no,
2: del
1: ya
2: mundial?
1: Se fue, ya ¿hay salió corriendo,
2: que...
1: ¿no?
2: No, pero diga. No, pero no se desconecte, padre, hasta que uno le diga. Señor, ¿hay algo más de fútbol?
5: Sí,
2: más vea, allá del mundial.
5: Sí, sí, sí, vea que a hemos ver, estado siguiendo una de las ligas o copas en Sudamérica que aún continúa, ya que su selección no fue al mundial.
3: Increíble.
5: La Copa de Chile. Que sigue avanzando. Epa. Hoy a las 7:30 de la noche, Universidad Católica contra Everton.
2: Uy, me gusta.
5: Y tenemos lindo también
2: partido, profe, para que lo veamos.
5: Audax Italiano contra Palestino. No tengo los resultados anteriores, otro. Alemán, pero me acuerdo cuando habíamos dado la fecha anterior que usted dio unos ganadores que iba por esos equipos. Todos perdieron.
2: Claro.
5: Entonces,
2: no,
5: ojo.
2: Pero si dice que no se acuerda.
5: No, no, pues me acuerdo.
2: No,
5: es que,
2: los resultados, ¿cómo sabe?
5: No, porque estuve revisando y yo dije, venga, Alemán dijo, no sé, Palestino. Ay, Palestino perdió. Audax, ay, Audax perdió. No me acuerdo del otro que
2: ver,
5: perdió.
2: Hoy,
5: pero bueno.
2: Hoy gana Palestino y gana la U o la U Católica. Vaya apuntando ahí.
5: Listo, ahí lo apuntamos.
2: Va apuntando ahí. Oiga, listo, sí, señor.
1: Me muestra el profe Mañoli que nuestros amigos de la película de Spider-Man acaban de publicar un comercial con Lionel Messi.
0: Es una locura, divino.
1: Sí, Peter Parker con Messi y lo lleva. Y Spider-Man con todo el uniforme de Spider-Man recorriendo, balanceándose por las calles de Nueva York con Messi al hombro. Y Messi sonriendo. Uy, no. No, una belleza. Ya quiero ver esa película.
0: Sí.
2: Ya quiero ver esa película, gracias a todos. Oiga, bueno, ¿se nos queda algo, Juanca, ahí?
1: Se nos queda, bueno, se nos queda que se confirmó ya la salida de Fabio Quartararo de la escudería o del equipo Yamaha.
2: El Diablo.
1: El Diablo Quartararo, campeón del mundo con Yamaha en MotoGP. Sale y también sale Alex Rins, ya confirma Yamaha que no continuarán con sus dos pilotos para la próxima temporada, es oficial, van a llegar a Ayogura, que fue el que ganó este fin de semana en MotoGP, el japonés, va a llegar a Yamaha y se espera, bueno, que se confirme el otro compañero. Lo que se sabe es que Fabio Quartararo llega a Honda y será, si todo sale como ya está anunciado, será el compañero de David Alonso. Fabio Quartararo, David Alonso el colombiano, juntos en el equipo principal de Honda para MotoGP la próxima temporada.
3: Alemán, una
2: bueno,
3: chiquita.
2: Profe, ¿qué se nos queda?
3: De fútbol a colombiano. Ver, sí, Deportivo Cali anunció también que extenderá los vínculos contractuales con Avilés Hurtado y Fabián Biafara. Son jugadores que seguirán en el Deportivo Cali. Y también, no sé si esto lo habían hablado, y es que están en un principio de acuerdo con Calazán Suárez.
0: Sí, ese llega. Sí, es de Nacho Martán. Es de Nacho Martán de allá y entonces se lo va a llevar. Yo te cuento que hay un rumor, de que John Durán va a ser jugador del Galatasaray. Lo van a prestar a John Durán al Galatasaray. Y hay otro rumor que la Secretaría Técnica del Barça dijo, si hay predisposición para que venga, vamos por Harry Kane. ¿Ok?
2: Epa.
0: Pero
2: uy, ojalá.
0: Avisaron y dijeron, no, Harry Kane del Bayern no se va. Entonces está todo apuntado a que quieren finiquitar ya a Julián. Ya el Barcelona quiere finiquitar a Julián.
3: Venga, Julián, es tan jugador como para que todos se lo peleen.
0: Y bueno. O
3: sea, buen jugador, pero sí, yo no entiendo por qué.
0: Los técnicos hablan mal. ¿Sabes lo que es un tipo que corre y mete y lucha?
3: Sí,
0: y
3: bueno, pero no sé si es así.
0: Porque no lo ponen de 9. No está jugando de 9, por eso se quiere ir. Porque no lo pone. Él es 9. Él es goleador. Ni Scaloni lo pone de 9. Mira vos.
2: Bueno, señores, queda tema para mañana. Muchísimas gracias a todos. Esto fue el Morning Call de Las. Estuvimos acompañándolos como le prometimos hasta las 10 de la mañana. Ya viene el Morning Call de Las con Rafa Cifuentes.
0: ¿Cómo el Morning Call de Las?
2: El Rock and Call. Sí, bueno, a mí también, a mí. Rock and Call de Las. Sí, señores, ahí está. ¿Ya llegó Rafa?
3: Sí, está ahí. Está.
0: ¡Vamos, Ecuador!
3: Pero no está ahí para entrar ya. Rafa
2: No quiere entrar ya, no nos quiere. No. Bueno, acá, señores, acá. Nos vamos. No,
0: chao.
2: Chao.
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0: ¡Bienvenidos!
1: ¡Estamos
0: en 16avos! ¡Se vienen los octavos! ¡Se vienen los cuartos! ¡La CM Colombia está en la final del mundial! No, no nos emocionamos tanto.
2: Por si acaso, anulo Mufa.
0: ¿Anulamos Mufa?
2: Por si acaso.
1: Permítame ilusionarme.
2: Mufa
1: va a ser la modelo.
2: Pero bajémosle.
0: Permítame ilusionarme. Bienvenidos al Rock and Gold de las. Pero antes quiero saludar a Luisa, que viene de recién desempacadita del mundial.
3: Se le tiene el dulce, se le tiene. A mil, a
4: qué
3: mil.
4: Qué vozarrón.
3: A mil.
2: Ah, pero viene, no hay voz.
0: ¿Viene cascadita?
3: Llegué cascadita, Rafa. Pero así es que uno tiene que llegar después de un mundial.
0: Claro. Oiga, Luisa, la fiesta es igual. Nosotros hemos visto acá la fiesta y la gente en México, una locura. ¿Fue exactamente igual o peor?
1: Quiere volar.
3: Fue un poco peor, la verdad. Yo me lo gocé de principio a fin porque fue una experiencia muy linda, porque tuve la oportunidad de gozármela como hincha y como periodista. Fue un mix entre hincha y periodista. Buenísimo.
0: Bueno, pues, ¿qué nos trajo?
2: Linda.
3: Les traje dulcecitos para endulzarle.
2: Endulzame la mañana, Lu, por
1: esa
2: favor.
1: Voz, ay, como si estuviéramos en un bus, de eso me gusta.
0: Qué rico,
2: agarre.
1: Yo podría estar robando, pero 4x5, 8x8.
4: Incluye cepillo de dientes.
0: Increíble como esto antes era una locura. Cuando uno iba a Estados Unidos, había y traía Milky Way, Snickers, ¿no?
2: El mejor dulce del mundo.
0: ¿Te gusta? De a dos. Son de a dos por cabeza.
2: Agarre lo que pueda.
0: Antes son cuatro.
2: No, por ahí me está estafando.
4: Está muy temprano.
0: Quiere volar.
2: Yo solo pensaba en tu columna y en la espuma. Ay,
0: gracias, Luis.
3: La espuma.
0: Nunca cambies.
4: Aquí te pusimos, Lu. Siempre te vimos volar y demás. Gracias, Lu. Nos trajeron regalos.
0: Qué rico. Vean, dulcecitos.
4: Crispinillos mínimo. O sea, ya lo dejaron la vara muy alta, Crispinillos.
1: Pues tiene que traer llaveros.
4: Imanes, correcto.
0: Esto es muy rico.
1: ¡Imanes!
0: Bueno, mire, mínimo un imán de nevera.
1: Sí, claro.
4: Mínimo un imán que diga World Cup.
0: Sí.
4: ¿No?
0: ¿O cuál es la mascota? Es que son
4: exacto,
0: tres.
4: Exacto, que escoja la que quiera. Que
2: Chris,
4: traiga
2: Maple.
0: ¿Cuál es la de Estados Unidos?
1: El águila.
4: El águila.
0: No, esa me gusta a mí. Tiene carácter. Qué carácter, me gusta.
2: No, el maple es hermoso.
0: ¿El maple?
2: El de Canadá.
1: Ay, güey, madre. Es un alce.
0: ¿Cómo amanece después de este fin de semana Sara Lucía, de mucho fútbol, con Alemania por fuera, con Paraguay por dentro, con... lo de Holanda.
4: Uruguay bueno, haciendo el oso.
0: Bueno, lo de Uruguay es que es una vergüenza.
2: No esperábamos nada igual.
0: Pero con lo de Países Bajos también, triste, ¿no?
2: Exótico.
0: ¿Y qué me dices de Japón?
2: Qué tusa. Con los buenos días para ti.
0: Con los buenos días.
2: Para
1: ¿qué
2: todo
1: pensarán
2: el mundo
1: de nosotros en Japón?
2: Que tú, o sea, hay muchos temas porque fueron tres días. Yo descansé por primera vez el puente completo. Me lo merecía. Pero no me perdí un solo partido. ¿Por dónde empezamos? Lo de el viernes con Uruguay.
0: Sí, no,
2: ¿qué tusa? ¿Qué decepción?
0: Esto es como un titular, un lead.
4: Escoge uno.
0: Es
2: una
0: un
2: vergüenza.
0: Lead
2: bueno,
0: para dejar a la gente
2: a
0: picada
2: irnos,
0: y desarrollarlo como nos gusta.
2: Vamos a irnos
0: después.
2: Entonces con la histórica clasificación de Paraguay, que a raíz del gol anulado a Alemania, pues trajo entonces muchas repercusiones en todo el mundo fútbol. Se pronunciaron todos los que usted quiera, pero me llamó la atención que Klopp dijo como... Ey, esa ley, pues esa falta que hay para anular el segundo gol de Alemania, pues es una ley que se llamó en el fútbol la ley anti-Arsenal. Y Klopp dijo, si vamos a anular ese gol, entonces el Arsenal no sería campeón de Premier, porque el 60% de sus goles se hicieron con esa pantalla, con esa pared al arquero, y nunca se anuló ningún gol del Arsenal. Ya luego vamos a meternos más en la jugada y en si era o no anulado o no, bueno. Pero ahí les dejo, Klopp le echó toda la culpa al Arsenal.
0: ¿Qué tiene que ver el Arsenal, Jürgen? De verdad.
2: Queda igual.
0: Ahora, yo también tengo mis dudas de la jugada, de eso ya voy a hablar, pero Luisca, lo de Alemania es tremendo porque no solo en este mundial, ya lleva dos o tres mundiales en que no clasifica octavos de final, pero ¿cómo así que es la primera vez que pierden una tanda de penales en un mundial?
4: Imagínese, Rafa, cannabis. La selección de Alemania con los buenos días, o más bien como les gusta, buongiorno. Primera vez que Alemania tiene que decidir el paso a una siguiente ronda en los mundiales o una final o lo que usted quiera y los pierde. Una selección de Alemania que la verdad fue insulsa toda la Copa del Mundo. Creo que esa victoria contra Curazao fue, pues, creo que fue un espejismo de lo que Alemania iba a mostrar, porque la verdad es que nunca se encontró el fútbol. Contra Costa de Marfil sufrieron hasta el final cuando entra un Daf y mete los dos goles. Pierden contra Ecuador, pierden contra Paraguay. La verdad, muy flojito lo de lo de Alemania, y en cambio yo me quedo con el poder de Paraguay, Orlando Gil, el arquero de 26 años, al que Chilavert hace algunos días estaba diciendo y lo estaba tildando de no tener nivel para la selección. Ese jugador en el que confió Alfaro cuando lo llamó para convocarlo a la selección de mayores después de haber tenido una presentación en la sub-17, y que ayer demostró que tener arquero y tener confianza, estar en el momento adecuado, pues paga. Tremendo partido, le atajó de todo a Alemania, atajó los dos penales fundamentales. Vital lo del arquero de Paraguay. ¿Sabe cuántos Orlandos van a haber en Paraguay en 9 meses?
0: Claro.
1: Claro.
4: ¿Sabe cuántos Orlandos procrearon anoche?
2: Hoy es día cívico de Paraguay.
4: Obvio, es que lo de Paraguay. Mire, yo le aposté 3-1 en la polla. Yo creí que
0: a favor de Paraguay.
4: A favor de Alemania.
2: Todo, yo también. Todo el mundo.
4: Y es que Paraguay tampoco es que haya llegado con un fútbol tremendo. Pero ojo, porque no es para dejar por fuera lo que hizo Paraguay, Rafa. Sí, pierde con Estados Unidos, que de hecho es de las selecciones que mejor está jugando fútbol en el Mundial. Pero ojo, le gana a Turquía con 10 hombres, porque a Miguel Almirón lo echan en el primer tiempo. Luego va y le rescata un empate a Australia jugando a nada, con muy poquito. Y pues elimina a Alemania. Tremendo. Histórico lo de Paraguay y sobre todo lo de Orlando Gil. Yo me quedo con la garra de ese arquero.
0: Esa es una historia bonita que más adelante le voy a contar, porque tiene una historia de fondo.
2: Sí.
0: La de Orlando Gil y lo que usted habla de Chilavert. Yo no sé Chilavert en qué momento se volvió enemigo del fútbol paraguayo. Un fútbol que él tanto, además al que él tanto le aportó, que estuvo en un mundial y no hizo sino tirarle Damier al pobre Gustavo Alfaro y a los muchachos durante todo el mundial. Y me ha gustado la actitud de Gustavo Alfaro, que ha sido conciliadora de cara a los ataques de Chilavert. Y bueno, hoy está en octavos de final, eliminando a una potencia del fútbol como Alemania. Y hablando de potencias, hoy nos acompaña el marrano.
1: Y
0: el Chancho. Chancho, ¿trasnochaste?
1: Claro, para ver Marruecos-Holanda, claro.
0: Partidazo. Canté ese gol de Marruecos, usted no se alcanza a imaginar.
4: Partidazo.
0: Porque en la polla, donde somos 30, solo dos pusimos 1-1. Y suma doble.
4: Yo puse 2-2.
0: No, man. Bueno, casi. Me dio un empalo. Casi.
2: 2-1.
0: 20 puntos subí, pero de una manera gigante, Luis, que ya estoy metido entre los 5.
1: El coso ese de las apuestas, el calcio y todas esas vainas, dicen que en promedio se dañaron el 97% de los brackets de todas las apuestas del mundo con lo de Paraguay. Marica, o sea, ya no hay bracket perfecto.
0: No, claro, es que todo el mundo le apostaba a Alemania. Es que no había por dónde.
4: Debo decirte que, así como tú subiste, Rafa, yo también entré en el top 4.
0: ¿De verdad?
4: Sí. ¿Pero sabes gracias a quién?
0: ¿A Brasil?
4: Brasil 2, Japón.
1: ¡Brasil!
4: Fui el único. Todo el mundo puso 3-1, 2-2, penales.
0: Que fue apretado.
4: Vamos las pollas, mi celador me lo dijo.
2: ¿La polla de quién?
4: Mi celador me lo dijo.
0: ¿Cómo llamas celador?
4: Gustavo.
0: Un saludo a Gustavo.
4: Me dijo 2-0 gana Brasil y le metemos uno a Japón.
1: El celador de Luis Carlos se llama Gustavo, tiene un faro.
4: No,
0: Mari.
4: No.
0: Bueno, Chancho, algo para decir, porque sí que me canto.
1: Ahorita por alemán, ¿qué?
0: ¿Algo para decir de ese partido?
1: El de Holanda. Bueno, la parada de Bono ya la había hecho, que es que él corre y para de parado, o sea, al contrario de la mano. Tipo está de pie y para así con la mano izquierda. Eso tiene que ser como un flash. Pero la parada del mundial es la de Van Brugger en el
0: atajado.
1: O sea, la misma del Dibu Martínez, pero a distancia del arco. Es la parada.
4: La misma de Camilo Vargas.
1: Es la parada del mundial.
4: Sí. Para mí son las dos paradas del mundial.
0: Lo que pasa es que esta tiene dificultad y es que esta fue tipo micro.
1: Sí, así.
0: Porque puso la mano y el pie.
4: Pero la de Camilo.
1: Pero en el arco.
0: Bueno, la de Camilo.
4: La de Camilo atajado. También es una locura lo que le saca Bruno Fernández.
1: Pero arriba.
4: Es que, amigos, yo sé que hubo festivo, pero no olvidemos que el sábado tuvimos partido de Colombia.
0: Eso fue.
1: Que estamos en el mundial.
2: Un 0-0 de los chéveres que tú dices valió la pena ver este 0-0. ¿Qué partidas? Cuando le cuente a mis hijos de este Colombia.
0: No, pero si nos metieron. ¡No!
2: ¡No, quietos!
0: No, me prenda la radio. Ponmela no prenda la tele.
4: Lo amarro en una cabina.
2: Juan Duque,
4: lo dejo el resto del mundial metido en una cabina con esa canción, ¿o yo?
0: No, a los tres.
4: A los tres.
0: En una cabina con una canción desnudo.
4: Y sin luz.
0: Con la chirila
2: y con los ojos tapados. Exacto. Para que se toquen.
4: Que no sepan que están
0: y sin
4: cogiendo.
0: Comida.
4: Sí, exacto, solo agua.
0: Exacto.
4: Para que se echen.
0: Para ver qué empiezan a comerse entre ellos. Esa chirilita.
2: Experimento social.
0: Bueno, ya vamos a hablar de Colombia, por supuesto. Vamos a desmenuzar en estas dos horas del Rock and Roll de Las todo lo que pasó este fin de semana y lo que se viene hoy, porque hoy tenemos una jornada tremenda. Es que a las 12 hay un señor partido de fútbol, Luis.
4: Y a las 3 y a las 8, mira, ya me tocó
0: empezar
4: a
0: echar. ¿Cuál vamos a tener por Rock and Roll?
4: El de las 8, agáchese Sara, que se cayó un café.
0: ¡Epa!
4: Desde las 7 hoy tendremos previa del partido entre México y Ecuador. 2-2. Partido.
0: Yo le puse 2-1 a favor de México.
4: Yo le puse 1-1 pasando México en penales.
0: 1-1.
2: Yo le puse 2-1 a Ecuador.
0: ¿A Ecuador? Y Marrano.
4: A la Pacha.
1: Yo sí le estoy haciendo barra a Ecuador.
2: Siento cosas por Ecuador después de ese partido que vivimos acá. Fue como tan histórico, tan lindo, como que lo merecían tanto. Me encanta que nunca se vinieron abajo. Espero que...
4: Ese es el de Rock and Roll. México, Ecuador, hoy con más pasión y menos técnica. Rafa, dijimos, los mejores partidos y por ahora, en todo lo que nos hemos metido, perro, ha salido un par.
0: Le hemos pegado al perrito. Como le hemos pegado al perrito con la música, porque le hemos dado suerte a los equipos que han estado en el Rock and Roll y que hemos puesto bandas o artistas de ese país.
4: Me encantaría ponerte tranzas por Ecuador.
0: Debes buscarte otro huevón.
4: Pero no. Te voy a poner de México.
0: Uy, pero si queremos poner algo de tranzas.
4: Mira, la canción que nos puso a cantar a todos, a todo el continente, Rafael Cifuentes.
0: ¿Cuál?
4: A ver. Llegó Molotov. Uf. ¿Cuál? Esto se llama Give Me The Power.
0: Dame todo el power.
4: ¡Ya vimos!
0: ¡Es el Rock and Roll de las...

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2: Estamos al aire del Rock and Gol de LAS.
3: ¡Ay, buenos días!
2: Saludo a todos los que están conectados en Radio Activa, los que están conectados a través de YouTube.
4: Uy, qué historia.
2: En Radio Activa y en AS Colombia, mira, están viendo una foto de estos señores que se fueron a jartar el viernes después de este programa a Sombrillitas, que es un sitio, una cigarrería que queda detrás de Caracol Radio en Bogotá. ¿Alcanzo a identificar a Luisca?
4: Claro.
2: Que se tomó la selfie. Está Anito, que está acá conmigo. Hola, Anito.
4: Mira, Conciencia ahí al lado.
2: Conciencia es el de gafas.
4: El otro Ano.
2: Bejarano, el otro productor.
4: Cetina camuflado, o sea, se quitó las gafas y el gorro.
2: Monolao. ¿Este señor quién es?
5: Jimmy. Sí. Está delante de Monolao.
2: Es el abogado degenerado.
4: Al fondo está Tomás, también de AS.
5: El weón Tomás. Está al fondo.
2: Sí. ¿Y ese es Juan Diego Elvira?
5: Sí, Juan Diego Elvira.
2: O sea, estaba jartando Juan Diego, de verdad.
4: Es que hay una historia muy peculiar. Resulta que yo estaba tomando la selfie porque muy cordialmente mis amigos de AS y Monolao pues me invitaron a tomar algo por el cumpleaños. Y yo levanté mi celular, Anito es mi testigo, para tomar una selfie. Y estábamos con el Besi, el que nos estaba atendiendo pues, en la tienda, que nos sacaba la cerveza y demás, y yo vi que él se alcanzó a esconder. Y yo grito, no, dígale al Besi que se asome.
2: Usted pensó que era el Besi el de la tienda.
4: Y resulta que el Besi era Juan Diego Alvira, que el man estaba escondido en una esquina ahí sin que nadie lo viera bajando pola. Y bueno, ahí quedó retratado.
2: Es que una pola se puede tomar uno tranquilo. Grande, Juan Diego. Un viernes sin problema.
4: Porque estabas escondido pegado al baño, Juan Diego.
3: Ninguna persona de Caracol puede decir que no había de tomarse una pola a Sombrillas. Correcto. Es parte del manual de convivencia de esta empresa.
4: Es verdad. Que se asome el Besi.
2: El problema es que había pola y veo guaro ahí, ¿eh?
4: Sí, pero no sé si solamente Juan Lozano. Que...
2: Pues es momento, señores. Sandra. Aquí tengo a Anito sentado en mis piernas. Es un lindo Anito. ¿Cómo te va, Anito?
6: Hola, Rafa. A todos, ¿cómo están?
2: Hable bien.
6: No, ahí estoy hablando
3: bien.
6: Nervioso. No, es que estaba pensando en lo que nos pasó el viernes con Luisca.
4: Ah, increíble.
6: No, pero estaban que no se la creen. Ay, Juan Diego.
4: No, increíble.
3: Juan Diego, le pidieron fotos a Juan Diego.
4: Y va Juan Diego y me dice. Tienen permiso hasta las 3 de la mañana. Sigan. Ay, tan lindo, Juan Diego, te queremos.
2: Hasta las 3 de la mañana. Bueno, han llegado los titulares de Anito, nuestro productor, este señor que salió de la Universidad de La Sabana. Véalo bien, si está en AS Colombia, en YouTube. Este señor, el hijo, el orgullo de Doña Sandra.
4: De Chía.
2: Doña Sandra, este es tu hijo. Este señor. Con esa cabeza tan grande.
3: Oye, linda camisa.
4: Parece tu hijo, Rafa, déjame decirte.
2: ¿Será?
4: Sí, tienen un aire.
3: Están uniformados y todo.
2: No, pero si tienes esa barbita así de chivo.
4: Tienen
2: pues,
4: aire.
2: 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Porque además hay un nuevo episodio que venimos recomendando hace tiempo de César Augusto Londoño y de Juanse Hernández, que es presentado por el doctor ¿qué?
6: Doctor Simi.
2: Muy bien. Cuénteme, ¿qué trae en ese capítulo de Doctor Simi?
4: No,
6: bueno, en el capítulo de Doctor Simi traemos historias de mundiales, esos momentos inolvidables, también anécdotas, curiosidades y recuerdos que han marcado generaciones de aficionados alrededor del mundo, Rafa. Además, analizan lo mejor que ha dejado el Mundial de Fútbol de 2026.
2: ¿De
6: deberían analizar también los titulares.
2: También, de Anito. Muy bien. Si le gusta el fútbol, la historia y las grandes emociones que solo una Copa del Mundo puede traer, pues obviamente este capítulo es para usted. 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
6: Simi.
2: Los titulares de Anito. Atención, señores.
4: Tengo miedo.
2: Los titulares. Aquí se los tengo
3: miedo. Papi,
2: de una vez. Ahí bien, están. Rafa, los titulares de Anito.
6: Bueno, hace 8 días, o más bien hace unos días, le estamos pegando al faro. ¿Sí o no? Ahí con
4: ¿cómo?
6: El caballito. Alfaro, genio, arregló el Mundial. Nunca te vayas de Mundial. Qué gran partido.
4: Grande,
6: de Paraguay.
4: Grande. Y sobre todo, perdón, interrumpo, mi querido Lozano. El llamado a Chilaverde en rueda de prensa diciéndole a mí me habría encantado que Chilaverde hubiera aparecido, como estuvimos con Roque, con todos los muchachos, en vez de generar esa enemistad. Para eso son las leyendas, amigos. Además, Alfaro diciendo, yo desde el principio pidiendo permiso para entrar a vuestra casa, porque es la casa de Paraguay, no la mía. Nah, Alfaro. Nah.
2: Un tipazo, Alfaro. Nah,
6: sí, nah, un tipazo, Alfaro. Ahí agregó otro titular, Chilaver Cacorro. En esta...
4: ¡Ey!
3: ¡Ay, esto se está poniendo raro!
6: Con esta imagen es raro el titular que va a decir, pero sigo teniendo sueños húmedos con la selección colombiana. Garidor.
2: ¿Nos ilusionamos, Anita?
3: Te
2: nos
3: amo,
2: ilusionamos.
6: Claro, ya.
3: Nos
6: ilusionamos. Somos campeón. No, todavía no. Garidor debería ser el presidente de este país. Firme. ¡Firmo! Por las puertas.
5: El gran puerta.
3: Firme, sí, por las puertas.
6: Davinson sienta a Rüdiger en el Madrid, a Tan en el Bayern Múnich y a Elizalde en Millos.
4: Y no, ey, ey.
6: Ahora, ¿cómo? Respeten a Sudamérica. Cuando inicie el verdadero mundial vamos a ser superiores, porque en esta Copa América con invitados está muy fácil.
4: Porque dijeron, pero es que yo estoy guaranito acá, porque es que desde Europa estaban diciendo que el mundial es una Eurocopa con Brasil y Argentina. ¡Toma! ¿Dónde está Holanda? ¿Dónde quedó Alemania? Pero
6: los sudamericanos se los están garchando a todos. Y bueno, por último, es que vea que iba a entrar. De pronto, no sé si ustedes lo tienen en el bolsillo. Es que se me perdió algo.
4: ¿Qué se le perdió?
6: No se puede mirar, Luisca, en sus bolsillos, a ver si los tiene. Luisca, revise los bolsillos.
3: Yo encontré dulces. ¿Qué está pasando?
2: Ver, yo
3: no
2: me sé. Pesando.
5: Yo me busco también.
4: Me encanta el Upa Upa, caballito de...
6: No sé, ¿no lo tienen por ahí? No, ¿no? Los bolsillos. Allá, ¿no se me quedó allá?
4: ¿A quién?
6: No se quedó nada. No se quedó nada por allá. Es que sigo sin encontrar a Cristiano Ronaldo.
4: ¡Ah! Bueno,
6: ¡chao, chao!
4: ¡Sí! No, pero...
2: vino fuerte. Pero ahora hay que decir que Cristiano sí no apareció. Tuvo una en el partido.
5: Pero nosotros lo hicimos.
4: Es que sabes
2: que
4: ayer tuvimos una seria pelea con... no, pues en general, entre Monolao y yo contra el mundo.
2: Ok.
4: Porque sacaron varios once ideales de
2: la fase de grupos.
4: De la fase de grupos y demás. Sí. Y en los, obviamente, aparte del Conmebol, pues porque el Conmebol sí nos iba a poner, ni un colombiano en ninguna parte, a una selección que solamente le han hecho un gol, con tipos como Daniel Muñoz y sobre todo el mundial que se está haciendo Davinson Sánchez, Gustavo Puerta. O sea, tienen de dónde escoger, pero lo de Davinson, y yo entiendo, Cristiano sí, siempre se le va a exigir, pero no vamos a demeritar el trabajo de la defensa colombiana.
2: No, a mí me faltó realmente o Sánchez o Puerta o incluso Daniel Muñoz.
4: Danielito Muñoz, que le
2: quede. O sea, uno de esos tres tuvo que estar en el once ideal de la fase de grupo.
4: Que le quita a Dani Muñoz, que no jugó titular el último partido, pero es que vea uno de los once ideal, Rafa.
2: No, marica, es que eso es de SofaScore.
4: ¿Bruno Fernández?
2: No.
4: ¿Bruno Fernández? O sea, ¿usted no meter en su once ideal a Mbappé?
2: No.
4: Y eso que en este... En este de milagro está Bocinha, porque hay otros en el que tienen al arquero de Egipto.
2: Es que esto lo hicieron como promediando las calificaciones de los partidos, por lo que veo, sí. Pero no, nada que
4: no,
2: ver.
4: Pero Bruno Fernández no ha aparecido. Bellingham te lo banco, Dembélé apareció en el último partido, Vinicius
2: Messi,
4: Junior.
2: Bueno. Pero yo le voy a decir, con dos partidos, Daniel Muñoz, le aseguro que tuvo mayor calificación.
4: Es que usted puede quitar a Rodri y haga una línea de cuatro atrás, 4-4-2. Quíteme a Bruno Fernández, ponga a Mbappé y ahí empezamos a debatir. Pero a mí, por ejemplo, tampoco me parece que jugar así.
2: ¿De verdad?
4: ¿Y Cubar sí? No, tampoco no, es que uno diga...
2: Pifiaos.
4: No sé, está raro.
2: ¿Vinicius?
4: A mí me parece que Vinicius sí, Rafa. Me parece pero que lo mejor de Brasil es Vinicius.
2: Ah, bueno, está la fase de grupos, ¿no?
4: Sí, esto es fase de grupos.
2: Sí, Vinicius sí, es verdad. Haaland también.
5: Pues los dos goleadores, pero faltaría Mbappé.
4: Es que a mí Mbappé Messi, ha hecho gol en todos y cuando no hizo, metió doble asistencia. Bueno,
5: atrás pifiaos. En el del F sí aparecemos. F es la agencia... Internacional España.
2: Busquemos ese.
5: Ese sí sale Dani Muñoz.
2: Bueno, mire, tenemos exorcismos de Colombia a Portugal.
5: Diga. ¿Pero en dónde? ¿En Miami?
2: ¿Del macizo? ¿De quién tenemos exorcismos?
4: Del macizo y
2: el macizo
3: de Batman
2: y Crispin.
3: Y Robin, acuérdate.
2: Pero les propongo una cosa.
5: A ver.
2: Una canción para que la gente se antoje. Se conecte a As Colombia en YouTube y a Radio Activa para que vean al macizo González con Crispin en este exorcismos.
4: Rafa,
2: ¿qué me traes, Luisca?
4: Hoy juega Noruega.
5: ¡Claro!
4: Contra Costa de Marfil, lindo partido al mediodía. En un rato les daremos alineaciones. Pues de Noruega te traigo una banda que empezó su historia en Oslo, en la capital noruega.
2: ¿Cuál?
4: Ajá.
2: Ush. Ajá.
4: Esto es Take On Me. Hoy juega Noruega.

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2: ¡Eh! 10 de la mañana, 33 minutos. Somos Radio Activa y AS Colombia y nos unimos para hacer el rock and gol del AS. El sábado les enviaron muchos saludos a todos ustedes. Bien. Unos aficionados de este programa. Los encontré en el Movistar Arena y me empezaron a cantar desde atrás. Rock and Gol del...
3: Uy, no le creo, me vuelvo loco.
4: Ya es un himno.
2: Y yo dije, me están jodiendo. Pensé que eran amigos míos y no, eran hinchas del fútbol que estaban ahí. Y yo, un saludo a Sarita, a Luisca.
3: Gracias. Pues,
2: realmente dijeron a Luis Canavis.
3: Y
2: ahí les comparto entonces. No me acuerdo el nombre de ellos, pero ahí están sus saludos.
4: Muchas gracias. Están lindos. Un beso.
2: Bueno, Colombia jugó el sábado. Yo sé que es martes, sé que ha pasado tiempo, pero es que esto merece todavía un análisis por todo lo que se había dicho y se había hablado de una Portugal favorita del grupo, de una Portugal que era superior a Colombia, no solo por el ranking FIFA, donde hay una diferencia importante, Portugal es quinta, Colombia es 13, aquí las tengo por si acaso, y por las nóminas de los equipos, todos los jugadores de Portugal en ligas de élite, Colombia si bien T1, 2 o 3, entonces se hablaba de una... Digamos, de una...
3: Superioridad
2: en todos los términos.
4: Sí.
2: Pero en la cancha de este mundial nos ha demostrado, Luisca, que esto es jugando.
3: Sí.
2: Que esto es en el terreno de juego. Que por mucho Cristiano Ronaldo que tengan ellos, aquí hay un Gustavo Puerta. Aquí hay un Santi Arias que dejó la piel. Y un jugador que a mí, vea, me dejó
3: David.
2: Machado. Mm. La verdad, lo de Machado es tremendo. Y me atrevo a decir que puede estar hoy casi que... peleándose de la titular con Mojica. Jugó muy bien, jugó sólido, tranquilo atrás. Y una selección que en ningún momento perdió los papeles, no se desesperó, nunca la vi acelerada, nunca la vi ansiosa. Jugó con tranquilidad como un equipo grande, entendiendo lo que tenía. Y el partido de James, por favor.
3: ¿Qué me van a decir hoy de él?
4: Y los tuvo a todos.
3: ¿Me van a seguir funando por decir que James Rodríguez...
2: Sí, no. ¿O si te funaron?
3: Cuando dije que si yo tenía a James lo ponía de titular, uy, todavía me siguen recordando. Hoy sin verdad no los veo.
2: No aparecen.
3: Hoy no han aparecido. Vea, Rafa, obviamente hay que hablar de la selección Colombia. Yo me quedo con muchas cosas, varias de ellas. Obviamente ya pasamos por todo el lado bueno, pero si hay que apretar en un tema y es la definición, por supuesto.
2: El 9 sigue siendo una deuda.
3: El 9 es una deuda. Había que, y lo dijo Néstor Lorenzo también, exactamente, que la definición es el tema que tenemos pendiente. Pero ¿sabe qué, con qué me quedo yo también sobre todas las cosas y más allá de hablar de lo que ya hemos dicho?
2: Huguito en vacaciones.
3: Rafa, minuto 93 del partido y Colombia todavía buscándolo.
2: Atacando, de acuerdo.
3: Como si necesitara remontarlo, como si lo fuera perdiendo. La actitud de la selección Colombia, con esa que salió frente a Portugal, esa que le jugó al Congo, esa que le jugó a Uzbekistán, como lo hemos dicho acá, con respeto, con prudencia, pero sin miedo, es lo que tiene ahorita a Colombia jugando un verdadero... Pues es que lo que es impresionante es que llegamos al Mundial llenos de dudas. No sabíamos a qué iba a jugar Colombia. Sí. Sabíamos del buen momento individual de los jugadores, pero como equipo y en esos amistosos que pudimos ver, no apretaban, no engranaban.
2: Llegamos dudando incluso de la convocatoria.
3: Exacto.
2: De Néstor Lorenzo. Y hoy creo que hasta ahora, pues, le ha salido todo.
3: Exactamente.
2: Le ha salido todo.
3: Exactamente. Y me quedo con esa actitud de verdad de ser el minuto 90 y póngale y ver todavía a Colombia buscándolo, sometiendo a Portugal, que también tuvo las suyas. Ojo, qué atajada la de Camilo Vargas contra Bruno Fernández. Para mí esa y la de Verbruggen de ayer son las atajadas de la Copa Mundial de la FIFA en este 2026. Y bueno, la polémica servida como siempre porque nos anularon el gol de Davinson.
2: Ay.
3: Muchos se quedaron que no, que era un tema de una perspectiva, que era diferente, que de donde la vio la FIFA. No sé, pero yo sí me quedo con la actitud de Colombia que...

0: Pues mereció ganarlo, sí. Pero sé que el empate le servía para ser primera de grupo, objetivo cumplido. Sí, que firmada. Salió con ese, con esa actitud importante, porque es que eso es lo que a mí siempre creo que le ha faltado a Colombia y es jugar. ¿Sí? Jugar a algo. Yo desde, no sé, desde Brasil, puede ser que no veíamos jugando a Colombia algo, un ritmo de juego, una idea clara. Y verlo, yo insisto, hasta el final peleando con Juan Fernando Quintero, que si James lo hizo bien, Juan Fernando también entró. Y el pase de James entró
1: al cabezazo de James.
0: No, el pase de Juan Fernando es increíble.
2: Todo lo que toca es pase-gol.
0: Y Rafa, ¿sabe qué? Porque era una duda constante y aprovecho que tengo al marrano acá. El partido que se hizo Córdoba. El balonazo que le saca Diogo Costa, cómo arrastró marcas, cómo generó problemas en la defensa, no lograban acomodarse. Yo la verdad que quedé muy contento, obviamente con ese chulito que falta por poner y es el de la definición, porque el gol va a llegar. Si Colombia sigue jugando así, el gol tiene que llegar, pero hay que clavarla.
2: Claro, es que los goles los ha hecho el lateral, los ha hecho el volante, pero no el 9. ¿Sabe qué me gusta de esta selección, Marrano? Uh-huh. La confianza con que yo los veo jugar. Es que yo normalmente contra esos equipos uno ve a Colombia ansiosa, preocupada, como nerviosa. No, los vi divertirse jugando un partido serio, de tú a tú, como con la certeza de lo que tienen. Y eso no se lo hemos visto a Colombia.
3: Compactico Colombia, porque está haciendo muchas opciones de juego, está haciendo muchos remates. Yo creo que de la James dependencia o Quintero dependencia pasamos a tener 1000 variantes. Qué chimba tener a los laterales, a los volantes de contención, a Luis Díaz, que también ha bajado un poco el nivel, pero sigue siendo parte del esquema. O sea, está bien compactico. Lo de Gustavo Puerta ha sido un bálsamo y es eso. Por eso es que uno ve un equipo y no una sola persona, porque mire lo que le pasa a Alemania, cuando empieza, alguien que nos salve, alguien que mete un pase. Y aquí se nos ocurren 1000 cosas diferentes. ¿Cómo será que con todo el buen partido de Daniel Muñoz, de Santiago Arias, Daniel Muñoz en esos 5 minutos hizo también ochas y panochas?
2: Increíble, marica, la
3: hizo
2: tuvo.
3: Hizo ochas y panochas en 5 minutos. Vea. Entonces es darle más opciones a Colombia para que ataque y para que hagamos gol. De eso se trata.
0: 9 jugadores de la selección Colombia mínimo han rematado por partido.
2: Increíble.
0: Al arco.
4: Pues otro tema también.
2: Es que los centrales también.
0: Puerta
2: es el que más remata, ¿no?
0: Puerta no ha hecho gol. De milagro. ¿Qué derecha tiene este señor? Y el partido.
4: ¿Qué lectura del juego y del arco? Lo tiene claro. Sin verlo.
0: Y el momento de Davinson y de Lucumí. Qué bien veo defendiendo a Colombia. Qué mundial se ha hecho Davinson. Lo intentaron pasar 10 veces en el partido contra Portugal y las 10 veces se quedó con la pelota Davinson.
2: Hay un jugador, Sara, que se ve, digamos que no es tan protagonista, pero es que es gracias a Puerta y es Lerma.
4: Uf, qué partidazo.
2: Porque Lerma hace un trabajo sucio enorme. El que brilla es Puerta porque es el que quita y entrega bien.
4: Juega, es el que
2: ¿no?
4: está suelto.
2: Y es el que es suelto. Pero Lerma atrás, corta. Siempre hace el relevo bien. Le salva al lateral izquierdo, al defensa.
0: ¿Cómo cubren los
2: si
0: espacios?
2: Si lo superan, siempre cubre el espacio.
4: ¿Cómo vas a defender?
2: El tipo, obviamente, por eso digo, calladito, ha hecho un señor mundial.
0: Rafa.
4: Y aún así con la amarilla, perdóname, Luisca, que tenía, lo manejó bien esos 60 minutos que jugó. Justamente el cambio Lorenzo lo hace pensando en cuidarlo para no tener que perderlo en esta instancia de 16avos. Lo del arma es espectacular porque cuando los laterales salen a atacar, se queda el espacio. Sabemos y lo hemos dicho varias veces que de pronto Mojica y Deiber son los que no vuelven tan rápido. Santiago Arias tiene esta agilidad y en este partido lo vimos. Pero Lerma cubriendo ese espacio por los dos costados, porque se tiraba para ambos, hacía que el trabajo en defensa se viera todavía más sólido, porque los centrales que tenemos, más Lerma acompañando, que igual es grandote, raspa, es muy bueno también para quitar balones limpios. Fue tan compacto como se vio Colombia que nuestra única preocupación era llegar arriba y meterla. Y aún así pues nos costó eso principalmente. Pero con una defensa tan sólida y con un Lerma y con un Puerta tan conectados y también en la mitad del campo, Colombia empieza a atacar de ahí para arriba.
0: Estoy con un mico otra vez, pero estoy de acuerdo con Sara por doquier. No, y agregarle al comentario de Sara lo de John Arias.
2: Sí, qué jugadorazo.
0: El papel de John Arias en este mundial, libre de su posición, jugando por donde él quiere. obviamente apoyado con Puerta, que es el que cierra cualquier espacio, es que deja, estuvo, pero la clave. Uf, lo de Arias.
2: Porque Arias es uno con Puerta y otro con Richard Ríos.
0: Sí, de acuerdo. De acuerdo.
2: Hay otro jugador totalmente diferente.
3: Hay una cuenta, bueno, hay muchas, pero una en particular en Twitter, que lo que hace es coger los partidos, y a veces ni los comentan, y pintan, son triángulos.
2: Sí. O sea, sí. Hace como unos, como los mapas de calor. Como,
3: sí, parecido a mapas de calor. ¿Cómo se mueven los jugadores? Como figuras geométricas. Entonces, cuando los equipos no hacen un carajo, pues obviamente no solamente ve que un tipo corre por un lado y nada. Y Colombia pintan esos triángulos, sube James, baja, Arias baja, Díaz se va para el otro lado, Arias baja, colabora, arma uno, entonces James baja y arma Puerta. Eso es lo que hay que hacer. Y el otro equipo queda loco, Portugal quedó loco. Dice, señores, ¿qué? ¿Solo estamos esperando a James y Díaz? Mentira, eran siete atacando. Qué locura.
2: Había una gran expectativa porque, claro, le habíamos ganado a Uzbekistán y acuérdense todas las dudas que se generaron. O sea, ganando y hablábamos más de las dudas. Y de lo malo. Se le ganó a Congo y seguíamos hablando de las dudas. Es que Congo no es un rival.
4: Es que le jugó mejor a Portugal.
2: Ok, vamos a jugar con Portugal. A Portugal le ganamos. Nos anularon un gol por el dedito así. Un poquito más largo el dedito. Pero eso era gol. Y al final Colombia clasificó primero y jugó con un grande que lo hizo ver muy mal.
0: Muy mal.
2: Entonces, por eso yo creo que hay una selección consolidada de una generación que entiende que este es su momento, que este es su mundial. Y se viene gana. Eso será otra conversación.
3: Pero venga, un segundo. ¿Tuvo la oportunidad de ver el partido, así sea en resumen, del otro lado?
2: ¿El de Ghana?
3: O sea, el de Uzbekistán-Congo. Uy,
0: también fue un cote.
3: Chévere. Todo bueno. Ahí es cuando se elevan más los rivales que eran miserables. ¡Ay, no, esto no sirve para un carajo! Bueno. Uy, los invito si pueden ver un resumen de Congo-Uzbekistán.
2: Mire, me
3: que
2: llega...
3: Que no le ganamos a nadie.
2: Me llega la foto de los nuevos guayos de Davinson.
3: A ver.
0: Claro.
2: Va a estrenar guayos en el partido frente
0: pie de payaso
2: a Ghana.
3: Sí, señor. ¿Pop Patiño?
2: No, estos son los que va a usar de cara al
0: para
2: al
0: corregir
2: frente a Ghana. Claro, para corregir, claro. Porque pues es que nos terminan anulando un gol por un 10. Yo tengo los dedos así.
0: Ya se dio,
2: o sea, yo tengo más larguito, como el que va antes del chiquito.
0: Eso se llama
2: el corazón.
0: Eso se llama pie de príncipe.
2: Pie, así, sí, gracias.
4: Que es como en, así le dicen. En triángulo.
0: Ah, pero ya dicen que Davinson ya se dio serrucho.
2: Sí.
3: Está uno.
4: Menos mal Lukaku no se dio serrucho.
2: A mí sí me pareció. Yo entiendo la norma, ¿no? Pero me parece que eso también tiene que ser interpretación. No saca ventaja. Él no es, o sea, es un.
3: Nah.
2: Ahí es donde a mí la regla esa de trazar la vaina. Usted, es más, tengo el ejemplo. ¿Lo tienes? ¿Ya tienes el guayo?
0: A ver, el zapato, ponchalo. Déjame ver.
1: De que la punta de
0: ¡claro!
3: ¡Claro!
0: Me gusta.
1: Llegaron los nuevos Antibar-Tec.
0: Me gusta.
1: Diseñados para que el bar ya no tenga nada que revisar.
3: Para 10,
1: que nuevos Antibar-Tec. Porque Antibar-Tec. Si la discusión empieza en la punta del botín, mejor cambiemos la punta.
4: Deme 10
1: pares. Conseguí los tuyos.
3: Excelente.
0: Mire,
3: abarcas de Aladín.
0: Independientemente de lo que pase, es una realidad que podemos decir que dentro de las selecciones que han jugado en esta Copa Mundial de la FIFA, Colombia hace parte de la lista que enamora con su juego, como sí, Francia, sí, como Noruega, como Argentina, como los Estados Unidos y Colombia. Es que usted va y ve, Alemania siempre fue un tiro al aire y ya se fueron. Uruguay, ¿qué hacemos? España todavía sigue mucho debiendo. Alemania se quedó por fuera jugando a nada. Países Bajos también siempre fue ahí un sí, un no.
3: Y era marrete.
0: Pero si nos ponemos a ver, Marrano, dentro de las elecciones que han jugado, Colombia manteniéndose fiel, un solo gol en contra. Es decir, no es como para que ya estemos echando pito y demás, pero sí alegrarnos de que llegamos siendo una duda constante y ya tenemos de verdad un juego claro. Está jugando bien Colombia y tiene que mantenerse así.
3: Colombia juega hermoso.
2: Muy bien, pues hay que ilusionarse.
3: Sí.
2: Pero vamos a ver qué hizo el macizo.
4: Ay, claro.
2: Con Crispín. Porque también la gente tiene su exorcismo. El exorcismo no es todo malo.
0: No.
2: También es exorcizar las alegrías.
4: Claro.
2: Las cosas buenas que nos pasan. ¡Bienvenido a este Exorcismus!
3: A ver,
2: con el macizo y Crispín.
3: Batman y Robin.
5: Y bueno, nuevamente aquí está su dupla dinámica, Batman y Robin, trayéndoles este nuevo Exorcismus, en donde Colombia empató a 0 goles con Portugal. Y sí, nuevamente tocó pedirle ayuda al señor Crispy Millos, porque está ya en sus vacaciones, perdón, está por allá en su trabajo, cubriendo la Copa del Mundo en Nueva York. Así que escuchemos qué dicen los hinchas.
6: Ay, no, es que me ponen mucho trabajo, no me dejan hacer mi exorcismos. Ya me cogió de tarea este parido más.
3: Ey, ey.
6: ¿Estamos al aire? Bueno, acá estamos para hacer un informe para nuestro querido Jonathan González, el macizo.
0: El jefe.
6: Querido, que nos pone a trabajar un poquito de más en este cubrimiento de la Copa del Mundo.
7: Uy, sí, claro. Hablamos con los hinchas de la Selección Colombia en este exorcismus. Se desahogaron. Dicen que el árbitro lo robó. ¿Ustedes qué opinan? Vamos a ver qué dicen los aficionados.
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10: ¡Eso!
11: Cristian.
7: Toca yo, Cristian.
12: Dios, Britan, tú lo pensaste,
13: pero tú lo dijiste.
7: ¿Qué tal le pareció el partido?
11: Muy bueno, no sé mucho de fútbol, pero me pareció espectacular. Creo que
0: Cristian
11: la dominaron.
0: Tiene una puntería, parce.
11: Creo que sí fue el gol de Colombia.
7: Ahora, bueno, mejor que no sabía mucho, pero algún jugador que le haya gustado y que le haya parecido que fue el mejor.
11: Ay, mano, no.
4: Ay, mano,
11: no
4: sé, es lindo, weón, lateral
11: no, no me corché.
7: Gracias, mi hermano, tocayo.
11: Excelente.
14: A ver, ¿hay preferencias de goles o no? Ay, me ponen duda. Ay, no.
7: ¿Quién es colombiano y quién no? Guess what?
15: Los tres somos colombianos. Sí, él se las da de gringo, pero él es colombiano.
16: Bitácora espacial. Me he despertado del hipersueño en un planeta extraño.
17: Mira lo que hiciste.
7: ¿Les gustó el partido? ¿Qué opinión tienen del partido?
15: Nos robaron, la verdad, todo para Penaldo, pero...
18: ¡Con el niño no!
17: ¡Con el niño!
8: El fucking...
4: Bro, pero...
8: El...
17: ¿Qué mamada?
19: Y bueno, y como hizo la tarea también el señor Cris Pimillos, que él sabe que toca grabar en horizontal, grabó fue en vertical, pero bueno, toca dejarlo pasar porque está por allá en sus vacaciones, perdón nuevamente, está por allá cubriendo el Mundial. Y nada, esperar a ver el próximo Exorcismos, Colombia versus Ghana. Así que, chao, chao.
0: Chao.
20: Ya cumplí mi misión aquí.
21: ¿De qué misión está hablando? Usted no hizo nada.
0: Literal.
20: Ah, no.
0: Grande, macizo. Me parece increíble la puntería de Cristian. Cada vez que busca hinchas, no, yo no soy colombiano, no, yo no veo fútbol.
22: Yo no
0: fútbol,
22: sé nada. No,
0: yo
22: no entré nada. Al estadio.
2: Pero es raro que en el FanFest, que están todos con camiseta de Colombia, que estuvieron todo el partido, no sepan.
0: No, y que sepas un jugador al menos.
2: O sea, sí, o sea, no te sepas.
0: No puedas decir un jugador de Colombia.
4: Todo el mundo sabe quién es.
2: Mira, antes de la canción, Luisca, tengo la foto de un fuera de lugar que le pitaron a Lukaku.
4: Sí, te lo manejo. Bastante.
2: ¿Me puedes explicar esto, por favor?
4: Bastante
3: diciente. Pero está claro que es un fake, ¿no?
2: Por una cabeza. Literal.
3: Es un fake porque ahí de hecho se nota el verdadero fuera de lugar. Está
2: ¿cuál
3: la
2: es
3: derecha.
2: El verdadero fuera? ¿La mano?
3: La rodilla y el hombro, arriba. Entonces lo que hicieron fue borrar todo para que le quedara...
2: Oiga, pero ¿desde cuándo
3: Para que le quedara el lococo.
2: ¿Desde cuándo el fuera de lugar se volvió de verdad...?
3: ¿Esto? ¿Milímetros?
2: Sí, marica.
0: Por eso desde hace rato estaban intentando... No me acuerdo en qué liga fue que pusieron a probar... La ley Wegner.
3: La Wegner, sí.
0: La Wegner. Y es que de verdad el fuera de juego sea cuando haya una verdadera diferencia.
2: Cuando saque ventaja.
0: Cuando saque ventaja. Porque es que, por ejemplo, en el gol de Davinson.
2: Pues ¿qué ventaja saca Davinson? Ninguna.
4: No, ninguna. Aparte,
2: ahora,
4: ¿cómo se eleva?
2: La regla no habla de eso. La regla habla de
0: sí,
2: estar
0: está adelantado.
2: Pero, pues, literalmente chido.
4: Ahí es donde decimos que tenemos que adaptar las reglas. O sea, si podemos tener reglas interpretativas, como una mano interpretativa en el área, que no todas son penal ahora, ¿por qué no en este caso? Pues esté fuera de juego. Yo te digo, bajo la norma que tenemos hoy y que rige en este momento, están fuera de lugar, nos guste o no nos guste, está bien anulada la jugada de gol. Ahora, podemos mejorar eso para de aquí en adelante, es que es una completa locura que por 5 milímetros de un pie, donde no saca ventaja, el man salta, gana la posición y mete un cabezazo espectacular.
2: Es un golazo. Para mí ese partido lo ganamos, independientemente de lo que sea. Ese grito de gol no me lo va a quitar nadie. Ese abrazo no me lo va a quitar
0: ese
2: nadie.
0: Centro de Juanfer.
2: Ese centro de Juanfer. Porque además Colombia demostró lo que decía Luis, que hasta el minuto 95 luchó, buscó. No lo necesitaba, pero lo buscó. Y eso es lo que quiero rescatar de este equipo.
0: Rafa, están pidiéndonos...
2: ¿Quién están pidiendo?
0: Top 3 a cada uno de las mejores selecciones de este Mundial.
2: ¿Y por qué no ponen la encuesta?
0: De una, Cetina. Suelte, por favor, Cetina, la pregunta de cuál es el top 3 de selecciones para este Mundial. Yo las tengo.
2: Bueno, cuénteme las suyas, una canción, y le cuento las mías y las de Sara.
0: Listo, pero ya venimos después de la canción.
2: Ah, bueno.
0: Para que se queden con el...
2: Con el...
0: Sí, con el...
2: Ay, ¿cuáles serán?
22: La intriga, ay. Eso es como, déjala picando.
2: Como caso cerrado, que después de los comerciales sueltan la bestia.
0: Claro, viene el juguete.
4: Tocando la tercera pared, para que ustedes se conecten con nosotros.
0: Correcto. Mira, hoy juega Francia también, sí, por eso hoy nos metimos con la elegante.
2: Baby.
0: Mírame esto. Saludos para Diana Higuita por semejante regalo.
2: Qué tremenda camiseta te dio Diana Higuita,
0: ¿eh?
2: ¿Es la de Mbappé? Bueno, volteate,
4: por favor, volteate.
2: Mbappé, bien.
4: Qué grande, Dianita.
0: Ah, Dianita, espectacular. Hay que poner a Phoenix.
2: Y le pegó a la talla.
0: y le pegó a la talla, también a la de Monolá.
2: Esa es jodida. Bueno, pongamos.
0: Mira, viene Phoenix, esto se llama Alfa Zulu. Hoy juega Francia y desde Francia hasta Phoenix en el Rock and Roll de las...

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3: Deberíamos ponerla.
2: Sara Arciniega, El Marrano, Luis Caguerrero y Rafa Cifuentes los acompañamos en el Rock and Gol de LAS. Todos los días, después de las 10 de la mañana y hasta las 12 en Radio Activa y As Colombia. ¿Hay comentarios en As Colombia, Sara?
3: La gente está desatada con nuestra pregunta de cuáles son las tres mejores selecciones que tenemos hasta este momento. Pero también, dice Pedro Antonio Pedraza, muchos le bajaron la caña a este partido diciendo que Portugal dejó jugar a Colombia para evitar a Argentina más adelante.
2: No, ¿de verdad? Que no hayan cómo bajarle la caña. O sea, todo lo del pobre robado chimbo chiviado. Los quiero ver a Portugal con Croacia.
3: Ay, partidazo. Aparte,
4: Liga de Naciones.
3: Reencuentro entre Cristiano y Modric, aparte. Y dice Pedro Antonio también, para mí lo de Uruguay no es un papelón, es el resultado de llevar a un Bercero vende humo. Menos mal por acá, nunca vino a robar sueldo.
2: ¿Lo de Bielsa?
4: Uruguay.
2: Y las ruedas de prensa de Bielsa son bien densas.
3: Me parecen tan incómodas.
4: Soy tóxico, dice el
2: sí,
4: man.
2: Sí, soy tóxico. ¿Y qué?
3: No, tras la eliminación, el man comiendo en la rueda de prensa, no miraba a la gente. No,
2: pero además nunca mira a la cara, o sea, mira siempre hacia abajo.
3: Tampoco saluda.
2: Horrible.
3: La educación no pelea con nadie, amigos.
2: Tóxico.
3: No hay más, lo sigo leyendo, sigan escribiendo, por favor.
2: Y en Radioactiva, Luisca, en la pregunta de cuáles son las tres selecciones o las tres mejores selecciones que ha visto hasta el momento.
5: Hay un común denominador con Francia, Colombia y Argentina, Rafa.
3: Compro.
5: Pero, por ejemplo, aparece César Velázquez para decir Francia, Colombia y Cabo Verde.
3: Cabo Verde, campeón.
4: Qué lindo Cabo Verde.
2: Pero Cabo Verde puede ser la sorpresa.
3: Pero poco
5: es
3: se habla.
5: Es la sorpresa.
3: Poco se habla del no, Cabo Verde.
2: Pero no de las mejores. No.
5: Para mí ya la sorpresa sin duda es Cabo Verde. ¿Qué otra?
3: ¿Se clasificó?
5: Es que sí, ya verdad. Donde está Cabo Verde es el Costa Rica del 2014, que no confiaba nadie en Cabo Verde y se metió. Vea, dicen por acá, Fabián Gómez, Estados Unidos, Marruecos y Noruega.
2: Estados Unidos ha hecho un buen mundial.
5: Equipazo el de Estados
2: Marruecos,
5: Unidos.
2: Bien. Pero, por ejemplo, para mí debería estar Noruega por encima de esas dos selecciones.
5: Por aquí dice Revit Cole, Francia, Colombia y Argentina. Cevitas dice Francia, Argentina y Colombia. Dice por acá Peppermint, Colombia, Estados Unidos y Francia. Creo que en el común denominador se está volviendo Francia y Colombia.
2: Sí, yo estoy de acuerdo. ¿Usted coincide?
3: Toda la razón.
5: Yo me voy a quedar con Francia, Colombia y Argentina.
2: De Argentina.
3: En ese orden.
5: En ese orden, porque son las tres selecciones que han confirmado lo que han propuesto. Más allá de que el grupo de Argentina, no, que los equipos son muy débiles, que lo que quiera, pero igual el juego de Argentina ha sido potente y teniendo a Messi. ¿Cómo está? Pues, ¿qué te digo? Con la suplente incluso también jugaron muy bien.
2: Es que, Luisca, las tres selecciones han tenido juegos consistentes en los tres partidos.
3: Han sido regulares.
2: Han sido regulares.
5: Quitándole a Francia, Rafa, yo lo veo algo flojo por momentos en defensa a Francia. Aunque mañana atajó penal y demás, veo que por momentos como que se dejan ganar, pero cuando aceleran un poquito y se acabó.
4: Yo sí voy a hacer
5: Olise, Dembélé, Mbappé, y después entra Barcola, Doué, Cherki.
4: Yo voy a hacer muy SofaScore. O sea, como...
2: O sea, ir para la mierda.
4: No, en vez de pensar como en si tocan y si les va bien y si es bonito, fácticamente, Francia, Argentina y México. Pleno de 9.
5: ¿Cómo?
4: Francia,
2: México.
4: Claro, México.
2: Claro, 9-9.
3: Pero igual México.
4: 9-9.
2: En la fase de grupos.
4: Y Francia,
2: 9-9.
4: Argentina 9-9, nosotros hicimos 7. Pues, por eso dije, muy soft score, ¿no? Muy sí. No que si jugamos, que si...
2: Gracias,
4: que...
2: Marrano. Y para ti, Sara.
4: Bueno, no, porque si no vuelvo y digo lo mismo. Francia, Argentina,
2: está bien,
4: Colombia.
2: Está bien.
4: Ojo que Estados Unidos el último partido cogió Turquía y pin, ¿no?
3: No, pero es que Turquía no ha mostrado nada en toda la Copa del Mundo. Pues no mostró, ya está más llegando a Turquía. Pero el tema de Francia es que decíamos con Luis en el último partido que pese a que no está jugando al 100%, se ve siempre muy bien. Entonces imagínense cuando en esta instancia, que es un partido 90 minutos y te vas, Francia va a jugar al 100% y ahí vamos a revalidar el porque es favorita y candidata principal a ganar esta Copa del Mundo.
2: Bueno, es verdad. Opinen. Ahora, la gran decepción fue Turquía.
5: Para mí, es que para mí
3: Uruguay.
4: No, hay muchos.
2: Pero yo creo que
3: Turquía.
2: Pero
3: no Turquía por tanto.
2: Yo sí creo. Uy, yo creo
4: es que Turquía
2: con la nominación que tenía podía ser mejor.
4: Turquía por amor propio se despidió ganándole a Estados Unidos. Pero es que lo de Uruguay es penoso.
2: Pero Uruguay es una vergüenza.
5: En un mundial en el que usted clasifica como mejor tercero. Usted ha sido campeón del mundo, siempre de las selecciones que más incomodan en Sudamérica.
2: Peor, mejor tercero.
5: Tiene al capitán del Real Madrid entre sus líneas. tiene jugadores de mucha experiencia, y no entrar ni a ser el mejor tercero, lo de Uruguay, para mí Uruguay...
2: Dos puntos, ¿no? Dice Uruguay.
3: Más falta, más rojas, más faltas que fútbol.
5: Uy, sí, para mí lo de Uruguay
3: fue
5: terrible.
3: Participación.
2: Muy bien. 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
2: 20. ¿20 sobre 20?
4: 20-20.
2: ¿De verdad?
4: Claro, yo tengo 20-20.
2: ¿Y usted, Luisca?
5: Yo ya estoy, mire, no las tengo porque ya estoy esperando, ya entregué la fórmula.
2: Muy bien.
5: Ya compré el marco, ya marco compré las gafas.
2: Para no volver.
5: Estoy esperando, es que me lo entreguen, se supone que esta semana ya las tengo. Bueno,
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3: Estrenó
2: su código de DirecTV.
5: Grande Keralty.
2: Bueno.
5: Sí. Bueno. Además, perfecto porque se me acabó y toma.
2: Ah, bueno, ahí tiene. Ahí está. Pues momento de revivir muchas emociones, querido amigo, con Il Capitano.
4: ¡Il Capitano!
2: ¡Il Capitano! ¿Ya se leyeron el libro que le regaló el Capitano?
3: Voy por la mitad. Voy dándole a poquito. Dándole. Con tanto fútbol.
5: Vamos a hacer quiz al final del Mundial.
2: Vamos a hacer quiz de las historias que nos ha contado Il Capitano.
3: Pero necesito que él venga y los firme.
2: Ah, también. Claro. Bueno, lo podemos invitar.
3: En dedicatoria.
2: Muy bien. Pues aquí está el Capitano en el Rock and Gol de las.
5: Racóntame.
6: Hola, Rafa. Amigos del Rock and Gol. La historia de hoy inspira. Los sueños se cumplen.
7: ¡El Capitano!
6: Bocinha nació a los 2 días del debut de Argentina contra Corea en 1986. Y por los goles de Valdano, su papá lo quiso llamar así, pero las autoridades de Cabo Verde no lo permitieron. Su nombre es Josimar, en honor al lateral brasileño, y su apodo, Bocinha, porque cuando jugaba con sus amigos mayores que él, a veces llegaba llorando a donde sus abuelos, y le pusieron Bocinha como burla. Es abuelita en portugués. Actualmente no tiene club, pero el último equipo que contó con sus servicios fue el Chaves, de la segunda división de Portugal. Pero fue en el debut contra España que el mundo supo quién era Bocinha y que Cabo Verde no iba a pasear al Mundial. Antes del torneo tenía 51,000 seguidores en redes sociales. Hoy tiene más de 17 millones. Bocinha no es solamente el arquero de la selección de su país. Aprovecha el verano para ser profesor de voleibol en un instituto en Cabo Verde. Pero este año advirtieron que no iban a contar con el profe Bocinha para el campamento de verano. Tenía un compromiso personal, ser el guardián del arco caboverdiano en el Mundial. El debut fue soñado para él y para su país, pero tuvo sin sabor amargo. Su mamá no pudo acompañarlo porque no tenían plata para tramitar la visa. Eso se volvió viral e hizo que Estados Unidos se moviera para permitir el ingreso de la mamá de Bocinha al país. Y desde el partido contra Uruguay, lo acompaña en la tribuna. Con 3 empates, clasificaron como segundos en un grupo con 2 campeones del mundo, España y Uruguay. Además estaba Arabia Saudita. Antes del Mundial, Bocinha dijo:
8: espero que un día pueda jugar con Messi, es el mejor de todos los tiempos.
6: No solo cumplió su sueño de jugar un Mundial, ser figura, clasificar a segunda ronda con su país, va a jugar por los puntos contra Messi. Ojo cuando termine el partido porque Bocinha puede estar cumpliendo otro de sus sueños, cambiar la camiseta con el 10 argentino. Para Bocinha no hay límites, nos está demostrando que con amor, pasión y esfuerzo nunca se puede dejar de soñar. Para más historias de fútbol me encuentran en Instagram y YouTube, @ilcapitano111 y en TikTok, @ilcapitano111.
2: el capitano. ¡Qué linda historia! No sabía que Bocini era abuelita en portugués. ¿Y de dónde se generó el apodo?
5: Definición tal de abuelita no es, pero sí es como... Es como que se acerque a un apodo que tenían entre él y su abuela, porque él se escondía donde sus abuelos, cuando jugaba en la calle y salía a jugar fútbol y volvía golpeado, amarizado, llegaba donde los abuelos y ahí como que la historia con la abuelita.
2: Oye,
5: qué lindo.
2: ¿Y ningún equipo ha preguntado por Bocinha?
5: ¿Quién sabe? Es que por edad es difícil, pero Millos...
2: ¡Sancho, grite!
4: ¡Doctor Serpa! Pero ya me van a traer a Burray. Ya van a traer a Burray a
2: pero a ver, yo no creo que Bocinha sea muy caro para contratar en Colombia.
4: No. Y le voy a decir una cosa. Los que están ahí, o sea, Ryan Mendes, hay un equipo bravo. Ese partido contra Arabia Saudita, uff, un fútbol lindísimo.
2: O sea, si
4: no entró Payne porque Millos es muy grande.
2: Va a jugar con Olimpia de Paraguay. Que además ya... Cualquiera. Ahorita le tengo la historia. La historia en la voz del presidente de Olimpia de Paraguay.
4: Lindo.
2: ¿Por qué contrataron a Tim Payne? Esos serán en minutos, porque por ahora quiero mover la peluca.
4: ¿Por qué? ¿Qué Luisca canción?
2: No sé,
5: escoja,
2: Luisca,
5: Rafa.
2: A ver,
5: escoja,
2: ¿qué país?
5: Escoja Estados Unidos o Suecia.
2: Uy, Suecia.
5: ¿Suecia?
2: Suecia.
5: Entonces, llegó una de sus canciones favoritas, Rafa.
2: ¿Cuál?
5: El solo de guitarra que usted más se disfruta, que lo hace Ghost.
3: Samparizó.
2: Uy, mira.
5: Directamente del Rock 20 de Radioactiva. Hoy también juega Suecia, que se enfrenta a Francia. Aquí llega Ghost. Esto se llama Umbra en el Rock and Roll de las...

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2: Sin duda el recomendado son los partidos que tenemos el día de hoy, pero antes, 11-11, pidan un deseo.
3: Ay, ya.
4: Pero no digan qué, ¿no?
2: Ya, listo. Listo ya, mi deseo.
3: ¿Triplete de Kylian?
4: Ay, que no lo diga, Chancho.
2: Pero Luis, Chancho. Vas a pedir goleada, ganas, Sara.
4: No, Chancho.
2: De verdad, ganar, lo importante es ganar. 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
3: A ver.
2: ¿Con qué empezamos, Luisca? Y de una vez, si quiere, nos sacamos la polla y nos hacemos ricos.
3: Vea, aquí ya tengo mi Ademecum aquí listo.
2: El Ademecum está, ya se está. Va a acabar, ¿no?
3: Correcto, se va a acabar con el Mundial, Rafa. O sea, sí. Al mismo tiempo se va...
2: No, porque viene Copa Sudamericana.
3: Mire.
2: Viene Liga Betplay.
3: Le tengo, de hecho, ya alineaciones confirmadas para el primer partido de hoy, que es a las 12 del día. Partidote entre una de las selecciones africanas que se metió, es que de hecho solo se quedó afuera Túnez, sí. Porque de resto las africanas, dando de qué hablar, Costa de Marfil, Noruega. Y Noruega hoy sí, ya que le dieron descanso.
4: Toda la banda.
3: Le dieron descanso a toda la banda contra Francia. Ahí estuvimos con Sara Lucía esperando el enfrentamiento Haaland-Mbappé y no se dio.
2: No, nunca pusieron a Haaland.
3: Pero hoy, Nyland en el arco, va Moller, Ager, Hegem y Pedersen de fondo en la selección de Noruega. Va Berg, porque uno es Berge y otro es Berg.
2: Es increíble.
3: Sí, el 8 es Berge y el 6 es Berg.
4: Vélez y Bel.
3: Increíble. Hoy sí, el capitán es Martin Odegaard y en punta,
4: ay,
3: Nusa, también el señor Sorloth y Erling.
2: Esa es una banda.
3: Haaland. Pero enfrente, cuidado. Cuidado, que enfrente viene la Costa de Marfil con Fofana, con Doué, el hermano de Doué, el de Francia, sí. Con Agbadou, con Cousinho, con Conan, con Oulai, con Kessié, que es el capitán, con Sañaré, con Pepe del Villarreal, que por ahora ha hecho gran mundial, con Boni, el jugador del Inter, y con Diomandé, que ya se lo están rotando ahí, parece que va a ser nuevo jugador del Paris Saint-Germain, Rafita. Así que de una
2: esa polla está dura.
3: Sara Lucía, ¿cuánto queda Noruega-Costa de Marfil?
5: 2-1 para Noruega, van a marcar doblete, mentiras, no. Sorloth te va a hacer uno y Martin
3: va a estrenar Sorloth,
5: te va a hacer otro.
3: Yo puse el mismo, querida hija, 2-1 ganando Noruega, ¿sí? Rafa.
5: Lo que se
2: yo
5: vea,
2: puse
5: no
2: 2-1
5: se
2: ganando Noruega.
3: Mira tú, y el Chancho, el 6-0, ¿para quién va?
4: No, yo sí, exacto, me voy a enloquecer pues para pedir cosas diferentes. Yo creo que hoy es un 4-1 a favor de Noruega.
3: 4-1 a favor de Noruega.
4: Y sí, entendiendo que obviamente Costa de Marfil será un hueso duro de roer, pero no. Noruega tiene que decir, ¿ustedes creen que yo arregle el partido con Francia? Venga,
2: pero venga,
4: estos somos.
2: ¿Cómo quedaron los partidos anteriores de Costa de Marfil? ¿No les hicieron muchos goles?
3: Costa de Marfil viene en el grupo de Alemania.
4: Exacto. Que le ganó 1-0 a Ecuador.
3: Que de milagro no le empató a Alemania.
4: Exacto, porque... Alemania hasta el minuto 93, que yo lo canté. Hasta el 93 iban 1-1, ganó Alemania 2-1. Y el último partido era Curazao, ¿no?
3: Curazao.
4: 2-0, con goles de los dos de Pepe.
2: Por eso, o sea, no es un equipo que haya marcado muchos goles, pero tampoco le han hecho muchos goles. O sea, un 2-1 es un resultado normal.
5: Probable, posible, creíble.
4: Exacto.
2: Porque
4: puedo cambiar. Y si Noruega se confía, pues seguramente los llevan a los penales.
2: Porque puedo cambiar el resultado.
5: Confía en tu instinto,
2: pero
5: querido.
2: Confío en mi instinto.
3: A mí lo que me parece increíble es que hay un jugador del Manchester United, de hecho, el que hoy ya salieron a responder, no está en venta, no recibimos propuestas. ¿Quién? Por él, que es Amad Diallo, al que están dejando siempre de remate en la selección de Costa de Marfil, siempre que entra responde, hoy nuevamente va a ser suplente, me imagino yo apostándole al remate. Y también dejan suplente hoy en Noruega, ¿se acuerdan de Hock, de James Peter Hock? ¿Se acuerda de nuestro Bodo Glimt,
2: sí,
3: en la,
2: claro,
3: Champions? Hoy va suplente uno de los jugadores que fue revelación con el Bodo Glimt, y también dejan suplente al señor del Borussia Dortmund, a Julian Ryerson o Ryerson, que ha sido fundamental para la selección, ya veremos. Eso a las 12.
2: Listo.
3: Pero es que a las 3 de la tarde...
2: ¿Y ese va por Rock and Gold?
3: No.
2: ¿El de las 3?
5: Solo
2: no.
5: El de la noche.
2: ¿Tampoco?
3: Solo el de la noche.
2: ¿Solo el de el de México?
4: Yo porque tengo 4.
3: Vea, en el de la tarde, mi querido marrano.
4: Sí.
2: Más marrano que querido.
3: A las 4 de la tarde.
2: ¿Sí?
3: Tenemos Francia contra Suecia.
4: Uy, sigo con goleadas.
3: Para mí, eso es un 3-0. Para mí. ¿También lo pusiste, Rafa?
4: ¿3-0?
3: Rafa 3-0.
2: Mira,
3: espectacular.
2: ¿Conectados?
3: Sara Lucía
2: 3-0.
3: Sara Lucía pone
5: 3-1. Sara Lucía puso 3-1.
3: ¿Y el Chancho?
4: Ah, goleada, 5-1. Es la defensa del Suecia Sorso Marzo. Elangar a gol. Y hoy se van a destapar nuevamente.
2: Y, pero venga, ¿Suecia será que hace golecito?
4: Elanga, póngale un gol a Elanga. Es que tiene Isaac Guimaraes y Elanga. Ah, Guimaraes.
2: Es que un gol nos puede joder la polla.
5: Es que todo y mañana, lo que creemos que no va a pasar, ha pasado.
3: Mañana viene inflado, mañana viene a atajar penal contra Noruega.
2: O sea, ¿dejó 3-0, Luisca?
3: Yo dejé 3-0, Rafa.
5: Listo. Mira, tienes ahora, que confiar, porque si no confías, no hay confianza.
3: Una pregunta para el Chancho. Ya que pone 5-1 en el marcador. O sea que hoy Mbappé
4: podría pasar a Messi.
3: ¿Pasa a Messi como goleador histórico de los mundiales?
2: ¿Cuántos tiene Mbappé hoy?
3: 16.
2: Y tiene, claro, tiene los mismos que Messi, tiene 18.
4: Y por eso, pero en el mundial como tal va a 6-4 también, ¿no?
2: No por eso, pero bueno, en la 18 goles de Messi contra 16. Lo que dice Luis que es que si hace 3 ya lo pasa.
4: Yo creo que hay un 5-1, pero el que va a ser doblete es Dembélé. Y el resto goles diferentes.
3: Bueno.
4: 5-1, ¿no? Pues en mi mundo, ¿no? Que es un mundo. Ustedes estuvieran en este mundo.
2: La gente ha opinado algo, a ver si de golpe nos ayuda a disipar las dudas de la polla.
3: Dice, Noruega-Costa de Marfil se decide en penales.
4: Bueno, puede ser.
2: Uy, o sea, un empate están. ¿Será, marica? No voy a dudar.
3: Es que yo veo que Noruega también es de las que en ese top que dejamos por fuera, pero Noruega y Estados Unidos caminan muy de cerca. Sí. También con Marruecos, estoy de esas acuerdo. Que han sido fieles a jugar. Sí.
2: Me la voy a jugar así, muy bien.
3: Nos queda uno después. Que va con el Rock and Roll de Radioactiva. Sí, bravo, no a partir de las 7 de la noche vamos a estar viviendo México contra Ecuador, contra La Parcha. ¿En qué bus vas vos, B?
2: Yo puse 2-1 ganando México.
3: 2-1 gana México para Rafa. Yo puse 1-1 y en penales lo gana México.
2: ¡Ay, marica!
5: Se va a complicar más. Yo le ¿Sancho? Puse 1-0 a Ecuador.
2: Sí, todos con resultados diferentes.
3: ¿Y el marrano?
4: 2-1 ganando Ecuador.
3: 1-2.
2: ¿Ecuador? O sea, yo soy el único que cree que México le va a ganar a Ecuador.
5: Por penaltis.
2: No, pero tú lo pones 1-1 en empate.
3: De hecho, hoy, con el técnico de Ecuador, que salió a hablar de lo mal que los han tratado en sus desplazamientos,
2: México,
3: de un viaje que supuestamente era solo de 3 horas, ya dijo el técnico, nos demoramos 9 entre desplazamientos y demoras, se está quejando y además se ha armado una trinchera en redes sociales entre hinchas de Ecuador y hinchas de México tirándose, pues, todo lo que quiera.
2: ¿Qué?
3: No, pues obviamente del partido que va a decidir quién avanza. Puro folclore de estarse atacando y defendiendo en redes sociales. Partidazo el de hoy en la Copa Mundial de la FIFA, México-Ecuador.
4: Detengo el, ¿cómo es que se llama?
2: ¿El qué?
4: O sea, eso tiene un antecedente.
2: ¿El pálpito?
4: No, antecedente, porque creo
2: ¿el
4: que
2: ano?
4: Los que tienen antecedentes. 9 de junio del año 2002, en el estadio Miyagi Rifu de Japón. México 2, Ecuador 1. Agustín Delgado, el primer gol de toda la historia de Ecuador en Copas del Mundo. Y el gran Gerardo Torrado y Jared Cabeza Gigante Borghetti. Fueron los goles de México.
2: O sea, 2-1. En el Mundial de Corea y Japón ya le ganó México a Ecuador.
4: Ya hubo un antecedente.
2: Bueno, estamos hablando de hace 24 años, Chancho, también.
4: No, por o sea, eso, pero no todos los partidos tienen antecedentes.
2: Mire, el ganador de Costa de Marfil, Noruega, se enfrentará a Brasil. O sea, un Noruega-Brasil.
5: Bello. Mira que un amigo que se dedica a la creación de contenido deportivo le preguntó a ChatGPT llave por llave, serie por serie, y ChatGPT le puso a Costa de Marfil clasificando, superando a Noruega.
2: Sí, nah, pero yo no creo que esa inteligencia me ha pifiado en las pollas.
5: Pero mira que están ayudando mucho. ¿Sí? No lo utilizo, no me gusta porque creo en mi pálpito, pero ¿se imaginan?
2: Bueno, yo creo que va a ser Noruega. Vea. Y por la llave de México-Ecuador, el ganador se enfrenta a Inglaterra-Congo.
3: Inglaterra cómo empezó de bien, sí. Pero yo cómo lo he ido desinflándose partido a partido. Si no es por Bellingham, obviamente Harry Kane que está ahí inspirado, pero Inglaterra empezó haciendo, para mí, uno de los mejores partidos cuando enfrentó a Croacia. Y luego se empezó a ir.
2: Sí, a mí no me gustó,
3: por ejemplo, el partido que hicieron contra Panamá.
2: No,
3: a mí no me gustó.
2: Horrible. Esperaba más.
3: Yo esperaba mucho más y sobre todo contra una Panamá.
5: Lo sufrió.
3: Así, dice por aquí.
4: Carrasquilla ese Panamá.
2: Y el ganador de Francia-Suecia.
3: Sí, va contra
2: Paraguay.
3: Contra Paraguay.
2: Ok.
4: A seguir cerrándole la boquita a mi amigo Chilaver, porque Gil, acuérdense, Chilaver en el 98 lo sacó Francia. Chilaver en el 2002 lo sacó Alemania. Ya este señor Gil sacó Alemania. ¿Y qué tal? ¿Qué tal?
2: Calma.
4: ¿Y qué tal?
3: Dice por acá el amigo de Sara, Administración Primera y no sé qué. Sí. ¿De verdad creen que México tiene equipo para ganarle a Ecuador? Yo te devuelvo una pregunta.
4: ¿Tú crees, local?
3: ¿Tú creías que Paraguay tenía equipo para sacar a Alemania? Ahí está.
4: Pero es el local, ¿eh?
3: No, ya está. Es que, ¿qué vas a...? O sea,
2: a mí México me... A mí no me gustó el primer partido de México y luego me cayó un poquito en los dos partidos siguientes. Hizo los 9-9.
4: Ahí Julián está. Quiñones, y cuidado con Julián.
3: Ahora este puede ganar Ecuador,
5: está,
3: obvio.
5: Este mundial, amigos, está demostrando que no hay que ver a ningún rival por encima del hombro. O sea, vimos a un Cabo Verde plantarle fuego y fútbol a todos sus rivales. Clasificó de ronda, se va a medir con Argentina. Vimos a una Paraguay llevando los Australia. Penales, eliminando a una favorita. Luego que vimos que también se quedan...
2: ¿Australia?
4: No, el de Curazao empatando Curazao, con Ecuador.
2: No, hay partidos importantes. Argelia.
5: Hay que mirarlos de tú a tú y de frente a todos y ya.
2: Luisca, hay que hacerle fuerza a México... ¿O le vamos a hacer fuerza a qué país?
3: Pues es que Ecuador. En cuanto a música Ecuador, estamos hablando...
2: Debes buscarte un nuevo amor. Oh, Metallica. Tranzas. ¿Qué más hay de Ecuador? Metallica. Ah, no, está el señor. ¿Para qué?
3: Julio Jaramillo.
5: Julio Jaramillo.
2: ¿Para qué?
5: Que lo pusieron en el estadio.
2: ¿Para qué? No me olvides. ¿No es ecuatoriano? Luis Fernando
3: Velasco. ¿Juan Fernando?
2: Juan Fernando.
3: No me acuerdo. Es
2: que Luis Fernando.
3: Luis Fernando Muriel. Rafa, no, pues le traje del top que están armando. Ya sonó Francia, pues hay que traer Argentina.
2: Bueno, me gusta.
3: ¿No? Uy. ¿Qué majestad? ¿Te parece si hacemos un picnic en el cuarto B? Llegó Soda Stereo. Y ojo, ya venimos con anuncios importantes en Radio Activo. Ojo.
4: ¡Vamos! Uf.

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4: La, la, la, la, la. 11:26 en la mañana, es martes, tu cuerpo lo sabe y estás haciendo locha. Te estamos viendo ahí como el que quiere la cosa, no arranca. Si está en el trabajo, si está en la oficina, si está en la casa, si va en el carro. Tranquilos, estamos en Mundial y después de las 12 del día hay mucho fútbol para disfrutar a través de AS Colombia y el Rock and Goal. No se lo pueden perder esta noche a las 8, México frente a la selección de Ecuador. Tengo yerno ecuatoriano.
5: ¿Ah, sí?
6: ¿Cómo así?
7: ¿Chubaca? ¿El marido de tu hija?
5: No, pero Chubaca sería buen yerno.
4: Sí, Chubaquita sería un yerno que yo invitaría a la casa. Sí.
7: Asadito los domingos.
4: Asadito los domingos. Y cuando esté solo le dijo, uy, güey.
7: Ojo con las manos. Ojo, marido. Manos donde las vea.
4: Ojo, silbando y aplaudiendo todo el tiempo.
7: Oye, nunca había escuchado eso.
4: Ay, papi, que estamos en el cuarto. A ver. Silbando y aplaudiendo. Pero resulta que pues mi hija en Australia me dijo, ya papá, tengo novio, ay, felicitación, ¿qué tal el australiano? Me dijo, no es australiano. Yo, ¿qué tal el inglés?
5: Sí, el español.
7: El británico, el español, el italiano.
5: El noruego.
4: Sí, no, es ecuatoriano.
5: Mucho, es pastuso.
7: No, amor,
4: se me cortó la llamada en ese momento.
7: ¡Ay! Se cayó. Se
4: cortó la voz, pero porque entre tantas nacionalidades.
7: Entre tantos pasaportes.
4: Pero bueno, hay que bancar. Ivancho se llama.
7: Lo importante es que la quiera. Eso es lo más importante.
4: Y desde ahí, increíblemente, le he simpatizado un poquito con él.
7: Claro, porque tienes afinidad.
4: Pero mi sobrino y mi cuñado son mexicanos, entonces por eso hoy hago más fuerza por México lindo. 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
7: Uy, espérame.
4: ¡El Huisca!
7: Me agarró.
4: ¡Pues somos!
7: Espere.
4: ¿Va a abrir usted trecho?
6: Está abriendo aquí con un pico y una pala aquí. Venga, desgarro acá.
4: Vas a nadar, tú cógete el pelo para que no le quede nada y no se vaya a agarrar.
7: No se me enrede algo ahí.
6: Debería mostrar ese gorro del pelo.
4: Mañana traigo.
5: Solo van a encontrar tamarindo cuando entren.
7: ¿Por qué tamarindo? Huele picante.
4: ¿Tomaste mucho tamarindo?
5: Uno de los patrocinadores del Rock and Roll en las transmisiones, Rafa, ¿sí? Es Smirnoff, de tamarindo.
4: Ay,
5: el spicy.
4: ¡Qué rico!
5: Uy, sí.
7: Una bebida muy apetecida en deportes de caracol.
5: Debo decirle algo. Un tipo como Monolava Corredor, sí, nunca en su vida había cambiado el aguardiente por nada.
4: Sí, él solo tomaba tapa roja.
5: Solo aguardiente. ¿Eh? O el
4: no,
5: líder.
4: ¿Cómo llamarle allá? Líder. Líder, que no se te olvide. Fea.
5: Pues se acabó.
4: Ahora solo
5: se pasó al lado del picante.
4: Es que rico.
5: No, es
7: y si pica cuando entra, pica cuando sale.
5: Bueno, amigos, estamos bienvenidos. Ya naden, distribuyan, quítese eso marrano por ahí, no es ahí, sí.
7: Nadaremos.
5: Hoy, un día como hoy, a hay ver. Que celebrar a dos campeones del mundo. Primero,
6: a ver.
5: Primero uno en el 2002, un día como hoy, y otro en el 2014. Brasil ganaba la quinta Copa del Mundo en el 2002.
4: ¿Un día como hoy?
5: Un día como hoy, y Alemania se consagraba campeona del mundo en 2014.
4: ¡Epa! Mira, buen día de celebraciones.
5: Mira la foto de Cafú levantando la copa. ¡Qué banda, ¿no?
4: ¡Qué banda!
5: Por ahí vi una frase hablando del Nuevo Brasil. Decía, cuando los únicos que no tenían calidad eran las cámaras.
4: De acuerdo. Es que ayer vi una foto y estaba Romario.
5: No, eso era una ridícula.
4: Al lado de Ronaldo el Gordo, que el Gordo fue goleador de ese Mundial de Brasil. Perdón, de Corea y Japón 2002. Donde fue campeón Brasil. Y Romario era de otra década, pero también fue campeón del mundo en el 94. Uh-huh. Y sentadas esas dos leyendas viendo el partido. Decían,
5: cero presión.
4: Sí, exacto.
5: Claro. Cero presión.
4: Qué privilegio. Es para mí la última Brasil que yo vi que enamoraba.
5: Sí, claro.
4: Potente.
7: El yogo.
4: De ese yogo bonito.
5: Sí, porque de ahí en adelante. Claro que la del 2006.
4: Y fue la del pentacampeonato, ¿no?
5: Sí, la del 2006.
6: La saca Zidane, pero estaba toda.
5: Exacto, alcanzó, la saca Thierry Henry.
6: Por eso, pero.
5: A esa selección de Brasil del 2006. Sí, partidote de Zinedine Zidane, pero el golazo de Thierry Henry, ¿cómo coge esa pelota sin dejarla caer? Y elimina a una Brasil que todavía seguía siendo poderosa. Lo que pasa es que Francia obviamente, pues. Levantó mucho más. De hecho, llega hasta la final para enfrentar a...
4: ¿Para qué? Para meterle un cabezazo a lateral y que salga campeón Italia.
5: Y en el 2014, la tristeza del Chancho, que siempre es tan argentino y tan Messi libre y lo demás, cuando Mario Götze, a quien tenemos en la foto en pantalla, le gana con un golazo sobre el tiempo extra, como la para de pecho y como revienta el arco de... ¿Cómo se llamaba el arquero? ¿Romero?
6: El chiquito
4: Romero.
5: No, Maflo. Pero
4: eso fue por el palo del arquero, ¿no?
5: Sí, por el palo del arquero, una jugada de Alemania tremenda.
4: En el Maracaná.
5: Cuando se quedan peleando eternamente
6: que el que no marca en el...
5: La tarjeta de Manuel Neuer contra Higuaín. Bueno, también recordamos en 2014 Alemania.
4: Ese Alemania fue el que goleó a Brasil 7-1.
5: No, pero es que es Alemania.
4: En Brasil.
6: Churle Klose.
7: 7-1.
5: Tony Kroos.
6: Smash Tiger.
7: Brasil nos saca y después nos hacen revancha a nuestros queridos amigos
5: alemanes. Alemania, qué bandola de Alemania y qué uniforme bello.
4: Pero bueno, ganaron el campeonato del mundo y de ahí para acá.
6: Ah, Götze no volvió a hacer nada.
4: No, Alemania.
6: Ah, no, Alemania.
5: Sí. Alemania quedándose en grupos.
4: Alemania de verdad, ni en Rusia, ni en Qatar, ni ahora. O sea, lleva 3 mundiales, pero...
6: México lo amó, casi se deja amar de Costa Rica, lo amó Japón.
4: Exacto, lleva 3 mundiales desde que fue campeón del mundo sin clasificar a octavos de final. Eso es una vergüenza.
7: 2 seguidas de fase de grupos y ahorita pues se quedan 16avos.
4: Y lo de Brasil son 24 años. Sí, 24 años sin ser campeón.
6: Creo, si la memoria no me falla, que hoy cumple años Freddy Guarín.
5: Sí, ya voy para allá, tranquilo.
4: Le dañó el anito.
5: No te adelantes. Oiga, tremendo además que no se lo

0: y el Patriotas.
1: Sí, no, yo no, además ya está dedicado a dar conferencias de...
0: Pero él sí quería
1: retirar. Tema de la adicción, de cómo pero ayudar
0: puede retirarse
1: gente.
0: En Envigado en segunda división, ¿no?
1: Sí.
2: Dicen que el
0: error... Uruguayo dijo que se quería retirar, en serio, que se quería retirar por en Patriota, una vaina de esas.
3: Dicen que el error más grande de Pekerman fue haber puesto a Guarín contra Brasil y haber sacado a Abel Aguilar. En el Mundial de Brasil. No, digo yo lo que dice la gente, okay, que muchas veces le han peleado.
1: No sé.
3: Al cambio de estrategia sobre el final, porque Abel Aguilar venía siendo el constante y le dio en ese partido por meter al Guaro.
1: Sí, Guarín, ahora recuerdo que Guarín jugó también en la élite, ¿no? O sea, es que elite, nosotros nos quedamos siempre con el vaso medio vacío. Lo malo, pero este señor fue histórico en el Inter y en muchos equipos. Cuando llegó a Millonarios, ¿de dónde venía?
0: Cuando llegó a de China.
1: Como de Japón, de China,
0: no,
1: por
0: de China,
1: allá, ¿no?
0: China.
1: Es verdad. Muy bien, 40 años para el Guarito.
3: Correcto, también celebramos o recordamos que un día como hoy, Maradona estaba dejando la frase de me cortaron las piernas.
1: Oh. Claro, en Estados Unidos 94.
3: En 94.
0: ¡Todo fue un complot! A ver, la frase.
4: Quiero matizar, pero créeme que me cortaron las piernas. Le cortaron las piernas a mí, le cortaron las piernas a mi familia, a los que estaban al lado mío. Exacto, los que están al lado mío, los que siguen.
0: Tantas historias de esa drogadicción.
1: De esa
0: dopada. Sí, porque después, obviamente, los argentinos, para intentar limpiar a Maradona, ellos dicen que realmente la efedrina no era una droga que en ese momento estuviera penalizada y que realmente venía en, no sé, cualquier otro componente que no era... O sea, supongamos, sí, esto viene en este
1: directo.
0: Frasco, ajá. Este frasco no te lo puedes tomar. Y la que él tenía, la efedrina que él tenía, venía en otro endulzante o lo que fuera. Entonces que tendrían que haberlo dejado pasar. Además, ya había un caso de dopaje y a esa persona simplemente le habían dado una fecha. Entonces dijeron, vamos a hacer todo, vamos a mover a Grondona para que si listo, está bien, una fecha y después sigue jugando. Nada, expulsión total del Mundial.
1: Bueno, de Estados Unidos 94, donde recordemos que Maradona, ¿ustedes se acuerdan que Maradona se había retirado de la selección antes de ese Mundial?
0: El 5-0
1: y después del 5-0 de Colombia en el Monumental contra Argentina, el tipo dice, tengo que volver.
0: Claro.
1: En el repechaje clasifica Argentina y va a jugar el Mundial de Estados Unidos.
0: Él es el que le hace el pase a Balbo para el gol de cabeza de Balbo.
1: ¡Grande el Diego! ¿Y tiene una última?
3: Se pueden salir de los nidos, pero hay un anal de Juanito Lozano.
1: ¿Por qué?
3: ¿No? Pues porque esto es, dice, bonus más importante.
1: ¿Ah, tienes un bonus?
3: Pero un día como ayer, dice.
1: Un día como ayer, pues, ¿qué era? 29 de junio.
3: Pero de 2025, Rafa.
1: Uy, me acuerdo. Cojeando Hugo Rodallega.
3: Santa Fe ganó.
1: Pero en una pierna. Le ganó al Medellín la décima estrella contra todos los pronósticos, porque el favorito era Medellín por el partido que había hecho en Bogotá. Y allá Hugo no contaban con su astucia y con el gran pase de nuestro gran... ¿Sigue en el Tolima? Eduard López ganaba Santa Fe un día como ayer. Un año celebrábamos la décima estrella del León.
0: Creo que Rafa estaba como en un crucero.
1: Yo estaba en un crucero, sí, estaba en Grecia en ese
3: tan
1: momento.
3: Rico.
0: Pero nosotros estábamos haciéndolo y resulta que... Pues el partido, ¿no?
1: ¿Con quién?
0: Pues nosotros.
1: Ah, en el Rock and Roll.
0: En el Rock and Roll. Pero a lo que me refiero es que quedará para la historia la frase del Cheche, ¡vaya y llore en el camerino! ¡Gol! Porque decía
1: que... Pero póngame en contexto.
0: Listo, o sea, empieza a llorar Hugo. Entonces nosotros todos al tiempo decimos, uy, qué
1: embarrada. Cuando se lesionó.
0: Qué embarrada, le va a tocar salir. Pero entonces él empieza a llorar, pero él no se sale del campo.
1: No.
0: Entonces le dijimos a Cheche en Radioactiva Medellín, ojo porque el man todavía juega, ¡que se vaya a llorar al camerín! ¡Gol!
3: Hermoso, porque fuimos tendencia, virales.
0: Viral, al man lo querían buscar para matar.
3: O sea, de verdad creo que Cheche cambió su Instagram y todo después de eso.
1: Claro, marica. Sí.
0: No te... Y además en la transmisión, ¡que vaya a llorar al camerino! ¡Que es chico! ¡Gol!
1: Es que a mí me tocó vivir ese partido afuera porque yo ya tenía esas vacaciones programadas. ¿Y usted se acuerda que esa final la corrieron como 15 días?
0: Sí.
1: Entonces me jodió. Entonces yo pude estar en el de Bogotá, pero no en el de vuelta y me cogió en Mykonos.
5: Pues te cogió en Grecia. ¡Qué cagada! ¡Pobrecito!
1: Pero fueron 3 de la mañana en el barco. Yo viendo el partido y solo di la vuelta olímpica al barco.
5: ¿Qué tal la señal, no? Porque a veces es un poco...
1: No, pero allá hay buen internet. Sí, lo compras, vale un huevo,
5: pero es que
1: lo compras. Muy bien.
3: Rafa.
1: ¿Nos salimos de los anales?
3: Sí, nos salimos, pero le tengo doble información de última hora.
0: A ver.
5: Última hora, Caracol Radio. Atención,
1: porque esto que van a oír, de verdad, merece toda la atención. Si usted va manejando... Borges.
3: Dos anuncios. El primero, con Carlos Alemán, que nos envía información de última hora de la selección de Brasil. Y es que Lucas Paquetá pasó por el examen médico y demás y tiene problemas en su pierna izquierda. Por ahora no está confirmado que pueda jugar el siguiente partido.

0: Lo van a revisar y el comunicado es: vamos a estar esperando evolución, pero sí. Por ahora Lucas Paquetá, selección de Brasil, lesionada. Y por otro lado,
1: a ver, atención.
0: Por otro lado, este año, 17 de octubre, o sea, primero a ver, tenemos a Iron Maiden, el 11,
1: sí.
0: Y a los 6 días, 17 de octubre, vamos a estar celebrando 40 años de historia en el estadio de Techo.
2: ¿Qué?
1: ¿Techo?
0: De los Fabulosos
1: Cadillacs. ¡Cállese la jeta! ¿Cómo?
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1: Oiga, buen escenario. Sí. Buen escenario escogieron los Cadillacs. ¿Eh? 40 años de historia. 40 años. Eso va a ser un concierto tremendo. De 4 horas. Uf,
0: ojalá.
1: De palo hagamos tras palo. Hagamos rock and roll allá. Hagamos lo que sea.
0: Y ojo que vienen acompañados. Si quieren toda la información, radioactiva.com. Ya mismo. Ya mismo, Iron Maiden a los 7 días.
1: ¿Me repite la fecha?
0: Uf, 17 de octubre.
1: 17 de octubre.
2: ¿Voy a pedir vacaciones ese día, te aviso?
1: Los Fabulosos Cadillacs en Bogotá.
0: Estadio de Techo. Vamos con Cadillacs.
1: Pero
0: obvio.
1: Por favor.
0: Obvio.
1: Por
0: favor. Obvio, para todos los que andan por ahí que todavía son mal bichos.
1: ¡Osta!
0: Aquí mal llegan bicho. Los Cadillacs. Hay concierto con Radio
1: Activa. ¡Vamos! ¿Cómo te dicen que soy?

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3: ¡Os! ¡Os!
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2: Muy bien. ¡Hágale, mami!
4: ¡Hágale, mami! Estamos esperando, bueno, a la zarigüeya.
2: Sarita que acaba de entrar. Sarigüeya, bueno, muchachos. Estaba viendo la línea.
5: ¿Cuál línea?
2: La línea por la que le toca a Colombia para avanzar a este mundial. Colombia juega el viernes, recordemos, a las 8:30 frente a Ghana. Ghana, ¿cómo estuvo en la fase de grupos?
4: Ghana, lo primero, lo más importante, la expiación de los pecados, porque su técnico es Carlos Queiroz y viene con sangre en el ojo. Unos dicen que no, que él viene muy buena gente, yo ese cuento no me lo creo. Viene con brujo, este sí viene con brujo incluido. Ghana le ganó 1-0 a Panamá, luego le complicó la vida durísimo a Inglaterra.
2: Empató con Inglaterra, ¿no?
4: Exacto, y termina perdiendo con Croacia. Por eso se coloca como tercero en el grupo y por eso nos toca a nosotros con ellos. Yo sí creo que Carlos viene con sangre.
2: Pero Colombia, por lo que ha mostrado, es superior,
4: sí,
2: a lo que ha mostrado Ghana.
4: Futbolísticamente sí. Es que es más, Panamá, bueno, en ese partido sin Carrasquilla, entonces, le pudo haber ganado.
2: Entonces, dejando de lado el corazón, uno podría decir que futbolísticamente
5: es un partido
2: que Colombia debería ganar, por lo mostrado hasta ahora y el nivel,
4: claro,
2: que trae. De avanzar, tendría que jugar con el ganador entre Suiza y Argelia.
4: ¿Argelia?
5: ¿Qué tú dices?
2: ¿Hay cuál de los dos?
4: Lo más probable es que sea Suiza. Suiza ha sido más regularcito. Argelia sí pone mucho corazón. Ese partido de Austria fue medio tonquín. Uh-huh. Marés, que se despertó al final, pero la ronda general de Argelia fue regularcín.
2: ¿Y si Colombia jugara con Suiza?
4: ¿Y le ganase?
2: ¿Qué nos diría el fútbol? Repito, no el corazón.
5: El fútbol te dice que Colombia puede ganar ese partido también.
4: Desde el tema fútbol, seríamos elevados por el alma de Germán el Carepa Gaviria y de Harold Lozano, que sigue vivo, porque sería una reedición de aquel 1994 donde fuimos humillados, claro, en Estados Unidos. Por lo tanto, necesitamos revancha, aunque ese partido lo ganamos y pasaríamos de la mano de Germán, que ya no nos acompaña.
2: Le ganamos 2-1 a Suiza, ¿no? En el 94.
4: No, por eso 2-0, goles de Harold.
2: 2-0,
4: y de Germán. Fue el gol de Germán Carepa Gaviria.
2: Sí, es verdad, muy bien. Y de pasar esos dos escollos,
4: viene otra venganza.
2: Llegaríamos a cuartos de final frente, en teoría, pues Argentina, porque Argentina tiene
5: a Cabo Verde,
2: que repito, acá dejamos el corazón lato. A Cabo Verde, pues Argentina ha demostrado que pues es superior,
4: Messi,
2: sin duda. Y luego jugaría contra el ganador entre Australia y Egipto. que cualquiera de los dos también creería.
5: Para la vigente campeona.
2: ¿Y por qué hablas de venganza, Marrano?
4: No, lo
2: ¿por la Copa América?
4: Sí, la Copa América. Es más, la Copa América con la que inicia el efecto mariposo, que ni siquiera es esta, sino la pasada, en la de gordo, te voy a comer, no sé qué. Para mí esa es más jodida igual que la de la final. Esa la tengo más en el odio que en la de la final.
5: Pero no puede ser revancha. La revancha tiene que ser en una final otra vez.
4: Ah, no, tendría que ser otra Copa América, pero no, pero ganémosle a Argentina.
2: Uy, dejar y eliminar a la Argentina.
4: Uy, dejar a Argentina en un mundial,
5: sí,
4: ya.
5: Sería espectacular, pero pues verlo como una revancha.
2: Y de ganar, sí. Supongamos que nos sacamos la espinita, se alinean los planetas, se va Mercurio retrógrado.
4: ¡Otra revancha!
2: Todo se va pa'l carajo. Y llegaríamos por primera vez en nuestra historia
4: a una semifinal.
2: A una semifinal del mundial.
5: Y ahí caería.
2: ¿Quiénes serían los posibles rivales?
4: Por ahí viene Brasil.
5: Supongamos que
2: por ahí viene Inglaterra.
5: Exacto.
4: Ah, bueno.
2: Noruega también. Y Brasil.
4: ¿Un Brasil-Inglaterra?
5: Yo puse a Brasil-Colombia en mi semi, en mi cuadrito.
2: ¿En semis? ¿De verdad le tienes tanta fe a Brasil? Yo no lo vi tan fuerte.
5: En una puse a Brasil y en la otra llevé a Inglaterra.
2: Yo no lo veo, pero bueno.
5: Pero en otra está Costa de Marfil.
2: Eso solamente,
4: esto es un hipotético.
2: Esto es
4: un juego.
2: Esto es un jueguito. Esto es para que... No, y sobre todo para aterrizar la gente, sí, en cómo es el camino, porque mucha gente todavía no sabía,
5: claro,
2: pues por dónde era que tenía que ir.
5: Y nos
2: porque
5: saltamos...
2: Por el otro lado, exacto, se están matando Francia,
5: España,
2: Suiza,
5: Portugal,
2: perdón,
5: Croacia.
2: Suecia, Marruecos, Portugal, Croacia, sí, España.
5: Claro, de hecho, el cuadro nos favorece
2: hermoso
5: un poquito,
4: claro,
5: más.
4: Claro.
5: Sin, o sea, decir que es fácil, porque igual
2: fue hermoso,
5: es muy difícil.
2: Pero fue hermoso haber clasificado de primero.
5: Claro.
4: Había que firmar el empate, más allá de ganar. Yo sé que
5: hubiera sido Croacia.
4: Qué chévere ganar. Yo sé que la gente se quedó con, ay, que el robo, no sé qué. No, firmé 0-0 y pasar primeros. Bien. Ya.
2: Usted ha escuchado un merengue, Chancho, que dice, quiere la que tienes, si no tienes la que quieres, quiérela, sí, y cuídala. Dala. Quiere la que tienes, si no tienes la que quieres.
4: Sí, muy parecido a la de Bonka. Sí, que no me quiera.
5: Que me quiera.
2: ¿Estás diciendo que fue plagio lo de Bonka?
4: No, pues sí, ¿te parece?
2: Pues no sé.
5: Pues, entender.
2: Porque usted decía, quiere la que tienes, si no tienes la que quieres, quiérela y cuídala. Pues nosotros queremos al que tenemos. Es Crispín, que está en los Estados
5: grande,
2: Unidos.
4: Uy, no.
2: ¡Hola! Está desde Teusaquillo.
4: Sí, qué pena, pero ahí está.
6: No, no, no. Sí. Espere.
4: Ahí está al lado de la iglesia que queda al lado del Canal 13.
6: Mire, a ver si ustedes alcanzan a ver de fondo. Allá está el Mercedes-Benz Stadium.
2: Ese es el nuevo
6: donde
2: Campín.
6: Se va a jugar ahora.
2: ¿El nuevo Nemesio Camacho?
6: Ese es el nuevo Campín. Ya, ese es el nuevo Nemesio Camacho.
2: En Atlanta.
6: Allá está el acuario, pingüinitos. Sí, no, oiga, el apartamento está muy cómodo. Yo no tengo ganas de salir de acá.
4: Uy, pero ese apartamento que está atrás y dice Teusaquillo por todo lado, ¿no?
5: Parece la clínica, sí, de Palermo.
2: Oiga, ¿y cuándo llegó a Atlanta?
6: ¿La locación? Esta mañana, Rafa.
2: Oiga, le voy a recomendar. ¿Usted sabe que en Atlanta nacieron los casinos? Los que hoy en día están en Las Vegas.
6: ¿Ah,
2: nacieron,
6: sí?
2: Fue en Atlanta City. Si usted va allá, está el primer Caesar Palace, están... Todos los grandes casinos nacieron allá. Fue la primera ciudad de apuestas en los Estados Unidos.
6: Vea pues.
4: Otro plan que
6: puede
4: ir a hacer, aunque no sé si lo dejen porque es una marca de una bebida muy famosa. Allá está el museo y lo atiende el oso polar gigante.
6: ¿Acá está al frente?
4: Sí, sí, ya lo fue.
6: ¿Está al frente donde estoy quedándome? No. Está al frente donde estoy hospedado. Está al frente el acuario, grandísimo. Y al lado está el museo.
4: Ok. Bueno, muy bien. Chévere.
2: Bueno, ¿y por qué se fue a Atlanta?
6: Rafa, porque tenemos, usted sabe que Caracol, AS, el grupo Prisa, está en todas partes Radioactiva.
4: Claro.
6: Sí, las bombitas de Radioactiva. Y acá tenemos un buen partido el día de mañana, tempranito, 11 hora colombiana, Inglaterra-Congo.
4: ¡Ah,
6: en
4: lindo!
6: El estadio Mercedes-Benz. Ahí estaremos.
2: Partidazo. Ese partido, es decir, buen Congo, partido. Pero ese es un buen partido.
4: Pues es que ya lo que estábamos diciendo, que si gana le puso problema a Inglaterra, Congo, ¿por qué no? Congo me parece mejor, incluso, ¿eh? Me parece mejor.
2: ¿Mejor que gana?
6: Pero
4: sí, Congo
6: no,
4: es...
6: no me parece.
4: Sí, a mí sí me parece. Pero bueno, no sé. ¿Por qué te parece peor, Chris?
6: My dear Mr. Pick, yo creo que es mejor.
5: Amo,
6: es mejor Gana porque le vi más argumentos a Gana a lo largo de la fase de grupos. Lo de Congo fue muy bueno con Portugal, pero es un equipo que propone más a lo defensivo. A mí me parece que Gana es un equipo más, primero, de vocación ofensiva y además, no vamos a desconocer, que tiene una huella histórica, ¿no? Es el único. Hasta que llegó Marruecos era el africano que había llegado más lejos en mundiales con el famoso Sudáfrica 2010 con la famosa mano del diablo de Luis Suárez que decían ellos.
2: Sí, es verdad, la que metió para el penal, ¿no?
4: Para el penal, pero pues están las reglas.
6: Para el penal.
4: Están las reglas, suerte.
6: Sí, sí, sí, no, fue válido y se comieron el penalti cuando pudieron haber clasificado a semifinales en su momento.
2: No, sí, sí, porque fue el que hizo el penal, lo echaron, pero lo votó.
5: Hizo lo que le tocaba hacer.
4: Sí, señora.
2: Bueno, oiga, ¿y de Colombia qué sensación le quedó? Ahorita hablábamos de la línea, de todo lo que viene. Es una selección que nos permite, ¿verdad, ilusionarnos o no, Crispín?
6: Uy, Rafa, total. Yo lo estaba escuchando a usted con ese cuadro y es imposible no tener fe. Esto muchas veces usted tiene que ser primero para evitar muchas cosas. Yo estaba convencido que Colombia iba a enfrentarse en octavos de final con España. Y bueno, yo dije, ahí es muy jodido. Y enfrentar a Croacia de por sí ya era muy jodido. No voy a desmeritar a Ghana ni mucho menos, pero yo sí estoy convencido de que esta selección está creciendo futbolísticamente hablando. A mí me gustó mucho el partido de Portugal. Me gustó que hay alternativas con todo y el buen trabajo que hizo Luis Suárez a lo largo de la temporada. Yo creo que John Córdoba hizo méritos para ser el titular. Yo lo mantendría como titular contra Ghana. Qué buen pivot, qué buen trabajo defensivo. Tuvo para mí la opción más clara de la selección Colombia después del gol de Davinson. Y defensivamente el equipo se ve muy sólido. A mí me tiene muy contento y muy ilusionado la selección Colombia. Y acá la gente, Rafa, lo ve a usted con la acreditación.

0: No sé si ustedes pensaron lo mismo. Yo no hice
1: mal. Londrina.
0: ¿Qué hizo este man? O sea,
1: no, Londrina, Londrina, Londrina.
2: ¿Por qué sentó a Muñoz?
0: No sé qué, exacto.
1: No, sé, pero hay que sacar los titulares.
3: Fue sorpresa, fue sorpresa.
0: Fue como que yo creo que esa fue la reacción de todos. Y después del partido, creo que Néstor Lorenzo, se la jugó y tenía certeza con lo que estaba haciendo, porque los dos le demostraron

0: Yo no sé si el técnico de Bélgica.
1: El técnico de Bélgica.
2: Rudy García. De los, porque aquí también obviamente...
3: Yo le tengo uno.
2: A mí me parece que lo de Nagelsmann con Alemania tampoco es que sea una maravilla.
1: Y lo de Luis de la Fuente con España.
2: Pero ya lo tiene al otro lado.
1: Sí, pero la muestra futbolística, Camilo, no es la de una España avasallante, ¿no?
3: Teniendo los elementos, sobre todo.
1: Sí, claro.
3: Aparte de Koeman, mire,
4: avanza en el tema de España, al menos quiere jugar a lo de España. Claro, uh-huh. Ha tenido rivales malos, vamos a esperar con un rival fuerte.
3: Diego, ¿qué decía, Camilo? Morillazo, el de Japón, en el segundo tiempo con Brasil. ¿Cómo se mete atrás tan temprano ya reventando la pelota a los 5 minutos como si estuvieran jugando a los 90? Para mí él y Koeman.
1: Sí, pero eso tiene una eventualidad, Camilo, a eso que usted está diciendo. Es que Japón estaba enfrentando a Brasil.
3: Pero en el primer tiempo lo atacó.
0: Yo estoy de acuerdo con JJ. Sí.
3: Métase atrás, Lalo, pero no tan temprano.
1: Pero Lalo, Camilo, es que consiguió hacerle un gol a Brasil en la forma que lo consiguió. Es que usted haga un gol a Brasil.
3: Pero bajó mucho el bloque, J. Lo bajó muy temprano.
1: Claro, Cami, pero es que una cosa es usted
4: Camilo,
1: hablar...
4: aquí del programa, Camilo,
1: una cosa es
4: pasaron al pasado.
1: Una cosa es, Diego, usted ser Holanda enfrentando a Brasil, y una cosa es usted una Japón enfrentando a Brasil. Es una selección totalmente inferior, no, que sabía que estaba consiguiendo un resultado valioso, Diego, y no, eso lo defiende como sea.
4: Pero si usted en el primer tiempo demuestra cómo ganarle a Brasil...
3: En el primer tiempo le quitó la pelota.
4: En el segundo no puede echarse para atrás.
3: O hágalo, porque, pero no tan temprano.
4: No se puede echar para atrás. Si usted ya ha demostrado cómo le puede ganar, sígale jugando así. Entonces, yo entiendo 10 minutos finales. Ya me meto atrás, renuncio a todo. Pero no todo el partido y no un segundo tiempo. ¿Quién más está? ¿José Alberto?
5: Sí, señor, aquí estoy. ¿Cómo le va?
4: Bien, sí, señor.
5: Bueno, acabamos de ver un partido emotivo en el segundo tiempo. Yo estoy de acuerdo con Japón. Japón me parece que tenía con qué y de pronto pensó que la historia se podía extender y que en esa extensión podían sacar provecho, pero le faltó un poco más de ambición, ¿no? Y bueno, no siempre los que llaman ser favoritos llegan a instancias importantes. Yo he sostenido aquí que hay selecciones que están viviendo de su historia, no de su presente.
4: Lo que pasa es que si usted mira el presente de Holanda, acaba de ganar cómodo su grupo en la eliminatoria. Entonces no es un presente del pasado. Y Marruecos es un equipo, yo le digo, Marruecos era más en el Mundial pasado. Yo por ejemplo...
0: Sí, de acuerdo.
4: Le veo serias dificultades a ganarle a Canadá. Es que Marruecos no es nada del otro mundo.
2: Uy, no, pero pues por lo menos pude verlo. Completo.
4: ¿Cuál?
2: El partido de Holanda-Marruecos. A mí no me pareció, pues sí, puede que hace 4 años fuera mucho más contundente, pero por ejemplo a mí los dos arqueros me parecieron sensacionales. La falta de definición de los marroquíes, sí, altísima, pero también la buena actuación del arquero
4: de Bruggen es un arquerazo.
2: Bruggen es muy alta.
4: Pero porque Holanda le cedió totalmente la pelota. O sea, yo me meto atrás, si usted ataque, yo encuentro un contragolpe, pero no hizo nada más.
2: Claro, entonces ahí la falta de definición de los marroquíes puede preocupar, claro, pero yo no creo que van a tener inconvenientes
4: para
2: Canadá.
3: En gracia de discusión, esperemos. Diego, en gracia de discusión, ojo. Por la pregunta que usted está haciendo, sin mirar el resultado, Paraguay también fue muy tacaño. Lo que pasa es que le dio resultado, pero Paraguay no atacó.
0: Sí, pero es que lo que decíamos con JJ,
2: con Brasil
0: es que
2: y Japón, claro.
0: Al rival que tenía enfrente, yo hago mi negocio.
3: Sí, no, y le salió, y le salió y se defendió bien. Pero ahora,
4: lo de Paraguay es espectacular. Oiga, ¿dónde están los que vapulearon?
2: ¿Dónde está Arce y Alemán?
4: Sí, que no.
2: Que deben estar en el mismo cuarto de Chilaver.
4: Que le fue la señal. Oiga, no sé
2: el Bercero le ganó en la eliminatoria a Brasil, Argentina, Uruguay.
4: Los
2: clasificó.
4: Sí,
2: eliminó a Alemania. ¿Usted qué puede decir de un Bercero?
0: No, pues es que lo que les decía ayer, Alemán le dio palo a Alfaro y Alfaro eliminó a los alemanes y el chiste se cuenta solo.
3: Creo que no tienen señal.
2: Sí, no, y cuando vuelvan, algún día van a volver a tener señal y serán atendidos por su propietario.
4: Saludamos a los dos compañeros que faltan. Don Mauricio Gómez, ¿cómo está el larguero? Le dicen.
2: Bien, ahora, bien, Diego.
3: ¿Qué pasó,
2: el larguero? Cada vez que me estoy en el programa, el buritica
3: quedó como en el décimo. Yo la tengo lugar, clara, hermano. Diego está enamorado.

0: de mí.
1: Sí, porque
2: Dios me
1: sí, porque
3: respeto a los que
1: tengo todo menos mal gusto.
3: Si no, Ramón viene corriendo por ese corral.
4: No, Dios. Viene celoso. Yo respeto todo, pero me he hecho una bendición.
3: Ramón se embarrancó.
1: No, pero
2: yo le decía, porque alguien que estudió en Argentina ya sabe cuáles son algunas de las enseñanzas de los argentinos.
4: Sí.
2: Ya Camilo le transmitirá el mensaje. Sí,
4: bueno,
0: pero el arquero es
2: no a lo de la René Wedecky.
4: ¿Cómo?
0: ¿Por qué el arquero?
1: Ah, ya le entendí. No, por Diego.
2: René
1: no,
2: Wedecky.
1: No,
2: ya
1: Diego.
2: Le... Pero no, la pregunta es, don Mauricio.
0: No, yo voy al grano ya. Pues,
2: no,
0: sí.
2: Todavía está a kilómetros. ¿Cómo? ¿Cuál es el equipo, el técnico más miedoso del mundial?
0: Pues Diego, yo creo que sí, por lo que pasó con Ronald Koeman. Y no se estaba revisando lo de Croacia, porque aunque Croacia termina ganando dos partidos Croacia. En la fase de grupos, yo he visto una Croacia muy amarrada con jugadores para jugar diferente. Entonces creo que podríamos meter ahí a
2: no, no sé a Croacia. Si es por el Lato nivel de los jugadores, porque Lato Dalic, en los dos mundiales que le hemos visto dirigir, siempre le ha gustado atacar. Pues a Brasil lo tuvo que esperar porque Brasil lo superaba en el mundial pasado. Y la final que pierde ante Francia es que Croacia era mucho menos. ¿Sí? Pero no sé, voy aquí a ir analizando. No falta integrar a don Giovanni Cárdenas. ¿Qué hubo, Giovanni?
5: Bien, Diego. Sí, respecto a su pregunta, también me pongo a analizar la selección que tenemos por delante el viernes. Ghana, de Carlos Queiroz, que históricamente organiza unos equipos muy defensivos y poco arriesga. No sé si es por convicción, lo hace porque de pronto considera que es su convencimiento de esperar y contraatacar, pero Ghana tiene buenos elementos, tiene elementos para producir un mejor ataque, pero yo lo veo a él como muy defensivo.
2: O sea, usted mete a Queiroz en el tema.
5: Sí, claro. Claro, yo creo que los equipos africanos tienen, y sobre todo Ghana, elementos con una riqueza técnica para proponer un mejor fútbol y no dejarlo muy, muy replegado, como lo ha hecho en este Mundial.
6: Ya empezó la desbandada de los africanos. Yo no me preocupo por eso. No estoy siendo triunfalista, pero los africanos por lo general
2: hasta aquí llegan.
6: Pasaron 9 y empiezan pero, a salir mira, de a poquito.
4: Yo quiero agregarle dos cosas.
6: Porque perdón, si fueran tan top, pues ellos tienen muchos títulos juveniles y de ahí no han pasado.
4: ¿Cuál es la selección africana top?
6: Hoy la marroquí.
4: Hoy es Marruecos, ¿cierto?
6: Y es la África del norte, sí. ¿No? No es el mismo biotipo que la África que vamos a enfrentar. Pero
4: es África.
6: Sí, pero son África. Totalmente
4: pero,
6: diferentes.
4: Pero ¿cuál es la más top? Es Marruecos,
6: sí,
4: ¿cierto?
6: Sí, Marruecos.
4: Usted mira la selección de Ghana y realmente pues jugadores en los grandes equipos del mundo tampoco no es que tenga. Diego, con respecto a lo de los enfrentamientos y el análisis que estamos haciendo aquí con todos los muchachos de los equipos y los rivales ya en estas definiciones, porque es que cuando ya se juegan las definiciones yo creo que también se juegan otras cosas y ahí es donde qué arriesgas y qué no arriesgas. Obviamos un caso, algo muy importante con Brasil, y fue que sí, si bien en Japón no salió a jugar, tal vez entre comillas para mí de la misma forma como ustedes lo dicen, pero yo sí creo que fue Brasil la que sometió a Japón. Es que vimos un Brasil en el segundo tiempo cuando Carlo Ancelotti no hizo cambios, Diego, mantuvo su mismo equipo y ese equipo se le fue encima a Japón.
2: Es que
4: el arquero terminó siendo la figura,
2: usted
4: Diego.
2: Usted puede tener los mismos jugadores y darles una función diferente. Para mí fue Japón que se echó atrás con un miedo terrible. Le tuvo miedo a Brasil. Sí, entonces, ¿qué pasó, Vargas? Oye, les voy a contar una historia.
6: Acá viendo cómo Spider-Man lo pose... ¿Cómo se dice ahí? Es que no dicen la casa de posición, pero
2: está por ahí.
6: Que no es lo indicado.
7: Pero mira, Rueda, por supuesto, ¿por qué
6: no?
7: Por acá
6: no me va a molestar, Rueda.
2: Danielito, le voy a contar una historia.
7: No, Dieguito, qué pena, no. Yo lo interrumpo. Yo sí. Sé usted es más grande que yo, es una persona mayor que merece respeto, pero debo interrumpirlo porque... Me contaron y quiero felicitar de antemano al señor JJ Trujillo.
2: ¿Por qué? ¿Qué hice?
7: Porque estoy enteradísimo que abrió sucursal de peluquería en los Estados Unidos.
6: Sí, en el Doral.
7: Sí, señor.
2: Bien, Doral.
7: Le está yendo muy bien y que ya tiene empleados.
8: ¿Ah, sí?
7: Sí, que ya de manicurista, peluqueras, todas.
6: ¿Nombres de nombres?
7: Sí, no, no, yo no quiero dar nombres, solo
6: o sea, sé que va a llegar, que
7: me parece muy bien
6: va a llegar
7: que
6: embilletado.
7: Se haya expandido el negocio hasta
8: el tierras emprendimiento gringos. Ya es...
2: Está bien.
7: Pero se me hace mal que no le haya contado a Camilo que es el socio.
6: No, el socio claro. Es William Cruz, que es el que tiene usted, que estar pidiendo que... la parte.
2: Pero, voy a contar una historia, Danielito. Hoy nos íbamos a subir en un vehículo, Danielito. Que suena por allá. Vargas molestando. ¿Y cómo le parece que un compañero suyo, llamado Juan Sebastián Vargas, metió la llave entre la maleta y la subió y le echó el carro y no pudimos arrancar porque quedaron las llaves adentro? ¿Ah?
6: Qué bonita historia.
2: No, Vargas es único, es un personaje único. Vargas está entrando en la lista de Caracol de aquellos personajes irrepetibles. Los voy a recordar pues
6: es
2: aquí.
6: Es que me parece genial que uno sea irrepetible, porque igual
2: voy a todos. Voy a repetir algunos de esos que ya marcaron una historia. Orejas, Jessy Rodríguez.
6: El burro.
2: No sé cómo me va a poner a la par. No, pero es serio. No, es que es un personaje único. Omitar 69.
6: Yo borracho.
2: Edgar López, el demente.
6: No, pero con el rey de Río.
2: Comparación, sí. No, pero es que esos son personajes.
6: No hay uno bueno, como sí, por lo menos. No hay uno bueno.
2: ¿Uno bueno quién? ¿El Lalo?
8: No hay, Diego.
6: Uy, increíble. O sea, el único bueno soy yo.
2: No. Para estar, ser uno bueno, Lalo, en una lista de esas, pues tiene que ser uno muy, muy diverso, ¿no?
8: Si usted entró en la lista, Vargas, no es por bueno.
6: Sí, no.
2: No, pero el detalle para terminar de contar la historia fue que Vargas dejó la maleta. Pues pero es que siempre pero lo no había ajustó, hecho así. No ajustó totalmente la puerta, entonces no podíamos
6: porque
2: abrir.
6: Porque la llave es por sensor. Entonces yo ya lo había hecho así y no había problema.
2: Y ajustamos bien la puerta.
6: El tema es que la puerta había quedado mal cerrada.
2: Obturamos el botón y pudimos y abrir
6: ya se
2: la
6: abrió.
2: Puerta
6: al pero final. Si ve que cada uno habla lo que quiere, el director de este espacio no habla de que Vargas trajo croissant hoy, por ejemplo. Eso sí no, que ha sido el único sí. Que en un mes ha gastado algo.
2: Sí, Varguita, le reconozco.
6: Eso sí no. Sí,
2: trajo croissant el señor Vargas. Bueno, un retoque a la bolsa de jugadores que veo que hoy se ha movido.
6: ¿Existe todavía la bolsa?
2: No, claro, claro. Al fin en el Tolima, ¿qué pasó, Camilo Alfonso?
6: Sacaron un técnico.
2: Hoy llega... pregunté, espere un momentico. Hoy pregunté por el arquero que llega a Millonarios. Arquero que viene de... Había estado en Ecuador. ¿Cómo se llama? ¿Burián?
8: Sí.
2: Listo. Le pregunté a Lin Roberto. Nos dice, hizo 3 temporadas buenas en Barcelona. Lo nacionalizaron, lo convocaron. Su nivel aceptable. Eso en contra de con el arquero que llega a Millonarios.
6: Javier Burray, ¿no?
2: Sí. Y
6: ¿Burray o Burián?
2: No, Burián. Burray. Burián era un argentino que estuvo en Tolima, pero no, ese sí, es
6: Leonardo, Burray. Leonardo Burián sí, fue el que estuvo.
2: Javier Burray es el arquero. Listo, o sea, un buen arquero. Hasta ahí.
6: Claro, el tema pasa a De Amores, ¿por qué lo trajeron?
2: Por buen arquero. Ah. Y yo siempre he pensado que edad se debe de traer Burray. Un gran arquero. Lo de Chaverra está cerca.
6: Francisco, ¿no?
2: Sí, lo de Parra también.
6: Uno de los tantos que 3 camisetas de equipos bogotanos.
2: Sí, 35 años. ¿Qué saben ustedes de Macalister Silva?
6: Toca llamar a Nueva York.
2: ¿A dónde?
6: A Nueva York.
2: ¿Por?
6: Pinzón.
2: Ah, voy a preguntarle a Crispimillos, que hoy compró 6 camisetas, dijo.
8: ¿De quién? ¿Para qué?
2: Para él, compró la de Francia.
6: XS.
2: La de Jamaica.
6: De niños. Escocia.
2: La de... Pero sigo buscando acá. La de Brasil.
6: Yo le di una de Escocia.
2: La de Argentina. La de Escocia. La de España.
6: Estaba buscando Cabo Verde. Me dijo.
2: Y Cabo Verde. Ya la encontró. Esas compró Crispimillos.
6: Bueno, el que le gusta le sabe.
2: No, está bien, cada uno claro. Compra lo que le gusta.
6: Y sí, no, sí. Está bien, y a él le encanta todo eso. Así que le haga con todo el gusto del mundo. Venga, que Pinto lo de Oliveros, ¿listo?
0: Sí, Sebastián Oliveros llega a esta hora a la ciudad de Ibagué. Tolima se reunió directamente con la gente de Fortaleza para llegar a una negociación. Estará Hugo Mercado, Iván Champeta Velázquez como asistentes y Osvaldo Neira como preparador físico. Y ya el Deportes Tolima oficializó lo de Luis Elniche Sánchez. Ya habíamos hablado de lo de...
2: Buen jugador.
0: Sí, buen jugador, se necesita sobre todo. Y ya habíamos hablado de lo de Sebastián Guzmán, que arregló con el Deportes Tolima 2 años más, será uno de los mejores pagados de la nómina. Y bueno, a la búsqueda de otros jugadores. Lo de Airo Moreno, que se especuló, fue un tema de redes. Tolima nunca lo tocó. No hay ninguna posibilidad porque él tiene contrato con el Once Caldas.
4: Y lo del Nietzsche, Camilo?
0: Ya, confirmado. Ya está confirmado.
4: Ortega, el arquero.
0: Ah, se va a confirmar en las próximas horas, sí, precisamente. Miguel Ortega. Sí, va a ser el arquero suplente con la salida de Luis Martínez.
2: Martínez volvió a Nacional, ¿no?
0: Sí, señor. Martínez terminó ya contrato y regresó a Nacional. Y Tolima va a recibir, por la llegada de Juan Pablo Tatay Torres al Necaxa, la suma de $450,000 porque tenía derecho del 30% por vitrina.
8: Dos extranjeros para el arco.
0: Ya lo había manejado así también cuando estaba... había tenido... Fiermarín y
6: Volpi. Neto, sí. Volpi. Bien por lo de Oliveros, dar un paso, pasar de Fortaleza al Deportes Tolima, pues dejó tirado a Fortaleza. No he oído decir nada.
2: ¿Pero por qué lo dejó tirado?
0: ¿Por qué lo dejó tirado? No le había prometido nada.
6: Dejó tirado al Tolima, pues
0: Oliveros. No, pero es que yo nunca le escuché a Oliveros decir, acá no me voy, acá me quedo, no me voy ni por plata. Yo a Oliveros nunca le escuché decir eso. Y Tolima, entiendo que negoció directa, se acercó con los directivos directamente de Fortaleza a negociar con ellos, ¿no?
2: Pero cada uno tiene su proceso, pero Pinto, vamos a hablar con la realidad. Tolima es más que Fortaleza, ¿cierto?
0: Mucho
2: más. Claro. Y cualquiera quiere pasar de Fortaleza al Tolima.
6: Totalmente.
2: Como cualquiera quiere pasar de Tolima a Nacional, totalmente. Por favor, ya no le metan más misterio a eso.
0: Totalmente.
2: Que se fue, lo malo que hizo Lucas fue decir que él no se iba por plata en determinado momento.
0: Exactamente.
2: Pero
0: las maneras.
2: Claro, Lucas, pero, no, Nacional es más que Tolima.
0: Eso, sí, eso es verdad.
2: Junior es más que Tolima. Entonces, si pero a mí me ofrecen y me dan más plata, Tolima, Junior, Millonarios, América, Santa Fe... me voy.
6: Incluso ponga cualquier equipo del extranjero, pero que le ponga.
2: También.
6: Pero es que
2: de Bucaramanga no se fue Aldair Quintana, Independiente
6: del Valle.
2: Normal. Yo no sé por qué estamos criticando que se vaya.
6: En su momento fue a Giovanni el que decía, no, es que no es el momento. Entonces, que yo le pregunté y nunca me respondió, como por variar, es ¿qué mes consideraba él que era propicio para que un técnico cambiara de...
2: Respóndale, Giovanni.
6: De equipo.
2: Respóndale, don Giovanni.
5: Sebastián. Pero Diego, mire, es que Juan Sebastián entendió algo distinto, es que en algún momento Lucas González iba a estar en un equipo grande, se cuestiona, fueron las formas.
0: Exactamente.
6: Usted dijo, no era el momento, entonces yo le respondí, entonces ¿qué mes considera usted que es propicio para que un técnico cambie de equipo? Y usted, como siempre, la mandó por el ladito.
2: Es que el problema...
6: Tenía 12 opciones de mes y no dio ninguna.
5: Las declaraciones de Lucas que quedaron consignadas cuando llegó a Ibagué, que dijo que por plata no se iba, que él en esta institución...
0: No fue cuando llegó a Ibagué, fue finalizando el año.
6: Pero es que ahí también me parece que esas declaraciones están fuera de contexto, Giovanni. Porque no, pues eso sí, eso es lo dijo en diciembre.
2: ¿Por qué no buscamos de verdad la declaración completa?
5: Búsquenla.
2: A ver, ¿a quién se refería? Búsquenla, no, Giovanni.
6: No, pues independientemente de que se haya dicho yo por plata no me voy a ir, pero pues fue hace seis meses.
4: Pero en ese momento.
6: Pero fue hace seis meses.
4: No, eso no fue hace tanto tiempo.
0: Eso fue hace dos meses.
4: Eso acaba de decir Camilo Pinto. Cuando finalizó, estaba finalizando el torneo pasado.
2: ¿Ustedes por qué creen que los jugadores se van para Junior?
4: No, eso...
2: Por plata, ya no le están metiendo mucha novela, y yo hoy puedo decir cuando son en contra, ¿no? Claro, pero Vargas, yo hoy puedo decir, no, yo por esa plata no me voy. Sí, o por plata no me voy. Pero si después me ofrecen otra plata, pues me voy.
0: Estamos en una época de altas y bajas. Es decir, esta es la temporada en la que hay contrataciones y en la que migran jugadores y técnicos.
4: Claro.
0: Ya lo que él dijo son formas. Quizás de pronto los técnicos deberían ser un poquito más prudentes porque sabemos que realmente el fútbol es un negocio y hay oferta y demanda para jugadores y entrenadores. Y esto es proporcional a lo del jugador que besa el escudo, ¿cierto? Lo que dijo Lucas González, pero a fin de cuentas estamos en una temporada en la que se contratan técnicos y los técnicos se van de los equipos.
2: Claro, pero hubo un momento, Pinto, no me deja olvidar, que el Tolima le dijo no a Lucas González.
6: Antes de David, ¿no?
2: Antes de David.
6: Que incluso se reunieron
2: ¿quién estaba
6: en Girardot, Pinto, ¿sí? Si no fue...
2: Y a nosotros no, que no les gustaba Lucas. Después lo terminan contratando. Entonces, una cosa es una cosa...
6: Hoy el hincha de Nacional... El
2: Pinto que dice tener mucha experiencia. Una mujer no. Le dice a usted hoy que no lo acepta como novio y a los 15 días puede decirle que sí. ¿Usted
6: ha visto
2: sí.
6: ese chat, Pinto, que dice...
1: Ah, claro,
6: la próxima es que pandemia, la persistencia. Nos vemos... Y entonces cuando cae la próxima pandemia uno le escribe Oli.
1: Ah, sí, lo he visto ese meme. Yo estoy de acuerdo con eso. A lo que le duele el hincha es, se lo digo sinceramente, la salamería, que yo creo que bastaba de ir y sacar la narrativa de que yo tengo la sangre pijao y que Pinto, se acababa el partido.
6: Eso fue antes de...
1: Sí, Sebastián, pero entiéndeme una cosa, eso es lo que molesta al hincha, que se acaba el partido, ir allá a aplaudir y acá me quedo y no me voy a ir. Eso bastaba, porque estamos partiendo de una base, que es un libre mercado, que son profesionales, que se van a ir donde más les ofrezcan. Eso es lo que le duele al hincha. Si hubiera ahorrado todo eso, no pasaría absolutamente nada. Tolima ya lo tiene de experiencia. Pasó con Álvaro Montero.
6: Pero si
1: pasó
6: a ustedes con les David molestó González. También Pinto que se fuera...
1: Lo de David González, hombre, Breiner, yo no lo...
6: No nos dijo pero bien va, el... Pero hincha,
2: va a seguir malestar sí.
1: Porque... Va a seguir, va a seguir pasando porque el pez grande se come al chiquito, en este total. Caso Tolima, y por ahí creo que era Cristian Pinzón el que me decía, Tolima se tiene que revisar. No, antes todo lo contrario, Tolima tiene que decir, tengo que seguir haciéndolo como lo estoy haciendo porque todo el mundo está mirando lo que está haciendo el Deportes Tolima. Lo que molesta, insisto, en Ibagué, fue la salamería y la palabrería del señor
0: Lucas González. Tolima es un equipo que está en transición, de ese paso de chico a grande, quizás de pronto ha sido una transición lenta, está en el limbo, no está ni en los chicos ni en los grandes, pero no se parte... Diego, eso no lo sabemos.
6: No, eso lo iba a decir. No. Es que en Ibagué se comieron el cuento de alguien que dijo que era el nuevo grande.
1: Pero muy poco.
0: Pero está haciendo el camino. Está haciendo el camino y este tipo de cosas
6: le falta por lo menos 3 siglos.
2: No se hace ni con todos los títulos. Manchester City gana todo en Inglaterra.
6: No es grande.
2: Y no es grande.
0: O sea que Tolima gana 6-7 títulos en el fútbol colombiano y gana un título internacional.
1: No pasa nada. También tiene que tener hinchada, tiene que tener una historia.
6: Independiente del Valle es grande en Ecuador.
2: No.
0: Mientras bueno, no tenga, entonces, no equipo es que chico el Tolima.
6: Mauricio, Argentinos Juniors es grande en Argentina.
2: No dijimos que fuera chico.
6: ¿Quién? Sí. ¿Argentinos Juniors?
0: No.
6: Y tiene una Libertadores.
2: Mire.
9: No, él es Arfield también.
1: El mismo se Caldas.
2: No ganan su grandeza con títulos. Desafortunadamente,
1: muchas
2: la
1: cosas.
2: Grandeza de los equipos tiene una historia y es marcada por una hinchada en primer lugar. Tolima salió... porque era que Tolima era muy pequeñito, quedaba último en los campeonatos, salió de ser ese equipo.
9: Era el Tolimita, Diego.
2: Era el Tolimita, y pasó a ser el Tolima un equipo importante en Colombia.
1: ¿Serio?
2: Importante, pero no grande, Diego. No estamos será hablando. Grande, porque ya las hinchadas están muy marcadas, ¿sí? Ni el Once Caldas es grande, tampoco.
0: Pero pueden así. Ser grandes más adelante, Diego. No pueden ser Diego. Grandes.
2: Que no,
6: 10, 15, 20, 30
2: no
6: años.
2: No vamos a ver porque esto lo marca mucho la hinchada, no los títulos, por eso le estoy diciendo, Mauricio.
0: Y la hinchada puede crecer, Diego.
2: ¿Dónde?
0: La hinchada del Tolima puede crecer.
2: Ay, no me creas.
6: Claro. Mauricio, no caiga en él.
0: ¿Por qué no?
2: No meta ese verso ni la hinchada del
0: Tolima. A mí sí me parece muy injusto con estos equipos injusto, de este perfil
2: o sea,
0: que digan que no pueden aspirar a ser grandes en el fútbol colombiano.
2: Entonces le pregunto. Estudiantes en Argentina no, pero, es grande.
0: No, pues Diego, usted me va a preguntar por todos los equipos que son importantes y no son grandes y le va a tocar
2: no
0: decirle que no son grandes.
2: A ser grandes.
0: Pero entonces, Mauricio. Diego, ¿dónde está la aspiración para un equipo como el Tolima, Once Caldas, que quieren ser grandes?
10: Diego, un aporte.
2: Importantes, un aporte, no grandes. Diego. Muy importantes, sí, José Alberto.
10: Diego, un aporte. Mauricio, yo completo 20 años de estar en la ciudad de Cali y desde que yo me vine de Ibagué por el traslado que me hace Caracol a esta ciudad, no he visto que el Murillo Toro se llene 100% o por lo menos en un 50% en 20 años. Se lo digo así honestamente.
6: Y
10: por el otro lado, Camilo, una pregunta, Camilo. ¿Usted sabe por cuánto tiempo va a firmar, si va el señor Oliveros, por cuánto tiempo? Me han tirado una alerta. No quiero decir en qué consiste la alerta, pero me dieron ojo al tiempo de vinculación con el señor.
1: No tengo claro.
6: ¿Por mucho o por poco?
2: Pues yo le cuento lo que siempre nos dijo don Gabriel, que era política del Tolima. los indefinido. Contratos abierto. En el Tolima son indefinidos. Yo lo he hecho cuando quiera, él se va cuando quiera. Uh-huh. Solo ponemos una cláusula. Entonces, por eso, es que en el Tolima a los técnicos, entonces, si a ellos les va mal, yo sí lo puedo echar. No hay problema. Pero si les va bien, entonces no se pueden ir. No, esa sí es la doble moral de los equipos.
6: Mauricio está juntando mucho con Pinto.
0: Pero es que eso, mire, no he dicho nada. Eso pasa. El rico, entre más rico, quiere que el pobre sea más pobre cada vez más.
2: ¿Quién entonces, dijo eso?
0: A mí, no, lo estoy diciendo yo.
2: No,
0: ahora, en aplicado a lo que estamos hablando.
2: Política de algunos Diego, políticos, lo cual eso está no
0: claro,
2: es tan real.
0: Eso está claro. Entonces, quieren que el chiquito cada vez sea más chiquito. Entonces, no, ¿dónde no está la aspiración de los clubes que quieren ser grandes? No, usted no puede ser grande porque no tiene afición. Siga siendo un equipo chico. No.
2: Importante, Mauricio. Quítale la palabra de chico. Diego, es que la grandeza no se gana solamente con ganar.
0: ¿Cuál es el primer paso para pasar de chico a grande? Pues el importante. Claro, Diego.
2: Ninguno.
0: Chico, importante, eso, grande. Ahí va el Tolima, ahí va Once Caldas, ahí van varios equipos.
2: Mauricio, solo le voy a poner este ejemplo. El City acaba de ganar todas las Liga Premier, la Champions, todo.
6: Y no es grande en
2: 10 años. El equipo en hinchada.
0: Pero es el contexto inglés, Diego, aquí hay otro contexto.
2: No, ese es el mismo contexto para el mundo. 14, puesto 14 en hinchada. No tiene una hinchada respetable, ¿sí? En España, ¿usted cree que el Valencia es grande?
6: No.
2: Por eso allá no son sino Barcelona y Real Madrid, sí, ni siquiera el Atlético. No le metamos mentiras a la gente que es que...
0: No, Diego, a mí me perdona, Diego, pero es que yo no le estoy metiendo mentiras
2: claro
0: a la gente.
2: Sí.
0: No,
2: porque
0: Diego,
2: usted
0: me
2: está
0: perdona.
2: Diciendo
0: no,
2: que si el Tolima gana todo puede ser grande. Ya le respondió José Alberto Ortiz.
0: Pero espere, es una opinión que usted y mis compañeros no están compartiendo. Una cosa es que uno la comparta y otra cosa es que usted me diga a mí mentiroso.
2: Para
0: mi opinión, para usted equivocada, pero para mí el ser importante...

0: hable. Mauricio, qué pena con usted. Decirle a la gente que el Tolima va a ser algún día grande es una mentira, porque nunca lo va a llegar a ser, porque eso no se da con resultados. La grandeza de los equipos se mide con unas hinchadas gigantescas, marcados por la historia. Y el Tolima, desafortunadamente, cuando nació, nació chico. ¿Qué hizo la familia Camargo? Lo volvió un equipo importante, ganador, que está entre los de mejores resultados en Colombia, eso es real. Pero grande no llegará a ser, porque Tolima no tiene la hinchada, ni la va a tener, a menos que el mundo cambie y dé un giro de no sé cuánto para decirle a que la hinchada va a ser grande.
1: La
0: ni
1: diferencia...
0: el Pereira, ni el Once Caldas, ni el Bucaramanga, los siete equipos llamados grandes en Colombia, así no vuelvan a ganar nada, seguirán siendo
1: Diego,
0: grandes.
1: Una cosa simplemente para rematar de mi parte entonces, la única diferencia entre en esta disertación que tenemos usted y yo, es que yo, con todo y que no estoy de acuerdo con su opinión, la respeto y yo no le estoy diciendo a usted que es mentiroso.
0: No, usted lo puede tomar como quiera, en el contexto que quiera, Mauricio. Para mí sí es decirle a la gente, es que yo no estoy diciendo mentiras. En cambio, usted sí está diciéndole a la gente, no va a llegar a ser grande, cuando eso no es verdad. Para mí es una mentira. Listo, ¿sí? Usted lo puede tomar en el contexto que quiera. Pero decirle a la hincha del Pereira, del Bucaramanga, que van a ser grandes, no, no pueden, ¿sí? Serán muy importantes, serán ganadores, ¿sí? Pero no serán grandes.
2: Vea, Diego, yo quiero agregar una cosita a eso para que venga, para que vaya José Alberto. Vea, Mauro, yo estoy de acuerdo con usted en algo y estoy de acuerdo con Diego también en algo. Para mí, Tolima está en construcción, y eso siempre lo hemos dicho, Tolima está en construcción. Está, para llegar a ser grande se necesita obviamente los títulos, se necesita que mejore la afición, pero quién sabe cuántos años pasarán para que eso ocurra, y ahí estoy de acuerdo con Diego.
1: Claro,
2: tendrá que pasar mucho tiempo, pero sin duda alguna que, como viendo lo dice Diego, Tolima no es un equipo chico en este momento. Tolima es un equipo que se prepara para competir y se está más cerca, correcto, se está más cerca de ganar cuando se pelea que cuando no se tiene ninguna intención. Pero obviamente José Alberto decía algo que era muy obvio. Se fue de Ibagué y iba más gente. Y en esto Camilo y José Alberto no me dejan mentir. Iba más gente, Diego, con el equipo de Jorge Luis Bernal en el año 2006, que no tenía sino una estrella, al que va hoy en día. Es que es increíble.
0: Y José Alberto, que estaba allá, no me deja mentir. Iba más gente con el Cocorico Tolima de los 80.
2: Sí, llenaron el Campín, ¿no? En la semifinal de
0: Copa. Y acompañaban más al equipo. O sea, en hinchada, el Tolima era más respaldado, para que usted sepa, don Mauricio, hace 40 años que ahora. Sí, José
3: Alberto. Pero esa llenada del Campín. Tomémosla con pinzas, porque es que el Tolima era el equipo del país.
0: Claro, claro.
3: Era el equipo del país.
0: Pero Lalo, revise cuánta gente iba a Ibagué.
3: Seguramente.
4: Era la rebeldía de un pequeño que empezaba a hacer algo de historia, ¿no? Pero mire, yo voy por el camino de JJ, tanto así en construcción que le quiero aportar esto. Tolima tenía que mendigar, se lo digo así, y andaba con un judío errante entre Alvarado, Venadillo, el Totumo, una cancha para entrenar, un gimnasio prestado en la 42 en Interdeportes Tolima. Ahora ya tiene una sede y está construyendo un centro de alto rendimiento. Todas esas cosas poco a poco van a tener que llevar a que el equipo en algún momento empiece a construir una historia más rica, que ojalá vaya acompañado de esa infraestructura que carecía de ella, ¿cierto? Carecía de ella. Todo eso tiene que redundar en que tenga mejores actuaciones y que poco a poco, ojalá su afición crezca, pero eso se va a demorar.
5: Sí, José,
4: hay un detalle totalmente de acuerdo, está en construcción.
0: Regáleme un minuto porque hay que cumplir con la pausa, ya le damos que llegó también Alemán. Pero
3: ¡a poner la cara!
0: De la pausa. Uy, Alemán, los viajados que vienen son terribles.
6: ¿Cómo que el qué? El versero Alemán.
0: Uy, no, no.
3: Uy,
0: usted, Alemán, no se hubiera escondido hoy.
6: Y yo acá aparezco. Por eso, vergüenza.
0: Pero espere un momentico, la pausa.
6: Con qué acomodada va a salir.
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0: Una buena experiencia. Don Giovanni, que estaba pidiendo la palabra.
5: Sí, Diego, ¿no? Para rematar este tema, por ejemplo, del Deportes Tolima, es tanto el tema de que ha crecido, porque pues nunca fue grande, fue un equipo modesto, pequeño, que en Colombia hizo carrera un diminutivo, el Tolimita. Y yo digo, no, ya no esto limita. Ha sido ya un equipo que ha ido creciendo. En ese sentido, hay que decirle Deportes Tolima. Pero que no alcanza la grandeza.

0: lo preciso que usted manifieste y lo que manifestamos todos. Un equipo naciente, con poca hinchada, con ciudad pequeña, estadio pequeño, y que todo fue producto del esfuerzo familiar. Pero ya el tema de construir, por ejemplo, de llegar a futuro, a que sea grande, yo no sé si pasarán más de 30, 40 años, pero es que ya se ganó, por lo menos, esa envergadura de equipo chico. Pero lo ha sostenido y su imagen ha mejorado por lo que ha hecho
1: en los Johnny, no lo va a lograr ni en 30, ni en 20, ni en 10, ni en 5, ni en 2 años, porque como no puede ser grande, no puede aspirar a ello.
2: No, y no, pero vea, Mauro, no,
3: lastimosamente
2: diga eso.
3: Es la realidad. Nah.
2: Pero vea, Mauro, hay una cosa, pero para Tolima, sí, sin ser Tolima grande, hace mejores campañas que los
4: que
2: equipos
4: mucho grandes. Sí,
2: es un
4: claro.
2: equipo importante. Importante. Salió de ser uno, el Tolima en los 80, don Mauricio y señores, era el equipo más chico de Colombia.
4: Sí, es verdad.
2: Era el más pequeñito. Como acaba de decir José Alberto, no tenía ni dónde entrenar. No le pagaban a los jugadores. Llevaban lo que les prestaban los equipos, ¿sí? Y ahí iban los jugadores que ya estaban de retiro. Hasta que un día llegó don Gabriel Camargo. Y don Gabriel Camargo le metió la plata al Tolima y lo volvió importante.
5: Eran el Tolima y el Cúcuta, ¿no es cierto?
2: Sí, claro.
5: Pero
2: sí,
5: vea, yo, a eso que decía Giovanni, el Tolimita que... Sí, lo que pasa es que a veces somos muy sensibles. Por ejemplo, a la gente, sé que a muchos no les gusta, a mí no me importa. Santa Fecito lindo.
4: Sí, sí.
5: Es que el Santa Fecito, pero
4: cariño,
5: eso
4: verdadero.
5: Era una cosa que se decía hace en los 80 y entonces por que porque
4: chiquito. Pero yo sí creo que hay, no, pero, hay pero, algo Lalo, espere, que le ha hecho daño a Tolima.
2: Esto se lo decía yo a Trujillo, ¿sí? Un día que alguien le dijo, no, que no le diga Santa Fecito.
3: Ah, sí.
2: Entonces yo le dije, mire, Trujillo, sígale diciendo así.
3: Porque así se le conoce
4: el equipo. Para el bogotano, el corazón, sí, mi Santa Fecito lindo.
2: Que Santa Fecote, no, Santa Fecote, no.
5: No, eso no existe.
2: Venga, compañero Nicolau, que le voy aquí a preguntar.
6: ¿Usted seguro que le es Nicolau?
2: Sí, Nicolau.
6: Usted no le dice Nicolau.
2: No, señor Nicolás.
3: Señor Raúl.
4: Uy, no, pero ese apodo.
3: Cosas como son realidades, ya que habla realidades.
2: Raúl. Ese apodo es una bomba. En este viaje que más trabaja, 24 horas. No, Nicolás. ¿A usted le gusta que le digan Santa Fecito o Santa Fezote?
7: Para mí Santa Fecito.
6: Sí.
2: ¿Por qué?
7: Porque es como cariñoso, es una manera de decirle como tierna al equipo Santa Fecito.
5: Sí, es como apropiarse uno, claro.
7: A mí no. Y muchas personas que yo conozco tampoco, ni Santa Fecito ni Santa Fezote. Eso es que ya depende de cada quien cómo maneje el
4: tema. Sí, del tono también.
7: A mí en lo personal, para nada.
2: Sí, pero no lo ofende.
4: No lo ofende.
3: Pero Diego, con Tolima ocurría lo contrario. O sea, a Tolima se le decía Tolimita por lo pequeñito.
4: Raúl,
3: o sea,
4: no,
3: porque era Tolimita.
0: Por
3: eso al hincha del Tolima no le gusta que le digan el Tolimita, claro, mientras que el de Santa Fe es por el cariño.
4: Pero Jota, si hay algo que yo creo que al Tolima le ha hecho daño en los últimos años, y es ese apelativo del nuevo grande.
3: Sí, el usted tema sabe que yo siempre le he dicho.
6: Bien, Pinto, comparto.
3: Yo siempre lo he dicho.
1: Se comieron ese verso de...
4: Pero no todos, Vargas, algunos. Y entonces, ya, es que somos... No, para ser grandes necesitan título. Los hinchadas, sí, presencia a nivel internacional, ganar a nivel internacional. Y yo creo que eso antes de como en el caso de Santa Fecito, de ser algo que resalte, de cierta manera ha calado y le ha hecho daño al equipo en algunos aspectos.
2: El Tolimita es con cariño, nunca fue para ofender al Tolimita de los 80.
4: Sí, pero Raúl Reyes, o sea, no tiene que ver algo con el macizo, se parecen.
8: No, saludemos a Alemán.
2: Ah, bueno,
4: el momento que todos estábamos esperando.
5: Don atendamos Alemán. A Alemán.
2: ¿Dónde está escondido?
9: ¿Cuántos son?
8: ¿Cuántos son?
9: No tengo ningún tipo de miedo.
6: Ya
9: no tengo ningún miedo, el como diría el profesor.
10: Sí, por favor, el señor Carlos Alemán, le subo el micrófono porque la brisa de esa playa está metiéndose.
6: Uf. Ah, no, es que es sabroso hacer programas de la playa. ¿Alfaro lo mandó al agua o qué?
9: Aquí estoy. Ahora sí.
6: No se ahoga con. Tiene que ir a rescatar al faro otra vez, imagínese.
9: Bueno, pero esas son las cosas de hacer en la reportería sola, mi querido Vargas. Aquí estamos, autosuficientes. No necesitamos de ayudas. Pero bueno, aquí estamos, Diego. ¿Listos? Cuando me atacan, yo soy como Alfaro. Me meto atrás, me defiendo a ultranza, no salgo. Pero yo sí salgo a la yo sí salgo al ataque. Yo no tengo miedo como otros, pero bueno.
6: Pero
9: poco se habla de robo.
10: Ídolo.
9: Poco se habla del robo que sucedió ayer en Boston. La verdad, yo creo que ha sido uno. Lo pueden considerar el robo del siglo. Un gol clarísimo que le anularon.
6: Una película, pero bueno, sobre eso.
9: Poco se habla.
11: ¿Cuál es el rojo? Pero cuál fuera el lugar, ¿cuál falta?
3: Falta.
11: Alemán. No hubo falta nunca,
2: con Alemán. ¿Cómo le iban a pitar falta en el gol que marca Alemania, el segundo para falta del arquero? Ni lo, apenas lo respira al lado. Ese fue un robo.
11: No, eso no se habla. Se habla de lo otro, Diego. Y no, si eso hubiera pasado, que era lo justo legal, estaría. Bueno, eso fue un hecho. O me lo inventé yo, o se lo inventó Nagelsmann, no, se lo inventaron ellos. O es obra de ficción. No, señor. No. Terminó siendo anulado. Mal anulado.
12: Uy. No, sonido no. Ayuda.
4: No, se fue el sonido ahí.
2: ¿Se alemán. No fue alemán?
6: Sí, no, alemán se va. Va, vuelve.
12: Ahí está. Estoy ahí está.
6: Alemán lo tenía desconectado. Alemán lo está haciendo a propósito.
4: Ahora sí conectó la interfase.
12: No.
2: En el cambio alemán que ya lo escuchamos como un cañón.
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5: A ver, Alemán, usted tenía la palabra, Alemán, señor.
4: Defiéndase.
11: Sí, no, pues poco se habla de eso, ¿no? Poco se habla de lo que pasó ayer con un gol totalmente válido que le anularon.
5: Pero eso es un tema de percepción. Y aquí estábamos hablando para el señor Camilo Pinto, para el señor Mauricio. No era falta y estuvo mal anulado. Para mí sí era falta.
11: Bueno,
2: era falta. Hagamos la encuestica. Sí,
11: no, es que era gol.
2: Alemán, hagamos la encuesta. Bueno. Para usted, Vargas, lo vio.
11: Van a decir que no, Diego, para pegarme. Pero bueno, está bien, yo aguanto.
3: Sí.
2: ¿Sí fue falta?
3: Sí.
2: Ahí Vargas, ni siquiera la ha visto.
6: Yo soy un ¿cómo fan fue? Viéndolo. No. ¿De Volmate?
2: ¿Cómo fue?
6: No me acuerdo.
11: Volte Made.
2: No, pero Vargas no, pues para
3: que
2: no
3: lo llegue. Este sí es mentiroso.
6: No,
2: sí.
6: No, pero
3: Vargas sí es mentiroso.
6: No, es un balón cruzado en donde Valdemar Antón no deja saltar al arquero Gil.
2: ¿Quién le dijo que no lo deja saltar?
6: Bueno, y aparece en el segundo sector Jonathan Tah. Y la mete al fondo. Sí,
2: pero muy mal del señor de Juan Sebastián Vargas, que iba a opinar de una jugada que
6: le tiene
2: no
6: bronca Alemán.
3: Y está mintiendo.
11: Sí, es que no la ha visto.
6: Opina, no la vi.
11: Está prácticamente el concepto.
6: ¿El gol fue un gol mito o no?
5: No, hombre, de
11: tal. Voltemade, papi. Voltemade entró después. Y se comió fue el tiro penal.
2: El penal.
11: Es que, la verdad, parece a hablamos con la gente que haya visto el partido.
5: Sí, se deja un poquito más el pelo largo y queda igualito. Y se lo pone más rubio y queda
11: igualito. No, ese tipo no puede ser.
2: Giovanni.
11: No puede ser el 9 de Alemania.
2: No, estoy de acuerdo. Diego. Giovanni.
0: Es que, Diego, la acción de Voltemade impide que el arquero Gil vaya por la pelota o salga a jugarla.
4: No fue
6: Voltemade. Es que el gol es de Tah, pero la falta es del otro.
5: Pero no lo dejan salir al arquero.
6: El que no lo deja salir
5: es otro jugador.
6: Que no
5: es
6: Alemán, fue otro. El número 3, Valdemar Antón.
0: Es que Alemán está en Diego, una política de atacar al técnico Alfaro y no admite nada. Hay un bloqueo.
2: Pero en esta estoy
0: bloqueo de Voltemade sobre el arquero, hombre. Gil, no lo deja.
5: De apreciación vale la opinión de todos.
2: Para mí, el arquero siente, se tiene en un momento, se da cuenta que no le van a pitar falta, inmediatamente ya está listo para atajar. Y no pasó nada de falta, pero son opiniones, son jugadas de apreciación. Lo que no son jugadas de apreciación son las del VAR, en el fuera de juego.
11: Claro. ¿Sí?
2: A no ser que sea de interpretación. Pero no fue falta para él. ¿Quiénes dijeron que era falta? ¿Lalo y quién más?
12: Yo lo dije, yo también.
0: Yo también.
12: Para mí restringe el movimiento de Gil.
1: Claro. Y al contrario, claro, yo
15: siempre en mi contra.
1: Y al contrario, bien. Yo siento que en no ningún nada. Momento la posición y el estado de alerta de Gil se vio obstruido o alterado por esa acción. Para mí realmente fue un gol legítimo del equipo alemán.
15: Claro. Pero bueno, quedémonos
4: pero con bueno, ahora sí hablemos de lo importante. El Bercero si está cazar, en octavos de final.
15: Le puede ¿qué hacemos? La utopía.
4: ¿Qué hacemos con el Bercero bueno, alemán?
15: Está bien. Está bien. Está
5: no,
15: bien.
5: Alemán ya dijo si que le va a echar a Francia encima.
4: Ah, o sea, todo. Y si es, no, es, que y si es campeón del mundo, entonces se va a quedar con las ganas. Porque cada rival
0: inferior a Paraguay.
4: Y ahí tenga razón. Muy acomodado.
0: Fue inferior a Paraguay, no rompió donde tenía que romper. Paraguay le anuló las vías, claro, estaban limitados. Una Alemania pálida, es decir, ese no es la Alemania que sabíamos que tenía que jugar este mundial. Usted es un defensor de los alemanes cuando Alfaro.
4: Son alusiones personales.
0: Cuando Alfaro demostró con su táctica ayer superioridad.
15: Pídelo para el
0: listo,
15: Junior.
0: Se defendió y se defendió bien.
15: Pídelo para
0: defenderse
15: Junior,
0: válido en el fútbol.
15: Ya lo quieres fuera. Como Arias.
0: No,
15: como
0: yo Arias no estoy hablando de Junior porque tiene que meterse.
4: Ahí voy con Giovanni Alemán, no
0: estamos
4: la cambie. Le tenemos que dar esa su opinión de Bercero contra Arias, Alfaro.
15: Te duele
4: porque
15: todavía.
4: Te está callando
0: y no tiene nada que ver. Fuera de lugar, no, aquí bien, no estoy hablando bien. De Junior, estoy hablando ayer, de que ayer. Alfaro le dio una ayer, lección de cómo defenderse pero, y una Alemania venga, pálida.
2: A propósito, hay una frase de antes de ir a la pausa de el maestro, como diría Giovanni, del maestro Alfaro.
5: Ah, sí, maestro.
4: Ay, ¿qué dice?
2: Alfaro le dio clase alemán, hoy tendría que haber presentado una disculpa.
4: Lo mismo que ese payaso de Chilaver.
15: Sí. Soy más francés que no bañarse.
0: Ese sí es Bercero.
2: Espera, escuchamos qué fue lo que dijo Gustavo Alfaro. Escuchemos. Alfaro.
16: Gustavo. Y una frase que era muy buena, ¿no? Que decía, cuando veas la sombra de un gigante, no te asustes. Fíjate dónde está puesto el sol, porque puede ser la sombra que proyecta un enano.
15: Ah, epa. Grande. Qué frase.
4: Bien, bien.
15: Sus frases son espectaculares, pero sus equipos horribles.
2: Pero así bueno. Como Giovanni quiso sacar a Arias dos veces, usted también perdió esta.
15: No, todavía no, Diego, porque vamos a ver qué pasa con Francia.
4: No, bueno, ay, Alemania. No, entonces no, se va a acomodar hasta el que lo elimine a Paraguay.
5: Qué grande Alemania.
0: No, ya está buscando.
15: Grande no, que ver. Vargas ya dijo que de pronto es campeón del mundo. No, Vargas acaba de decir, de pronto Alfaro es campeón del mundo, lo acaba de decir. No, o sea, allá. Acaba de decir que Paraguay puede ser campeón del mundo. Eso es un exabrupto.
4: Es un exabrupto. Pero entonces no va a tener, yo me refería a porque Alemán dijo, ya le llevamos a Francia. Y entonces si supera a Francia, entonces el siguiente rival va a decir, ahí ya le mandamos, hasta que alguno tenga que eliminar a Paraguay. Y se va acomodando, la fácil, la sencillita para no aceptar.
5: Vea, el señor Alfaro le cayó la boca. No sé si Alemán alcanza, ¿quiere leer Alemán? ¿Puede ver o no?
15: No, no alcanzo a leer.
5: Ah, vende humo. Yo no alcanzo a leer muy bien, pero por lo que entiendo, le metió la mano al campeón del mundo Argentina, le metió la mano a Brasil, le metió la mano a Uruguay. Clasifica al mundial a la segunda ronda y clava al cuatro veces campeón del mundo.
0: Tremendo resultado.
15: Eso no le sirve. Para la selección Colombia.
4: O sea, le ganó Colombia, cuatro amigos. Campeones del mundo. Oiga, y no sé entonces qué más aspira el señor alemán para no decir no, que no es un Bercero.
3: ¿Quién es Bercero o qué es Bercero?
4: Pues para Alemán, no sé quién será el significado de Bercero si le ganó en el fútbol a cuatro campeones del mundo.
2: O sea, usted lo que quiere decir es que Alemán es Bercero.
3: No que sea Bercero, sino que tenemos que identificar
4: que el significado de la palabra Bercero es el diccionario de Alemán que se escribió con los
3: pies. Por ejemplo, Lorenzo también está callando bocas porque muchos lo tildan de Bercero.
1: No, pero nadie ha dicho de Néstor Lorenzo que sea un Bercero. Y yo sí voy a decir una cosa, mire, no por estos resultados el señor Gustavo Alfaro deja de ser un técnico Bercero. Yo estoy de acuerdo, él apela a la narrativa, al discurso, a persuadir con sus palabras a su grupo. No estoy diciendo que sea, un mal técnico, pero que apela al verso, Alfaro apela al verso.
4: Claro.
1: Y el hecho de que esté ganando lo que está ganando no significa que no sea Bercero, porque lo es.
4: ¿Consigue resultados?
1: Sí,
4: es que hay muchos Berceros. Le presento al señor Capa,
17: los Berceros no tienen resultados.
1: Ahora, Bercero no es sinónimo,
4: pero no gana un carajo.
1: Bercero no es sinónimo de mal entrenador, que es que la gente confunde eso.
15: Correcto,
1: ¿cierto?
15: Mauro.
4: Pero por lo general no es sinónimo se asocia a eso. Sí, pero, por lo general se asocia.
1: Pero, mire, solo pero, cháchara. Pero mire, ¿cómo es que le están diciendo ahora? ¿Cómo es el cazador de utopías? Sí. Hermano, si sí, a claro. uno, mire, si a uno en la vida le dicen cazador de utopías, es porque uno tiene que ser muy versero en esta vida metiendo cuento. Pero es que y no mal, eso, no mal profesional ni mala persona, verso. ¿No?
3: Claro, Mauro, pero yo creo que de toda profesión hay que tener verso. Porque de lo contrario, ¿cómo un técnico le llega, Alfaro, cómo un técnico llega con su mensaje a sus jugadores?
6: ¿Cómo los motiva?
3: Claro, en eso
15: que
3: sí.
15: No lo que pasa pero es que yo creo que le están bajando la caña a los jugadores de Paraguay, Maturana, que creo que tienen más mérito.
4: Pacho Maturana es uno de los mejores en la historia y es vencedor. No.
3: Claro, es que yo creo que...
0: Lo siento
3: que
0: mucho, pero los técnicos tienen mérito. Los técnicos claro, en este Mundial y en cualquier parte...
3: Pero voy a leer... Voy a leer lo que dice sobre la palabra versero.
1: Parece muy bien.
3: Que me parece entonces mal utilizada por total, don Alemán total, y por total, don Mauricio total. Gómez. Versero. Sí, dice. Es una persona, para referirse a una persona mentirosa, embustera, o alguien que habla mucho para engañar o conquistar.
15: Vargas es un versero entonces.
3: Diego, es un embustero,
17: ¿sí? Que adorna la realidad.
3: Pero una cosa es una persona que tiene palabra, claro, mucho tiene vocabulario.
4: A ver,
3: que tiene palabra, pero la pausa y seguimos.
17: No, es que le dijo que encantador de serpientes.
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3: El cabezazo de la jornada, el gol del jugador de Marruecos, Issa.
6: Sí, el del minuto 90. Uy, más uno.
1: Y yo le tengo otro, Diego.
3: Culpa de Van Dijk.
1: La tajada en la última jugada del partido de Noruega. La tajada de Nilan, el arquero de Noruega. Era el empate de Costa de Marfil.
17: De Noruega.
1: Del Sevilla, sí.
17: Espectacular.
1: A mano cambiada para mí hoy. Por lo espectacular de la tajada y por el contexto de la jugada, la tajada del Mundial hasta ahora.
3: Le tengo otro, Diego.
1: A ver.
3: El gol de Martinelli ayer.
6: También.
15: Uy, qué golazo de mi Brasil. De mi Brasil del alma.
6: Brasil. Oiga. Vamos. Francia, mi Noruega, todo.
3: ¿Sabe que algo me está...?
5: Es hincha de la ONU, Alemán.
6: Yo creo que Alemán sí es un versero.
3: Pero Pérez, Vargas. Es. La final, Francia-Brasil.
15: Timador. Es bloqueador.
5: Francia-Brasil se puede dar, sí, Diego.
3: Entonces la final será Francia-Brasil. Ya seguimos.
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3: ¿Estamos listos?
15: Diego.
5: Sí, quedamos.
3: Bueno. Sí, Alemán.
15: Sí, yo estoy en solidaridad con mis compañeros de país, con mis paisanos, porque pues como alemán yo también... Pues ya estamos de vacaciones, entonces por eso me he venido acá a la playa.
6: De Giovanni.
15: Yeah,
0: o sea, alemán no, pues, soledad,
15: mi apellido es alemán, así lo duela.
0: Tú naciste acá en Soledad.
6: No tiene ni
15: y
6: el
15: tú naciste en Chapinero. El otro día te tiraron la dirección. Vea, aquí está.
0: Yo sé que tú naciste para en la Soledad gente, porque me lo dijeron.
15: Permítame, don Giovanni, que estoy intentando hacer una nota de color. Si le parece a usted importante contarle a la gente dónde estamos.
0: Distinguido,
15: gracias. Gracias por respetar mi espacio un segundo, no, señor Giovanni. No todo es para ti. Estamos en el Océano Pacífico, Diego. Allá al fondo se ve el océano. Está en la playa de Santa Mónica. Acá abajo, donde yo estoy, la gente que ha jugado videojuegos como GTA, San Andreas y GTA Grand 5 Auto. Entenderá dónde estoy, Grand Theft Auto. Sí. Aquí abajo es donde va Michael, uno de los personajes del videojuego.
4: Ahí donde va el carro.
15: Entonces, sí. Claro. Entonces, por eso hemos venido acá. Y pues yo también voy a ir al psicólogo después de la derrota de Alemania, de Países Bajos, y espero que hoy no me vaya a ser la misma el equipo de... no vaya a ser la misma. Bueno, ya no la hizo el equipo de Noruega, espero que no me deje todavía en el suelo, ni tampoco Francia. Aquí estamos, Diego, en este lugar, es pues, curioso.
2: Muy bien, de Francia, Los Ángeles. Francia vuelve y golea hoy. Pausa y seguimos.
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0: Volvemos, esta canción es de Carlos Vives, ¿no?
1: Carlos Vives y Diego Torres, Diego.
0: ¿Se oye bonita?
1: Sí, señor.
0: Está chévere. Bueno, estoy mirando acá la polla que hizo don Mario Fernando Alcaraz. Vamos a mirarle a ver cómo va esta polla. A ver, la polla.
2: La polla de Mario Fernando. Sí.
0: La polla mundialista.
3: Esa funciona, dice, mejor que la de Giovanni. La de Giovanni sí. Está caída.
0: Primero
4: no,
0: va.
4: ¡Quieto!
5: ¡Dieguito!
2: Sí. ¿Cómo sabe?
5: ¡Dieguito, es que me llegó otro chisme!
0: ¿Cuál?
5: No, que Carlos Alemán hoy no se va a quitar la gorra porque quiere mostrar muy pronto cómo quedó el corte que se hizo en la nueva sucursal de peluquería de JJ.
3: ¡Ay!
2: No, usted yo, me autoriza no me a contar la historia de la peluquería. Sí, no, cuéntela.
3: No, yo no me corto el pelo acá ni por el berraco, eso cuesta mucho.
2: Venga, yo ya que estamos en temas costeleros, pelado, levante a Lalo, esa camisa está muy fea.
5: Sí, es la camisa de la Pantera Rosa.
2: No,
0: esa camisa está mela.
4: Al respecto lo digo, señor, bonita. Como decía Patrick Swayze en El Duro, las opiniones varían, joven.
2: Uy, sí, pero su gusto sí está con los pies.
4: No, usted, preocúpese por el suyo.
2: Cogió, reunió cinco camisas y armó
5: un bloqueador.
4: Usted parece un camarón, está más colorado que la espuma.
2: Eso es verdad también, pero bueno, la suya entonces, también.
4: No, pero...
3: Ay, Dios.
5: ¿Qué lo están diciendo, Alemán?
2: Ni alguien importante de la compañía tiene ese gusto como el de Lalito.
0: O sea, para usted el gusto de Lalo, ¿dónde está?
2: Con los pies. ¿Lo viste el enemigo?
0: No, esa camisa está buena, está chévere para clima
3: capitalino.
0: Bueno,
3: pero al menos Lalo sabe el uso del bloqueador solar, no como el señor
2: solar,
3: Vargas.
2: Solar, ahí está muy cerca a la China, solar.
3: Claro, no, japonés, papi, vea.
4: Ya que sacaron todos los asiáticos, oiga, porque ya los dos grandes, chao.
2: El único que queda sale mal.
3: No, señor, bueno. Queda Australia.
2: Está maquinando.
0: Oiga, no me han dejado.
2: Pero tiene razón o no la camisa de Lalo. Usted se la pondría.
0: No, no es de mi gusto, don Vargas.
2: Usted, sí, JJ. Ya
0: sí, ya yo sé. Me la pondría.
2: Bueno,
0: yo,
2: usted
0: sí
2: también tiene el gusto por ahí.
0: No, yo me la pondría. Me gusta, es de ese estilo, eso, chévere, varonil, como somos nosotros.
2: Seguro que es varonil.
0: Sí, señor. Tengo mis dudas. ¿Quién dijo que el rosado no es varonil? Yo uso rosado.
5: La gente que está en el live puede ver la nueva pinta del señor Lalo.
2: Eso, que no, no, al revés, como dicen la Luciana, no, no, entren porque qué pena con ellos mostrarles esa camisa tan fea.
4: No, Vargas.
0: Oiga, estoy viendo,
4: Vargas Alemán. No sabe de moda.
0: Alemán está de vacaciones.
2: Sí, no, sí, claro, que calla Giovanni para decirle que está en una nota de color.
3: Claro, pues las que
5: yo
3: hemos
5: no
3: hecho,
5: conocí un man más trabajador que Alemán.
4: Sí, correcto.
0: ¿Ese nota que de puso color, ahí quién es?
5: ¡Sullivan!
2: ¿Lalo?
5: ¡Sullivan y Lalo!
0: ¡Sullivan!
5: ¡El de Master Inc!
2: ¡Monster Inc!
6: A ver, ahí, de color, eso. La de Messi y Holland, que van a aparecer con Spider-Man, ¿no es?
3: Sí, que señor.
6: ¿Unas promociones?
3: Una nueva película que sale.
6: ¿Cómo les parece?
0: ¿Ya dónde va? Pregunta, ¿y Vargas que si no Pinto se fue?
2: No, señor,
4: aquí está. Porque Vargas usa moda Chip Chan Loran.
2: Sí, eso es verdad. Arthur Street, por ejemplo.
3: Métale bloqueador sunscreen. No pasa nada. Gaste viáticos, papi, porque lo veo
2: ya,
3: bastante.
2: Ya,
3: rojo.
2: Pero ¿qué hago? Padre. Si toca.
0: Mire,
2: yo como no me la paso en el hotel.
0: A propósito, bueno, el informante.
4: No, oiga, llegó el manda a callar,
2: llegó el dueño de esto.
0: ¿Quién es el dueño?
7: Buenas tardes.
0: ¡Ay, no! Pero no.
8: Muy señor, ¿cómo estás?
0: ¿Qué le picó, mita?
7: No, los colores son muy fuertes para mí.
2: Fuerte. O sea fea, yo le traduzco, Omar. O sea fea.
0: Pastel, con una palabra, diga la camisa de Lalo, ¿qué es?
7: No, prefiero las pintas de Eugenio.
4: Sánchez, ¿sabes qué? Devuélvase.
2: Sígalo defendiendo. No le pasa por ser bodeguero.
0: Omitar,
7: señor.
0: Póngale atención a este mensaje para volver a lo deportivo.
7: A ver.
0: Informante oculto. Uy. Dice.
3: Epa.
0: He estado dateado de cuánta plata se ha gastado cada uno en el viaje.
2: Sí.
0: Dice así.
2: Perdón, está discriminado en gastos.
0: En dólares.
2: Sí, obviamente, pero me refiero en gastos de comida o los que se han ido de compras ahí también van metidos.
0: No, comida.
2: Ah, solo comida.
0: Comida. Okay. Solo comida. El que más ha gastado en comida es Cris Pimillos.
2: Sí, bien, Pinzone allá.
9: Y está cachetón.
0: $620, dicen.
4: Uy, no creo.
2: Tan poquito. Ponle a gastar. Y ese es el que más ha gastado, imagínate el resto.
0: Voy a darle saltos.
10: Yo de usted no daría esa cifra.
2: Sí, Diego, $3.
0: No, Vargas, ¿cómo se le ocurre? El último.
2: No, pues 50.
0: No, el último promedio de $12 diarios.
3: Ok. Uy.
0: JJ Trujillo.
2: ¿Sí? ¿Todas esas fortunas se han gastado diarias?
0: Ojalá me gastara.
5: ¿Será tajano, mi amigo? Cuento.
2: Sí. Un día fue con César y le tocó bajarse como $70.
0: ¿No? Lo único malo
10: como $100
0: es que JJ Trujillo le ha aceptado dos invitaciones a César Augusto Londoño y ha tenido que pagar en cada comida $120.
3: Error de principiante, comido... JJ.
2: Sí, no, ha comido bien.
10: Hemos comido bien, hemos comido muy bien.
0: Alemán,
10: ayer comimos muy rico.
0: Alemán, ¿cuánto se ha gastado usted?
3: ¿En qué? ¿En comida o en...?
0: Sí, señor.
3: No, Diego, yo la verdad soy bastante tacaño. He decidido en el desayuno, en el buffet del desayuno, armar almuerzo y comida en la noche. También el agua me la tomo del gimnasio del hotel. Y pues ahí vamos, con un gasto diario de $5.
2: Bien, no. Bien, alemán.
0: Mire, yo tengo un gasto que me dejó como bravo.
2: ¿La lavandería?
0: No, la lavandería normal. Fui y pedí un huevito en torta. Unos huevos en torta con una arepa valieron $25.
2: Uy,
3: no.
2: Pero como usted es feliz metido en los restaurantes colombianos acá, pues usted sabe que traer todo eso vale.
0: $25.
10: Hoy tiene que ir a Panda.
0: Tengo
10: y todo
0: que
10: eso.
0: Tomarme un juguito de naranja porque si no me va a derrotar la gripa. Fui a un sitio colombiano también. $6, pero pequeñito.
2: ¿Qué creyó? ¿Que le iban a dar la finca por $6?
0: No, Vargas, pero no, $6.
4: ¡La cosecha! Acá,
2: sí, un bulto. Un bulto para que hicieran en la habitación.
6: Un bulto de oromiel. Un bulto de oromiel.
0: Bueno, voy a leer la polla de Alcalá, ¿cómo va?
3: A ver.
0: Federico R., 63. ¿Quién es Federico R.?
4: El hijo de el hijo Federico Felipe Reyes.
0: Listo. Lalo va segundo. Ah, Federico tiene 65, Lalo 61. Villar 60. Laura Castro 55. Andrés T 53. Demente 53.
3: Uy.
0: Mariana, ¿quién es Mariana? Quiero conocer a Mariana. 48.
2: Pues Mariana.
4: Yo creo que es Chalela, no lo he confirmado, pero yo creo que es Chalela.
2: Ah, esa está por acá, pero o será Mariana Quintero la del servicio informativo.
0: Sí. Chaparro, 48.
2: Ya que usted se habla tanto con el de la polla, pues dígale que esa Mariana cuál es.
0: Ah, listo.
2: O Sara, si nos está oyendo.
0: 45. Diego Rueda, 45. No he salido del décimo puesto. Ayer me fue mal. Pedrito, 40. George, va con 38. Santiago P, 38. Katy, tampoco conozco a Katy, 36. Risa Loca, 33. Lulú, 33. Gabriel de las Casas, 30. Santiago M 28. El último es Polilla. 13 puntos. Uy, no, pero lo de Polilla.
3: Uy, no.
2: 13 puntos. Uy, no, pero Poli.
3: Pues, le dio pedido.
2: ¿Colocaba a Chile, a Perú y a Italia en ese apoyo o qué?
0: Oiga, ¿y por qué no participaron los nuevos inquilinos de Bogotá, Pinto y Gómez?
2: No.
10: ¿Mantienen en marchas?
11: No, yo no, a mí no me dijeron.
3: ¿Cómo?
5: ¿No les contaron, Dieguito?
11: No, a mí no me avisaron.
4: Los tienen cortados.
0: Uy, ¿cómo así?
4: No digo.
2: ¿Por nuevones?
3: ¿Mozzarelli?
0: Laura, oyentes, y seguimos con nuestros temas del Mundial.
1: Diego, en nuestro live de YouTube de AS Colombia dice Delmar Cianos. Alemán puede ser lo que sea, pero es buen periodista y sincero. Es rarito, pero eso no importa.
4: ¡Ay, papi!
2: A propósito de marchas.
0: Bueno, Pinto.
3: Bueno, pues Diego, como dijo Zlatan Ibrahimovic, hay que ser auténtico y hay que ser tener su identidad bien fuerte. Lo que le pasó ayer a Holanda, que no fue auténtico y no tuvo su identidad y terminó perdiendo.
0: Y totalmente
3: es auténtico, gana, papi.
1: Raúl Gentil. Uy, qué camisa tan horrible esa de Lalo. Gerard S3.
4: Muy gentil, Raúl.
1: La última moda, camisa de retazos.
4: Claro.
0: ¿Tiene otro oyente?
1: Y le están dando un poquito de palo, Diego.
0: Claro, está bien.
1: ¿Qué dice el casi europeo Diego con Holanda?
0: No, estoy triste.
1: Y también dicen que la camisa parece un mantel. Qué porquería de camisa y bien fea.
4: y bien cara. Oiga, Diego, dos daticos de Alemania rápidos. Primera tanda de penaltis que pierde en la historia de los mundiales, ¿no? Oiga, definición.
2: Buen dato.
4: Y el otro es que traía una rachita de que máximo cada tres mundiales llegaba a la final, pues la perdió.
2: Claro, la última sella, si llegara el 2030, 2014. Van a ser 16 años.
0: Claro, estoy mirando.
4: Dice la Pedrito formación. González, Diego, que, sí, que Poli ya lleva casi 2 años sin sacarse la polla. Eso está diciendo ahí en el grupo de la polla de Don Wallace.
0: Don Wallace, mire, voy a leer la formación de Francia. Mainan al arco, Koundé, Upamecano, Saliba y Digne.
4: Dos cambios, Diego.
0: ¿Quiénes?
4: Porque Digne. Teo Hernández no va, entonces va Digne. Y el otro es en el ataque.
0: Ah, listo.
4: Que está Barcola.
0: Tchouaméni, Rabiot, que siempre juegan, Dembélé, Olis, Barcola y Mbappé.
3: Oh, qué equipo, ¿eh?
4: Sí, vamos. Barcola va por Doué. Esos son los cambios. Digne y Barcola, Porteo y Doué.
2: ¿Volvió de Champs ya?
4: Sí, que sí,
0: sí, rato. Sí,
4: ya, sí, ya sí, él habló ayer. Sí, él habló ayer en la conferencia de prensa.
9: Olise en este rol de Francia es más de enganche, ¿verdad? Distinto a como juega en el Bayern.
2: Sí, más detrás del 9.
3: Es verdad.
2: Sí, en los datos que entregaba Diego, la FIFA, el comité técnico de FIFA tiene a Olise como el jugador más activo en cuanto a pases concretados y en terreno ajeno durante todo el mundial. Okay.
3: Diego, antes de desconectarme, porque sí, tengo que ir a grabar.
2: ¿Porque se va a poner a jugar Play?
3: No, porque tengo ahorita banqueados, programa al que usted no asiste. Pero bueno, no pasa absolutamente nada. Tenemos banqueados, programa espectacular de esta casa AS. Le cuento que hoy llega a España aquí a California. Vienen desde Chattanooga en Tennessee. Estarán saliendo a las 6 hora local. Estarán llegando acá sobre las 9 de la noche. Y vamos a tener las imágenes de la llegada a Long Beach del conjunto de Luis de la Fuente. Hoy habló Grimaldo, que va a ser nuevo jugador del Atlético de Madrid. Hoy tuvimos la oportunidad de escucharlo. Y bueno, vamos a ver qué pasa con España, que ya saben y entienden muy bien la necesidad de poder pasar y que las sorpresas en la Copa del Mundo se están dando demasiado. Así que a partir de mañana, toda la información de nuestro equipo, de nuestro segundo equipo, Prisa Media, te amamos, España y
0: Alemania. ¿Eres alemán? Colombia. ¿Cuál es su segundo equipo? Y que todos los días resulta con uno nuevo.
3: No, España por ahora, porque pues claro.
2: Sí, y eliminan no mañana España, y después será Francia, y después será Paraguay, y así sucesivamente.
0: O sea, ustedes según vayan pasando los días, claro, va cambiando, claro, de equipo.
2: Se va acomodando, se llama.
3: Claro.
2: Oiga, claro, pero España lo pusieron a pasear sabroso, alemán, porque en Tennessee tuvo su base. Tuvo que jugar en Atlanta, sí. Tuvo que jugar en Guadalajara, y ahora lo mandaron para Los Ángeles.
3: Sí, son cuatro horas de vuelo.
2: Y no, hoy llegarán. No se han quejado todavía, que yo sepa. Sí, pero no. Esa distribución,
3: bueno, lo que pasó ayer con Ecuador, ¿no? Becachese se quejó que los pusieron a voltear duro, que los han hecho incomodarse bastante en su llegada, claro, a México,
2: pero
3: para
2: sí,
3: enfrentarse,
2: como dice,
3: al equipo,
2: creo que le oía Lalo. Calla la gente. ¿Cómo hace?
0: Alemán,
3: vamos a
0: una
3: ver,
0: pregunta.
3: Vamos a Ecuador. Señor.
0: ¿Quién quiere? No, ¿quién cree? ¿Quién quiere que gane? ¿Ecuador o México?
3: ¿Quién quiero que gane? Ecuador.
2: Sí.
0: Ecuador. ¿Usted, Vargas?
2: Ecuador.
0: JJ. Quiero y creo que va a ganar sin problemas Ecuador. Ya. Pinto.
2: Ecuador.
0: Mauricio Gómez.
2: Vamos todavía, Ecuador.
0: José Alberto.
6: Conmebol, Ecuador.
0: Giovanni.
9: Diego, Ecuador.
0: Diego, México.
3: Qué raro que no dijo México.
4: Yo Lalo, también México.
0: Ah, Lalo, México.
2: Uy, México es muy malo.
0: Diego, usted está conmigo que habló. Ecuador gana sin problema. México es muy malo. Y que gana sin problema Ecuador.
2: Mucho más equipo.
0: Se me pareció en determinado momento su voz a la de Willy.
2: ¿A cuál Willy?
0: El de la abeja maya.
2: Si es así, así no.
0: Le va a pedir, Danielito.
5: Dígame.
0: ¿Puede colaborar con algo?
5: Depende.
0: No, pero ¿cómo así que depende?
2: ¿De qué depende?
0: A ver, si tiene la voz de Willy, el de la abeja maya, y de Carlitos, el personaje que... Palitos, porque es la misma voz de Luisa. Entonces, como Luisa no está, ponemos a Carlitos.
5: Espéreme.
6: Diego, ¿vio la coincidencia de Justin Kluivert y su papá? ¿De Patrick Kluivert?
2: Sí, la vi.
3: No, pero...
0: ¿Hay el apellido?
6: Sí, el mismo cobro, el mismo palo y el arquero tirándose para el otro lado, igualito. El de Patrick fue en la semi de la Euro en el año 2000. Y el de ayer, pues, el de su hijo, Justin, pero igualitos. Está en una
2: es lo único igualito porque muy lejos este Kluivert del papá. No, Patrick jugaba mucho.
6: Coincidencia, ¿no? Pues coincidencia, digo yo. Es un dato curioso.
0: Al hijo de Patrick Kluivert lo llevaron al Mundial porque Coman es amigo de Kluivert, porque ese Kluivert es malo.
11: Sí, no.
2: Es en el Bournemouth, ¿no?
0: Sí, no tiene nada, no sé. Es mucho más fripón. Es que Koeman de verdad es un verdadero desastre. El candidato debe ser Guardiola. Pero voy a averiguar quién va a dirigir de una vez a Holanda. Voy a preguntar por acá.
2: Han tenido muchos técnicos extranjeros últimamente.
5: ¡Listo! Yeguito, le tengo a Carlitos primero.
0: A ver, ponga a Carlitos.
5: Suéltelo.
12: Oigan, amigos, hay que ser amables. Hola, con Luisa. Quien se siente enfermo. ¿Sí? Creo que Angélica necesita un amigo hoy.
2: Uy, Luisal con toda.
0: Claro.
2: Uy.
0: Sí, que no es mentira. ¿Y el otro?
5: Espere.
0: El tal Willy. Vamos a preguntar quién va a dirigir a Holanda después de estos partidos.
2: Diego, pero al margen pues del tema de la voz de Juan Sebastián, yo estoy de acuerdo con él. México es un equipo muy limitado. Ha gozado de un calendario...
11: La localía.
2: Benévolo. Benévolo. Pues, el nivel de los equipos. Pero yo creo que ya va a tener con Ecuador el primer termómetro. Pero yo creo que Ecuador es más que México.
10: Yo decía, Mauro...
9: Y llega con más envergadura Ecuador, ¿no?
10: Claro.
9: Después de haber ganado, Mauro, Alemania.
10: Yo les decía a los muchachos más grande. Que yo veo que Ecuador, que esta llave con Ecuador puede ser una llave donde Ecuador puede hoy sacar una muy buena presencia y diferencia frente a su rival, que es México.
2: Además le tocó con un rival que sabe que es la altura. Entonces no se va a comer el tema de Argelia o el no conoce la altura, no. Los ecuatorianos sí la conocen y muy bien, así que de ahí ya empezaron perdiendo los mexicanos.
0: Niño.
5: Listo, suéltela, hágame el favor.

0: Lo único que creo que me parece el de la esta es el ritmo con el que cantamos, o sea, mal.
1: Pero ponga, busque la voz de Willy, niño. La voz.
0: Ah, ¿ese no era Willy?
1: No, es una canción a Willy, pero no es Willy. ¿Sí? Willy hablándole a la abeja maya. Dicen que Jeffer, nuestro compañero digital, ¿sí?, se parece a Willy, el de la abeja maya.
0: Ah, no sé, pero me toca ver a Willy cómo es. ¿Sí? Es que... no sé. Yo, para que la gente entienda, don Raúl se está riendo.
2: Entonces sí.
1: Busque a Willy.
3: Espera, ese es demasiado.
2: Ese sí.
1: Ese Willy. Otra vez.
3: Espera, ese es demasiado. Todas las mujeres son iguales.
4: Como en slow.
1: Oiga, ese Willy, buen personaje.
5: Ya, Diego, yo utilizo en mi vida una frase y Camilo más que nadie la sabe. Y no quiero que se malentiendan y que lo vayan a tomar a personal ninguno de mis compañeros, ni mucho menos.
0: Ha viajado.
5: Pero
1: si dice algo que no nos gusta, le vamos a dar palo.
5: No, es una mala palabra. No, es una frase que Camilo la conoce muy bien y yo la utilizo en muchos momentos de mi vida. Amigo no es aquel que te hace reír con sus mentiras, sino aquel que te hace llorar con sus verdades. ¿Sí?
1: Estoy de acuerdo.
5: Y que se entienda a qué voy y por qué lo digo. En el momento de la discusión sana que se tuvo con lo de Deportes Tolima.
1: No, pero no vamos a volver al Tolima.
5: Sino que se entienda, ¿no? Amigo no es aquel que te hace reír con sus mentiras, sino aquel que te hace llorar con sus verdades.
2: O sea, ¿quién lo levantó y por eso salió?
5: No, en general, porque es que a veces queda en el ambiente que porque nosotros somos tolimenses, y digo José Alberto, Camilo, yo, y que porque no salimos a avalar muchas cosas que se dicen afuera, no lo que dijo Mauricio, porque yo vuelvo y digo, para mí lo que dijo Mauricio es totalmente válido, tiene muchas cosas que son aciertos
1: a
5: Tolima.
1: Pero no vamos a quedar otra vez con el Tolima.
5: Pero muchas veces se cree que porque uno no sale a decir, es que esto es así, es que uno es un mal tolimense, o que uno no cree en el equipo. Yo creo, si hay gente que pondera lo que hace Deportes Tolima, yo creo que es Camilo, es José Alberto y este servidor.
1: Claro, pero en la mayor ayuda es decir la verdad.
5: Totalmente de acuerdo.
1: Muy bien. Seguimos. Vargas, Colombia, cuente después de la pausa tres noticias del equipo nacional. Pausa y seguimos en el bar Caracol, en el bar de As que se oye y se ve.
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1: Muy bien, regresamos al bar aquí en As Colombia. Tres noticias del equipo nacional, Vargas.
0: Bueno, habrá cambios. Regresaremos prácticamente a la nómina
1: titular. Al equipo
0: titular,
1: que inició menos uno.
0: Los laterales por lo menos sí volverán. Estamos estableciendo si irá Córdoba o irá Suárez. El equipo tuvo recuperación psicológica ayer. O sea, tuvieron tarde libre, se fueron con sus familias. Algunos se fueron de yate, otros se fueron de shopping. Otros se quedaron en el hotel, pero junto a sus familias, descansando, disfrutando de toda la tarde que les dio el cuerpo técnico de la selección nacional. Mañana a esta hora deben estar ya aterrizando en Kansas City para el partido del próximo viernes, 8:30 de la noche en Arrowhead contra las Águilas Africanas, las Estrellas Africanas.
1: ¿Y quién es el árbitro, Vargas?
0: No ha salido, he estado pendiente del tema, no sé si a usted ya le llegó. Pero no ha llegado. Yo digo que pues nos puede tocar uno de CONCACAF.
1: Un mexicano. Un mexicano.
0: O Ismael El Fat de Estados Unidos.
2: Malísimo. Hasta ahora los árbitros que le han correspondido a Colombia han estado correctamente bien. Y han sido árbitros importantes. O sea, en ese sentido, en lo arbitral, creo que Colombia no ha tenido, salvo pues la jugada aquella del gol de Davinson, pero pues bueno, es un tema ya tecnológico que entró a operar, pero digamos que en el desarrollo normal, en cuanto a las decisiones de los árbitros, no hay ningún problema con Colombia.
4: O sea, oiga, cuando Vargas habla de formación, Diego, es decir, que retornarán los dos laterales, ¿cierto? Muñoz, Mojica, y se sostiene a Córdoba por encima de Lucho Suárez, que serían las únicas variantes, ¿no?
0: Esa es la que estamos estableciendo, sí. ¿Cuál es el centro delantero? De árbitro, sí, es Andrés Rojas, otra vez lo pusieron de cuarto. Va en el partido de Bélgica-Senegal. Que es el único representante colombiano. Bueno, junto a Alexander Guzmán, que será el quinto árbitro, porque acá hay central, dos asistentes, quinto y cuarto, el VAR, el asistente del VAR, el asistente del asistente del VAR, y así sucesivamente.
4: Pero lo de Lucho Suárez pasará, o lo de Córdoba pasará más por el estilo de juego del uno y al otro, ¿no? Porque para este partido, y es una opinión muy personal, yo creería que desde el inicio Córdoba sería bueno.
1: Le pasa más allá del estilo por el nivel. El nivel de Lucho Suárez no es bueno. Lo ha mostrado ya, claro, en el campeonato, claro, del mundo, y toca aprovechar a John Córdoba, que está mucho mejor. El otro, Colombia viaja mañana, ¿no, Vargas?
0: Sí, señor. A las 2 de la tarde hora de acá, 1 de la tarde hora colombiana.
1: Si ganamos, nos toca contra...
0: En Vancouver, contra el ganador de Suiza-Argelia, el martes 7.
1: Martes 7. Y si ganamos,
0: y vi nos toca... que es a las 3 de la tarde.
1: 3 de la tarde. ¿Y si ganamos?
0: Regresamos a Kansas para el ganador de Argentina, pues sobre el papel Argentina-Egipto, Argentina-Australia.
1: Creo que será Egipto.
0: Yo también creo.
1: ¿Sí?
0: Ah, ¿usted cree que el partido sería Colombia-Egipto?
1: Sí, sí,
0: ah,
1: sí.
0: Ah, pensé que contra Australia. No. Bueno, no, hasta allá. Eso que responda, por ejemplo, Pinto y Héctor Chávez.
1: Y Mauricio Gómez.
0: No, ese no está.
7: Pues Diego decía que Austria iba a atender a Argentina, sí, también, entonces. Pues, aquí respetar, tranquilos.
1: No, pues yo fallo en bastantes.
4: No, pero Cabo Verde no, muchísimas, sí, no, claro, se ve, claro, como, sí. Cabo Verde no se ve como sorpresa o palazo. Es que es el brujo de Ghana, dijo que Cabo Verde eliminaba a Argentina. Esas cosas así lo ponen uno a temblar, ¿no?
2: No, pues si lo eliminas porque va a jugar mejor o va a hacer algo, sí, más que Argentina, no, total, porque hay un brujo de por medio. Claro. Eso, sí, eso es en la cancha.
7: Claro. A los brujos,
4: yo lo entiendo, ¿no?
5: Ahora, por ejemplo, sí, hoy Francia-Suecia, yo no sé si sea tan fácil para Francia como se pueda imaginar que va a pasar muy fácil.
2: Debería.
5: Por encima del equipo sueco, ¿no? No sé.
8: No, debería tener trabajos.
1: Le, claro, gana caminando. Le gana más fácil Francia-Suecia que lo que ustedes están diciendo, que Ecuador va a pasear a México. Bueno, escuchemos más de el versero, según uno, de Gustavo Alfaro. A ver qué más dijo Alfaro.
9: Hemingway dijo un día: el hombre necesita 2 años para aprender a hablar y 60 para aprender a callar. Yo tengo 61, entonces ya aprendí a callar.
2: ¿Qué tal que no se callara? Porque eso sí es verso, seguro.
5: Perdónenme,
2: pero si no está mal, es que Diego bien, no está Mauricio, mal, pero es que eso es verso, díganme si aquí, eso no es verso.
8: Aquí hay un técnico.
0: No, pero acuérdese
8: que,
0: lo que dijimos de la definición de versero.
2: No, pero es que esto es un contexto distinto, un contexto futbolero, o sea, que hay que meterle contexto futbolero. No,
8: lo que pasa aquí es que en Colombia hay un técnico que también habla así, y nosotros, y yo se lo digo con conocimiento de causa porque lo vimos en la pandemia. Alfredo Arias, igual habla, sí, con esos clases de ejemplos, sí, esas frases, etcétera, elocuaz, etcétera. Y Alfredo no le dicen, a don Alfredo no le dicen versículos ni nada de esas cosas. No,
5: hace
4: José, pero es que es muy respetuoso.
5: Hace 2026 años hubo uno y ya saben la historia.
8: Sí, señor.
5: Le decían versero. Uh-huh. Cierto, entonces...
4: No, pero más allá de lo que dice José, sí, Alfredo, claro, Arias, es que el señor es muy respetuoso, le gusta hablar de fútbol, se extiende, no, hace muchos símiles, compara, pero sí, habla también de fútbol, ¿no?
5: Claro, o sea, lo que pasa es que cuando
4: es
5: oímos,
4: y otra cosa es lo que la cancha hace el equipo.
5: Oímos a una persona bien hablada, estructurada, con conocimiento, nos cae mal.
8: A Lucas González en los comienzos también, sí, dijeron lo mismo.
0: Todavía se lo dicen.
5: Bueno. Claro, y es increíble porque no, hay que aprovechar eso para comprender, adquirir vocabulario, todo eso, cuando uno oye una clase de personas que tiene tanto conocimiento como son ellos, ¿no?
4: Sí, Lucas, bueno, tiene un estilo muy gomelo, ese es el problema.
1: Ronald Koeman, a ver qué dijo Ronald Koeman.
10: Coach, hard luck today here. Morocco had the possession of the ball today. You had one occasion to score and you scored. What do you think about this performance of the Moroccan team? Second question, do you think it's fair for the two teams to meet in this round of the competition?
11: Natuurlijk is het een pittige loting als je na de groep steeds komt en je wij of hetzelfde geldt voor Marokko, je hebt zo'n wedstrijd. Maar ja, oké, dat gebeurt. En dan moet je zorgen dat je... En we willen allebei het toernooi verder ingaan en doorgaan. En daar hebben we heel veel energie in gestopt. De wedstrijd ging alle kanten op. Misschien was Marokko bij momenten de betere kansen, de gevaarlijke momenten. Maar wij kwamen op 1-0 voor. En vond in die laatste fase ook niet, had ik ook niet het gevoel van... We geven veel weg. Ze zagen ook niet eigenlijk de oplossing. En ja, een voorzet die goed valt, die valt binnen. En dan is dat extra zuur als het in extra tijd gebeurt. Ja, en de penalties hebben we natuurlijk allemaal gezien hoe dat tot stand is gekomen.
1: ¿Qué dijo Ronald Koeman?
6: Diego, le preguntaron sobre el rendimiento de Marruecos y también que si creía que era justo para ambos equipos tener que enfrentarse en esa ronda de la competencia. Dijo, ya sea para nosotros o para Marruecos, que aplica tener lo mismo en un partido así. Tienen que asegurarse de que ambos querían salir adelante y avanzar en el torneo y todos pusieron la energía, solo que el partido se abrió hacia otro lado y quizá Marruecos tuvo más oportunidades y momentos más peligrosos, pero que ellos pusieron el 1-0 por delante. Y en esa última fase tampoco sintió que estuvieran concediendo demasiado espacio, ellos tampoco encontraron la solución, buscaron un centro que salió bien, terminó adentro y eso hace que se vayan al tiempo extra. Y sí, los penaltis. Bueno, ya todos vimos cómo terminó resultando eso.
1: Bueno, muy bien. La pausa y seguimos en nuestra tarde del VAR en AS Colombia.
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1: Muy bien, estamos en el VAR en AS Colombia. Bueno, don Camilo Alfonso Pinto.
12: Señor.
1: Recuérdenos la programación que tenemos en unos minutos ya en Caracol.
12: Vamos a estar a las 4 de la tarde con Francia ante Suecia y a las 8 de la noche el partido entre México y Ecuador.
1: ¿Cuál es el equipo que más ha pegado en el Mundial?
12: Uf. Ah, de faltas, de pegar, cometer faltas.
1: Sí, señor.
8: A ver. Hay que recurrir a la data.
12: Uzbekistán.
8: ¿Pero hay alguno, mucho. Diego? ¿Hay alguno que ya tenga esa chapa?
1: No lo tengo.
8: Ah, ya. Creí que, perdón.
1: No, es que por eso preguntaba. ¿Cuál han visto ustedes que pegue
8: y
1: pegue?
8: ¿Sabe que los equipos se han cuidado como mucho, Diego, de pegar tanto? Ya incluso, pues todo esto de las modificaciones, el reglamento y todo lo que piden para agilizar, yo encuentro que los equipos son más dinámicos en ese orden de ideas, ¿no? Poco pegan.
13: Los uzbecos pegaron harto. Los partidos que yo le pude ver a Uzbekistán, le relaté un par de partidos, el de Colombia y otro, y pegaron duro.
12: Si Túnez tengo por ahí un leve recuerdo.
1: A ver, ¿quién tiene más tarjetas rojas?
12: No, pues Sudáfrica. Sudáfrica que tiene dos.
4: Sudáfrica con dos.
12: Sí.
4: Sudáfrica con dos. Qatar con dos. Ellos dos con tarjetas rojas.
12: Es que estaba pensando en Túnez y Qatar. Tengo por ahí un leve recuerdo de algún partido de ellos en los que pegaron mucho, pero no sé si haya sido una constante en los tres partidos y la data, digamos así, lo respalde.
8: Aquí hay una publicación de AS, nuestros compañeros de AS, ranking de equipos mundial 2026, faltas cometidas, Haití 55, Japón 55, Paraguay 55, Alemania 55. Pues como los más, ¿no? Pero no sé si está actualizado al número de partidos que llevemos, ¿no? Pero Haití

0: una, dos, tres, cuatro, cinco, seis equipos más con una, el resto cero.
1: ¿Cuántas rojas van?
0: Dos, cuatro, cinco, seis, siete, ocho, nueve, diez.
1: 10 muchas, de todas maneras, comparado, claro, hay más partidos, ¿no? Con el anterior mundial, 10 contra 4.
0: Ninguna es doble amonestación.
1: O sea, rojas, rojas.
0: Sí, directa, roja directa.
2: Sí.
1: Ninguno ha sido suspendido por acumulación.
3: No.
0: No.
3: Un oyente no hace una pregunta. Dice el señor André Chacón, equipo del VAR, ¿ustedes creen que Colombia debe de preparar los penaltis en la definición frente a Ghana?
1: Siempre
4: sí,
1: se,
4: siempre
1: debe
4: se
1: trabajar,
4: tiene que preparar.
5: No los paraguayos dijeron que no, ¿no? A mí le preguntaron al portero Mauricio y sí, decía que no, ¿no?
4: Orlando Gil, sí, me llamó la atención que dijo que no, que no lo,
2: pero raro,
4: que no lo habían preparado.
1: Lo que pasa es que una cosa es patear penaltis en un entrenamiento sin presión, sin público, y otra ya llegar al susto que da cobrar los penaltis en una definición.
5: Que es un tema, Diego, que en Alemania y los redes sociales han publicado mucho de Kimmich diciéndole a Goretzka, ajá, que cobre dos veces, él le dice que no, termina haciendo uno de los cobros tag, que era el primer penalti que cobraba en su carrera, pues no, la pelota no ha caído.
1: Claro, y le digo, Lalo, hay cosas que me extrañaron de los cobradores de los penaltis. Muchos sacan el cuerpo, les da miedo, ¿sí? Y eso es normal, natural, digámoslo. No deberías pasar, pero sí. Por ejemplo, que Gakpo se haya salido me dejó pensando cosas.
2: ¿Haya salido de dónde?
1: Okay. Del partido. Jugó bastante mal, hizo el gol, ¿sí?
2: Y se metió una desahogada en el gol.
1: Claro. Pero no sé si algo le pasaba.
5: Sí,
1: pero
2: sí, usted sí, no, Diego, que perdió el hijo que venía en camino con la esposa.
1: Ah, no, muy
2: sí,
1: bravo. Sí.
5: Y el sábado la señora lo dio a conocer públicamente, por eso el llanto, por eso se va a estar todos los suplentes a celebrar el gol con ellos.
3: Porque él ya dijo que le quería dedicar ese partido al hijo, ¿no?
4: Sí, pero Diego, creo que pero eso es una cosa, yo no sé qué hizo que él se fuera del partido, porque a fin de cuentas a él lo terminan sustituyendo, fue la última variante de Holanda. Y uno pues pensaría que es un jugador, era un jugador importante para la ejecución de la tanda de penales.
1: Sí, a mí me extrañó que se saliera.
3: A propósito de la estadística, estoy mirando acá en la FIFA, donde acaban de consultar a nuestros compañeros, el equipo que menos remates ha tenido a los tres palos, entre los tres palos, y está Ghana en segundo lugar. Irak, dos remates a la portería de los tres palos, dice Ghana tres. Por fuera, Ghana seis. Irak, bueno, 13, pero lo que pasa es que no tuvieron puntería, pero son los de menos remates al arco como tal.
1: Y ojalá sigan
3: según
1: así.
3: Según la FIFA, sí. Según la FIFA, pues.
6: No, es que llegan muy pocos, ¿no? Muy poco volumen de ataque, disparan poco, son muy físicos, muy al espacio, reducen demasiado. Entonces yo creo que Colombia, yo estoy muy optimista, no tampoco pues sacando las campanas ya, pero sí muy optimista de que el próximo partido de Colombia debe ganar en los 90 minutos. Porque si se va a la larga, ahí sí tendremos problemas, desde lo físico.
1: ¿Usted qué piensa, Vargas?
7: No, pues dependerá mucho de cómo se dé el transcurso del partido, porque es que si el que ataca todos los 90 minutos es Colombia, pues obviamente que el que va a estar cansado para el tiempo suplementario,
6: claro,
7: sea el equipo nacional. Pero si no se da así, Giovanni, y no digo que
6: no,
7: Colombia,
6: yo
7: sino
6: creo
7: que los dos lleguen igual.
6: No, es que no va a haber un partido abierto de Ghana. No, Queiroz no le da espacio a Colombia. Eso sí, ten la plena seguridad. No le va a dar espacio a Lucho Díaz, tampoco
7: es muy,
6: a Puerta.
7: Es muy veterano, pues, Queiroz, y yo creo que sabe ya que a Colombia le duele
1: pero
7: que
1: Vargas,
7: se le cierren.
1: Es que yo creo que el término de que no va a dar espacios es diferente a que no nos ataque. Sí.
7: ¿Sí?
1: Entonces, yo no sé por qué utilizamos el término que no vamos a dar espacios. Pues claro, así usted ataque, va a buscar nunca
7: pues ningún
1: dar
7: equipo
1: espacios.
7: Va a dar espacios.
1: Claro, entonces no necesariamente el no dar espacios. Por ejemplo, a Lucho lo han marcado bastante bien en este Mundial.
7: A mí me tiene preocupado eso.
1: Bastante bien.
7: El Mundial de Lucho, y para mí no sé cómo, pues sí, hizo una gran asistencia en el primero, hizo el segundo gol de Colombia, pero para mí ni siquiera fue la figura de ese primer
4: pero
7: partido.
4: Además de que lo han marcado bien.
7: Y los otros
4: bien,
7: dos, Mauricio, pues poco y nada.
4: Es una realidad que lo han marcado bien, pero por ejemplo, viene la segunda parte. Si a mí me están marcando partiendo desde la banda, ¿cierto? De donde arranca con Colombia, yo a Lucho no lo he visto, a Luis Suárez no lo he visto

0: interiorizarse tanto como lo hace en el Bayern Múnich. Que él, finalmente la mayoría de los goles que termina haciendo con el Bayern Múnich son por carril central en el área, como un centro delantero. Y yo no veo que él está haciendo esos movimientos.
1: Yo lo veo muy ansioso.
0: No sé si tenga que ver con la forma en cómo juega la selección Colombia, pero pues si me están marcando por la banda, yo tengo que intentar jugar de una manera distinta o que el equipo me ayude y yo tratar de tirarme al carril central, y no he visto que lo haga mucho con la selección en este Mundial.
1: Yo no sé si el término sea el correcto, pero no sé si la presión le está jugando una mala pasada a Lucho, en que él sabe que es el referente de esta selección, que la gente cree mucho en él, que todos creemos mucho en él, y por lo menos yo que lo he tenido cerca, yo lo veo muy ansioso a la hora de tratar de hacer la de él, que es de afuera hacia adentro, tratar de amagar para terminar pegándole al balón, y esa ya todos los rivales se la saben.
0: Pero no creo que sea ansiedad, porque pues a fin de cuentas, ¿quién fue el más importante de Colombia en el primer partido?
1: Por eso le digo,
0: Díaz, que para mí no. Ya se quitó de encima ese... Ah, ok, entiendo.
1: Sí. Es que es por eso.
0: Sí, yo ahora, tampoco Lucho, creo.
2: Lucho aparece, muchachos, cuando las papas
1: ojalá
2: queman,
1: aparezca,
2: ¿cierto?
1: Sí, ojalá. Y que de aquí para adelante asuma eso,
2: porque,
1: excelente.
2: Porque Lucho es un jugador que aparece en los momentos decisivos, lo vimos en la eliminatoria, lo vimos en Copa América.
1: Nuestro goleador.
2: Exacto, entonces seguramente, no sé, yo creo que el tema físico también puede estarle pasando un poco de factura al haber terminado tan encima la temporada en Alemania, la Champions, todo ello. Estos días seguramente de recuperación le van a servir para que Lucho llegue y sea ese jugador líder y protagonista que todos queremos ver en nuestra selección Colombia. Yo creo que, por ejemplo, Lucho frente a Ghana puede ser un jugador muy influyente y determinante para el resultado a favor de Colombia.
3: Va a ser muy importante el lateral, el lateral que esté ahí, que va a ser Mojica, que Mojica hizo un muy buen partido frente a los africanos, pero después frente a Portugal sale y entra Machado, que también ofensivamente le dio un respaldo en esa banda a Díaz. Entonces ahí, si le dan ese respaldo, él va a tener un poco de más confianza.
4: Venga, no le busquemos peros a lo que es una realidad. Lucho desequilibra, cuando desequilibra solo, no es de respaldos. Cuando encara solo y gana. Él no ha estado en el nivel que esperábamos de Lucho Díaz.
0: Pero yo creo que es futbolístico, no físico. Yo entiendo que es el jugador de mayor desgaste, que jugó mucho en la temporada, pero yo a Lucho no lo he visto pues haciendo jarras ni dejando de participar. Yo creo que es más un tema futbolístico de él, que lo están referenciando los rivales.
1: Ha jugado dos partidos 90.
4: Mire, cuando mejor le ha ido fue contra Uzbekistán en ese partido, que termina una jugada en gol y el pase del primero, ¿sí?
1: Sí, gol de asistencia.
4: Echándose atrás. Pero cuando ha encarado, nunca ganó.
1: No ha ganado, es eso. Lo que yo le digo de afuera hacia adentro.
0: Ratifica lo que digo, que es un tema futbolístico.
4: Nos vamos. Hay que mirar también la parte física. Porque ha tenido un gran desgaste, bastante. Pero necesitamos al Lucho, que siempre ha jugado con el Bayern y con Colombia. Porque en el último partido ya apareció James. Nos vamos. Tenemos ya el partido de Francia ante Suecia, partidazo.
0: Pinta para un gran partido, sí.
4: Yo espero goleada. En la celere de Francia espero goleada. Y espero hoy que México le gane a Ecuador. Nos vamos. A todos, muchas gracias por acompañarnos en AS Colombia.

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1: Hola, hola, oyentes del fenómeno del fútbol, ¿qué tal? Feliz tarde, bienvenidos, aquí estamos una vez más para llevar la emoción del fútbol, el Mundial partido número 77, Francia-Suecia, que usted lo vivirá a través del fenómeno del fútbol de Caracol Radio. Don César Augusto Londoño, ¿cómo le va? ¿Qué tal? Feliz tarde.
2: Mi estimado Jonathan, un abrazo grande a todos los oyentes del fenómeno del fútbol. Hoy Francia ante Suecia, el ganador será el rival de Paraguay en los octavos de final de la Copa del Mundo. Francia con una realidad diferente a Suecia. Sobrado, 9 puntos, el gran favorito y sin sufrir. Suecia sufriendo, con dificultades, le ganó a Túnez 5-1, pero había empatado con Japón 1-1 y había perdido contra Países Bajos, hoy eliminado, 5-1. Don Camilo Pinto, partido interesante hoy en el estadio de New Jersey.
3: Con Francia como favorito, César y oyente del fenómeno del fútbol, con una Suecia que quiere dar la sorpresa y con novedades. 2 por los lados de Francia en la nómina titular, 3 variantes en el equipo de Graham Potter.
2: Y el Muelón Sánchez, nuestra voz comercial, el hombre estelar de la luciérnaga. Las buenas tardes, mi estimado Muelón.
4: No, qué bueno saludarlo, César, y a los compañeros, y por supuesto a todos nuestros oyentes, porque así hoy no juegue la CL, César, pues es la señal para seguir creyendo, la señal de Claro, porque la ilusión de un país nunca descansa. 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
5: Escucha bien, compadre.

Vamos con las formaciones, don Camilo Pinto, el equipo francés, el equipo de Didier Deschamps, que tuvo que regresar a su país por la muerte de su madre. No estuvo en el último partido del equipo francés frente a Noruega, pero hoy otra vez al frente del cañón con el subcampeón del mundo y campeón de hace 8 años en el Mundial de Rusia.

0: Con la música de Francia, con Magui Maignan, el arquero número 16, Jules Koundé. Lateral por el costado derecho con el número 5, los dos centrales, Dayot Upamecano con el 4, William Saliba, número 17, y Lucas Digné. Lateral por el costado izquierdo en el plazo de Teo Hernández. Mitad de la cancha para Aurelien Tchouaméni, número 8, Adrián Rabiot con el 14. Más adelante, extremo por el costado derecho, Ousmane Dembélé, Michael Olise, número 11, y Brailles Barcola, extremo por la izquierda en reemplazo de Doué. Y en punta, el goleador y la figura del conjunto francés, Kylian Mbappé.
1: Sin duda es un equipo de primerísimo nivel, el equipo de mejor nómina, y si uno mira los suplentes, encontrará otro equipo altamente competitivo para el campeonato del mundo. Estamos en el fenómeno del fútbol con Francia-Suecia en nuestra ruta mundial. ¿Molón? Bueno, ya vamos a tener al Muelón Sánchez. En este momento están saliendo los equipos, el equipo sueco con amarillo y azul, el equipo francés, pantalón blanco y una chaqueta azul en los actos de protocolo. Don Camilo Pinto, formación de Suecia.

0: En el arco estará Jakob Zetterström con el número 1. Tres hombres en el fondo. Por la derecha, el primer central con el número 2, Gustav Lagerbild. El central con el número 3, Víctor Lindelof. Había jugado de volante en el partido anterior, hoy va como central. Gabriel Gudmundsson con el número 5 en la mitad de la cancha. Camiseta número 8, Daniel Svensson. Al lado de él con el 18, Yacine Ayari. Lucas Bergvall con el número 7, reemplazando a Alex Berghaxson. Otra de las novedades. Con el 24, Elio Strow. Más adelante, Alexander Isak con el número 9, Anthony Elanga con el 11 y en ataque, Víctor Jóqueres con la camiseta 17.
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0: Él dio la entrevista y les contó muchas cosas de lo que ha pensado en este año, de las lesiones, de cómo era él antes a cómo es ahora, el proceso que ha tenido de maduración, de que ya no está pensando tanto en los récords y en vencer a Valentino Rossi, en quitarle todos los récords, sino eso, dice él, lo pensaba hasta 2021, después del accidente gravísimo que tuvo en esa época. Desde 2020 empezó a tener caídas muy graves. Como que le cambió el concepto de lo que debía ser un atleta de alto rendimiento, un deportista de alto rendimiento. Y entonces, bueno, pues se relajó un poco y no está tanto pensando en eso, pero igual sigue rompiendo todos los récords que dejaron los gigantes Giacomo Agostini y Valentino Rossi. Pues bueno, Marc va en el camino y por lo menos por lo que se ve este año, podría lograrlo. Podría ser el más campeón de la historia porque este año va bien. Más allá de las lesiones, ya empezó a acercarse en la general a los pilotos de Aprilia, a Jorge Martín y a Marco Bezzecchi. Y cuando uno ve que un gigante como este empieza a sumar puntos y a sumar puntos y a sumar puntos, y los de arriba además empiezan a perder puntos y a caerse y a no terminar carreras, se empieza a ver muy probable que remonte y gane el campeonato al final de la temporada. Pero lo interesante de la charla con Gaceta del Sport es cuando le preguntan, bueno, Valentino Rossi acabó con los registros del gran Giacomo Agostini, que ha sido para muchos el histórico, pues, piloto de motociclismo del Mundial. Luego llegó Valentino, le quitó todo, todos los récords quedaron para Valentino y era el mejor de toda la historia. Y apareció Marc y le quitó todo a Valentino, exceptuando el de títulos, porque están empatados. Entonces le preguntaron, bueno, y cuando usted se vaya, pues uno creería que va a pasar lo mismo, ¿no? Va a llegar alguien que va a destronarlo a usted y va también a ir por todos los récords que dejaron usted, Giacomo y
1: Y
0: Valentino.
1: Valentín.
0: Y dice Marc, sí. Es muy seguro, voy a estar compitiendo con él el próximo año, uno de ellos, de los opcionados, porque le dijeron, Pedro Acosta va a estar con usted el próximo año en la misma moto. Y Pedro es de las joyas que se ve, puede llegar a ser uno de los grandes de la historia. Y dice él, Pedro Acosta tiene todo para hacerlo. Pero no es solo Pedro, esta generación que está viniendo detrás de mí tiene varios candidatos a ser
1: No
0: los
1: me
0: que me
1: diga.
0: destronen. Viene Pedro Acosta, viene David Alonso y Máximo Quiles. Esos son los tres que yo creo van a quitarme
1: Se puso a
0: el trono.
1: David en
0: Puso a David
1: esa
0: Alonso
1: misma mesa.
0: en esa misma
1: Opa.
0: mesa. Pedro, que está en MotoGP ya, David, que está en Moto2, y Máximo Quiles, que está en Moto3. Máximo Quiles es español, corre también en el equipo Aspar, pero en Moto3 y está siguiendo los pasos de David. Pero Marc Márquez sigue insistiendo que David Alonso está entre los pilotos, no a ser campeón del mundo, sino a ser un piloto generacional. O sea, un piloto que va a destronarlo en algún momento y le va a quitar todos los récords y que va a ganar múltiples campeonatos mundiales. Eso lo está diciendo, para mí, el mejor de toda la historia, Marc Márquez. Entonces lo metí al podio porque habló bien de mi
1: Sí,
0: niño.
1: obvio.
0: Porque habló bien de mi niño. Muy bien,
1: Había que
0: Marc. Te
1: meterlo.
0: amamos, Marc. Desde Colombia te amamos. Segundo puesto para quién, Juanito.
2: Negrito, en el segundo puesto, hace unos días les traía la semana pasada, les traje la noticia de que Kyle Pitts había renovado con los Falcons de Atlanta. Y bueno, después de esta renovación, hoy habló Kyle Pitts.
0: ¿Qué dijo?
2: Entonces, en pretemporada, a Kyle Pitts le habían puesto la etiqueta de jugador franquicia, que esto quiere decir que en el último año de contrato de un jugador, el equipo tiene la opción de ponerle esta etiqueta para que juegue un año más con la franquicia y después tomar una decisión si lo renuevan o no. A principios, en la pretemporada, le habían puesto eso y ya después, la semana pasada, anunciaron que le iban a quitar la etiqueta y nuevamente, ahora sí, pues lo iban a renovar con el equipo y a darle un contrato multimillonario. Y pues va a ser una de las alas cerradas mejor pagadas de la NFL. Ahora Kyle Pitts salió a hablar y lo que dijo fue que cuando le pusieron esa etiqueta, él vio eso como una oportunidad de demostrarle al equipo que él sí podía seguir siendo un jugador clave dentro del esquema y que solamente le quedaba esforzarse esta temporada, pero que tuvo la suerte de recibir la llamada y que mostraran interés a largo plazo y pues que cuando sucedió esto él se sintió muy especial con el equipo. Obviamente, también esto añadido a que el nuevo head coach del equipo es Kevin Stefanski, que fue también head coach de los Browns, y que él cree que este nuevo entrenador puede potenciar aún más sus habilidades y que realmente lo que hacía falta es tener más herramientas en este juego ofensivo que tienen los Falcons y que tiene Kyle Pitts. Entonces, que él espera que con este nuevo head coach pueda potenciar aún más sus habilidades y ya quedarse como una ala cerrada definitiva tanto en Atlanta como una de las alas cerradas más importantes dentro de la NFL. Entonces, vamos a ver qué pasa con Kyle Pitts. Parece que confía bastante en el nuevo head coach, que está motivado, con la llegada de nuevo entrenador y que va

0: dar toda esta temporada para mantenerse con los Falcons, y además tiene una ventaja, y es que el arma principal en ofensiva, por lo menos en pase, que es Drake London, de los Falcons, no ha estado en su mejor nivel, y Kyle Pitts puede ser esa arma en ofensiva que saque la cara y reciba buenos pases, gane yardas, touchdowns, y se mantenga ahora sí como una ala cerrada muy importante y de las mejores alas cerradas que tiene la liga actualmente, obviamente a la espera de cuántos años va a durar Travis Kelce, cuántos años le quedan, y también de George Kittle, que por tema de lesiones no ha podido demostrar ser el mejor. Ahí está Kyle Pitts detrás de ellos dos.
1: Bueno, buenísimo, porque Kyle Pitts, yo estoy emocionado, porque bueno, yo siento que el Mundial ya se está acabando, ya cuando pasamos la mitad, ya siento que esto se va a ir en bajada, pero entonces me da un poquito de guayabo, porque ha estado divertido y hemos tenido mucho fútbol, pero a mí me da consuelo saber que cuando se acabe el Mundial estaremos a un mes de iniciar la temporada, bueno, la pretemporada, ¿no? Todos los juegos de temporada, que ya para mí ya empieza la NFL oficialmente, y a mí, como me encanta el fútbol americano, pues entonces es como un consuelo para mí. Entonces, bueno, estoy emocionado porque se acerca esa temporada ya regular de la NFL, la Liga de Fútbol Americano de los Estados Unidos. Bueno, en la primera posición tenemos a quién de nuestro podio, Tati.
2: Pues Juanca, se llevó a cabo el Campeonato Panamericano de Atletismo en Medellín, lo tuvimos en la pista del Estadio de Atletismo Alfonso Galvis Duque, y allí la noticia más importante de este Panamericano nos la dio Ronald Longa, una vez más nuestro atleta colombiano de los 100 metros planos, ya que impuso un nuevo récord nacional y un nuevo récord sudamericano de ojo. Mucho ojo a estos números. 9.85 segundos.
1: Uy,
2: estamos
1: locura.
2: Hablando de la prueba reina del atletismo. Estamos hablando de la prueba tal vez más importante de los Juegos Olímpicos, por la que los que amamos el atletismo esperamos 4 años para ver esos 100 metros planos con los mejores atletas del mundo. Y hoy podemos decir que un colombiano está en esa élite. Está entre los mejores atletas del mundo que corren la prueba reina del atletismo, los 100 metros planos. Porque mire, no solamente batió ese récord nacional y sudamericano, sino que además con ese tiempo se convirtió en la mejor marca, no, la tercera mejor marca mundial en este año. Está en ese escalafón mundial. Solamente lo superan dos atletas, que son el jamaiquino Oblique Seville, que tiene 9.82, 3 segundos. Y el nigeriano Kajinsola Haji con 9.84, un segundo. Sí está lejos, porque un segundo en atletismo es bastante.
1: Claro.
2: Pero es algo que toca tenerlo ahí muy presente. Que probablemente Longa podría llegar a superar. Y además, toca decir también que quedó por encima, o que su marca está por encima de la que hasta ahora ha conseguido el actual campeón olímpico de los 6 metros, que se llama Noah Lyles, que tiene 9.88 segundos.
1: ¿Está por encima de Noah Lyles?
2: Sí, señor. Oh, este año, este año, ¿no? Las marcas de este año.
1: Es un datazo.
2: Es un datazo todo con Ronald Longa.
1: Pero es que Noah Lyles.
2: Impresionante.
1: O sea, si no
2: pues
1: han
2: es
1: visto.
2: Es el campeón olímpico.
1: Exacto. Si no han visto la serie, ¿cómo es que se llama el documental que hay en Netflix de atletismo? Así como salió de Drive to Survive, luego de la explosión de Drive to Survive de Fórmula 1, todos los deportes sacaron sus propios documentales muy íntimos, mostrando la intimidad de cada uno de los deportistas que practican estos deportes, y hay uno dedicado al atletismo. Y Noah Lyles es protagonista de ese documental, y ahí uno sabe, uno entiende como lo importante que son los atletas, sobre todo estos como Noah Lyles, que es el campeón del mundo.
2: Pues los 100 metros planos que son.
1: Exacto, la importancia de los 100 metros, el tema de la preparación como es, para que entendamos, y eso va a servir para poner en perspectiva esto de Ronald Longa, me parece una locura.
0: Sprint,
1: una
0: locura. Es el
1: sprint.
0: Los humanos más veloces.
1: Sí. Exacto, esa es muy buena documental también. A mí es que me encantan todos los documentales de deportes, todos.
2: Sí. Sean por así, las historias impresionantes que tienen por detrás todos.
1: Así sean medio rosas como Drive to Survive, que es medio, ese está medio.
2: ¿Ha visto la de Tour de Francia?
1: El de Tour de Francia me lo vi todo, me lo he visto todo, desde Nairo en el Movistar.
2: Ah, el día menos pensado.
1: Exacto, todos del ciclismo los he visto todos. Y también, pues la verdad, apenas un documental de deporte lo veo. porque okay. me encanta, porque sí, bueno, yo amo el deporte y me encanta enterarme de la parte como privada. Vean ese, véanse ese de sprint que es bien interesante y van a entender lo de Ronald Longa, es una locura.
2: Sí,
1: bueno, 6:18 PM, hora de hacer conexión con la redacción de Más Deporte Hace Estados Unidos Latino. Ahí está el gran Sebas Gómez. Sebas, vamos con la finta y la NBA, Rafita.
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1: Sebas, buenas tardes, ¿cómo estás?
2: Sebas está
4: ¿qué pasa,
2: preparado,
4: compañeros? Buena
2: lo veo preparado, abrazo. Lo veo ya nervioso. ¿Hay nervios, Sebas?
4: ¿Nos escuchamos?
1: Sí. Ay. ¿Nos escuchas, Sebas?
4: Ok. ¿Me escuchan? ¿Todo bien?
1: Sí, nosotros sí. ¿Tú a nosotros nos escuchas?
4: Perfecto.
1: Ah, bueno.
4: Pues nada, para continuar con los temas que hablábamos ayer, porque nos quedamos con el rey de los deportes, con el ranking de poder, pero dejamos un poco de lado la importancia que hubo en el draft de la NBA y los cambios importantes que se han gestado, aún sin entrar a la agencia libre como tal, pero de esta temporada baja que es muy importante. Entonces, vamos a un poquito sobre lo que acontece ahora mismo en el deporte ráfaga, si les parece.
1: De una, así es. Lo estaba saludando Tatiana diciéndole que lo veía listo ya para el partido de hoy de México y Ecuador.
2: Sí.
1: Que sí está listo.
4: Totalmente, totalmente. Aquí se está viviendo una completa locura. Nosotros, en la redacción de AS México, se encuentra justo sobre Reforma, que es la avenida principal que conecta con el Ángel de la Independencia, y es en donde todos se reúnen. Es una fiesta completamente, hay pantallas por todos lados, hay música en vivo, la fiesta ha comenzado, la expectativa es enorme, y sí, ahorita vamos a hablar de básquetbol, pero en un par de horas estaremos de lleno con la selección mexicana cuando se enfrente a Ecuador.
1: Bueno, ahí está, mucha suerte a mi querido Sebas y a la selección mexicana. Y también nosotros acá tenemos nuestro ecuatoriano que es
0: acá,
1: Juanito.
0: Sebas y yo y somos
1: exacto,
0: rivales.
1: Y son rivales.
2: Amigos y rivales.
1: Sí, sí, sí. Bueno, que gane el mejor, muchachos. Nosotros nos apartamos,
2: sí, nos apartamos de esta pelea.
1: Los queremos a ambos por igual. Bueno, hablemos de NBA, hablemos de baloncesto. Y ahora sí, lo que habíamos prometido ayer, Seba, Juanito, Tati y a todos nuestros espectadores y oyentes en la radio y en el canal de YouTube de AS, hablemos de los ganadores del draft de la NBA y los perdedores, lo que nos dejó ese draft. Para Sebas, ¿quiénes fueron los ganadores del draft y por qué?
4: Yo me quedo en lo personal con Memphis Grizzlies. ¿Por qué? Porque consiguieron al ala pivot Cameron Buser con el tercer pick, un talento generacional considerado como un pilar de la franquicia, y más ahora que se fue Ja Morant. Y después en el puesto 21 también consiguieron a Karim López, quien además les llegó, entre otros intercambios, con 5 picks de segunda ronda, porque fueron cediendo su lugar dentro del draft. Entonces, Karim estaba proyectado incluso para salir antes, se lo llevan un poco después, pero es un gran perfil, junto a Cameron Buser y otras 5 rondas para segunda, 5 picks para segunda ronda dentro de otros drafts. También me quedo con los Milwaukee Bucks, porque lograron iniciar su reconstrucción después de lo de Giannis Antetokounmpo, con un par de selecciones sumamente interesantes. Se llevaron a Brayden Burris, que es uno de los mejores defensores perimetrales que tiene o que va a tener el baloncesto para futuro. Y también se llevaron a Nate Amend, que es un alero polivalente, de gran estatura, buen tiro, y que puede aportar demasiado más con la ausencia del griego en este plantel. Me quedo también con los Sacramento Kings, quienes consiguieron al base Darius Saqqub Jr. con el pick 7, un creador ofensivo que se compara incluso, o más bien los expertos lo comparan, lo llegan a comparar con Damian Lillard, y también se quedaron con Alex Caravan, que fue un pilar dentro del bicampeonato que consiguió UConn en el NCAA, y que estos dos pues apuntan también a ser de impacto inmediato cuando lleguen a la NBA. Esos son mis tres ganadores de momento.
0: Yo estoy de acuerdo con Sebas en el tema de los Grizzlies. Creo que me parece que hicieron muy buenos movimientos, seleccionaron los jugadores que necesitaban, y además ahorita con la salida de Ja Morant, que a mí es un jugador que dentro de la cancha me encanta, pero pues también sabemos que es un jugador que por fuera ha sido bastante problemático. Me parece que esta decisión de los Grizzlies de tener 3 picks muy importantes y hacer estos movimientos en primera ronda para poderse llevar más de un jugador, siento que ahí estaban demostrando que el equipo realmente está enfocado en una reconstrucción y en un plan a futuro, y con la salida de Ja Morant lo reconfirmaron. O sea, por más talento que tenga Ja Morant, creo que ya también el equipo quiere dejar a un lado todo este tema de la vida personal de él, que lo dejó con sanciones en la NBA, que no lo dejó jugar, con multas, y me parece muy bien lo que hicieron en el draft, de acuerdo con Sebas, que es uno de los ganadores. Y también a mí me gustaría mencionar lo de los Washington Wizards, porque obviamente pues se llevaron el pick número uno con AJ Divanza, y además enfocando el proyecto de la franquicia a un futuro también con Trae Young, creo que traer un jugador que va a potenciar aún más el tema, pues primero de las luces que le va a caer al equipo, porque pues tener el pick número uno hace que todo el mundo esté alrededor y esté enfocado en lo que puede hacer este pick número uno del draft. AJ Divanza lo fue, y acompañado de Trae Young, creo que los Wizards están realmente enfocados también en tener un proyecto a futuro, un proyecto que puede ser bastante importante si estos dos jugadores logran conectarse, y que yo espero mucho de AJ Divanza, pero también espero que Trae Young pueda mostrarnos el mejor nivel que nos demostró en los Hawks, y ahora pues en la franquicia de Washington con lo que hicieron, creo que va a ser una temporada bastante interesante y que tenemos que estar todos pendientes de lo que pueden hacer los Wizards.
1: Perfecto, de acuerdo con ustedes dos. ¿Y a quién dejamos en el casillero de los que perdieron en este draft de la NBA, Sebas?
4: El primero tiene que ser, sin lugar a duda, Indiana Pacers, porque cuando hace el movimiento por Ivica Zubac, ellos entregan un pick y la condición es que si ese pick no estaba dentro de los primeros cuatro, lo podían ceder. Les tocó el quinto, entonces ya no lo tenían, no pudieron elegir a nadie en primera ronda porque lo mandaron a Clippers, y después medio trataron de agarrar y de compensar, pero sin tu jugador de primera ronda, siendo que ibas a poder tener el cuarto y lo cambiaste por Ivica Zubac, pues creo que nos deja mucho que desear. También Dallas Mavericks generaron muchas dudas con el pick 9 al elegir a Morris Johnson, que es un gran reboteador, sí, que viene de ser también campeón universitario con Dusty May también, pero se puede cuestionar el encaje en el esquema que va a tener ahora Dallas. ¿Por qué? Porque son características similares, nada más que menos potenciadas, igual que las de Cooper Flagg, y sin menos habilidades. Entonces es traerte un perfil similar que vas a tener en la banca. Y también los Charlotte Hornets, porque a pesar de contar con dos turnos que fueron el 14 y el 18, las críticas pues apuntan a que dejaron pasar nombres interesantes que bien pudieron seleccionar con esos picks, como el de Karim, como Jaden Quinstances, como el de Steinbach, como Christian Anderson. Había nombres interesantes que pudieron haber agarrado con esas selecciones y que dejaron pasar de largo. Entonces yo me quedo con Indiana, con Dallas y con Charlotte como los perdedores.
0: En esos perdedores yo también quiero meter al Miami Heat. Sacrificar todo lo que tenían por traer a Giannis. Me parece que es una
1: ¿usted lo ve como
0: apuesta arriesgada? Okay,
1: demasiado arriesgado.
0: Sí, o sea, y hablando realmente, pues enfocándonos simplemente en lo que es el draft, pues obviamente toda esta transacción que hicieron para poder traer a Giannis los afectó en los picks que tenían en el draft. O sea, draftearon a Ryan Conwell, pero creo que más allá, o sea, no creo que sea un jugador que pueda tener un impacto inmediato en la franquicia ni que vaya a cambiar o darle un plus al Heat de Miami. Y definitivamente entregar todo lo que tenían por traer a Giannis, creo que puede ser algo bastante, o sea, sabemos lo que es Giannis, pero aún así creo que sacrificar el futuro de la franquicia por un jugador es algo arriesgado.
1: Ahí está el clip, para que lo guarde y lo publique, a ver qué va a decir la gente. Porque la verdad yo no sé, yo el tema de Giannis de todas maneras es un jugador muy importante. Es un jugador que cuando está bien y cuando está feliz, solo puede incluso ganar partidos y ganar títulos. Pues con los Bucks de Milwaukee casi que lo ganó solo. Tenía a Chris Middleton que era como su lanza, su llave, pero de resto era él o no, Sebas.
4: Jrue Holiday también ahí aportó bastante en defensa principalmente, pero siendo sinceros, y aparte también de Portis, que son jugadores que aportan sí, pero el núcleo, la fortaleza, el liderato, todo era de Giannis. Yo también puedo llegar a considerar que dar tantos picks por el griego puede llegar a ser un poco exagerado, pero también está esta otra parte de que es una garantía. No vas a tener la moneda en el aire como muchos otros equipos la tienen cuando seleccionan del universitario. Sabes que con Giannis es sí o sí, fuera de las lesiones, una garantía tanto en defensiva como en ofensiva.
1: De acuerdo, bueno, ahí está, esos son los ganadores peores del draft de la NBA. Hablemos rápidamente de las noticias que nos quedan, porque hoy han dejado muchas, ayer y hoy han salido muchas noticias de todo el movimiento de jugadores entre equipos de esta temporada baja que ha estado bien interesante. Y la primera de ellas, el anuncio hoy de LeBron James, que no sigue con Los Ángeles Lakers, ya él cierra ese capítulo y está abierto a escuchar propuestas y a ver quién se ofrece más. Y pareciera que pica en punta los Golden State Warriors. Querido Sebas, ¿cómo la ves?
4: ¿Recuerdan cuando Golden State en 2019 reunió a Steph Curry, a Klay Thompson, a Kevin Durant, a Draymond Green y a DeMarcus Cousins?
1: Sí.
4: El mundo parecía que se iba a venir para abajo y que iban a dominar. Aún así, no lograron ganar porque Kawhi Leonard los venció en las finales. Uh-huh. Pero ahorita el panorama pinta que va a ser Curry, a que va a ser LeBron, a que va a ser incluso Anthony Davis quien podría llegar en un cambio con Wizards, o el propio Butler, si es que no se va en ese cambio, quedarse como titular. Y Porzingis, que también acaba de firmar su extensión con Golden State Warriors. Veas como lo veas, lo tomes como lo tomes, sería un equipazo sí o sí, por tan solo tener a LeBron y a Curry. Tener a los demás es un plus. Pero creo que, de alguna forma, la mayoría de los amantes al baloncesto nos gustaría mucho ver una dupla como la que vimos en los Juegos Olímpicos entre LeBron y Curry, pero por un poco más tiempo, quizá dos temporadas, sería lo idóneo.
1: Sí, a mí que soy fan de los Golden State Warriors me hace feliz, me gustaría ver a LeBron con Stephen Curry. A mí me preocuparía una cosa, y es el tema de, pues, que ya obviamente vamos a ser el equipo senil de la NBA, el equipo de los cuchitos, como decimos en Colombia, de los viejitos. Y pues eso, pues estamos claudicando futuro por buscar algo en el presente que puede ser una utopía, porque de todas maneras hay equipos muy jóvenes que la están rompiendo, que con la velocidad y la intensidad que tienen equipos como el Oklahoma City Thunder, como los Rockets de Houston, como los Pacers de Indiana, inclusive, que van a regresar ya con su estrella. O sea, hay equipos que, no sé, a mí en cuanto a intensidad y velocidad me va a preocupar mis viejitos allá con los dolores ya de artritis y de ya lo que uno siente a esa edad, ¿no? Ya LeBron es como yo, que me paro de la silla y hago...
0: ¿Y te traquea todo?
1: Exacto, y que ya uno hace el ruido de pararse, hace... Y Stephen Curry también se va a levantar del sillón y ya uno hace ruidos cuando se sienta, cuando se para, y ellos están en ese momento. Entonces a mí me preocupa un poco eso, pero que es bonito, es romántico el tener a LeBron James y a Stephen Curry en un mismo equipo. Vamos a ver si se termina dando, porque sí podría ser interesante, ¿no?
0: Bueno. El Messi y Cristiano jugando juntos, pues.
1: De acuerdo. Y hablando de eso, donde entraría también parte de esa transacción, también estaba la de Draymond Green, que decidió no hacer la opción de jugador con los Warriors, y puede influir también en esta decisión, ¿o no, Sebas?
4: Sí, porque abre la cartera, permite a los Warriors tener mayor margen de operación económica para sumar a un elemento como lo es LeBron James, que obviamente no va a cobrarte lo mismo que Draymond Green. En lo de Green estábamos hablando de alrededor de 27 millones, LeBron está poquito pasado de los 40, en una de esas disminuye tantito para poder llegar a Golden State, pero que sí les permite entonces en este sentido tener esa libertad financiera que necesitarían para poder hacerse ya sea del Rey o de la ceja Davis. Y ahora, ¿dónde puede llegar Green? Aún es una incógnita, pero muchos apuntan a que podría llegar incluso a los propios Lakers. Y no entiendo por qué, si Green y LeBron son buenos amigos, no sé por qué no querría jugar con LeBron en el mismo equipo, pero la decisión al parecer está tomada.
1: Sí, no, pero es que con Green, ahí sí ya literal, o sea, ahí necesitamos de por lo menos de cinco que estén en la cancha uno joven, pero con Green, no, de verdad, salen todos con bastón a jugar, no. O sea, sí, ahí sí, yo sí estoy de acuerdo, pues Green, alguno tiene que salir, no pueden ser todos viejitos. Bueno, vamos a ver qué pasa. Un ex-Warrior que yo extraño mucho, y va a ser una de las ayudas que va a tener Giannis Antetokounmpo en el Heat de Miami, anunció que extienden de contrato con el Heat de Miami. Estoy hablando de Andrew Wiggins. ¿Qué le da Andrew Wiggins al Heat de Miami de Giannis Antetokounmpo, Sebas? ¿Cómo lo ves tú?
4: Va a ser el socio natural que tenga en cuanto a perímetro. ¿Por qué? Porque con Bama de Bayo tiene asegurada la pintura. Rebote que no agarre Giannis, rebote que va a agarrar Bama de Bayo. Pero necesitan de ese juego exterior que perdieron con la salida de Tyler Hero. Entonces, la experiencia de Wiggins, en conjunto con las habilidades que él suele tener, que son muy atléticas, pese a la edad, que también ya está llegando a una etapa madura, pero es un buen tirador, es un ofensivo nato. En su momento también fue pick 1, si no mal recuerdo, o alta selección por los Cleveland Cavaliers. Entonces, en el sentido de experiencia y de que conoce ya la liga, que puede llevar y entablar una buena relación con Giannis, sería una buena apuesta. Aunque también se rumoraba que LeBron podía pensar en ir a Miami y quitarle el puesto entonces a Wiggins y mandarlo a la banca, pero lo veo todavía muy lejano. Wiggins, al parecer, lo va a tener seguro y va a ser un gran complemento para el viejo.
1: Ok, bueno, ahí está. Es lo que teníamos, Andrew Wiggins también. Ya hablábamos lo de Ja Morant, que sale de los Grizzlies de Memphis, que era la última noticia como interesante, que llega a los Portland Trail Blazers y ver quién sale de ahí, porque yo no creo, porque ahí sí hay demasiado juego de perímetro, ¿no? Alguien tiene que salir de ahí, Sebas.
4: Ahí está Drew Holiday, está Scott Henderson y está Damian Lillard. Uh-huh. También lo que se escuchaba entre los insiders es que querían traer a Jaylen Brown, y para traer a Jaylen Brown tenían que dar muy probablemente a Scott Henderson y a Drew Holiday por él, lo cual convertiría esto en una bomba porque sería Damian Lillard, Morant y Brown en el juego perimetral. Ahí ya entraría el espacio, pero hay margen y hay muchos jugadores para poder seguir moviéndose en el mercado, que les repito, todavía no inicia, pero que ya ha empezado bastante, bastante movido.
1: De acuerdo. Bueno, Sebas, gracias por la compañía. Buen descanso, que usted descansa mañana y jueves. Y estamos hablando en estos días para seguir hablando también de grandes ligas. Abrazo, Sebas, y hoy mucha suerte en el partido de México-Ecuador.
4: Muchísimas gracias. Abrazo enorme. Y también quédese pendientes porque Kawhi Leonard está así de regresar a Toronto, que también sería una bomba enorme por lo que representó para la franquicia de los Raptors. Entonces, unos cuantos movimientos más que sin duda moverían a la NBA.
1: Bueno, perfecto. Ahí estaba Sebastián Gómez, directamente desde la redacción de Más Deporte AS, Estados Unidos Latino. Una pausa y seguimos en esto que es All Sports.
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2: Muy bien, 6 de la tarde, 35 minutos. Continuamos en All Sports. Hoy con un as bajo la manga que va a estar en minutos. Con nosotros, jugador de baloncesto de Paisas. Uno de los cracks de esta temporada que estuvo ahí hasta esa final impresionante. Y va a estar hablando con nosotros un rato el gran Luis Benítez. Además, uno de los tres colombianos que va a estar en el draft de la G League, la Liga de Desarrollo de la NBA. Está elegido para participar en ese draft, así que bueno, vamos a ver si está por ahí, porque lo teníamos conectado, pero no sé si todavía está conectado, vamos a ver. Si no, pues bueno, en estos días lo traemos. Pero bueno, esperemos que esté por ahí Luis Benítez. Me avisa...
3: Ya está prendiendo cámara y micrófono.
2: Ah, bueno,
3: ya está en proceso.
2: Bueno, está en proceso. Genial. Bueno, Luis Benítez, jugador de Paisas, uno de los importantes de esta temporada. Que ponga horizontal la cámara, por favor, Luis.

0: alineación. Esta vez pudimos meternos en la rotación. Lamentablemente no conseguimos el campeonato, pero siento que hicimos un buen trabajo como equipo, manteniendo siempre la vara muy alta, ya que veníamos de un bicampeonato. Y bueno, lamentablemente con esa noticia del segundo lugar, pero la temporada, una excelente temporada, tanto como para personalmente como para el equipo Paisas.
1: Luis, tú vas a ser parte del draft de la G League de la NBA. ¿Cómo recibiste esta noticia y cómo fue el proceso para, pues, poder hacer parte de este draft?
0: La verdad es una noticia que uno no se espera en ningún momento. Obviamente uno como niño, como ya jugador profesional, tú tienes tus sueños, pasa por tu mente algunas cosas, pero nunca te lo esperas. La verdad fue algo extraordinario. Sentimiento que único, la verdad, experimentar que te digan algo de esa manera. Y feliz. Pues más que todo ese proceso fue con nuestro jefe, Daniel Hassan. Él es agente de la NBA. Entonces, al tener como tantas conexiones, tantas cosas adentro de ese contexto que es la NBA, nosotros como también por nuestra edad y todo, tenemos una ventaja ahí gracias a él.
2: Luis, ¿cuál es el paso a seguir ahora, después de ya ser anunciado que vas a ser uno de esos deportistas o esos basquetbolistas que va a estar en el draft? ¿Y qué se siente estar ahí? Porque son, pues digamos que son 100 jugadores que uno dice, no, son muchos, pero realmente son muy pocos contando tantos jugadores de baloncesto que hay en el mundo y ser elegido entre ese grupo selecto, pues ¿qué se siente?
0: Es la verdad una emoción indescriptible, por como tú lo dices, son 100 jugadores y alrededor del mundo es algo que no cualquiera tiene el privilegio de estar ahí. Entonces, además de sentirme bendecido, me siento muy afortunado por esa oportunidad tan grande, obviamente. Y no, en ese momento lo único que sigue es prepararse, estar completamente dispuestos y listos para afrontar la oportunidad, esperando pues que se hagan todos los trámites legales y sigan como con el debido proceso que se está haciendo. Obviamente al ser ya una entidad tan grande como es la NBA, la G League, siempre son muchas cosas que se tienen que hacer para andar como por el conducto correcto.
3: Claro. Bueno, Luis, la G League, la Liga de Desarrollo de la NBA, de ahí tuvimos al segundo jugador de baloncesto colombiano que llegó a la NBA y jugó un partido que fue Jaime Chenique, pero él saltó de la G League para estar con los Wizards de Washington. O sea, la G League es una liga de desarrollo que le permite al jugador crecer aún más para prepararse y estar en el nivel NBA. Cuando usted piensa en eso, ¿qué siente?
0: Pues uno siempre siente como eso aquí adentro, como que esos nerviositos, ese NBA, algo que crecí viendo. Todas las noches con mi papá, él me decía, él, mira, es mi jugador favorito y yo lo crecí, yo jugaba béisbol, yo era jugador de béisbol y él fue el que me adentró toda esa cultura del básquet, jugadores que ahorita estoy viendo y soy como tan cerca de ellos o podría estar tan cerca de ellos, es la verdad algo que te llena el corazón, pero también te da como esa motivación de que es algo grande, tienes que estar completamente preparado, estar dispuesto a dar todo lo que tengas que dar, porque no todo el mundo tiene esa oportunidad y una oportunidad de esta magnitud no se presentan todos los días. Y más acá en Colombia, que el baloncesto en Colombia necesita ser visto, necesita ser apoyado. Entonces, yo siento que es una experiencia única, única.
1: Luis, en este draft de la G League también va a estar David Ojeda, que es compañero tuyo de Paisas. ¿Cuál es la relación que tienes con él? ¿Cómo se llevan?
0: No, no, la verdad, David y yo, la relación es ejemplar. Nosotros desde que comenzó el equipo estuvimos juntos, desde que se inició Paisas, todo el proceso estuvimos juntos desde la primera temporada. Estamos en la misma universidad, compartimos universidad, compartimos equipo universitario. Entonces ya ustedes también pueden tener como una idea más o menos de cómo es nuestra relación. Y no solo en la cancha, sino que también afuera somos buenos amigos.
2: Luis, me quedó la curiosidad de cómo fue ese cambio del béisbol al baloncesto. Ya nos dijo que algo por influencia de su papá, pero cómo se dio realmente.
0: Pues yo jugaba béisbol hasta los 10 años, jugué béisbol, que fue que hice mi transición de país mudándome pues de Venezuela acá a Colombia. Entonces, como en esa transición

0: Mi papá siempre toda su vida ha jugado baloncesto, pero de alguna u otra manera siempre tuvo una buena altura, siempre me favoreció mi cuerpo, todas mis, lo que Dios me dio. Entonces, como que una vez un entrenador me vio y me dijo, hey, ¿qué vamos a hacer con ese muchacho? Tiene una altura bastante buena, yo creo que le puede servir para otras cosas. Y empecé a entrenar simplemente por hacer deporte. Y bueno, hasta aquí me ha traído hoy el bendito básquet, que es lo más lindo que existe.
1: Claro. ¿Quién está cumpliendo años? Luis, que veo por allá atrás, dice feliz cumpleaños. Hay un letrero.
0: Hace poco acá con el parcero que yo estaba cumpliendo años y le hicimos como un detalle en su habitación, y él es muy detallista, entonces como que no le gusta que le quiten sus cosas y
1: Okay, ¿y usted cuántos años tiene, Luis?
0: valora mucho los detalles.
1: Sí, ¿cuántos años
0: No, yo en
1: tiene?
0: ese momento tengo 21 años,
1: 21 años.
0: 21.
1: Y aparte del baloncesto, ¿qué anda haciendo? ¿Está estudiando o está dedicado 100% al baloncesto?
0: No, en este momento estoy estudiando negocios internacionales en la Universidad de Medellín. Entonces estoy estudiando y jugando por ahora.
1: ¿Y becado de la Universidad de Medellín o con sacrificio del papá o cómo es la cosa ahí?
0: Sí, claro, nosotros como deportistas de alto rendimiento hoy tenemos como unos beneficios en algunas universidades y afortunadamente cuento con ese beneficio en la universidad, que es un apoyo bastante significativo obviamente para mis proyecciones y lo que quiero para mi vida.
1: Claro, es súper importante poder estudiar y a la par pues hacer el baloncesto porque al final pues a futuro que es la carrera es lo más importante, pero obviamente sin dejar de soñar y apuntarle alto. Luis, ¿cuál es ese, cómo se proyecta usted esa noche de la G League, del draft? ¿Qué ha pensado? ¿Qué quiere que pase esa noche? ¿Cómo la ve? ¿Cómo la proyecta?
0: Uno siempre piensa muchas cosas en este deporte y se hace muchas expectativas al respecto. Pero yo una cosa, y es que no me he dejado llevar de expectativas, sino como de tener tanta confianza en mi entrenamiento y de eso, que eso mismo me lo dé. Entonces, la verdad, como te digo, siento un nudito en el corazón, porque es un sueño de cualquier niño que quisiera cumplir. Ese niño, no le estoy hablando desde Luis Daniel Benítez, sino desde el niño hace unos 10, 12 años que veía la NBA nada más como gente grande que saltaba mucho. Entonces se te arruga completamente el corazón, es una alegría completamente tanto para mí como para mi familia. Y la verdad lo único que pienso en esa noche es que va a ser la mejor noche de mi vida, que no tengo que quedar con una gota de energía porque es todo nada. Estando
1: Luis,
0: allá, estar lejos de tu familia, lejos de cosas, todo nada.
2: y Luis, ya cuando estés en el draft, ¿cuál es ese sueño que tienes en la NBA? ¿Cuál es ese equipo con el que siempre has soñado jugar?
0: A mí siempre me ha gustado mucho Los Ángeles Lakers. La verdad, ha sido como el único equipo que sigo en la NBA y yo siento que es el mejor equipo en este momento de la NBA y lo va a seguir siendo siempre por años, porque vemos el nivel de la franquicia y está el mejor jugador del mundo jugando en ese momento ahí, o estaba.
1: Eso le iba a
0: Con esta
1: decir.
0: triste noticia, con
1: Sí.
0: esta triste noticia de que se va LeBron de los Lakers, entonces.
1: Pero bueno, queda
0: Pero no,
1: Luca.
0: sí, la verdad mi sueño es, obvio, a María Luca no. Luca es otro que vi cómo creció, vi todo su desarrollo en la NBA y, o sea, ya es estando un poquito más cerca de eso, entonces,
1: Claro.
0: súper satisfactorio.
1: Bueno, Luis, pues es un placer tenerlo con nosotros, hablar un poquito de esa noticia de que va a ser parte de los colombianos, de los tres colombianos que van a estar o van a ser elegibles en el draft de la G League, de la NBA, la Liga de Desarrollo de la Liga de Baloncesto de los Estados Unidos. Y vamos a estar pendientes de cómo les va y deseándoles toda la fuerza y toda la energía para que queden elegidos, queden en un buen equipo y que tengan un muy buen desarrollo para que, ¿por qué no?, terminen también llegando y ya no sea solamente dos colombianos, sino tres, cuatro o cinco los que estén llegando por primera vez a un partido de la NBA y ojalá en los Lakers. Me encantaría ver ahí al gran Luis Benítez. Bueno, Luis, un abrazo y gracias por la compañía.
0: No, a ustedes, hermano, gracias por la invitación otra vez de antemano y un abrazo muy fraternal. Una feliz noche.
1: Feliz noche. Ahí estaba Luis Benítez, uno de los colombianos que son parte de los jugadores elegibles, de los 100 elegibles para el draft de la G League, la Liga de Desarrollo de la NBA. Escribe Dani Javid, hola Dani, y dice que yo me vi hasta el documental de Marcus, el campeón de ajedrez, es verdad, hasta ese me lo vi, que es bueno, oiga, ese,
3: bonito,
1: ese está en Prime Video,
2: pobre bueno, Dani,
1: es bueno, no Dani, ya
3: se acostumbró, ya ve todo lo que dejó,
1: ya sabe más de deporte que yo en este momento,
2: va a ser un as bajo la manga próximamente,
1: sí, ya, todo lo que ha descubierto de deportes a mi lado, sí, pobrecita, y antes era cero, odiaba esa,
3: pero bien, chévere,
1: le tocó. Vamos, pobrecita. Un beso, mi Dani. Y Joe Haider Piedradita dice saludos desde Armenia. Muy bien, ahora sí, aprovechemos que están los grillos, que eso se escucha cuando uno va por las carreteras de Colombia montando cicla. ¡El pedaleo!
3: Pero de noche.
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1: De noche. Una montadita a las 6 de la tarde.
3: Sí, rico, chévere.
1: Sabroso, con el en tierra caliente, sí, rico, chévere. Sabroso. Bueno, Tati, ¿qué ha pasado en el mundo del ciclismo?
3: Pues, Juanca, se nos vino encima ya el Tour de Francia. El próximo sábado 4 de julio ya tenemos la primera etapa, que va a ser una contrarreloj por equipos en la ciudad de Barcelona, porque va a comenzar allí en España el Tour de Francia. Va a tener 3 etapas antes de entrar a territorio francés. Uh-huh. Y ya tenemos 4 colombianos confirmados. Uh-huh. El primero es Einer Rubio, del Movistar Team, que es la historia de nuestras vidas con Einer Rubio, porque no sé si va a ser el capo escuadra, el jefe de filas. Una vez más creo que va a tener que competir o va a tener que compartir ese título con otro de sus compañeros, que es el belga Kian Ugdebrugs, que es uno de los corredores que lo va a acompañar en el equipo español. Los otros son Raúl García Pierna, Pablo Castrillo, Javier Romo, todos españoles, uh-huh. Nelson Oliveira, portugués, Jefferson Cepeda, el ecuatoriano, y el alemán Michel Hesman. Los otros dos son Harold Tejada y Sergio Higuita en el Astana, los dos comparten equipo, el equipo kazajo, y van a estar acompañados con Mike Tunisen, Max Kanter, Nicolás Vinokurov, el hijo de Alex, David Valerini, Azron Gate y Simone Velasco.
1: Okay.
3: Y el otro confirmado, ojo, es Fernando Gaviria, con el Caja Rural. Uh-huh. Fernando ahora corre con este equipo procontinental español, que le ha dado la oportunidad después de salir del Movistar, y con el que se estuvo preparando exclusivamente para llegar muy bien al Tour de Francia y para poder ser esa carta para ganar etapas y para volver a ser ese mismo Fernando Gaviria de antes, que ganaba etapas, que iba muy bien al sprint, incluso llegó a ser uno de los, o casi el mejor embalador del mundo en algún tiempo. Va a estar con Alex Molinar, Joel Nicolau, Sebastián Berwick, Stefano Oldani, el italiano, el checo Jakub Otrúa y José Félix Parra.
1: O sea, este equipo es uno de los de invitación, ¿o no?
3: Sí,
1: este
3: señor.
1: Este no es World Tour.
3: Uno
1: es
3: de los invitados, uh-huh. Así es.
1: Este no es World Tour.
3: No es World Tour, uh-huh. Es uno de los invitados procontinental y que cuando lo invitaron generó una polémica muy grande porque hay un equipo que se llama los Rockets, que eran los que estaban casi seguros que iban a recibir la invitación y cuando no la tuvieron hicieron un escándalo y pusieron a casi todos los periodistas europeos a decir que el colmo, a criticar a la ASO por haberlos invitado a un equipo como el Caja Rural, pero yo estaba feliz de que hubieran invitado al Caja Rural, un equipo con más trayectoria, con más historia, con historia incluso en el Tour de Francia, entonces bien, además pues está Fernando Gaviria que quería o yo otra vez que fuera y que tuviera una oportunidad más Fernando para demostrar que todavía sigue vigente.
1: Bueno, listo, eso por el lado del Tour de Francia que se nos viene. ¿Cuándo es que empieza el Tour?
3: El 4, el sábado.
1: Ah, ya, esto ya. Es ya, papá, esto es...
2: Este sábado.
3: Sí, okay. Señor.
1: Oye, este fin de semana hay muchas vainas. El
3: muchas.
1: Otro lunes, ¿cómo vamos a hacer? Porque ahí
3: hay gran horas, premio dos horas de
1: del
3: programa.
1: Reino Unido en la Fórmula 1.
2: All Sports en vez de streameando, ahí está.
1: Eso.
3: Eso, sí.
1: Sí, va a tocar. Bueno, eso por el lado de los colombianos confirmados en el Tour de Francia. ¿Qué va a pasar con Egan Bernal?
3: Pues mire que el Ineos Grenadiers, o más bien el Net Company Ineos, tenía un líder pensado que era Oscar Only, pero sufrió una caída que fue bastante dura en el Criterium del Dauphiné, no se alcanzó a recuperar, además no estaba teniendo un buen nivel o ese nivel con el que cuenta un equipo para un corredor que va a ir al Tour de Francia, que tiene que ser superlativo, tiene que ser mejor que el de los demás, y pues entonces ahora se están buscando alternativas en el equipo británico. Tal vez por eso es uno de los pocos equipos que todavía no ha dado su escuadra para el Tour de Francia. Seguramente mañana, muy temprano, la vamos a tener, espero. Y una de esas opciones que tiene es Egan Bernal. Esto es muy...
1: ¿Listo? ¡Estoy listo! ¡Ahí lo tienen! ¡Ahí lo tienen! ¡Es Zipaquirá para el mundo! ¡Campeón del Tour de Francia, Ineos! No lo pienses, Ineos. Ese es tu capo. Viene mejorando, viene cada vez con mejores piernas y es un ave fénix. Resurgió de las cenizas de una lesión gravísima en un accidente en Colombia contra un bus, donde no se sabía si iba a caminar. Ahora está peleando y lo hemos visto con piernas y fuerte esta temporada.
3: Así es.
1: Todo para este tour. No lo pienses, Ineos, vamos. Ahí tienes a un campeón del Tour de Francia sentado esperando. ¡Ese es tu capo!
3: Yo creo que va a estar en la lista. Sin embargo, esto es muy inusual, Juanca, que un corredor que no tiene planificado desde el comienzo del año hacer una carrera, y más una carrera de 3 semanas, y más una carrera como el Tour de Francia, se decida en tan poco tiempo. Obviamente tienen la urgencia, no digo que no ha pasado, sí ha pasado, pero es inusual que
1: pero
3: pase.
1: ¿Pero no quería correr el Tour de Francia?
3: No, claro, ¿quién no lo quiere correr? O lo sea, que pasa no es que no,
1: estaba pensado para
3: no
1: él.
3: Estaba pensado para él, o sea, él no iba a correr el Tour de Francia.
1: ¿Ah, no?
3: No, él terminaba el Giro y iba a tener otro tipo de preparación, probablemente con miras a la Vuelta a España, otro tipo de carreras, y eso es, digamos, es que es inusual, realmente es inusual que un equipo diga, no, este no se preparó, entonces va a ir.
1: Entonces no.
3: Pero la urgencia que tiene. No necesariamente.
1: Lo puede hacer bien.
3: Nadie dice que no.
1: Ah, bueno.
3: Y, o sea, nadie dice que esto es una camisa de fuerza que no se puede romper y que, mejor dicho, si no va a ser terrible para el corredor. No, porque de todas formas el corredor. Todos los corredores siempre se están preparando, nunca paran. Ellos siempre tienen una preparación constante y entrenamientos constantes. Lo que pasa es que esa preparación cambia cuando se acerca ese objetivo principal del año. Uh-huh. Sí, es diferente. Y como Egan no lo tenía, pues está preparando o estaba haciendo cosas diferentes a los compañeros que sí iban a ir al Tour. Hasta ahora están confirmados Filippo Ganna, Michał Kwiatkowski, Kevin Bokeland, Dorian Godon y Timen Aresman. Recuerden a Timen Aresman, que estuvo con él liderando el Giro de Italia. Entonces, espero yo que mañana el Netcompany nos saque de la duda y nos diga si Egan va a estar o no va a estar en los 8 corredores.
1: Bueno, queda la expectativa, lo que diga Egan. Si Egan se siente, dense. No me lo vayan a quemar tampoco. Bueno, y finalmente, Tati, los equipos conformados y sus figuras para este Tour de Francia.
3: Pues ya habíamos hablado del Bismarck Lizabike. La única duda que tenía era Eduardo Affini, porque se cayó en el Campeonato Nacional de Italia en la contrarreloj, un golpe durísimo que terminó con el corredor en el hospital. Finalmente sí pudo recuperarse y ya está comprobado, ya está confirmado que va a estar en el Tour de Francia. Ojo a este equipazo del UAE Team Emirates, el equipo de Tadej Pogačar, que va a estar acompañado
1: por... ¿Los favoritos?
3: Sí, señor, los favoritos, los grandes favoritos, con Isaac del Toro, que es una de las revelaciones del ciclismo mundial, el mexicano, Tim Wellens, Brandon McNulty, Adam Yates, Florian Vermeersch, Nils Polit y Felix Groth-Schartner. Eso es un equipazo, es una máquina total de ciclismo, por donde usted lo mire, en todos los terrenos va a tener apoyo Tadej Pogačar. Es impresionante lo que reunió el UAE Team Emirates. Ahora vamos a ver el Red Bull Bora Hansgrohe, que es el equipo de Remco Evenepoel, en el que yo pensé personalmente que iba a estar Daniel Felipe Martínez, y la sorpresa fue que no, pues no estuvo. Yo creo que lo van a dejar para la Vuelta.
1: Para la Vuelta.
3: Espero y que no esté pasando nada, que no esté enfermo o algo así, y que esté preparándose para la Vuelta. Está Tim Van Dijk, Nico Denz, Florian Lipowitz, que es una de las promesas del futuro, Matías Cataneo, Jan Tratnik, Maxim Balgils, Jay Hindley y, por supuesto, Remco Evenepoel.
1: Ok.
3: Vamos ahora con el Lidl Trek, que es otro de los equipos en donde hay un favorito, no es tan favorito como los otros, pero es favorito también, que es el español Juan Ayuso, que también va a estar acompañado de un equipazo, que es Mats Pedersen, Matías Vasech, Matías Esquelmose, Quinn Simmons, Derek G, Carlos Verona y Tom's Cugins, un gran equipo para el español, y el Decathlon, que va a estar con Olaf Koik, Matthew Richitello, T.A.G. Benoit, Dan Hall, Nicolas Prudhomme, Aurelien Paret-Peintre, Chess Ball y, por supuesto, nuestra gran esperanza, Paul Seixas.
1: Bueno,
3: Paul Seixas, que va a estar.
1: ¡El niño! ¡El infant! L'Infant.
3: El mesero, ¿cómo era?
1: Garzón. Le garzón.
3: Sí, Paul Seixas está allí. Si quieren ir a la página del Decathlon y ver la forma en la que presentaron a sus 8 corredores para el Tour de Francia, está muy chévere, se las recomiendo.
1: Bueno, ahí está el Tour de Francia, que lo tenemos ya a la vuelta de la esquina. Rápidamente contemos lo que pasó hoy en el revés. Nos tocó dejar a Javi mañana, que aprovechemos que mañana no viene Tati.
2: Y le dedicamos
1: a la UFC un buen tiempo.
2: ¿Listo? A Javi.
1: Porque Tati mañana nos abandona, entonces, estaremos Juanito y yo solos.
2: Así es, con nosotros.
1: Muy bien. El revés, rápidamente antes de irnos.
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1: Bueno, Tati, hoy debutó.
3: Sí,
1: María,
3: señor.
1: Camila Osorio,
3: María Camila.
1: Alias Cami Osorio, en el Wimbledon. ¿Cómo le fue a Cami?
3: Sí, le fue muy bien. Debutó contra la suiza Simona Walter, que es la 90 del mundo en el ranking de la WTA. Y eso fue bastante rápido. Menos de una hora necesitó María Camila.
1: Está en buen nivel, Cami.
3: Ganó los dos primeros juegos, los dos primeros games. La suiza le empató, pero después de ahí se fue de largo y ganó el primer set 6-2. Y en el segundo set pasó casi lo mismo. Llegaron a estar 1-1 y después siguió de largo María Camila, jugando muy bien, jugando suelta, con mucha expresión física, cuidando detalles. Realmente la vi muy bien el día de hoy. Y pues ganó 6-2, 6-1. Y ahora va a enfrentar le toca ahora un reto mucho más complicado que este primero que tuvo que pasar contra la suiza. Ahora enfrentar a la checa Linda Noskova, que es la siembra 9 del torneo y además la número 12 del mundo. Pero María Camila ya nos ha mostrado este año que ese top 10, top 12, top 15 no ha sido, digamos, duro para ella. Y seguramente que va a ser un buen partido y la va a enfrentar de tú a tú, como lo ha hecho con otras de ese ranking parecido en el año.
1: Entonces seguimos con Camila Osorio y con Nicolás Mejía en hombres. Debutó hoy también Serena Williams, perdió en su debut, pero a los 44 años le dio una batalla a su rival. Espectacular lo de Serena Williams, 44 años, y se jugó un partido de 2 horas 21 minutos. Vendió la derrota carísima. Hizo sufrir a Maya, la australiana. El primer set lo perdió Serena Williams 6-3. El segundo lo ganó 7-6. Y perdió el tercero 6-3, 2 horas 21 minutos a los 44 años, sin haber competido en individuales hace cuatro años. No jugaba. Viene jugando dobles, un poquito, va a estar jugando dobles con su hermana también aquí en Wimbledon, pero la verdad fue emocionante ver a Serena Williams.
3: Me imagino ese segundo set que ganó la gente enloquecida.
1: Una locura, porque además físicamente, o sea, esto es una máquina, es de esas personas tipo Cristiano Ronaldo. Pero físicamente, con lo que trabajó para estar de vuelta, es una locura. Se ve la silueta perfecta. Una locura, Serena Williams. Bueno, mañana hablamos un poquito más de eso. Se nos acaba el tiempo y nos vamos con el Rock and Roll a hacer la previa de lo que va a ser el juego de Ecuador y México. Y a las 8 de la noche estaremos ya, Juanito y yo, porque ya nos abandona todo el mundo, y Rafa y Juanjo, streameando y reaccionando.
3: Tener que trabajar, ¿no?
1: Sí,
3: qué pena.
1: La gente toda vagal.
3: Me disculpa
1: de todas. Vagales. Bueno, nos vemos a las 8, reaccionamos en vivo a Ecuador y México. Hasta aquí All Sports. Nos vemos mañana también aquí a las 6 de la tarde. Chao, chao.

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2: ¿Y qué dijeron? ¿Que Banqueados no iba a ir a la Copa del Mundo?